0: ¡Ahí viene el norte!
1: ¿De cuántos metros? ¿De cuántos metros la villa?
2: No, no es grande, 425 metros.
3: Es una villita.
1: Un play de softball.
3: 400 metros.
1: Es una caballada.
2: Sí, pero está cerrada. Ah, okay. Yo estoy aquí en los Estados Unidos y la villa está cerrada. Yo inclusive dejé desconectado todo. Como estoy aquí en los Estados Unidos, antes de yo venir para acá hace 4 meses, dejé todo desconectado. Ok, mientras las facturas a mí me estaban llegando de 15 mil, 10 mil, 5 mil, yo hacía reclamo y nada. Ahora que yo vine para acá hace 5 meses.
3: ¿Te llegó de 300 pesos?
1: De 20.
2: ¿Tú sabes qué hicieron esos malvados? Ellos fueron y se llevaron el contador. Me pusieron otro contador arriba en el pago de luz. Porque la luz, dije que lo estoy manipulando. Oigan esa vaina. En la villa no hay nada conectado. Todo está.
1: Y de cuánto llamó a sospecha que no estaba consumiendo.
3: No estaba consumiendo. ¿Y de cuánto te llegó el último palo?
2: Los últimos dos me llegaron de 800 y pico y 900 y pico.
1: Está bien, tú estás bien,
2: está cerrado.
1: Sí.
2: Pero tú no oyes que ahora se llevan el contador y que lo van a investigar.
3: Esperen más, aguante.
1: Porque ellos no quieren perder. Tú le estás dejando pérdida a ellos.
2: A mí, entonces le pusieron otro y me lo pusieron el pollojito del palo de luz.
3: Allá arriba nadie lo ve.
1: Son unos malditos sotéricos, sí.
3: Pero lo bonito del caso es, maestro, que ellos tienen, que cuando tú te quejas porque te está llegando cara la energía eléctrica, no van ellos a revisar el contador.
1: No van a chequearlo, no me di consumo ni nada.
3: Ahí sí, no van ellos a revisar el contador cuando a ti te están ellos majando ahí con la factura eléctrica.
1: Cuando tú estás consumiendo menos, ahí sí.
3: Adiós, pero de una.
1: ¡Habla, cobarde!
3: Gradúate si quieres con qué.
1: Buenas.
4: Hey, buenas tardes, David, José, Lili, de Ato Nuevo.
3: Lili, adelante, Lili. Tira para adelante.
4: ¿Cómo están? David, ¿ustedes se acuerdan cuando yo le dije del doctor que operó a mi madre que por poco le cortan la pierna? Que ajá. Se le aflojaron los tornillos. Era el subdirector del Darío Contreras, la llevó a un hospital abandonado que ni medicamento para ponerle había. La botó por ahí, le cogió todos los cuartos. Después fue un lío para volverlo a operar. Pero ahí se está
3: preso. ¿Y ustedes no lo metieron preso ese individuo?
1: No lo sometieron.
4: Pero ya se lo llevaron en el caso Senasa. Era el subdirector del Darío Contreras.
3: Ay, sí, sí, sí.
1: Está sometido.
3: Yo lo vi que sonó en el caso Senasa, ahí sí.
4: Sí. Ese fue el que operó
1: el
4: a mi
1: karma.
4: Madre.
3: Ya, el karma regresa.
1: El karma se encarga de esos malditos.
3: Tranquila.
1: ¡Habla!
5: Sí, buena, muchachos. Miren, ahorita que ustedes cerraron el segmento diciendo si a ti, a Abinader, te faltó valor para que se metiera con el asunto de la factura.
3: Sí.
5: Déjenme recordarle a vosotros que mejor que no hable, porque la última vez que se refirió a la factura eléctrica dijo que esta era la más barata de toda la región. Mejor que se siga quedando callado.
3: Diablo, sí. Y el combustible también dijo que era el más barato de la región.
1: Anda al diablo.
3: Tienes toda la razón. Tiene la boca llena de razón. El presidente se cagó la boca con el pueblo.
1: Dios mío, también que iba. ¡Habla! ¡Buenas! Que despierta, hombre, vamos con esto inmediatamente. Que hable el pueblo, que hable la gente. Adelante.
6: Aló.
1: Hola.
6: David.
1: Dime.
6: Mira, si el caso Senasa se judicializa, Carolina va a tener que retirar su candidatura.
1: Pero está
6: Carolina
1: judicializado. Pero...
6: ¿Tú has chequeado a la gente que anda con ella?
3: ¿Con Carolina?
6: En el caso, la
3: pero dilo que tú tienes que decir.
1: ¿Cuáles son los que están metidos en el caso que andan con Carolina?
3: Exacto, suéltale.
6: Uno apellido Morales, hay que un financista. Todos los que andan con ella, y la mayoría, hay como 5 que están metidos en el
3: caso. ¿Y tú te crees que Hipólito y Carolina son locos para que ustedes tiren esas especulaciones?
6: Pero
3: no,
6: pero chequea, cuando ella anda, en los actos que ella hace.
1: Pero ellos andaban ligados con muchísimos narcotraficantes antes.
6: Y el Damon ese, la EBC. Está ahí con ella también.
1: Ese quiere ser diputado.
6: Por eso que yo digo que así hay que soltarlo.
1: Oye,
6: para su casa.
1: El hijo de Raymond Rodríguez de GBC quiere ser diputado
6: ahí,
1: ahora. Anda con una fundación.
6: Hay apellido Morales también, que está metido en esa vaina y anda con ella para ir para abajo.
1: Imagínate tú, si le cogieron cuarto a los narcotraficantes y luego.
3: Bien.
1: lo sacaron del país, lo mandaron a entregarse allá, imagínate tú.
3: No sé qué es, que
1: el caso se nace una caballá para ellos.
3: Este es un gobierno chulo. Aquí en este gobierno del PRM es que los narcotraficantes, cuando lo vienen a pedir en extradición, ellos
1: ya lo tienen allá.
3: Ellos se lo mandan allá. Pero eso ya se lo mandan.
1: ¡Habla!
0: Hello.
1: Buenas.
0: Sí, buenas. Mira, hermano, yo vivo aquí al lado de Marco Miguel.
3: Ajá.
0: En otro residencial.
3: ¿Cómo te llega aquí la luz?
1: ¿Qué sector es ese, hermano?
0: Eso se llama Ciudad Modelo, aquí en la Jacoba Cruz, Santo Domingo Norte.
1: Sí. Santo Domingo Norte.
0: Mira, cuando yo me mudé aquí, en 14 días me llegó la luz de... Faltaban 125 pesos para 10 mil pesos.
1: Ya.
0: En 14 días. Yo fui allá y hice la reclamación, perdí el caso. Me fui a Protecon y me dijeron que yo tenía que pagar 1%. Yo le dije, ni lo voy a pagar, ni voy a pagar ese dinero tampoco. Y ¿sabes qué yo hice? Bajé todos los switches y dejé el contador ahí. A los 3 meses me mandaron una carta diciéndome que hubo ya un fallo y que salieron a favor mío porque yo no pagué. Si yo tengo el porciento, si yo tengo una cuenta abierta,
3: claro,
0: pues yo ahí arranca. Entonces, ¿qué pasa? ¿Sabes lo que yo hice? En esos 3 meses yo puse el contador que me llegara de menos de 1,000 pesos. Yo fui al banco, cogí un préstamo y puse paneles solares.
3: Okay.
0: Me desconecté.
3: Salió de eso.
0: Y bajé el switch del contador. ¿Y tú sabes cuánto me está llegando la factura a mí? Yo estoy consumiendo 2 kilos diarios, aunque no esté consumiendo nada en la luz. Pues yo tengo mi batería y tengo mis paneles.
3: 2 kilos que está consumiendo.
0: He reclamado. El contador está corriendo igualito.
1: Si yo corre.
3: Diablo,
1: qué maldito. Por mantenimiento, porque hay que pagarle a los empleados, hermano, a los técnicos.
3: Truco, coño, carajo, es jodido que vamos en este país.
1: Todos tenemos que aportar. Tú, no, el aporte a la patria tuyo son 2 kilos diarios.
3: Pero ven que son robos. Se burró, güey.
1: Un atraco a mano armada.
3: Así no.
1: Y ese es un sector de donde él llama, de clase media baja.
3: Sí, sí.
1: Eso no es ni que clase media alta.
3: Que ahí no llegan tarifas altas.
1: Que la Jacobo para allá, que hace el diablo medio.
3: Sí.
1: ¡Habla!
7: Buenas tardes.
1: Buenas.
7: David.
1: Dime, cariño.
7: Yo te quiero decir algo. Porque dime. Ese seguro de Senasa no cubre nada de la vista.
3: ¿Cómo que?
7: 5,000 pesos.
3: Es que tú tienes el subsidiado, mamá.
7: Yo voy a contratar a ti, no paga un centavo, no quiere cubrir.
1: Amor, ¿tú tienes el subsidiado del gobierno?
7: No, el afiliado no, hay privado.
1: Ah, que ya. O sea, lo tiene que cubrir o tú.
3: Sí, lo cubre.
1: Tiene que pagar.
3: Hay que ver a dónde tú estás yendo. Hay que ver dónde ella está yendo.
1: ¿Dónde lo cojan?
3: ¿Dónde lo cogen?
7: Sí, yo fui donde lo cogen, pero ellos me dicen que no cubre cosas. Dije que eso lo ponen ellos como cirugía estética.
3: Bueno, que hay cosas que no te la cubre, corazón.
1: Pero catarata no es estética.
3: Pero vete al stand.
7: Dicen que eso lo ponen como eso en idea.
3: No, mami, oye.
1: Ve al stand a buscar una aprobación.
3: Ve al stand de Senasa y explícale con tu documento lo que tú tienes, que ellos te tienen que cubrir esa catarata, te la cubren.
1: Con tu receta del médico.
3: Vete allá primero.
7: Ok, gracias.
1: Ve a Senasa.
3: No te lleves del centro oftalmológico, porque en el centro oftalmológico...
1: ¿Lo que quieres cobrar?
3: Dime tú.
1: ¿Y el doctor lo que quiere cobrar?
3: Cobra su cuarto.
1: ¡Habla!
3: ¿No va a coger lucha con la ARS?
8: Oye, te voy a hacer una historia.
1: Bien.
3: Hágala ver.
8: Tenía problemas con la luz. Todos los meses de reclamación. Y dije, no voy a hablar con la ARS, voy a poner paneles. Puse paneles. Después que puse paneles, me llegaba de 42 pesos la luz.
3: La que te está llegando de 4,000 ahora.
8: Casualmente el contador viejo se dañó.
3: Ay, coño,
1: te lo cambiaron.
8: Y vinieron a traerme uno nuevo. Qué casualidad. Ese mes la luz me llegó de 700 pesos.
1: Ahí va subiendo.
8: Yo le meto por lo menos 300 kilos extra todos los meses. Cuando llamo para reclamar, me dicen que tengo que hablar con una persona especialista en eso.
3: El encargado de energía neta. Tú te estás hablando con el encargado de energía neta.
8: Sí. Esa es otra historia. Dos gente que nunca cogen el teléfono. Desde que puse los paneles.
3: Nunca lo cogen.
8: Teléfono para ver cómo que está. Pero es otra cosa.
3: Y eso nunca lo cogen.
8: Cuando llamo y reclamo, me dicen, no, que fue un error, que yo tengo demás. Pero si no hago eso, el mes que viene, me lo enganchan yo teniendo panel y sabiendo que...
3: Pero es 1,000 o 4,000 pesos.
8: Kilos, mi favor.
3: Entonces, ¿no lo sabe de norte que eso está sucediendo?
1: Ellos lo saben.
3: Lo sabe de norte que está sucediendo, coño, y está permitiendo que exploten al pueblo con esa vaina, carajo, ratería del carajo.
1: ¡Habla!
9: De cabarete lo llamamos.
1: ¡Adelante, cabarete!
9: Este es el cabarete. Y vino un turista y me dijo que lo llevaron por la carretera del Ambas.
3: Sí.
9: Digo yo, no, eso no está. Me dice,
3: ¿eso no está hecho todavía?
9: Un video, que lo están anunciando como que ya esa carretera está hecha.
3: ¿Y a dónde están anunciando eso?
1: No, que viene, que la vamos a hacer próximamente.
3: No, eso es lo que viene, versión 3D, me imagino yo, pero de un anuncio que eso está hecho.
1: La licitación ya la ganaron quienes tenían que ganarla.
3: Sí.
1: Y ya los amigos de Luis ya van a hacer esa.

0: y a Río Estrella y toda esa gente que está metida en esa vaina, y a los doctores y clínicas que ellos están protegiendo en su vaina.
1: Y la farmacia y los laboratorios.
0: Y la farmacia que está metida hasta el copete ahí.
1: Y lo que se encargaban de vender los cierros de esas compañías también.
0: Exactamente, que tienen gente metida hasta en los hospitales de este país.
1: Hasta la tambora.
0: Vea, y están callados y tapando gente por las elecciones que vienen ahí.
1: ¡Preso! ¡Hola!
2: Eso, hello, sí.
1: Buenas.
2: ¿Cuántos polideportivos que están cobijando allá con los cielitos que se robaron?
1: ¿A dónde? 2.243 millones para eso.
0: Ah, sí.
1: Excelente.
0: Pero falta cuarto, el presidente tiene que decir dónde están los otros cuartos.
1: No, porque esa fue una bicoquita que apareció adelante.
0: Bicoquita y los 3 mil millones de pesos de cuñado de Danilo.
1: No, que no fueron eso.
2: Ese es un presidente transparente, es un presidente que es transparente.
1: Así dice la oposición, que es transparente, que no se ve.
0: Y no se ve
1: nada. Y dicen algunos que no paran el palacio ahora viajando en caramán un avión.
0: Resolviéndole al país los últimos años que le quedan los últimos años.
1: Sí, los últimos años viajando y viajando.
0: Y.
1: ¡Habla! Y todo más caro.
3: Bueno, José y David.
1: Buenas.
0: Tira para adelante, socio.
3: Me llamo yo aquí de la Florida, José.
0: Tira para adelante, la Florida.
1: Adelante.
3: José y David, ¿y ustedes creen que... Yo lo veo a ustedes tratando un tema ahí con relación a que el pueblo no se...
0: No se expresa, no se desahoga, no se...
3: No sale a la calle a
0: defenderse. Exacto.
3: Entonces yo te voy a preguntar a ti, ¿y tú crees que es posible que con dos o tres medios como ustedes nada más en allá que salen en defensa del pueblo y el gobierno gastando casi 2.000 millones de pesos en publicidad?
1: Casi 2.000 millones.
0: Está corto.
1: Párate ahí, 2.000 millones de pesos no está mal.
0: Más de 8.000.
1: Eso anda lejos de ahí.
3: Bueno, pero para yo considerarlo un poquito.
1: Fuiste conservador. José,
3: ¿tú crees que es posible que el pueblo se lance a la calle? Cuando ellos tienen todo, tienen el sector choferil comprado, tienen todos los medios tradicionales comprados.
1: Eso es verdad.
3: Con ustedes solamente, lamentablemente, el pueblo no tiene fuerza para...
0: Pero escúchame, cuando a ti te molesta una piedrita en un zapato, ¿qué tú haces? Te quita el zapato y saca la piedra. ¿Qué tiene que hacer el pueblo? ¿Qué es que le molesta lo que está pasando con la energía eléctrica? Protestar, Vía de Norte, hacerle piquete frente a Vía de Norte.
1: En Bonao hay marcha, huelga hoy.
0: En Bonao tiene huelga. ¿Aquí hay imágenes de eso? Tengo imágenes ahí, la voy a pasar.
3: Sí, José, pero recuérdate que antes estaba el Falpo, estaban todos...
0: Están ahí, el Falpo, el Cupave, el Club, el Falpo.
1: La mayoría de ellos están nombrados en el gobierno, la mayoría.
3: Están trabajando en el gobierno todito.
1: No, todos no, algunos.
0: Algunos no son todos.
1: El 98%.
0: No, pero por Dios.
1: El 98% está ahí nombrado.
3: José, nada es 100% en la vida, siempre hay un margen, siempre, pero lamentablemente la población está sola, no tenemos
0: el pueblo no está solo, es que el pueblo es el que debe encabezar la lucha, ya yo no creo en esos liderazgos, lo que a mí me pasó con la Plaza de la Bandera, yo no voy a pasar otra vez, ¿no?
1: Y la Marcha Verde.
0: Es la Marcha Verde, harto de caminar para nada. ¡Habla!
4: Tiembla tierra cobarde, de que los opinadores estamos al aire.
0: ¡Juégatela!
4: ¡A la saca! ¿Eh? ¡Coño, estamos esperando los cuartos de Luna TV! ¡Paguen, no sean mala paga! Y a los demás canales que se cuiden de ellos, que son tiñosos, coño. Buenas tardes.
1: Gracias, hoy llegó la citación para el próximo 21, miércoles 21.
0: Ya nos vemos el próximo 21 en la citación.
1: Atención, José Luis Aracena, Robinson Aracena, ahí estaremos dando la cara como es costumbre.
0: Ahí estaremos, como un guardia.
1: Y como dice Angelita Villamán, hay que hacerle auditorías.
0: ¿Cómo?
1: Hay que hacerle auditorías.
0: ¿Pero y por qué?
1: Que presenten los informes de los últimos 6 años... Lo que ha entrado y ha salido de Abasaca, auditoría.
0: Pero ahí se rinden informes con todos los años.
1: Y atención a los presidentes de clubes de Santiago, grandes y pequeños. Todo el que sea cómplice y sea descubierto con alguna irregularidad, inobservancia o anomalía, debe ser sometido a la justicia, no importa el nombre. Todo el que participe en la defraudación de recursos que son entregados a Abasaca, que es una organización sin fines de lucro, ¿oyeron? Y que cada acción que vaya a realizar Robinson Aracena debe estar refrendada por Abasaca y los clubes de Santiago.
0: Es lo correcto.
1: Porque él no pertenece a la directiva.
0: ¿Cómo?

0: Él funge ahí como un empleado.
1: Pero.
0: Un empleado de su hermano.
1: ¿Y no es el jefe de ahí, de esa vaina?
0: No, Robinson Aracena no fue escogido en ninguna plancha. Él no pertenece a ninguna directiva.
1: ¿Entonces cuál es el papel?
0: No. Ese es un arribista más. Dentro de Abasaca. A los presidentes de clubes, cualquier irregularidad que arroje una auditoría que se le tiene que hacer a través de la Cámara de Cuentas y la Contraloría General de la República, porque reciben fondos públicos, esos presidentes de clubes van a ser sometidos a la justicia, coño. Vamos arriba, coño. Que si es pleito lo que quiere, tenemos la vida entera para pelear y tenemos la razón, que es lo más grande.
1: Hay tiempo.
0: ¡Habla! Baja el volumen, ahí habla.
1: Socio, tira para adelante, gradúate.
2: Óyeme, José. David.
0: Sí.
2: Mira, nosotros, mientras estemos con los pantalones en el suelo.
0: Cuidado.
1: ¿Cómo hacía?
2: Es como tú dijiste. Antes, cuando Barajé subía un peso a la gasolina.
1: Candela el país, coño, en la calle.
2: El pueblo prendido.
1: Es verdad.
2: Subía 5 centavos al arroz.
1: Candela en la calle, dime.
2: Una huelga en general y grampa y mucha candela. Yo estoy de acuerdo contigo. Ya no hay hombre. Lo que habemos es, bueno, ustedes presentan ahí un maricón.
1: Qué desgracia. Tú pasé ese video, esa foto, esa vaina, nos ha jodido la vida.
0: Señor director.
1: No ponga eso.
0: Colócale el video de Brian si usted lo encuentra por ahí que lo quiere ver de nuevo.
2: Mujeres con
0: panty
2: es lo que
0: hay
2: ahora.
0: ¿Qué? Y hombres con
1: brazos. Hay mujeres que tienen más cojones. Hay mujeres que tienen más cojones que hombres.
2: Es una identidad que
1: él
2: quebró, que era del papá, de la OIM.
1: No, pero la OIM está ahí, eso no ha quebrado.
0: Eso no quebró.
1: Eso no ha quebrado
0: los
1: nunca.
0: Los hoteles sí quebraron. En manos de él. ¡Tiembla, tierra cobarde! Los opinadores están al aire.
1: ¡Atención, el de norte!
0: Si te falta valor,
1: coge para acá. Que estamos así, vea.
0: Rebosados.
1: Timbí, pero hay un problema.
0: Lo producimos en cantidad industrial.
1: Y como a ustedes le ha faltado valor para darle la cara a este pueblo, quejas y quejas, y ustedes saben lo que está sucediendo. Y nadie en el de norte ha dicho, ni esta boca es mía. Lleguen ahí a la Almería La Bocana, que lo están esperando a todos. 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

0: Wow, es como que anda, hombre.
1: Míralo ahí, el bombi.
2: Pero huelga embonado. Los huelgueros estaban saliendo a reclamar por ustedes. Yo como decía la gente, los huelgueros, ¿dónde están? Porque los guardias estaban en el camino y la policía estaba en el camino. Señor director, usted tiene ahí el flyer precisamente de por qué es esa huelga de bonao, exigiéndole asfalto al ministro de Obras Públicas y Comunicaciones.
3: El boca abierta, Eduardo, sí, Estrella.
2: Mírelo ahí, exigiendo el cese de los apagones y la alta facturación de la empresa distribuidora de energía del norte de Norte. Ahí tiene. Aumento de los combustibles del gobierno, el cese de la depredación ambiental en Bonao. ¿Dónde está Héctor Acosta, el torito?
3: Héctor, te llama.
2: Atención, Héctor, mira lo que está pidiendo. Por eso es que hay huelga hoy, 13 y 14, allá en Bonao. Todo lo que se está pidiendo ahí, mírenlo en pantalla, es justo. Se está pidiendo el cese de alta facturación de eléctrica en Bonao, el cese de la depredación ambiental, el aumento de los combustibles, asfalto y relleno de los barrios allá en la zona de Bonao, todo justo. Y este gobierno no ha aparecido todavía en Bonao, ni el senador aparece.
3: ¿De dónde estará metido el senador? ¿Verdad que sí? Héctor, ¿dónde anda? No, Héctor está de gira.
2: ¿No estará en una fiesta por ahí?
3: No, está de gira en Estados Unidos.
2: ¿Héctor Acosta? Sí, está en... Ah, con razón, no ha aparecido en Bonao, pero Bonao está herviendo, como dicen en el campo.
3: Está herviendo, está caliente la cosa así.
2: ¡Habla!
4: Buenas, ¿cómo están, mis hermanos?
3: Bien, bien.
4: Para la señora Milagro Ortiz y para el señor presidente, este país es un paraíso.
2: Claro, con 500 pesos se come aquí de todo. Desayuno, comida y cena, según Milagro.
4: Y el presidente dice que esto está bien también, que, claro, aquí, que aquí no falta nada.
2: El combustible más barato y la tarifa eléctrica más barata de América Latina, ¿de qué te quejas?
4: Son dos canallas.
3: Pero grande.
2: Respeta.
3: Pero grande.
2: Respeta que la investidura presidencial hay que respetarla.
3: Salimos del umbral del hambre cero. Sí. Atención, 2.5, estamos ahí.
2: Pues este país no agradece. ¿No?
3: Gracias a Luis, gracias a Leonel, gracias a Danilo
2: Medina y a Tabalaguer también.
3: Y una familia de 4 miembros necesita 19 mil para alimentarse mensualmente.
2: No, no,
3: subalimentarse.
2: Usted está calculando mal. Milagro dice que con 500 pesos aquí se come diario y se come desayuno, desayuno, comida y cena.
3: 19 mil al mes. Eso es el primer quintil. Sí. Bello. ¿Tú sabes cuánto está la canasta básica del primer quintil? 27,800 pesos.
2: 29,000.
3: Ya subió.
2: Sí, está en 29,000 y pico. La canasta del primer quintil.
3: O sea, los pobres de barata, lo que están comiendo pan.
2: No, el que gana 7,000 pesos recogiendo basura en la vaina, en los ayuntamientos, ese es el que.
3: Están oyendo.
2: Y 10,000 pesos en las instituciones.
3: Entre
2: públicas.
3: 17,000 y 19,000 pesos mensuales únicamente, sí, para acceder a una alimentación suficiente.
2: Y si te están mandando
3: variada y nutritiva, no es algo extraordinario.
2: Pero eso hay que volverlo a revisar, porque eso hace 3 meses atrás. Ahora hay que ver con la tarifa eléctrica que está entre los 7, los 8 y los 10,000 pesos para ese sector.
3: Pero que eso no lleva de que un jamoncito extra ni nada de eso.
2: No,
3: cómprate una libra y media de pescado.
2: De jamón pastrami ahí.
3: No, pobre. Nada de eso.
2: Queso de cabra, bello.
3: Nada extraordinario. E
2: incluyete dos puros ahí también.
3: No. Ni que un exquisito, aunque sea una chata, nada de esa vaina.
2: ¡Habla!
5: Usted, David, buenas tardes.
2: Buenas.
5: Muchachones, díganme algo. ¿Qué es lo que pasa? Que últimamente no lo han ponido el programa en nombre de Dios y tampoco han dicho.
2: Está la combinación. Vamos a arreglar eso mañana ya.
3: Tranquilo, tranquilo.
5: Son cobardes.
2: No, parece que arrancamos sobao con el de norte hoy. Fue ahí la EDE.
3: Muchos temas, Rami.
5: Los cobardes son funcionarios de este gobierno que no resuelven ni lo mínimo.
3: Gracias, hermano. Llama siempre. Que hable el pueblo, que hable la gente. Vámonos con esta inmediatamente. A ver quién tenemos por aquí. Se fue esa. Vámonos con esta. Que aquí se hay llamada, carajo. Aquí sí está el pueblo que se quiere expresar.
2: Bueno,
3: habla, cobarde.
6: Óigame, mira, aquí en Olla de Caimito, de 180 kilos que se consumía al mes tradicionalmente, desde que pusieron el contador nuevo, se metió a 400 kilos. O sea, no hay manera de reclamar porque no es que es una alta tarifa, sino es que este muchacho, Félix Sánchez, está corriendo demasiado rápido. Entonces, en vez de calcular los kilos que usted consume mensual, no, él lo duplica.
3: Hay gente que se le está triplicando la tarifa. De pagar 4,000 y pico a 12,000. Habla, se fue esa, que hable el pueblo, que hable la gente. Habla,
7: cobarde.
3: Adelante.
7: Hace 3 meses que yo me gradué allá.
3: Vamos a ver si es verdad.
7: Sí, 3 meses y pico, casi 4.
3: Demuéstralo a ver si es verdad.
7: Sí. Y que usted está, es de la capital que te habla.
3: Ok.
7: De la capital. Ya nosotros no oímos ya programa de aquí de la capital. Ustedes están en primer lugar.
3: Gracias,
7: en
3: gracias.
7: La radio dominicana, déjame decirte.
3: Gracias.
7: Y si ustedes jugaran pelota, fueran del mismo equipo, uno jugara Cioreto y otro segunda base, a ustedes no le gana nadie haciendo doble play. La mejor combinación que hay en las radios es la de ustedes.
3: Gracias,
7: para
3: hermano.
2: Riégalo.
7: Ustedes son mejores jugadores que los jugadores de béisbol de las Águilas. Ustedes están en primer lugar.
3: Gracias, hermano. Bendiciones.
7: Sacar mi diploma. Cuando yo me presente allá, van. Sí, yo te voy a llamar por el celular para que sepa quién soy yo.
3: Dale, cuando estés cerca, llama.
2: Gradúate.
7: Me llaman Guillermo Pimienta, o me llamaban. Ya no.
3: Le llamaban Perico.
2: Ya no pica.
3: ¿Cuántas vainas? ¡Habla, cobarde!
8: David.
3: Dime.
8: ¿Que Ibagué da estrés?
3: Claro, ¿a quién le está dando estrés?
8: A Omar Fernández.
2: Coño, pero qué desgracia, señor. Un muchachito que juega polo y que se mueve, señores. No lo maltrate.
3: Recién casado, parece que el cambio de agua.
2: Hay alguna presión, hay que pagar luz, hay que pagar agua, hay que pagar apartamento.
8: Hay que cumplirle
2: ese
8: caso, joven. Ese caso cuando se viene Jan Alán, seguramente.
2: Cuidado, si fue que se sentó con Jan Alán y Jan Alán le soltó un par de cositas y el muchacho se puso mal.
3: ¡Habla!
9: Sí, buenas tardes. David, José.
3: Buenas.
9: Te habla a mí desde aquí de la Luis de Cáceres con John F. Kennedy.
3: Adelante, gradúate.
9: Yo me inscribo en el comentario que hizo un señor ahí. Ustedes son los número uno.
3: Gracias. Eso en Los Prados, por ahí.
9: Sí, no, estoy aquí pegado del Provocón.
3: Ah, ok, pegado del Provocón, del sí. Otro lado.
9: Yo veo ese canal desde Roberto, señor Tineo, ese es que me despierta a mí.
3: Gracias.
9: La programación entera, coincido con el señor que dijo que ustedes son los número uno.
3: Gracias, hermano, bendiciones.
9: Gracias. Un saludo a doña Angelita, esa es mi amiga.
3: Gracias, sí, lo recibe. Gracias por estar en sintonía siempre.
9: Sí, gracias, igualmente.
3: Gracias, capitaleño, por estar al tanto de todo con este programa. El número uno a esta hora, sin competencia. Hola.
10: Buenas tardes, mis hermanos.
3: Buenas.
10: Un abrazo enorme para ambos, Luis Alejandro.
3: Desde Canadá, Luis. Ando desde Carolina del Norte. Sí.
10: Ese hermano, otro, ¿cómo se siente?
3: Otro gobernado.
2: ¿Cómo es?
10: Ah, pues David dice las cosas así en público. Ven a uno por ahí, después le comienza.
2: Pero eso no hace nada, no es un hombre que te gobierne, es una mujer.
10: No, es un hombre. No, David, te voy a cambiar el término.
3: Dime.
10: Organizado en mi casa.
2: Qué vaina, eso sí está más feo eso.
10: Sí,
2: eso de organizar. ¿Y tú cocinas bueno?
10: Ay.
3: ¿De qué color es el delantal tuyo?
10: ¿El mío? No, esto es un bolo y una camiseta.
2: Y bonito, tú escribes.
3: Escribe, tiene caligrafía así. Habla, hermano, adelante.
10: Mis hermanos, supuestamente allá a la sede le dicen las Marilene Paulino modernas, andan todas rápidas por dinero.
2: Pues ya.
10: Es un desorden que hay en nuestro país, otra cosa.
2: Le están picando al pueblo.
10: Sí, me regala un minuto, David, por favor.
3: Adelante.
10: Allá está sucediendo algo con este gobierno. Siempre que hay muchas situaciones, y se lo he dicho a José y se lo he dicho a usted, el gobierno sale. ¿Qué? El gobierno no da la cara por nada. Siempre hay un grupo que sale a desinformar o mantiene, como le llamamos nosotros, una chanza para que el pueblo se olvide.
3: Y cambia los temas, cambia los temas y inmediatamente. Cambia los temas.
10: Yo estoy de acuerdo con David José cuando dicen a ese pueblo nosotros le dieron agua de panty. Estamos amemados.
3: Eso es verdad.
10: Mientras la juventud de allá esté andando en teteo, pantalones debajo de la nalga,
3: y los diputados modelando panty,
2: no, y tongoneándose, y tongoneándose en la discoteca y en los eventos allá moviéndose los diputados ahí.
10: Y un bendito diputado con uno con la ley,
2: Ahí pisa. Ese es su problema,
3: ¿no? Su panty con la ley.
2: Y si a él le gusta su vaina.
10: ¿Qué? No, pero qué yo le respeto su vida personal.
2: Claro,
10: pero,
2: ese es su vida, usted se está metiendo en su vida privada.
10: Una pregunta, mis hermanos, la voy a dejar en el aire.
2: Vamos a ver.
3: Dale.
10: Entonces, para eso sí nuestro Congreso tiene que respetarse. Y nuestros diputados hay que respetarlo.
3: Y ellos no respetan a este pueblo.
2: Bueno.
10: Ellos no respetan a este pueblo. Por último.
3: Dale.
2: ¿Es mojigangue usted?
10: Estoy de acuerdo y con lo que dice José. Me gustaría algún día, si pudiera estar allá, la invitación que le está haciendo el presidente al Papa. Bien. José sabe por qué se lo digo. Somos católicos. Y una visita
3: se
10: del
3: van
10: Papa
3: casi mil millones ese relajito,
2: eso
3: esa
2: no,
3: visita.
2: Eso no lo gasta el Estado.
10: Pero ahora te voy a decir eso.
2: No lo gasta el Estado.
3: Casi mil millones se van ahí.
2: Ojalá que se gasten 2,000 millones. Aquí se han robado más corto que el diablo.
10: Sí, David, han cogido el temita del Papa para desviar todos esos problemas que están pasando.
3: Sí. Qué maldito.
10: Entonces no es justo.
3: Gracias, hermano. Tiempo la tierra cobarde. Los opinadores están al aire.
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0: visto muchas opiniones. En este momento no hay nada que temer. Hemos estado hablando con el presidente de la República. Nosotros también como ministerio nos reuniremos con el sector productor. Nos reuniremos en la mesa allá del ministerio. Nos reuniremos en el palacio, si es necesario. Nos reuniremos en los campos. Estaremos por Castañuela, estaremos por Bajo Yuna, estaremos por San Juan de la Maguana, por la zona provincia Duarte, por La Vega. Estaremos donde haya que estar, porque entre todos, en consenso, vamos a buscar la solución, ya sea un apoyo a determinada labor, ya sea un apoyo garantizado en la comercialización, pero sí estemos tranquilos. Y estamos claros de la calidad de nuestro arroz. Nuestro arroz es premium y tenemos el mercado garantizado. No hay nada que temer. Tenemos al frente el presidente Luis Rodolfo Abinader, que está demostrado que es el mejor aliado del sector agropecuario nacional. Así que a trabajar, nada de temor, sigan trabajando productores, todos me conocen, tengo más de 3 décadas en el mundo arrocero, conozco todo el país, he trabajado en todo el país y entre todos vamos a llegar a la solución. Te lo verán.
1: Ese señor Oliveiro Espaillat, ministro de Agricultura, no me merece ningún respeto. Y te voy a decir por qué. Él, que históricamente es conocido, reconocidísimo productor
2: arrocero
1: de ese cereal tan importante para la dieta diaria del dominicano, dice el día de hoy, y lo recogen algunas impresiones de prensa a nivel nacional, de que en ningún momento él se acercó o tuvo acceso al expresidente de la República, Danilo Medina, para plantearle en el 2019 sobre la situación que se avecinaba con el arroz en República Dominicana.
2: No le importó esa vaina.
1: Que en el 24-25 entraba en su fase final el DERECAFTA para ese cereal. Sí. Yo, no, nosotros no tuvimos acceso. Danilo, ahora aparece un video
2: hablando de eso.
1: Donde está él con una comisión nacional de productores de arroz de la República Dominicana con Omar Benítez. Oliveiro sentado en el Palacio Nacional con Danilo Medina dándole una explicación sobre el sector arrocero.
2: O sea que él estuvo ahí.
1: Y lo que se avecinaba para ese sector y para nuestro país.
2: ¿Y por qué siendo
1: 5 años después?
2: ¿Y por qué siendo el ministro
1: no tomó la medida?
2: Oliveiro.
1: Sin vergüenza.
2: Yo te dije a ti que ahí en el Ministerio de Agricultura tiene que haber algo raro, de que entra ahí se vuelve nada, coño. Y este se ha vuelto nada ahí en el Ministerio de Agricultura.
1: Le mandé un video, señor director, si le da tiempo, por favor, sí. Porque nosotros los opinadores nos caracterizamos por eso.
2: Sustentamos lo que decimos.
1: Todo fue a tratar el tema del arroz y el acuerdo del DERECAFTA que se vencía.
2: Que sabía lo que venía.
1: En el 25-26.
2: Sabía lo que venía.
1: Y se quiere hacer el loco y decir, no, que vamos a atender ahora a los arroceros del país que tenemos. A Luis Rodolfo Abinader Corona y en el gobierno.
2: A Luis al frente ahí, dice.
1: Que nunca le dieron apoyo cuando fueron gobierno los PLDistas. Usted estuvo en una comisión que fue que Omar Benítez, que es asesor,
2: o sea, que lo llama
1: de Danilo y asesor del PRM.
2: O sea, que lo llamaron a Palacio en su momento.
1: Mira, ahí está Amílcar Romero.
2: Amílcar, sí, Romero.
1: Ahí está Omar Benítez y el presidente. Ese día, en esa comisión, estaba Oliveiro Espaillat, hoy ministro de Agricultura de la República Dominicana.
2: Diablo,
1: planteándole la situación del arroz al expresidente Danilo Medina. No le hablen mentiras al pueblo y a ese sector. Ustedes conocieron absolutamente todo lo que iba a suceder con el sector arrocero de la República Dominicana. Y hoy, por politiquería barata, y porque les cayó encima el monstruo que es agricultura de Estados Unidos. Mírelo ahí en el extremo.
2: Ah, sí,
1: ahí está en el grupo. Ahí está en el grupo. No le hablen mentira al pueblo, señores. Ahí están ellos, medio en esa comisión.
2: Andale.
1: Ellos estuvieron ahí con Omar Benítez. hablándole al presidente de arroz y de lo que se avecinaba, que hoy es una realidad. Brinquen y patalén.
2: O sea que no lo agarraron de sorpresa. Y
1: cazando batata.
2: Ustedes sabían lo que venía, y hasta el propio Danilo, que se puso a hablar disparate esta semana. Pues Danilo salió que cantaron como gallo y pusieron como gallina. No protegieron el sector arrocero.
1: Porque él lo sabía.
2: Él sabía, todo el mundo sabía.
1: Porque no buscaron una dispensa con tiempo.
2: Porque es que el ministro de Agricultura no tenga esa vaina.
1: No tenga esa vaina.
2: ¡Habla!
3: Sí, buenas tardes. Tiene 150 defractores.
1: Claro.
3: Y los agricultores sabían que tenían que planificarse.
1: Claro.
3: Que como ustedes dicen, todos lo quieren dar.
1: Coño, son insaciables.
2: Que el gobierno se lo ponga en la mano todo.
3: Nosotros, porque ustedes compran, las mujeres de ustedes van a salir a comprar.
1: Claro,
3: que
1: sí.
3: Y que lo están vendiendo muy caro, el arroz. A veces viene uno que es como si fuera plástico.
1: Claro.
3: Y entonces hay que comprarlo. Yo a veces me río
1: con el gringo es granolado.
3: Yo también es rara, mire. Antes de explicarle algo, estamos amenazados de agua esta tarde, Navarrete y Puerto Plata, sí. Posiblemente haya inundaciones también.
1: La Vega, Santiago, Valverde y Puerto Plata.
3: El sol está medio afuera, pero yo me río a veces con ustedes, yo soy de un campo de Santiago para los quemados.
1: Ajá.
3: Ustedes lo conocen. José y Luis, José y David, allá en Palo Quemado, mi mamá, allá no había radio, había un solo radio de un tío mío. Entonces la mujer era la matrona, había cogido lo que ella quisiera.
1: Ah,
3: nosotros
1: sí.
3: Íbamos a rezar el rosario y nos plantaba toda esa fiesta mexicana obligado. Mana, recuerdo con ustedes, con los 500 pesos de milagro. ¿Usted se acuerda aquella canción vieja mexicana? Oye, Bartola, ahí te dejo esos 2 pesos. Paga la renta, el teléfono y la luz. De lo que quede, coge ahí para lo que falte. Y después si queda algo más, guárdalo para comprarse el qué. Un alipú, no sé lo que es eso, si hay algún traje o algo de allá. Eso me recuerda ahora a mí. Rendí los chelitos, porque óigame, yo tengo una amiga que se fue hace 2 meses para Nueva York. Y dejó todo apagado. Y hoy voy a la casa y 5,000 pesos de luz.
1: ¡Toque diablo!
3: Y que ya ustedes saben.
1: Gracias, cariño. Bendiciones.
2: Pero estamos bien, porque este es el país que nosotros nos merecemos.
1: Milagros Germán, te llaman.
2: La diva.
1: La Contraloría General de la República encontró irregularidades, inobservancia de procesos.
2: ¡Qué barbaridad!
1: En unos 304 millones de pesos.
2: Una mujer seria. Milagro. Hay gente que la criticó enérgicamente a ella cuando ella estaba
1: este
2: ahí.
1: Este pueblo la borró a Milagros, hermano. Chica de gato, quiere, de la que más tiene.
2: La quiere muchísimo todavía.
1: Sí, la quiere.
2: Es su diva.
1: Salió
2: todavía
1: con un programa y le dieron una patada. Al público tú no lo puedes engañar.
2: Y ese programa no está tan pegado como está pegado el del señor producto de cine.
1: De Alfonso. Que me veré. Alfonso está medio desfasado. Mi profesor. Yo estudié con él actuación. Yo estudié con él actuación. No, yo tengo mi diploma.
2: ¿Cómo que él pasó
1: de actuación?
2: De moda con ellos. Ese, 2,000,000 y pico que él dice que tiene.
1: Duré 3 meses estudiando actuación con Alfonso, el maestro. Una estrella de profesor.
2: Dale, buenísimo. Ahí
1: buenísimo, enseñando.
2: Parece que actuando que él no es bueno.
1: No, él no es bueno. Y como que se ha quedado atrás en la producción.
2: Sí.
1: Sobre todo en televisión.
2: Yo creo que
1: él quiere 10 millones de espectadores semanales. 10 millones semanales que vean su contenido. Pero él dice, no solo en República Dominicana, porque ya todo se ha globalizado.
2: Yo estoy de acuerdo.
1: Ya se ha globalizado.
2: ¿Y qué material le va a presentar para
1: no tener? Es que te vean, es que te consuman. ¿Entendiste? No es que te vean, es que te consuman. Yo lo vi ahí en una pantalla, pero no te consumen. ¿De qué va? La Contraloría detectó también irregularidades en la Fuerza Aérea. 600 millones. Coño, ¿y qué hace Carlos Pimentel en compras y contrataciones?
2: ¿Quién? Nada.
1: Que no detecte estas vainas antes de que eso sea consumido.
2: Vea, Carlos Pimentel no está para atajar. Carlos Pimentel no está para atajar, mi hermano. Esto puede ser un bloqueo.
1: 600 millones y la doña 304, ahí van 900
2: casi
1: millones.
2: 1,000 millones de pesos, se acaba ya todavía. Aquí hay que hablar de millones cuando se habla de 10,000 millones de pesos o 20,000 millones de pesos.
1: Al estilo de los PLDistas.
2: Claro.
1: Y de Senasa.
2: Sí, pues son centavos.
1: ¿Cómo?
2: Son cheles esa vaina.
1: Son centavos. Nos vamos, misión cumplida por hoy, señor.
2: No, mujer, tan seria como milagro, carajo.
1: Gracias mil.
2: Llévatelo.
1: Corre, sácalo de aquí que tú coges
4: todo
1: candela.
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0: 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La exitosa Monumental en alianza con NJJ Espinal presenta el resumen de noticias del día. Ahora en 5 emisiones: 9:30, 10, 10:30, 11 y 11:30 de la noche. Apresado en La Vega, ciudadano de Curazao solicitado en extradición por homicidio, narcotráfico y crimen organizado. El ciudadano Reino Martín, alias Bomba, de 39 años, es requerido por su vinculación a 22 delitos graves. Esta tarde, una gran tormenta en la cordillera central. Una granizada se sintió en San José de las Matas, acabando con las maticas. Una fuerte granizada afectó hoy a residentes de San José de las Matas, Santiago, debido a los efectos de una vaguada que incide sobre RD. Un hecho violento ocurrió en el residencial El Sembrador en Ciudad Juan Bosch. El hecho violento ocurrió después del choque de un vehículo. La República Dominicana es reelecta al Consejo de Derechos Humanos de la ONU para el 2027-2029. Médicos paralizaron labores en Hospital de Moca por incumplimientos. Un sismo magnitud 5.0 sacudió el noreste de Colombia. Putin abordó acuerdo diésel ruso-estadounidense con presidente de Emiratos Árabes. Cayó el plátano tras perseguir a un comerciante con machete en La Vega. El hombre escapó corriendo de su negocio. El agresor ya ha sido arrestado. El ser humano no está preparado para ir a Marte, afirmó la astronauta Sofía Denot. Las águilas ibañas tendrán su propia banda sonora y videojuego. Alfredo Pacheco recibe proyecto de ley Mirabal para combatir en el país violencia contra las mujeres. El exministro de Defensa, Cifrido Pared Pérez, exige investigar cómo municiones del ejército y la policía dominicana llegaron a Haití. Alerta roja en Santiago de Chile. Por tormenta eléctrica y granizo dejó más de 36 mil clientes sin luz. No inventos, la información verás. 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

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Elon Musk dona 276 millones a la derecha para la campaña de mitad de mandato de Estados Unidos. El DICRIN está buscando a Chito por presunta agresión sexual a una mujer delante de su hijo de 7 años. En Monte Plata, el DICRIN mantiene la búsqueda de Eddie Alfonso Vallejo Beltrán. Condenaron a entre 40 años y cadena perpetua al acusado de asesinar al rapero estadounidense Tupac Shakur. En el caso Camaleón, aplazado para noviembre, inicio del juicio de fondo contra Hugo Veras e implicados. Tres organizaciones lideradas por mujeres salieron a la calle hoy frente a la Procuraduría General de la República. Están exigiendo frenar las muertes de jóvenes a manos de la policía, según Marisol Aquino, la vocera de la protesta, los cuales señalaron que ninguna gente tiene derecho a quitarle la vida a nadie, ya que la Constitución lo garantiza, que nadie sea ejecutado sin un juicio. Y es que en República Dominicana no existe la pena de muerte. Un brutal ataque callejero en Manhattan terminó con la vida de un hombre de 60 años. La ciudad de New York multará con hasta 250 a quienes no retiren la nieve de las banquetas este 2026. Los Leones del Escogido realizaron lanzamiento de temporada 2026-2027 en busca ya del tricampeonato. Están investigando la estafa a 15 personas con viaje ilegal a Puerto Rico. Pagaron entre 250 mil y 75 mil y los dejaron en Puerto Plata. No inventos, la información verás en NJJ Espinal. 100.3 FM. 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

0: 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La exitosa Monumental en alianza con NJJ Espinal presenta el resumen de noticias del día. Ahora en 5 emisiones: 9:30, 10, 10:30, 11 y 11:30 de la noche. 4 hombres buscados por homicidio se entregaron a la Policía Nacional Dominicana tras labores de búsqueda en 3 provincias. Le impusieron 3 meses de prisión preventiva imputado por asalto de 3.5 millones. Eslim Joel de Los Ángeles, alias Joel, está acusado de robarle a un hombre durante un asalto en una plaza comercial y disparar contra 2 motoristas. Pidieron prisión preventiva para 3 imputados por intento de asalto a joyería en Villa Juana, Santo Domingo. El candidato morado del PLD, Francisco Javier, dijo: la delincuencia no se combate matando delincuentes, sino apresándoles. En México asesinaron a tiros a un profesor dentro de una escuela. Vico sí se recupera tras una cirugía de la columna cervical en Colombia. La policía mató a presunto delincuente Piraña en el ensanche La Paz, Distrito Nacional. A Neuri Santiago Cabrera Esteves, alias Piraña, Araña o Lucifer, murió tras ser impactados de balas por agentes policiales en un hecho registrado en el ensanche La Paz, Distrito Nacional. Abinader dice que para fortalecer democracia hay que mejorar la vida de la gente. En Baní cayó abatido el encapuchado de la noche. Es José Miguel Medina. Falleció luego de resultar herido durante un enfrentamiento con agentes del DICRIM. La recién creada Dirección General de Juegos de Azar emitió sus primeras resoluciones. Dan 30 días a banqueros para que declaren y ordenan cierre de bancas irregulares. No inventos, la información verás. 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
1: 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La exitosa Monumental en alianza con NJJ Espinal presenta el resumen de noticias del día. Ahora en 5 emisiones: 9:30, 10, 10:30, 11 y 11:30 de la noche. La Policía Nacional en Santiago mantiene activa la búsqueda de Rafael Antonio Uceta, alias Gordito. En Sánchez Ramírez, Cotuí, encontraron sin vida joven en La Vija. Lo identificaron como José Luis Santos Minaya, conocido popularmente como IA. Diputados de distintas bancadas abandonaron la sesión de la Cámara de Diputados en solidaridad con la legisladora oficialista Milis Martínez, quien denunció ante el hemiciclo haber sido víctima de agresión y abuso de autoridad por agentes de la Policía Nacional. El COE elevó a 8 las provincias en alerta por una vaguada. Estas son Puerto Plata, Valverde, Santiago, que ya llovió, La Vega, Monte Plata, San Cristóbal, Santo Domingo y el Distrito Nacional. Un adolescente denunció brutal agresión en escuela de Santiago, en el Centro Educativo Ana Gloria de la Cruz Estrella, en la Avenida 27 de Febrero en Santiago. La agresión quedó captada en un video que circula en redes sociales. Bajo el argumento de que todo era una broma, un adolescente de 13 años asegura que fue llevada al baño de su escuela, donde varias compañeras presuntamente la atacaron a golpes. En San José de las Matas están investigando muerte de ganadero de 42 años. La víctima es Pedro José Tejada López. Según versiones, el hombre habría ingerido una sustancia tóxica. Aún no ha sido confirmado. No inventos. La información verás en NJJ Espinal.
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0: 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La exitosa Monumental en alianza con NJJ Espinal presenta el resumen de noticias del día. Ahora en 5 emisiones: 9:30, 10, 10:30, 11 y 11:30 de la noche. Apresado en La Vega, ciudadano de Curazao, solicitado en extradición por homicidio, narcotráfico y crimen organizado. El ciudadano Reino Martín, alias Bomba, de 39 años, es requerido por su vinculación a 22 delitos graves. Esta tarde, una gran tormenta en la cordillera central. Una granizada se sintió en San José de las Matas, acabando con las maticas. Una fuerte granizada afectó hoy a residentes de San José de las Matas, Santiago, debido a los efectos de una vaguada que incide sobre RD. Un hecho violento ocurrió en el residencial El Sembrador en Ciudad Juan Bosch. El hecho violento ocurrió después del choque de un vehículo. La República Dominicana es reelecta al Consejo de Derechos Humanos de la ONU para el 2027-2029. Médicos paralizaron labores en Hospital de Moca por incumplimientos. Un sismo magnitud 5.0 sacudió el noreste de Colombia. Putin abordó acuerdo diésel ruso-estadounidense con presidente de Emiratos Árabes. Cayó el plátano tras perseguir a un comerciante con machete en La Vega. El hombre escapó corriendo de su negocio. El agresor ya ha sido arrestado. El ser humano no está preparado para ir a Marte, afirmó la astronauta Sofía Denot. Las águilas ibañas tendrán su propia banda sonora y videojuego. Alfredo Pacheco recibe proyecto de ley Mirabal para combatir en el país violencia contra las mujeres. El exministro de Defensa, Cifrido Pared Pérez, exige investigar cómo municiones del ejército y la policía dominicana llegaron a Haití. Alerta roja en Santiago de Chile. Por tormenta eléctrica y granizo dejó más de 36 mil clientes sin luz. Elon Musk dona 276 millones a la derecha para la campaña de mitad de mandato de Estados Unidos. El DICRIN está buscando a Chile por presunta agresión sexual a una mujer delante de su hijo de 7 años. En Monte Plata, el DICRIN mantiene la búsqueda de Eddie Alfonso Vallejo Beltrán. Condenaron a entre 40 años y cadena perpetua al acusado de asesinar al rapero estadounidense Tupac Shakur. En el caso Camaleón, aplazado para noviembre, inicio del juicio de fondo contra Hugo Veras e implicados. Tres organizaciones lideradas por mujeres salieron a la calle hoy frente a la Procuraduría General de la República. Están exigiendo frenar las muertes de jóvenes a manos de la policía, según Marisol Aquino, la vocera de la protesta, los cuales señalaron que ninguna gente tiene derecho a quitarle la vida a nadie, ya que la Constitución lo garantiza, que nadie sea ejecutado sin un juicio. Y es que en República Dominicana no existe la pena de muerte. Un brutal ataque callejero en Manhattan terminó con la vida de un hombre de 60 años. La ciudad de New York multará con hasta 250 a quienes no retiren la nieve de las banquetas este 2026. Los Leones del Escogido realizaron lanzamiento de temporada 2026-2027 en busca ya del tricampeonato. Están investigando la estafa a 15 personas con viaje ilegal a Puerto Rico. Pagaron entre 250 mil y 75 mil y los dejaron en Puerto Plata. Cuatro hombres buscados por homicidio se entregaron a la Policía Nacional Dominicana tras labores de búsqueda en tres provincias. Le impusieron 3 meses de prisión preventiva imputado por asalto de 3.5 millones. Eslim Joel de Los Ángeles, alias Joel, está acusado de robarle a un hombre durante un asalto en una plaza comercial y disparar contra dos motoristas. Pidieron prisión preventiva para tres imputados por intento de asalto a joyería en Villa Juana, Santo Domingo. El candidato morado del PLD, Francisco Javier, dijo: la delincuencia no se combate matando delincuentes, sino apresándoles. En México asesinaron a tiros a un profesor dentro de una escuela. Vico sí se recupera tras una cirugía de la columna cervical en Colombia. La policía mató a presunto delincuente piraña en el ensanche La Paz, Distrito Nacional. A Neuri Santiago Cabrera Esteves, alias Piraña, Araña o Lucifer, murió tras ser impactados de balas por agentes policiales en un hecho registrado en el ensanche La Paz, Distrito Nacional. Abinader dice que para fortalecer democracia hay que mejorar la vida de la gente. En Baní cayó abatido el encapuchado de la noche. Es José Miguel Medina. Falleció luego de resultar herido durante un enfrentamiento con agentes del DICRIM. La recién creada Dirección General de Juegos de Azar emitió sus primeras resoluciones. Dan 30 días a banqueros para que declaren y ordenan cierre de bancas irregulares. La Policía Nacional en Santiago mantiene activa la búsqueda de Rafael Antonio Uceta, alias Gordito. En Sánchez Ramírez, Cotuí, encontraron sin vida joven en La Vija. Lo identificaron como José Luis Santos Minaya, conocido popularmente como IA. Diputados de distintas bancadas abandonaron la sesión de la Cámara de Diputados en solidaridad con la legisladora oficialista Milis Martínez, quien denunció ante el hemiciclo haber sido víctima de agresión y abuso de autoridad por agentes de la Policía Nacional. El COE elevó a 8 las provincias en alerta por una vaguada. Estas son Puerto Plata, Valverde, Santiago, que ya llovió, La Vega, Monte Plata, San Cristóbal, Santo Domingo y el Distrito Nacional. Un adolescente denunció brutal agresión en escuela de Santiago, en el Centro Educativo Ana Gloria de la Cruz Estrella, en la avenida 27 de Febrero en Santiago. La agresión quedó captada en un video que circula en redes sociales. Bajo el argumento de que todo era una broma, un adolescente de 13 años asegura que fue llevada al baño de su escuela, donde varias compañeras presuntamente la atacaron a golpes. En San José de las Matas están investigando muerte de ganadero de 42 años. La víctima es Pedro José Tejada López. Según versiones, el hombre habría ingerido una sustancia tóxica. Aún no ha sido confirmado. No inventos. La información verás en EJJ Espinal.
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En el Evangelio de este día miércoles escuchamos que Jesús dijo: «Ay de ustedes, fariseos, que pagan el impuesto de la menta, de la ruda y de todas las legumbres, y descuidan la justicia y el amor de Dios. Hay que practicar esto sin descuidar aquello. Ay de ustedes, fariseos, porque les gusta ocupar los primeros asientos en las sinagogas y ser saludados en las plazas. Ay de ustedes, porque son como esos sepulcros que no se ven y sobre los cuales se camina sin saber». Un doctor de la ley tomó entonces la palabra y dijo: «Maestro, cuando hablas así, nos insultas también a nosotros». Él le respondió: «Ay de ustedes también, porque imponen a los demás cargas insoportables, pero ustedes no las tocan ni siquiera con un dedo». Seguimos escuchando estas lamentaciones de Jesús por el comportamiento de los líderes religiosos de la época, que el Señor cuestiona porque han desviado la voluntad de Dios para con su pueblo. Jesús no está en contra de la práctica de la ley que preveía el pago de impuestos. Lo que él no aprueba es la manera de exigirla. Los fariseos han caído en un detallismo que los lleva a perder el verdadero sentido de lo que hacen. Lo que importa es el amor de Dios y la justicia con los hermanos. Por otra parte, puesto que el ser líder religioso da prestigio, un gran peligro es buscar la honra por la honra, el puesto y el título en los lugares públicos. En este caso, se está pensando en sí mismo, en la propia imagen, en el esfuerzo porque los demás los consideren puros y justos. Y además les dice que son sepulcros que no se ven. Pisar un sepulcro hacía que una persona quedara impura. Les está diciendo que la gente que los rodea continuamente para escuchar sus enseñanzas son los que quedan impuros, porque en el contacto con ellos se contaminan de sus vicios sin darse cuenta. Esta dura página del Evangelio no está hecha para señalar a nadie, sino para que cada uno haga revisión de vida con honestidad y humildad. Lo que busca no es culpabilizar, sino ayudarnos a renovar nuestra mejor buena voluntad para mejorar y regresar a Dios, recuperando sanamente la comunión con nuestros hermanos.

y recemos juntos esta oración. Señor, que mis prácticas religiosas sean expresión de una auténtica fe en ti, Salvador de la humanidad, que nos quiere hermanos en torno a tu mesa. Amén. Que la bendición de Dios Todopoderoso, del Padre, del Hijo y del Espíritu Santo los acompañe siempre.

0: oyentes de Monumental 100.3 FM. Así comienza la antesala de la mañana, proyecto informativo que busca informar, entretener y orientar de una forma positiva. Hoy es miércoles 14 de octubre del año 2026 y como cada mañana iniciamos poniendo en manos de Dios Todopoderoso este programa, ponemos en manos de Dios esta emisora, a su propietario Tony Parache, a todo el personal que labora por y para Monumental, y de manera muy puntual, de manera muy específica, pedimos la bendición de Dios para todos ustedes, nuestros amables oyentes, que han hecho de Monumental y de la antesala de la mañana los número uno desde el Cibao para el mundo. Sean todos bienvenidos. Federico de la Cruz está en la parte técnica. Esperamos por Apolinar Peralta y Rafael Valdayac. Y quien les habla, Fellito Ortiz, estaremos llevándoles las informaciones. Bueno, señores, una operación al Papa confirma que padece cáncer de pulmón. El Vaticano dice, era lo que se sospechaba a partir de pruebas realizadas anteriormente, y que tras el proceso, León XIV despertó con normalidad. De manera que vamos a pedir al Todopoderoso que interceda en favor de la salud de un hombre como el Papa, que intercede ante Dios por todos nosotros. Así que deseamos que Dios pase su mano sanadora. Un examen histológico extemporáneo confirmó el diagnóstico de adenocarcinoma pulmonar, tal como se sospechaba en las pruebas preoperatorias, indica el comunicado remitido a los medios, donde se especifica que la intervención del pontífice de 71 años duró aproximadamente 90 minutos. Vale decir, una hora y media. Un adenocarcinoma pulmonar es un tipo de cáncer de pulmón, según lo definen diversas webs de sociedades médicas, aunque el término cáncer no aparece en el comunicado de la Santa Sede. Y para que la intervención fuera radical, se le extirpó el lóbulo inferior del pulmón derecho mediante una técnica video asistida, según indica la nota de la Santa Sede. Y dice también que el procedimiento fue exitoso, sin complicaciones. Tras la operación, el pontífice despertó con normalidad y después de un breve periodo de observación, regresó a su habitación en el décimo piso del policlínico Gemelli. Incluso pidió la cena, según fuentes del Vaticano. León XIV permanecerá ingresado en el Gemelli para seguir con la recuperación y someterse a exámenes postoperatorios. El equipo médico no ha detallado si el Papa necesitará tratamiento específico ante la naturaleza del tumor extirpado. Y este miércoles, desde la sala de prensa de la Santa Sede, se van a dar a conocer novedades sobre cómo ha pasado la noche León y sobre los posibles primeros resultados de los exámenes postoperatorios Mientras tanto, el Papa está acompañado por quienes ya le atienden a diario en el departamento pontificio. Al despertarse, se informa que se mostró de inmediato lúcido y orientado. Y según informó a los periodistas, el portavoz del Vaticano, Mateo Bruni, cuando regresó a la habitación, pidió la cena. De su lado, el secretario de Estado de Estados Unidos, Marco Rubio, expresó ayer su apoyo al Papa León XIV, tras conocerse el diagnóstico de cáncer de pulmón, y pidió fuerza para el pontífice y guía para los médicos que le atienden. Así lo hizo saber Marco Rubio en su cuenta de X. Así es que, entre otras cosas. Y esta operación del Papa, que es estadounidense peruano, y el diagnóstico del adenocarcinoma pulmonar se produce en menos de un mes del viaje que tiene previsto realizar a Uruguay, Argentina y Perú del 6 al 17 de noviembre, y que en principio seguiría en pie a tenor de sus propias palabras el pasado domingo. Ese día, durante sus saludos a los miembros de la Hermandad del Peruano Señor de los Milagros en Roma, León XIV agradeció el respaldo de los fieles, quienes por su oración, citándolo a él, dijo: gracias por su oración, por la visita pastoral que llevaré a cabo en Perú. Y tras conocer el diagnóstico médico, el Vaticano no ha aportado novedades sobre este viaje apostólico. Mientras que el equipo quirúrgico que ha intervenido a León XIV ha estado dirigido por el profesor Stefano Margaritora, jefe de cirugía torácica del Gemelli, asistido por la profesora Elisa Meassi, la doctora María Teresa Congedo y el doctor Leonardo Petraca Cibarela. El equipo de anestesiología lo conformaron el profesor Máximo Antonelli, el doctor Giovanni Punzo y Guisette Bello. Fuentes del Vaticano indicaron que en el quirófano también estuvieron presentes el médico del Papa, Luigi Carbone, y el jefe de la Gendarmería Vaticana. El gobierno de Argentina expresó su deseo de que León XIV se recupere pronto y dijo que continúa adelante con los preparativos de la visita del Papa, que tiene previsto hacer en noviembre a ese país suramericano. Buenos días, Apolinar Peralta.
1: Buen día, Rafael Fellito Ortiz. Saludo, Federico de la Cruz. Hola en el trayecto, Rafael Valdayá. Saludo, amigos oyentes de la antesala de la mañana.

0: bendiciones para todos. Gracias a Dios por todo. Hay una temperatura más agradable. Ayer llovió, como Holguín predijo, que como él lo hace, hubo granizada en algunos sectores. Rúa ayer me mandaba una granizada, creo que era por los lados de la sierra, duro, fuerte. Aunque en Santiago Centro no hubo esas grandes lluvias, pero por esos sectores llovió mucho, hay que decirlo así. La temperatura para hoy es de 22 grados. Mire cómo ya entrando ya rumbo a noviembre va poniéndose más agradable la temperatura. Sensación térmica de 26 grados. Aunque estamos en 22 grados, la sensación térmica es de 26. La luna está en cuarto creciente, iluminado un 15 grados, 15%. 22 grados a las 7 de la mañana, 26 grados a las 9 de la mañana, 31 grados al mediodía, 32 grados, es la máxima, hoy solo 32, pero ya a partir de las 5 va a haber chubasco el día de hoy. No tan así, Santiago estaba en alerta verde ayer, como era así, con mucha tormenta eléctrica ayer, desde temprana hora de la tarde para la provincia de Santiago de los Caballeros. Y repito, pedimos a Dios por la salud del Papa. Un Papa que no es viejo, pero las enfermedades no llegan por vejez. Así son. Y uno dice, pero es el hombre de Dios. Pero las enfermedades llegan para todos. Y desde aquí, repito, pedimos por la salud del Papa León XVI, que, como decimos, para todos es igual, Dios es para todos. Bendiciones. Fellito, la delincuencia sigue arropando.
1: Bueno,
0: la delincuencia sigue
1: arropando. Te voy a decir algo.
0: La delincuencia no le tiene miedo al 29, no le tiene miedo a nada.
1: Mira,
0: ellos siguen ahí, desafiando, ayer, desafiando a todos.
1: El coronel Ricardo Vidó, comandante de la cárcel del kilómetro 15 de Azo, fue secuestrado en el 2024. ¿Recuerda ese hecho?
0: Sí.
1: Por un recluso armado. Y luego fue rescatado con vida por la policía. Ahora mismo, déjeme decirle, algo de lo que hay que tratar de cuidarse es de los secuestros.
0: Sí, sí.
1: En el país.
0: Pero, Fellito, es una nueva forma de ahí. Un modo.
1: Y cuidarse también de los allantes de secuestro.
0: Sí.
1: Para sacarte dinero.
0: Pero tú te recuerdas lo que estaba pasando con mi familia, sí. Con mi hermano.
1: Sí.
0: Entonces te llaman, es la nueva forma que.
1: Señores,
0: hay.
1: Es que.
0: Hay que
1: uno
0: tener un cuidado
1: hace lo
0: bien.
1: Que sea para tratar de interceder por un familiar. Uno busca lo que sea. Lo que no tiene. Entonces, ahora mismo, la delincuencia se ha puesto extremadamente creativa y sin escrúpulos de ningún tipo. Que no tiene que ver con nada.
0: Es una delincuencia voraz.
1: Y o sea, usted no está seguro en ningún lado.
0: No. Mira, tú estás trabajando.
1: Ni en su casa.
0: Tú estás trabajando y te llaman. Mira, ven a hacerme este trabajo. Nosotros estamos aquí, pero usted tiene que tener cuidado. No vaya a hacer trabajo fuera de su hábitat.
1: Cuidado.
0: No.
1: Eso de cita.
0: No, eso de.
1: Tenga cuidado.
0: De
1: que para trabajo, para.
0: No,
1: que
0: no.
1: Te vamos a dar esto.
0: Venga a mi hábitat de trabajo. No haga nada de trabajo fuera de su hábitat. No lo haga. Que eso es un nuevo sistema de delincuencia. No lo haga. Cambiando de tema, Fellito. Qué difícil están las clínicas, Fellito. Yo

0: ayer tuve que pasé con mi nieta
1: la, difícil, la quinta.
0: Fellito, mi nieta ayer tuvo un problema de salud fuerte. Fuimos a la Unión, nos atendieron excelente, pero la Unión está repleta, Fellito. No, ah, hay, no, es que la mejor, no hay cama, Fellito. Mira que la Unión es la mejor. Sí.
1: La Unión es la más confiable.
0: Está llena, Fellito, llena. No hay cama. No hay cama. Y mira que la Unión le hicieron. La Unión le hicieron.
1: Que me perdonen lo dejó, que es tremendo médico el director, pero creo que la Unión Médica es un referente latinoamericano de salud.
0: La tienen en UCI, no la han podido sacar porque no hay habitaciones. Porque las afecciones pulmonares.
1: Fíjate que ha tenido dos extensiones.
0: Extensiones, y no hay, Fellito.
1: Sí,
0: pero hay un virus pulmonar, Fellito, en estos momentos.
1: Hay que cuidarse.
0: Hay que cuidar los niños. Entonces, ¿qué pasa? Tú cuidas a los niños, pero cuando tú llevas a los niños a la escuela, hay un problema, porque es que los niños tienen que habitar con otros niños.
1: Mire, déjeme decirle algo. Nuestra amiga Luz Esmeralda nos propuso hacer unas botellas que ella hace con de cosas naturales.
0: Sí.
1: Entre ellas lleva miel de abeja, lleva, creo que veo como jengibre, zanahoria, cosas así. Muy buena. Yo tengo una que ella me hizo. Yo fui a Moca a buscarla. Y déjeme decirle que yo la refuerzo. Tengo mi miel de abeja de la buena. Tengo, le he picado una cosita de jengibre. Y eso me ayuda muchísimo a mí.
0: Sí, pero
1: a subir la defensa.
0: Yo te estoy hablando de niños, de 2 años.
1: No, porque es un remedio natural.
0: Sí, pero.
1: Ah, de 2 años.
0: De 2 años. Los niños no les gusta beber nada de eso. Lo que te quiero decir es que tú cuidas bien a tus niños, que de todo, pero cuando van al colegio. Que hay ya virus. Entonces hay un virus. Entonces, algún niño te le pega al otro. Entonces, que es así. Entonces, lo que te estoy diciendo
1: es que quiero dar las gracias públicamente a nuestra amiga Luz Esmeralda.
0: Sí, eso es bueno. Yo voy a tener que donde ir, mi amiga.
1: Que ayer se cogió la amague contigo. Se creyó la amague contigo.
0: No, entonces, es que mi amiga. Yo la quiero mucho. Ustedes que son su amigo. Ustedes que son su amigo, no le quisieron pasar su mensaje a mi amiga.
1: No, se lo pasamos.
0: Se lo pasaron.
1: No, lo que pasa es que era de unos aguacates que llamando. Después ella de unos mensajes cuando salen, pero madre.
0: Mire, cuando ella manda su
1: vuelta
0: su,
1: loca con
0: la
1: tú,
0: te
1: la defendí.
0: Así no, es mi amiga. Luz. Igual que muñeco, que mi hermano. Esos son mis hijos. ¿Qué pasó?
1: El paro malo.
0: ¿Qué pasó?
1: Mire, adopta diferentes formas.
0: Miren, si ustedes tienen sus niños, cuídenlo. De todas formas. Y otra cosa, que estaba en el colegio de esos niños. Cuando usted tenga niños, dígale que no le acepte que lo vaya a buscar otra gente. Es usted una sola persona que tiene que ir a buscarlo. Porque ahora hay fellitos que van a buscar de que tus niños no se lo entreguen a nadie.
1: E instruya a su niño.
0: No. A la gente del colegio de su niño es a una sola gente que se lo entregue. No diga que miren, mandaron a buscar a mi niño, su niño, con otra gente, no se lo entregue a nadie.
1: Hay tantas amenazas.
0: Que por eso mismo, Fellito, y que mire, su mamá lo mandó a buscar a su papá conmigo, entreguen. No, señor. Una sola persona va a buscar a su niño. Esto es la amenaza.
1: Salvo caso que previamente no haya acordado la madre o el padre.
0: Bueno,
1: que una persona.
0: Con la cédula, sí. Con algo. No, porque la amenaza, Fellito, es tan fuerte. Lo que está pasando en este país no es fácil. Las amenazas están, las alertas están difícil. Son las 5:27, vamos a la pausa. Federico.
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9: Retornamos. Son las 5 de la mañana, 31 minutos. Monumental 100.3 FM y la antesala de la mañana. Miren, se dice que el crecimiento económico de la República Dominicana es uno de los más dinámicos de América Latina. Sin embargo,
0: ¿quién lo dice?
9: No, en realidad sí, en los últimos 20, 25, 30 años. Nosotros hemos crecido económicamente, la verdad. Sí.
0: Pero eso no se ve en los bolsillos de los demás.
9: Ahora dice que eso no se ha traducido de manera proporcional en mejores condiciones de vida para la población trabajadora. A esa conclusión central se llegó cuando dice que trabajar no basta, productividad creciente, salarios insuficientes y pobreza laboral en la República Dominicana. Nosotros somos número 12 de la colección de la radiografía. Este informe fue elaborado por la Facultad de Ciencias Económicas y Sociales de la Universidad Autónoma de Santo Domingo, UAS, su Instituto de Investigación Socioeconómica, UNICE, y la Fundación Juan Bosch hicieron este estudio a cargo de los investigadores Francisco Alberto Tavares y Matías Bosch, y se basa en la Encuesta Nacional Continua de Fuerzas de Trabajo, ENCFT, del Banco Central, y en datos de la Oficina Nacional de Estadística, ONE. Según sus resultados, la pobreza calculada a partir de los ingresos de la ocupación principal que llega a los hogares, o pobreza laboral, alcanzó en el 2025 el 39.7% de la población nacional. Dentro de ella, la pobreza laboral extrema llegó a 12.1% a nivel nacional. Tú sabes que este informe contradice lo que la FAO dice, que nos sacó del mapa del hambre. Porque si un 37.7%, que es altísimo, de la población nacional está sumergida en pobreza laboral, o sea, gana poco.
0: Fellito, pero una enfermera gana 10 mil
9: pesos. Gana insuficiente.
0: Fellito, una enfermera gana 10 mil pesos. Con 10 mil pesos, tú no pagas la luz.
9: Y dentro de esa, un 12.1% vive en pobreza laboral extrema. Aquí se vive violando el código de trabajo, que de por sí es insuficiente lo que consigna para trabajos, para algunos trabajos. Señor, ¿cómo es posible que aquí gane una gente, un profesional, un técnico, gane de que 10 mil pesos?
0: No, un técnico, no, una. Oye, yo te aseguro, una licenciada de enfermería, la esposa de un chofer de ISA, de Ocelito, ella es licenciada y gana.
9: Con 10, el agravante.
0: Oye, ella me llama y me dice, profe, pero ayúdeme con un amigo suyo, que yo gano 10 mil pesos.
9: Y eso. No, dile a ella
0: como licenciada en enfermería
9: que trate de saltar al sector privado, porque en el sector privado la tratan mucho mejor, le pagan mejor.
0: Fellito,
9: creo que una enfermera
0: te manda saludos Luis, el chofer que nos lleva de Badía, que nos lleva, dice,
9: oh Luis,
0: voy rumbo a Punta Cana y lo voy escuchando con la gente que lleva.
9: Luis fue el que fue con nosotros
0: allá
9: a Samaná.
0: A Samaná, y fue con nosotros allá a la playa, que fue con nosotros a la Ensenada.
9: Ah, no, pues no es el mismo.
0: Sí, pero tú, él.
9: Sí, ya yo sé.
0: Te manda un abrazo.
9: Muchas gracias.
0: Está con nosotros, sí, escuchando el programa con la
9: gente. Yo lo estaba confundiendo con
0: para que te llevo a Samaná.
9: Sí, porque ese dejó muchos recuerdos buenos con el grupo de nosotros, de familia. Ya.
0: Pero Luis
9: lo mencionan todavía.
0: Luis te ha transportado.
9: Yo quiero que tú veas el aplauso que ese hombre le hicieron cuando llegó casi a las 6 de la tarde, a las 5 y pico, que volvió.
0: Esos muchachos son buenos.
9: Lo tenía como un rey, comida y todo. Pero todo el mundo alegre.
0: Esos muchachos son buenos.
9: Porque vieron la entrega de él.
0: Sí,
9: vieron la entrega, la preocupación. ¿Y cómo? No, pero esa imagen no se nos borra de la mente.
0: Qué bueno, qué bueno.
9: ¿Dónde esa guagua se ahogó?
0: Ah, la Juan de Sebastián. Sí. Ellos son buenos, son buenos. Sí. Me consta, por eso yo.
9: Y hemos mandado con mecánico. Andábamos locos jugando, porque estamos quedando en Yuna, en el bajo Yuna, que la calle se llenó, el río se metió y nos daba por la más arriba de la rodilla.
0: A ustedes.
9: Nosotros tuvimos que desmontarnos, los hombres.
0: Fellito, pero en este país llueve.
9: Pero oye, tú no recuerdas el año pasado.
0: Fellito, pero el día.
9: Eso explica, fue este año, fue el año. Explica, fue este año.
0: Explícale a la gente.
9: Como en abril.
0: Pero explícale a la gente, Fellito, que cuando llueve en este país, el peligro es público andar no en la autopista. Oye, dile.
9: Tú no sabes lo que dijo un amigo tuyo, que es de la familia. Pues te quiere muchísimo. ¿Tú sabes qué? Es que siempre está.
0: Rafael.
9: Sí.
0: Rafael.
9: Sí. Se arregló el viaje.
0: ¡Ay, coño! Rafael no es fácil. Rafael no es fácil.
9: Tuvimos que desmontarnos, quitarnos los zapatos y las cosas, y pantalones cortos. Y nos mandamos a la mañana.
0: Sí.
9: Y a casa, y él estaba gozando. Sí.
0: Rafael no es fácil.
9: Y entonces, oye bien. Otro amigo tuyo que es mi suegro. Sí. Tú sabes que se. Donde quiera que vaya, vaya a llevar su merced dominó.
0: Sí, sí. Ay, te puso a jugar.
9: Eso tenía la cara, como un machete, un moto. Y cuando. Espérate, digo yo, buscarme una merced dominó allá atrás en la guagua. Y desde que sacaba esa merced dominó, me lo dejaría ahí bien. Encontraron una cobacha donde hasta chivo y cosas estaban metiendo. En una casita ahí. Y la calle llena, llena, pero llena, señores. Estamos hablando de la calle recién asfaltada y todo. Y los vehículos, muchos se tuvieron que devolver cuando nos vieron nosotros. Sí, una cosa.
0: ¿Pero por qué pasa eso? ¿Es drenaje, Fellito? ¿No le hacen un drenaje?
9: Es que el río se metió en toda esa finca. Entonces, eso fue como después de un puentecito que hay. Hay un puentecito. Y yo no sé, eso se mete por ahí encima.
0: Eso es lo buen trabajo.
9: Porque fue toda esa finca que la negó.
0: Ese es el buen trabajo que hacen aquí en las calles.
9: En ahí hay que. Ahí es complicado, porque hay río que se metió.
0: Pero Fellito, yo estaba.
9: Pero nos dice un lugareño. No, pero eso dura un mes para bajar. Hoy está bajito, dice. Me dio y no pues, sí.
0: Sí, está
9: si
0: bajito.
9: Estaba de ahí, sube por
0: se ahoga, entonces, se ahoga. Pero yo estaba. El sábado para Jaina, no Jaina, el club de aduana, porque estaba en los Juegos Universitarios y llovió, Fellito, y yo andaba en un autobús, bueno, grande, de 30 pasajeros, y estaba media guagua.
9: Pero eso es lo que te estoy diciendo.
0: Inundada. Porque es que se hacen ríos en la autopista. ¿Y cómo es posible?
9: Y es algo extraño porque, mira, pasó una guagua de la misma. Y por eso el chofer se arriesga. ¿No? Pasa. Pero el último mono es que se ahoga.
0: ¡Wow!
9: Entonces, oye, bien. Está bien lo que se le metió fue agua. Tampoco me cargo. Y llama a la compañía. Logramos que nos fuéramos con mecánico ahí a Nagua. Oye bien, estamos casi llegando a Nagua, en el bajo Yuna. Ese mecánico dañó la vaina.
0: ¿La dañó?
9: Él dijo, no la prenda. Y cuando él salió a buscar aquello, qué cosa. Ya yo la prendió, ya tú sabes. Pero bueno, señores, una experiencia que. Una aventura, ¿verdad?
0: Son
9: cosas, lo que nos gusta cosas, la aventura
0: son cosas de las que pasan, sí. Pero a todo hay que buscarle su plato bien aparte.
9: Todo hay que buscarle el lado bueno, después de todo.
0: Entonces Rafael se
9: acortamos
0: puso su
9: pantalón, la ruta.
0: Rafael se puso su pantalón en corto.
9: Todo nos bajamos, todos los hombres. Éramos como andaba David la antigua.
0: David.
9: Sí, todo.
0: Pues yo me imagino que David se puso a jugar dominó.
9: Ajá, estoy hablando.
0: Saludos para David la antigua que ayer nos saludó en los opinadores porque estábamos junto con él en la rueda de prensa de Águilas Cibaeñas. Un abrazo, hermano, te queremos.
9: Dice.
0: Llegó el señor mayor, bienvenido.
9: Saludos, Rafael Valdayac. Rafael Valdayac de los Santos.
0: Es de los Santos.
9: No, pues se paracía corporal antes.
0: Ahora es que se parece a
9: Coco. Y a Sammy Sosa.
0: Con estos bocitos así que te entiende.
9: No, ese
0: por hoy vino él. Hoy vino él. Es el único que promueve un cementerio con la gorra. Pero sí, él tiene gorra sí, de la Tigre
9: sí,
0: y de todo
9: sí,
0: eso.
9: Sí, pero.
0: Y él promueve un
9: cementerio. Sí, pero esa que la baila.
0: ¿Eh?
9: Esa gorra que la baila. Eso se lava. No eso, eso no es prelavado, ¿no? Miren, el presidente de la República, Luis Abinader, advirtió que uno de los principales desafíos que enfrenta la democracia en América Latina es el continuismo de gobernantes. Él no se religió.
0: Sí. ¿Se religió?
9: ¿Este es su primer periodo?
0: No. Él no. Se religió.
9: ¿Cómo va a ser?
0: El continuismo.
9: Durante su intervención.
0: ¿Qué? Es un chiste que dijo. Él dijo un chiste.
9: Ahora, te voy a sacar lo bueno de eso. Pero déjame decirte dónde dijo él eso. Él lo dijo en su intervención en la 30ª conferencia anual de Fórum 2000, celebrada ayer en Praga. El mandatario cuestionó a los líderes políticos que consideran que son únicos capaces de gobernar y recurren a formas constitucionales para prolongar su mandato. Pero ven acá, presidente, pues fue un chiste suyo.
0: Es un chiste suyo. Pero los culpables son la gente que están al lado tuyo. Porque hasta el que es presidente de una paletera, la gente que está al lado tuyo, dice de que...
9: ¿Tú sabes qué?
0: Espérate, te dice de que tú tienes que seguir. Por ejemplo, yo hay un viaje a Chile, y lo que yo voy a llevar al lado te dice de que... Oye, usted tiene que seguir.
9: Usted tiene que seguir. Yo estaba leyendo eso. Trujillo, 8 años después de que usurpó el poder, él puso de presidente
0: a Jacinto Bienvenido Peinado.
9: Entonces, mire, yo me voy a jubilar. Entonces, ¿cómo, jefe? No, usted no puede jubilar. Entonces, tranquilo, me voy a jubilar. Entonces puso a Peinado, ya usted sabe, usted tiene que firmar todo lo que yo le diga que firme. Trujillo era terrible. Y ahí fue que nació la 40 después de ese periodo. La 42. Que era en honor a la tropa que nos mancilló en el
0: 1924. Sí, sí.
9: Entonces, ¿tú sabías que la abuela de Trujillo era haitiana?
0: Deja eso.
9: No, esto es verdad, ¿eh? Era haitiana y él no quería saber de haitiano. Oye, lo que te voy a decir. Y cuando ella murió, ¿tú sabes dónde cogió a Trujillo? Para Nueva York. Dijo, yo no voy a llorar haitiano. Se desgaritó para allá. Y la mamá de... Le preguntaron, ¿y Chapita? Falta Chapita de todos los hermanos. No, yo sé dónde. La mamá sabía todo. Y luego le puso, ella era apellido Chevalier. ¿Y por qué tú estás caloso? ¿Tú no has leído eso?
0: No, yo no leí eso.
9: Ah, pues te lo voy a mandar para que lo leas.
0: Chapita.
9: Pero eso sí sabía. ¿Tú que le decían Chapita?
0: Sí.
9: Tres Patines, a Patotti y Filomeno le sacan un disco. Que ya Chapita se va. Ya.
10: Y cuando Antonio Moreno cantó, dije, matan a Chapita en la cárcel.
9: Ah, sí. Nos mataron el chivo, que dice.
10: Sí, pero también me decía Chapita a mí.
9: Mataron el chivo en la carretera. Sí. Porque le decían el chivo a él también. Y yo quiero que mucha gente se ponga a leer la escritura tuya o a escuchar fragmentos para que sigan invocando ese demonio. Porque no sale, ¿eh? O sale un demonio de esto, se le mete en la cabeza una vaina y empieza. Digo, yo hay un chimo demonio aquí, en la política. Así que, cuando yo veo una gente invocando a Trujillo, ¿qué hace falta? No falta nada. De ahí. Con esto, por lo menos, podemos enfrentarlo. ¿Quién enfrentaba hoy esa vaina? Tú no podías salir sin los tres golpes. Más allá que le decían la cédula, el carnet del partido. Oye, todo.
0: La verdad que Federico está produciendo, sí.
9: Pero tíralo al aire.

0: Dale, Trujillo. Digo, Federico.
1: Cuidado que Ramfi se pone bravo.
0: Ramfi.
2: ¿Quién?
1: Ramfi dijo que va a ser presidente.
0: Yo le voy a dar 6 quiqueyas para que vaya probando primero. Buenos días, Rafael Valdayac.
1: Señor Mayosa.
3: Buenos días, Fellito Ortiz. Buenos días, Apolinar Peralta. Saludos, Federico de la Cruz. Muy buenos días a los amables oyentes de la antesala de la mañana. En este, hoy es miércoles, miércoles 14 de octubre 2020. Ah, pero estamos a 2 días ya de la pelota. Y estamos en el ombligo de la semana.
1: Estamos tan cerca de la pelota,
3: sí,
1: ¿eh?
3: Señor, estamos a 2 días. Ahora, a 48 horas del inicio del campeonato.
1: ¿Por yo estoy tan lejos de eso?
3: Definitivamente es así. Bueno, hoy 14 de octubre, hoy es Día Mundial de la Donación de Órganos, Tejidos y Trasplante. La donación de órganos es el proceso de extirpar quirúrgicamente un órgano o tejido de una persona, es decir, un donante, y colocarlo en otra persona, que es el receptor. Un tema, podríamos decir, muy controversial, donde se conjuga y se relacionan aspectos éticos, biológicos, científicos y hasta espirituales. Cada donante puede salvar 8 vidas y mejorar a otras 75. Es uno de los grandes avances de la medicina moderna.
0: A propósito que en principio del programa dijimos sobre la el extirpar un tumor al Papa.
3: Al Papa.
0: Ya de ser un cáncer de pulmón y le extirparon un, ¿cómo se llama?
3: Un nódulo. En
0: sí,
3: el pulmón.
0: Eso viene a ser como un nódulo.
3: ¿Verdad? Que a un propósito, carcinoma. El presidente Abinader tenía una cita con él.
0: Adenocarcinoma
3: y
0: pulmonar.
3: Fue realmente suspendida debido a esta situación del Papa. Bueno, de toda manera, repito, cada donante puede salvar hasta 8 vidas y mejorar la vida de otras 75. Se estima que cada
0: día... ¿Es que se pueden sustituir ambos pulmones?
3: Sí, prácticamente casi todos los órganos se pueden realmente reemplazar.
0: Menos el cerebro.
3: Todavía no se ha... No. Hay mucho que todavía...
1: Cerebro,
3: la ciencia no ha podido llegar ahí todavía.
1: No.
0: Claro que sí, el corazón. No,
3: el corazón sí. Se
0: eso yo creo que fue
3: el corazón.
0: Órgano.
3: Se han hecho varios trasplantes de corazón. Sí, Apolinar. Y bueno, se estima que cada día 17 personas mueren sin esperanza. Con millones en la lista mundial de espera, es decir, 17 personas diariamente mueren por falta de un donante. Y desde la era cristiana se ha convertido en un acto de amor y de compasión la donación de órganos.
0: Maggi de León, que nos está escuchando en estos momentos, ahí en Nueva York, tiene un amigo, le decimos el Cha, ellos son del barrio, todos. Y él está en lista de espera hace varios años esperando un trasplante de
3: millones de personas de los riñones.
1: No, los riñones de trasplante.
0: Él está en espera y no ha podido.
1: Wilfredo, un amigo mío de Puerto Rico, está esperando un trasplante también de los riñones.
0: Dice que como aspecto clave del trasplante del corazón, se reserva para pacientes con insuficiencia cardíaca terminal o grave, que ya no responden a medicamentos ni a electrocirugía. Porque no es que yo voy, ven, que me tengo un chico aquí. Eso no es así. Eso tiene que ser ya que tú estás. Y tener la dicha, porque es una gran dicha, poder encontrar un donante.
1: Eso es cuando, antes de tú moriste.
3: Sí, eso es así.
0: No, pues si te mueres ya, ¿no? ¿Qué te van a demandar?
3: No, incluso una persona que muere. Una persona que muere puede ser donante.
0: Una vez que se trae el donante, el corazón sano debe trasplantarse en un plazo de 4 a 6 horas.
1: ¿Antes de tú morirte?
0: No, pues no, te muérete primero y después pide el trasplante. Anda, a ver, que te lo vamos a llevar allá.
1: No, pero tú tienes que... ¿Antes de morirte?
0: No, porque regularmente eso se hace con consentimiento de la familia o del mismo donante que firma cuando está en vida, para que cuando él muera sus órganos sean donados. Entonces eso hay que hacerlo ahí mismo. Y que esté sano también. Y que sea compatible, ¿verdad, Badella?
3: Eso es así, tiene que ser compatible, sí. Sobre hay que buscar un familiar.
1: Yo voto porque Badella entre otra vez a la medicina.
3: Yo estoy en medicina. Sano.
0: Mira, a propósito, Badella. Ahora te hablamos de trasplante.
3: La mejor medicina es esa.
0: Los médicos en el país, en Santiago y Santo Domingo, hicieron un paro. Por ejemplo, en Santiago acataron el paro. Pacientes que tenían este programa ayer recibieron nuevas programaciones de fecha posterior, luego del paro médico de 24 horas. Eso fue aquí en Santiago.
3: ¿Qué es lo que reclaman ahora?
0: Ah, ellos hacen una serie de reclamos que en realidad son justos. La paralización afectó áreas de emergencia, no afectó las emergencias, aunque sí la consulta externa en José María Cabral Ibar, en el pediátrico Arturo Grullón y el presidente Estrella Ureña. Y dice, los galenos reclaman incentivo por antigüedad e incentivo por distancia. Se paga entre 600 y 1000 pesos. Y llevan años sin ajustarse. Revisión de las guardias presenciales y el nombramiento de profesionales de la salud que llevan tiempo en espera. Así que...
1: Oye, pero me dice José Reyes que a él le hicieron un trasplante.
0: Sí, él nos dijo
1: hace pasado. Dos meses y que sí. Él está muy bien, gracias a Dios.
0: Sí, un trasplante de riñón.
1: Pues, sí, de riñón.
0: Sí, él, no, sí, él eso,
1: no va. Y él hace eso. Dos meses y está muy bien.
0: Él está en Novara, Italia.
1: ¿Qué pasó? Gracias, José Reyes. Tú estás en Novara, Italia. Te hicieron un trasplante y está muy bien.
3: Que a propósito, en el contexto histórico de esto, la donación de órganos no siempre fue un milagro que conocemos como... Comenzó como una idea esperanzadora a principios del año, de los años de 1900, y no fue hasta 1954, con el primer trasplante de un riñón exitoso, que vimos una posibilidad real. Este avance se logró gracias a enormes avances en la cirugía, en la inmunología y la tecnología. La innovación de los ventiladores permitió mantener los órganos fuera del cuerpo humano. Ya en la década de los años 70 y 80 marcaron una nueva era de esperanza para los receptores de trasplante con la llegada de medicamentos inmunosupresores como la ciclosporina. Estos medicamentos redujeron drásticamente la tasa de rechazo de algunos órganos, haciendo que los trasplantes fueran más exitosos y confiables. De manera que eso fue el primer trasplante que se hizo exitoso fue de riñón, y se ha mantenido realmente como uno de los trasplantes que son más confiables y que garantizan realmente la continuidad de la vida.
0: Son las 5 de la mañana, 55 minutos.
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1: Bueno, estamos recuperando
7: la historia. La historia no se
1: los
7: puede.
1: 15 años del baloncesto Super Santiago.
7: Porque la historia no se puede.
1: Que se hizo un bizcocho y yo no sabía que Guillermo trabajaba en el Centro de la Cultura. Era Guillermo cuando eso tú.
8: Sí.
1: Entonces, cuéntame la historia del bizcocho. ¿Cómo fue lo del bizcocho? De los 15 años de
7: baloncesto. Para que aprendan la gente que están ahora.
1: No, pero espérate, ese era otro basquetbol, Guillermo, ese no era de ahora. Porque de ahora nació hace 5 años.
7: No, porque.
1: Según lo que está, hace 5 años que se está haciendo basquetbol superior. Y Abasaca está haciendo los torneos que no lo hace todo ahora. Antes lo hacía todo.
8: Ah, bueno.
1: Ahora le dan asociación del año, pero hay torneos que no lo están haciendo, que son mandatorios.
9: Esta es la primera vez que se llena el palacio.
1: Y primera vez que se llenó el palacio en estos 5 años. Para los que quieren conocer un chin de la historia, todo de lo que la vivimos. Entonces, cuéntame cómo fue lo de bizcocho. Yo me acuerdo.
8: Mira, nosotros hicimos un bizcocho. Pregúntale a Rafaelito en el Centro de la Cultura ahí. Entre Rafaelito y yo hicimos un bizcocho.
1: Espérate. El papá de este muchacho que es abogado, que era del Centro de la Cultura, ¿cómo se llama? José. José.
8: José Núñez.
1: José Núñez.
8: Sí, José Núñez.
1: Fue de los ideólogos de eso. José
7: celebrando Núñez, los 15 años del baloncesto de Santiago a Abasaca.
1: Ah, pues cumplió 15 años.
8: Y nosotros hicimos 4 hoyos abajo 4 hoyos a bizcocho, en la plataforma de bizcocho, 4 hoyos. Entonces ahí le pusimos a esas cuestiones, le pusimos los vasos de hielo abajo ahí, 4 vasos
1: de hielo. ¿Cómo vaso de hielo? Espérate.
8: O sea, tú ves el hielo que llevaban en cantina.
1: Sí.
8: En el baloncesto.
1: ¿Pero cómo vaso? ¿Vaso de qué tamaño? Porque.
8: O sea, los cubos que llevaban cubo.
1: Ah, la cubetica esa, plástica.
8: Sí, la cubetica esa. Le pusimos 4 ahí adentro. y metimos una silla ahí.
1: Para paliar el calor. Entonces, dile quién era que estaba ahí adentro de bizcocho. ¿Qué personaje?
8: Betty Jerónimo.
1: Oiga.
7: ¿Qué es Betty Jerónimo?
1: ¿Qué síndico?
8: La síndico de la capital.
9: Santo Domingo no.
7: Entonces, ¿se hacía baloncesto antes?
1: Parece que había basquetbol. Claro, había basquetbol, sí. Pero se jugaba basquetbol en esa época. Pues, superior, claro, se jugaba, sí. En Santiago,
7: atención.
1: Sí.
7: Atención.
8: Ocho, que si se jugaba superior, era en el Palacio de los Deportes.
1: Jarabe para la memoria.
7: Es la historia que no se puede quitar.
1: No, porque la quiero.
7: Se llenaba de baloncesto.
1: ¿Y se llegó a llenar el palacio, Guillermo?
8: ¿Que se llegó a llenar? Adiós, pero pregúntale.
1: Una gente que cree que le cubrió el agua tibia.
8: Óyeme, pregúntale al chiquitico, que ¿cómo se llama el chiquito? Y el otro, un flaco, que estaban ahí. Eso fue lo que empezaron.
7: ¿En qué año fue eso, Guillermo? Estamos hablando con Guillermo desde Nueva York.
1: Hace 25, 26 años de eso.
8: Lo
9: que pasa es que los directivos de esta época, esa era la edad de la piedra.
1: Ah, eso era, que no se jugaba a basquetbol.
9: No, esa era la edad de la piedra. No. Ahora estamos en la era.
1: Ahora es que se transmite el basquetbol por televisión, según ellos. Ahora que el basquetbol se llena.
7: Se televisa.
1: Ahora que ellos salvaron el basquetbol, que
8: te embute. El basquetbol se llenaba siempre. Lo que no se llamaban eran los líos que se llaman ahora.
1: Gracias, Guillermo.
8: Ok, dale.
7: ¡Ay, Dios!
1: Guillermo desde el Bronx nos llamó en off y estaba recreándonos, acordándonos
10: cuando el Baloncesto de Santiago cumplió 15 años.
7: Betty Jerónimo, la que es síndica.
10: Y justo es decir que antes del superior yo estaba ahí.
7: Y yo estaba ahí. Y yo estaba ahí. Epa, que no y yo estaba
9: viejo,
7: ahí.
9: Usted viejo, caballero.
10: No sé.
7: ¿Quién?
9: Usted ¿quién? Estaba ahí de
7: no, antes. No. Usted estaba ahí.
10: Todo el que yo tiene, estaba señores. Ahí, estaba ahí. Todo el yo que no tiene. Todo el que tiene de 50 años para acá, ya estaba ahí.
7: Exacto. Nosotros no dolía el baloncesto. ¿A usted le duele el baloncesto?
10: Sí, claro. Que sí. Claro que sí. El basquetbol. El basquetbol.
9: Mira, a la, bueno. A la que le está doliendo la situación es a Luz Esmeralda, allá en Cutupú, en La Vega. No tiene luz. Ella se llama Luz, pero no tiene luz desde anoche.
10: Adelante, porque ya tenemos por ahí, Apolinar.
7: Me llegó de 14,000 pesos el recibo de luz.
9: Apolinar. Pero llovió mucho.
10: Vamos a hacer una cosa.
7: 14,000 pesos me
10: llegó. La noticia desagradable. Vamos a buscar la vuelta para no darla.
7: ¿Y a usted no le llegó el recibo de la luz?
10: No, Apolinar, no me meta.
7: De 14,000 pesos me llegó.
11: Bingo.
7: De 14,000 pesos me llegó ayer la energía eléctrica, decía.
10: Ya está por ahí.
9: Esas son noticias depresivas. Esas.
10: Por el Ministerio de Obras
7: Públicas. Por el Ministerio de Obras Públicas presentamos. Ingeniero, él no quiere que yo lo presente. El ingeniero Francisco Holguín, directamente de Santo Domingo, capital de la República Dominicana, presentamos con. Pero, de todo, el ingeniero Francisco Holguín. Buen día, ingeniero, hola, ¿cómo está usted? Con bulla es y sin bulla.
9: Preséntelo con elegancia, señor.
10: Y tú estás bulla.
9: Con este escándalo.
12: Usted en cabina, al país, al mundo.
9: Es pupilo vida. De bullo.
12: La gente
7: aquí. A mucho orgullo.
12: Sintonizando la Monumental, la antesala de la mañana, ese equipazo. Como dice, saludo a David la Antigua. Y el compañero, el amigo de él, que siempre hacen los opinadores. Yo soy un asiduo, los escucho siempre a ellos. Miren, ustedes tienen un tema ahí de la energía eléctrica. Yo creo que el presidente de la... Yo no sé a dónde que vaya. Yo creo que el presidente debe estar loquito por irse de ese palacio. Porque yo creo que todo tendrá que solucionarlo él, que no hay funcionario. O es que los funcionarios piensan que son semidioses. Que no escuchan al pueblo.
10: Bueno.
12: Porque están pasando una situación a nivel de las EDES, que eso no tiene lógica, porque a mí yo recuerdo que en La Romana yo estaba haciendo un edificio cerca de la zona de Los Vinchos, de Vinicio Castillo, y Vinicio y yo somos amigos hace mucho tiempo, y él se acerca donde mí me ve haciendo un cálculo y me dice, Holguín, cuando la ciencia y las cosas no te de, aplica la madre de toda la madre de toda la ciencia, que es el sentido común. ¿Cómo va a ser que si usted está pagando energía eléctrica, 5,000 o 6,000 pesos, tiene los mismos equipos, por más horas que usted consuma, usted no le puede llegar a la factura doblemente o triple en un mes siguiente? Eso es mentira.
10: Ingeniero. ¿Alguna? Lo peor es la mentira que te hablan de que subsidian qué, coño, no subsidian nada, embustes, habladores.
12: Eso es mentira, mi hermano. El pueblo dominicano está sufriendo. Mi primo Michael Miguel van dos veces que le hacen lo mismo, y son la gente del norte, parece que tienen un desorden, porque no es posible. Porque yo te digo a ti, mira, se te incrementó 1,000 pesos este mes. Está bien, posiblemente tú duraste más tiempo con dos aires prendidos, lavaste más, este mes tenía acumulación, usaste, qué sé yo, se te incrementó 1,500 pesos. Pero señores, 150%, eso no hay forma incluso. Y lo simple del caso es, porque es una vaina tan simple, señores, que uno se llena de impotencia. Porque mire, usted puede tener en su casa 5 aire acondicionado. Prenda esos 5 aire acondicionado y mira el consumo. Porque cuando hay una situación de esa forma, eso es lo que ellos tienen que hacer, esos benditos técnicos, esos estúpidos. Vaya ahí a esa casa y mire, mida el consumo de cada aire de eso. Y si esos aires le consumen a usted en una hora tanto X cantidad. Si es que usted tiene 5 aires, multiplíquelo por 5, todito prendido, 24 horas, y eso le va a dar un monto a usted al final. Entonces, no, tú tienes que pagar, a ti te meten una factura de 15,000. No, pero tú tienes que pagar como un 60% para después entrar de que unos estúpidos de Protecon que andan por ahí, que no sirve para nada porque todo es una mafia. Señores, es el presidente de la República que va a tener que venir a resolver ese problema. ¿Usted sabe el daño que le están haciendo al gobierno con ese abuso que está, que esa ineficiencia que tiene las EDES, que no que destruyeron una estructura que quedó ahí? Y se lo decía, Máximo Montilla se lo decía, cuando comenzaron a joder, que comenzaron por allá, por Santiago, en la zona norte, unos encargados que habían, hablando un paquete disparate que habían tantos equipos, y después tuvieron que meterse la boca en la parte donde no del sol. Señores, si ustedes no pueden recaudar lo que hay que recaudar, coño, no le aumenten a los infelices, por Dios. Y lo grande es, usted sabe lo que es difícil que usted le corte
10: la... Ese es el problema, ingeniero. Coño, estamos pagando la incapacidad administrativa, la estamos pagando nosotros.
12: La está pagando el pueblo, su incapacidad. ¿Y cómo es posible que a ti te tenga que llegar la luz 150% por encima de lo que tú pagas? Entonces, tú vas a hacer un reclamo, y lo primero que te dicen es, tienes que pagar tanto para que Protecon, pero Protecon es una mafia también junto con ellos. O sea, tú que al final de cuentas nunca se llega a nada. Nunca se llega a nada. Y es tan simple, señores, es tan simple usted buscar y medir, préndame el aire suyo, venga. Ponga y te pongo un equipo a ver cuál es qué está consumiendo ese equipo. Préndeme todo en la casa y te lo pongo por una hora o por media hora y yo te puedo hacer una evaluación. Pero tú estás en la casa el día entero. Aquí hay casas, señores, que están cerradas, que se va el papá, la mamá, todo el mundo se va afuera, regresan en la noche, o por la luz le aumenta, pero ¿quién la está consumiendo? Entonces, ese abuso, el presidente de la República tiene que llamar a esos encargados y decirle, señor, ¿y qué es lo que está pasando? ¿Le van a tumbar el gobierno? El presidente de la República tiene que tener dolor de cabeza 24 horas con este asunto. Pero bueno, ese no era mi tema. Pero de verdad que, porque la gente que yo me encuentro en la calle, porque yo veo que uno sale en los medios, que uno tiene, y es un grito al cielo, porque son todas las que están haciendo eso. Todas lo están haciendo. Su ineficiencia la está pagando el pueblo. Y es una mafia, porque te aumentan y tú tienes que pagar. Y ellos dicen, y eso hace mucho, porque escuché incluso a Martínez Pozo hace más de 7-8 meses hablando de ese caso, de que estaba anteriormente, que él quería justificar que estaba recaudando bien, aumentándole a los consumidores, abusadores, que es lo que son. Señores, tenemos Santiago en el día de hoy con condiciones de un ambiente nublado ahora en la mañana. No se descartan algunas lluvias de carácter débil, pero esa nubosidad que amanece sobre Santiago y toda la parte norte, eso poco a poco irá ahí, va a ir desapareciendo. Todavía sigue la circulación ciclónica en altura. Entonces, esas condiciones ya para la tarde, no se ve que Santiago de los Caballeros pueda recibir lluvia significativa como recibió en el día de ayer. O sea que hoy Santiago estará algo nublado, mucho calor y muy pocas lluvias. Así que la gente que le toca lavar, el que se le mojó, el que tuvo algún inconveniente ayer por las lluvias que ocurrieron en esa parte del Cibao, tendrán buen tiempo. Las lluvias estarán en la parte costera del Caribe. Si usted viene a la capital ahora en la mañana, a partir de las 9:10 habrá aguaceros, algunos charcos aquí en la capital. Así que traiga su paraguas, porque durante la mañana y parte de la tarde, aquí en los pueblos del sur de la República Dominicana, vamos a tener precipitaciones, y repito, incluyendo la capital. Santiago, buen tiempo, y la línea noroeste también en el día de hoy. Buenos días a todos.
10: Gracias, ingeniero Guín. Y le voy a dar un dato a ustedes. Ustedes ven que el Estado vive exonerándole combustible a todas estas mineras y a todos estos hoteles y a toda esta vaina. A Punta Catalina no se lo subsidian, no se lo exoneran. Y todo lo contrario, ¿eh? Todo lo contrario, Punta Catalina le deja al Estado Dominicano cientos de millones de dólares en dividendos, entre dividendos, impuestos y pagos al FIC. Por ejemplo,

0: nosotros, y, ¿verdad? La supuesta pérdida. Mientras ellos le dan todo, le pagan con las plantas apagadas, unos contratos leoninos que yo no entiendo hasta cuántos que son, porque desde Balaguer estamos lidiando con esos contratos leoninos. Es para toda la vida esos contratos. En vez de este gobierno, ya no la va a dar tiempo, pero el que venga debe buscarse, hacer otra punta catalina del Estado, no como lo que hicieron ahí en Manzanillo, que eso no es del Estado. No se venga el gobierno a juntar, que eso no lo hizo el gobierno, ni es del tampoco.
1: Eso es privado.
0: Del Estado, eso es privado. Eso es privado, esa generadora. Entonces, a eso, por ahí nos dio la punta de lanza para la solución y no la queremos aprovechar. Otra versión de Punta Catalina. Le ponga el nombre que usted quiera. Con dos vainas de esas, podemos apagar todos esos tietos generadores privados. De una barcaza contaminando el río para allá, para el sur. ¿Lo que es? No, entonces no. Vámonos entonces con los deportes, Valdez.
2: Bueno, ayer las Águilas cerraron ya su calendario de juego de pretemporada. Ya lo que le queda es un partido interescuadra hoy. Y ayer las Águilas, en ese último partido, le ganaron 5-3 a los Capitanes de Salcedo.
0: Qué duro ha venido.
2: Christopher Suero, Christopher Morel, Daniel Vázquez.
0: Qué buena forma ha presentado Christopher Morel.
2: Sí, pegó jorrón ayer en su primer turno también.
0: Primer turno y ayer otra vez la sacó.
2: Sí, ayer la sacó.
0: Back to back ayer.
2: Sí, back to back, en el mismo primer inning. Sí. Christopher Suero la sacó en el primer picheo abriendo el juego.
0: Tú sabes,
2: mira, las Águilas. Y Jorge Tabárez tiró dos entradas, aunque permitió tres carreras, pero dos fueron sucias por los errores. No dio boleto y ponchó un bateador.
0: Señores, ya la temporada pasado mañana comienza.
2: Ya estamos a ley de 48
0: Águilas,
2: horas. Águilas, 48 horas ya.
0: Gigantes en San Francisco de Macorís, Licey Escogido en la capital, y Toros y Estrellas en el este, en la Romana, ¿verdad? ¿Los Toros reciben las Estrellas?
2: Sí, los Toros... No, en las romanas, el juego inaugural.
0: Eso mismo, Toros reciben las Estrellas.
2: Sí, exacto, sí.
0: Entonces, ayer conversé con Rangel Delgado, una entrevista que usted la puede buscar en YouTube, puede buscarla en Instagram o en Facebook, búscala en Facebook. Fellito Ortiz Ventura, búscame cuenta y suscríbase ahí. También aparece en Instagram, Fellito.Ortiz. Y entre las cosas que él dijo, es que se siente orgulloso de volver a ponerse el uniforme de las Águilas. Y que el equipo de este año, que el del año pasado era bueno, y que el de este año no es menos. Búscalo ahí, Rangel Delgado, este cubano que batió 2.90 Valdallá el año pasado con las Águilas.
2: Sí,
0: además de que fue parte de una línea central, vamos a corregir, 2.70. No, 2.90 batió con las Águilas. En 19, 2.90.
2: Sí, estuvo buen tiempo con las Águilas.
0: Esa línea central de las
2: Águilas irse al final.
0: Va a volver a ser una buena línea central, por lo que se ve, Valdallá. Porque ahora tú tienes él en segunda, Mondesi en el short, y en el center field, aunque viene un importado.
2: Viene un jardinero importado, sí.
0: En lo que llega Leody, que va a jugar, según dijeron los gerentes.
2: Sí, Leody va a jugar seguramente para principios de diciembre, por ahí.
0: Lo más importante es este arranque. Entonces tenemos Wester Rivas.
2: En lo que llega Escarra, que llega...
0: Mondesi, que llegue el viernes y ya el sábado va a tener acción. Entonces vamos a tener ahí Mondesi, Rivas, Escarra, Mondesi en el Cior. En tercera, ¿cómo se llama este muchachito? Que me queda muy bueno. Vázquez. Vázquez.
2: Willy Vázquez, ese era tercera base en las Estrellas. Hace mucho tiempo en las Estrellas. Willy Vázquez.
0: Él ha jugado buena tercera.
2: Pero también está este muchachito, Anderson de los Santos, que viene una gran temporada.
0: Y entonces, Rainer Delgado.
2: Y entonces tú tienes a Christopher Moreno, no sé dónde lo van a poner.
0: Christopher Moreno, yo creo que lo van a tener que meter como en el left field.
2: Él va a jugar así en el outfield.
0: En el outfield, right field.
2: Ayer estaba jugando en el left field. Ayer.
0: Y Bonifacio, entonces, para el
2: Bonifacio, yo creo que va a ser un jugador
0: de rol.
2: Sí,
0: va a venir de la banca.
2: Un rol designado o de emergente. Un momento
0: no,
2: de
0: porque entonces tú tienes a Delín en primera.
2: Sí, Delín será de primera base titular. Ahí sí.
0: y el designado podría ser Anthony García. Vamos a ver.

0: ¿Cómo es desempeñar? Porque ahí está también Abraham Almonte. ¿Se quedó Abraham?
1: No, todavía. Esos jugadores invitados todavía no se han decidido.
0: Qué lío.
1: La situación. Seuli y Matías también.
0: Señores, esa herencia de las Águilas, crédito a Gian y a Francisco, a René Francisco.
1: Entonces,
0: y a Luisito Polón y todos esos muchachos.
1: Liberato se está recuperando de una lesión.
0: Lo vi ayer que se reintegró de nuevo. Iba entrando hacia el Cruzado.
1: Está en rehabilitación todavía.
0: Una mano fue que él.
1: Sí, tiene una mano lastimada.
0: De manera que, con suerte, porque la pelota tiene un ingrediente de suerte que usted no puede soslayar. En cuanto al béisbol de las Grandes Ligas, los Reyes de Tampa.
1: Con Freddy Peralta.
0: Qué juegazo.
1: Está imbateable, Freddy Peralta.
0: El Moscano tiene un juegazo.
1: Bueno, este señor, oye, tiene en sus últimas 8 salidas, tiene efectividad de 0.84. Imagínese usted. Él ha estado realmente. Él parece que una transformación del cielo a la tierra.
0: Oye,
1: lo ha habido en la carrera de este lanzador.
0: Esa recta que sube es imbateable. Sí, wow, sí, ayer estuve viendo. Entonces, Freddy Peralta tiró 6 entradas, 4 y 5 carreras, ponchó a 6, efectividad de 0.84. Colocó rápidamente en la pretemporada. Entonces, José Ramírez de 4-1.
1: Cometió un error que fue grave. Un error costoso que provocó las 3 carreras, ese error.
0: Caminero de 3-1 por el equipo de los Reyes de Tampa. Hoy entonces continúa la serie por el campeonato de la Liga Nacional a las 8 de la noche. Milwaukee, que va a abrir con Robert Gasser frente a los Dodgers de Los Ángeles, que van a abrir con Blake Snell. Vamos a la pausa, Federico. Adelante.
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12: Retornamos. Son las 6 de la mañana, 33 minutos. 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Tony López nos dice que en Nueva York, lloviznas, la máxima temperatura es de 77, la mínima para 58. Vamos a escuchar.
1: Y Juan Vargas.
12: Vamos a más adelante a ver a Juan Vargas. Ahora escuchemos a Tony López.
14: Buenos días. Keiko Fujimori, la recién estrenada mandataria de Perú, introdujo varios cambios en un proyecto para mejorar la educación de su país. Y hay tres dentro de esos importantes cambios o reforma a la educación que introdujo Keiko Fujimori que me llamaron poderosamente la atención y que, dicho sea de paso, en República Dominicana están fuera de control. Keiko Fujimori hizo mucho hincapié en corregir, controlar y que haya régimen de consecuencia para el acoso dentro de las escuelas, la violencia y también el bullying. Tres males que son como un virus dentro de las escuelas en Latinoamérica y en gran parte del mundo, incluyendo buena parte de Estados Unidos, aunque aquí hay un régimen de consecuencia muy fuerte para eso. Y me llamó la atención porque este es un mal muy fuerte y que daña mucho la educación, la formación y la psicología del estudiante cuando es víctima de acoso, violencia o de bullying. Esto en Dominicana está fuera de control. Hay videos que uno no quisiera ni ver. Pleitos dentro de las escuelas, agresiones a los profesores y muchísimas situaciones que se dan. Incluso si el profesor se atreve a corregir de manera contundente y con mucha autoridad a un estudiante, a las 2 horas o a las 3 horas se aparece el padre a la escuela con un bate o con un arma de fuego. Esto en Dominicana, esto es un carnaval. Aparte del nivel bajísimo en la educación, porque seguimos muy abajo en los estándares educativos a nivel latinoamericano, a nivel del continente y a nivel mundial. Y estas son correcciones que se deben tomar en República Dominicana, claro, con una reforma y con un régimen de consecuencia. Parar la violencia, el acoso y el bullying. Bendito día para todos.
12: Amén, amén, Tony. Bendito día. Seguimos entonces con Ángel Cabrera.
15: Buenos días para todos. Pensar que repartiendo dinero se acaba con la pobreza es como pensar que repartiendo diplomas se acaba con la ignorancia. Muchas gracias y buenos días.
16: Gracias, Ángel. Excelente, como siempre.
1: Mira, una noticia interesante. El Archivo General de la Nación inauguró aquí en Santiago el Archivo Regional del Cibao, una iniciativa que busca preservar, organizar y difundir el patrimonio documental de la región, y su apertura también fortalece la descentralización de los servicios de archivísticos y facilitando a los ciudadanos, ¿verdad?, e instituciones, el acceso a documentos necesarios para gestiones administrativas.
16: Excelente.
1: Así que
16: Héctor Cepín.
1: Daniela Giles, la directora.
17: Buenos días, Miguelito Ortiz, Apolinar Peralta, Rafael Badaya y Federico. Nosotros estamos de acuerdo con algunas peticiones de los médicos. Tienes razón. Pero lo que muchas veces los médicos, en su mayoría, no cumplen son los horarios en los hospitales, porque tienen que irse para las clínicas. Y agarran y punchan la tarjeta, duran una hora y pico en los hospitales. En el hospital Cabral Ibáez atienden 5 o 10 pacientes cuando saben que son más y se van para las clínicas. ¿Y por qué ellos no cumplen los horarios en los hospitales? Muy poco lo cumplen. Ellos debieran también hacer eso, cumplir y atender, y para la próxima que lo anuncien con tiempo. Porque muchos pacientes llegaron de lejos pagando su dinero y no tuvieron consulta ayer. Comprar con eso los médicos también. Muchas gracias y feliz día. Héctor Serrindano Carpe.
16: Cuando vayan a hacer un paro, tienen que anticiparlo. Para que la gente que tiene cita y viene de otros pueblos. Recuerden que el Cabral Ibáez y el Hospital de Niños son hospitales regionales. Viene gente hasta de Dajabón. De Samaná. Geuri, vamos a escucharlo.
18: Fellito, buenos días, Fellito, para allá, y primo, Federico, y todo lo que escucha. Fellito, y Jason Domínguez, ¿no está practicando, Fellito? No se ha dicho nada de Jason Domínguez. Si él va a empezar a jugar desde el principio, ¿tiene algunos planes, alguna fecha?
1: No, él no ha llegado ni al país, creo.
16: No está en el país. Vente, antes de irnos a la pausa, José Reyes de Italia nos dice que está en 21 la temperatura allá en Novara. Pausamos. 6 de la mañana.
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4: 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Retornamos, son las 6 de la mañana, 47 minutos. Nova González, Antonio.
5: Buenos días, Fellito Ortiz, prestigioso equipos. Esa emisora es una oída toda la mañana, de madrugadita, con nosotros los fieles oyentes que nos levantamos temprano a trabajar. Fellito, ¿qué vamos a hacer con esta gente que anda con el pasamontaña puesto? Que tú no sabes quiénes son ni nada. Nomás se le ve cuánto los ojos. Hasta que la policía no meta mano dura con eso y actúen con eso. Los delincuentes van a estar haciendo de la de ellos cuando todo eso les dé la gana, porque ellos tapan el rostro y ya nadie lo conoce. Hasta los mismos policías o la cámara le da brega a identificarlo. Pase buen día y gracias.
6: Mira, dice Alberto Mejía, diga que va para un torneo de que los 10 mejores, dice él. Que los 10 mejores de Santiago. Un torneo que viene de que pronto.
4: Los 10 mejores
6: y el
4: peores.
6: El pastor Jeremías va. Él dice diga que está en la élite.
4: Los 10 mejores peores.
7: Yo le voy a hacer
6: por los 10 mejores perdedores.
4: Que sí, los 10 mejores peores.
7: Un desafío, Alberto.
4: Ese es un baile.
7: Si me gana a mí.
6: Él es de un grupo que se llama de que los rompehuesos.
7: Él no me debe de ganar a mí.
4: Adiós, pero claro, con todos esos pollos que ellos se comen y se comen hasta los huesitos, son rompehuesos. Dice.
6: No, pero vamos a grabar eso cuando es de la fecha. Vamos
4: pero esos torneos son como lo que hacía uno, que nada más era inauguración
6: del DNI. Yo voy a ir a grabar eso, lo de Alberto Mejía, sí.
4: Que me invite, no me invite, decía Franzosa, no me invites
7: a la inauguración,
4: al Picasso de honor.
7: Invítame
4: al brochazo final,
7: exactamente.
4: 22 la temperatura, dice el que tenga Altamonte Sprint, dice pedirle a Dios que pase su mano a la nieta de Apolinar. Y eso de la escuela pasa en todas partes. Mi hija que está en primaria siempre se agarra una gripe en la primera y segunda semana de clase. Es que comparten todo, hasta el virus.
6: Mira, ¿y cuándo que van a arreglar el UFE? Yo tengo tres nietos que no han podido.
7: Pero, lo de, oye, Fellito, eso hay que meterle mano a lo del UFE.
6: El UFE es una cosa
7: grave. Ya vamos para noviembre. Y el UFE todavía no está listo.
0: Oye, esto, Federico.
6: Perdieron el año escolar prácticamente.
7: Ahí es que la ADP se está perdiendo. Y la ADP se tiene que meter en esto. Vamos, vamos. Cuando tú estás, ¿qué era lo que tú tenías allá? ¿Cuál es la agrupación que tú tenías allá?
0: Ponme esto, Fede, ponme.
8: 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Saludos para la familia Ventura, Vargas, Cabrera, Torino.
0: Chequea.
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0: Puñera, ya la capuñe.
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0: muñeco no contaba nombre.
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2: Oye, miércoles, perdónalo porque no sabe lo que hace.
3: Estamos a mitad de la semana. Contra de
2: muñeco. Al papi, vamos a activar el papi 2. El UFE, hay que rescatar el UFE. El UFE está cerrado, esos muchachos. No, y, no, eso, y ahorita vienen y hay que pasarlo a todos en diciembre.
3: No, yo entonces, creo
2: que hay que pasarlo a todos. Entran en diciembre, hay que pasarlo a todos. Oye, ¿verdad lo que te estoy diciendo?
0: ¿Tú sabes quién era de Papi 2?
2: ¿Qué?
0: Hugo Mejía.
2: Hugo Mejía.
0: Ya tú sabes.
2: Este es fuerte. Hugo es fuerte.
0: El apellido Mejía.
2: Duro.
0: Era candela pura.
2: Candela. Ay, Dios.
0: Andrés Cruz.
4: Buenos días, Fellito, y todo el equipo por ahí. Fellito, no es asunto de incapacidad del gobierno y de sus funcionarios. No, es que el gobierno y sus funcionarios tienen una capacidad inmensa de recaudar recursos, no importa la forma que sea, lo del bolsillo del pueblo, porque es que ellos son insaciables para abastecerse su bolsillo. Entonces, ¿por qué para ellos robárselo? Porque yo me pregunto, Fellito y amigos de Radio Escucha, dígame una sola obra que se haga con dinero de los impuestos. Ni una, todas tienen que ser financiadas por instituciones públicas o privadas, pero nunca hay dinero. Entonces los funcionarios, todos haciéndose multimillonarios, con todos los robos que hay en el Estado, el desfalco que hay en el Estado, es porque lo que se recauda es para ellos llevárselo en las uñas. No este gobierno, no. Todos los que han pasado por lo menos los últimos 20 o 30 años. Tengan buen día a todos.
2: Saludos para el faraón que me llamó con su
0: está
2: apoderado.
0: Está retado el faraón.
2: Con su apoderado.
0: Está retado.
2: El faraón me llamó con su apoderado. El 25 de noviembre, faraón, va a tener la fiesta aquí.
0: Diciembre.
2: El faraón.
0: Nosotros no podemos, en diciembre
3: no
0: podemos.
3: Pincelada histórica en esta fecha, miércoles 14 de octubre de 2020.
0: Mire, Menor Mercado, mandó un mensaje. Y tú no lo dejaste, y Juan Carlos y Bonnie.
3: Se quedan para mañana.
2: Y Luz Arcela, que yo no estaba aquí. Bueno, ya me la puse.
3: Luz Arcela no tiene luz. No tiene luz ella desde ayer.
2: De Luz Arcela no tiene. Esto es un espectáculo.
3: Sí, no tiene.
2: Le cortaron la luz a Luz.
3: Los problemas de las lluvias, se cayeron árboles. Esa
2: 14 mil pesos me llegó la luz. Zafa este gobierno, Dios. No,
3: vamos a la historia, señor.
0: No lo culpe gobierno.
3: Un día como hoy.
0: Eso lo culpe el gobierno.
2: No. ¿Y de quién es?
3: De 1992, Apolinar.
2: La Marcha Verde decía de que la gasolina 300 pesos.
3: El presidente Joaquín Balaguer despide al Papa Juan Pablo II luego de su breve visita al país para participar en la celebración de los 500 años del descubrimiento de América. También en 1993 el líder del PRD, José Francisco Peña Gómez, responsabilizó al presidente Balaguer de la canallesca, oye bien la frase de Peña Gómez, de la canallesca campaña en su contra, que lo promueve como el unificador del país con Haití si ganaba las elecciones en 1994. Pero
0: él le boicotea,
3: está boicoteando
0: el negocio, te lo está boicoteando.
3: Boicoteando a Peña Gómez.
0: Sí. Y el privado en Peña Gómez,
3: de una acción canallesca de Balaguer, de que
2: yo hablé con Peña Gómez.
3: Peña Gómez quería de que unificar la isla, no. Haití con República Dominicana. No, eso dijo Balaguer. No,
2: nunca.
0: Balaguer
3: es una acción canallesca.
2: Le dio resultado a Balaguer esa vaina.
3: Era igual que la Vila Antigua, una acción canallesca.
0: Mira el negocio tuyo, huye que
3: mira, hoy están de cumpleaños gente importante.
0: Vamos a ver.
3: Pero hoy está de cumpleaños el empresario ingeniero Leonel Fermín, la arquitecta Magali García, la licenciada Maribel Cohen, empresaria, la doctora Irce Arias, el agrónomo Paíno Abreu está de cumpleaños. Y también está de cumpleaños.
0: Gracias.
3: El presidente de la Confederación del Béisbol del Caribe, Juan Francisco Puello Herrera.
0: Apoyito, gracias. José Gutiérrez, Sandy Jiménez, Mariel Trinidad.
3: Amigo de nosotros.
0: Sí. Yo vendré con los deportes y el equipazo produciendo para José Gutiérrez.
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5: Buenos días, las 7. Gracias por acompañarnos. Gracias por estar ahí con nosotros, muy amables. Sandy, buen día.
6: Buen día, Gutiérrez. Buen día para todos en este miércoles 14 de octubre.
5: Lo dijo Winston Churchill. Ya no escucho lo que dice la gente. Solo miro lo que hacen. El comportamiento nunca miente. Otra, de Paulo Coelho. Existen derrotas, pero nadie está a salvo de ellas. Por eso, es mejor perder algunos combates en la lucha por nuestros sueños que ser derrotados sin siquiera saber por qué se está luchando. De Marcel Pagnol, la razón por la cual a las personas les resulta difícil ser felices es porque siempre recuerdan el pasado mejor de lo que fue, ven el presente peor de lo que es, y piensan que el futuro es más complicado de lo que será. Ah, y de Anthony Hopkins, un atleta no va a criticarte por hacer ejercicios. Un millonario no va a criticarte por iniciar un negocio. Un músico no va a criticarte por intentar cantar una canción. Siempre son las personas que no van a ninguna parte las que tienen algo que decir. En breve, lo que se mueve.

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3: Mariel, buen día.
4: Buen día para todos en esta mañana.
3: Nos dice un amigo que producto del ventarrón granizada que afectó varias comunidades de La Vega, algunos videos que se han hecho virales, todavía no hay luz eléctrica en varias comunidades de La Vega.
4: Cayeron árboles, postes del tendido eléctrico.
3: Todavía hay comunidades sin luz eléctrica. También virales los videos en San José de las Matas.
4: La granizada.
3: Con una granizada. Aquí en Santiago estuvo tranquilo. Llovió durante la noche.
4: Pero no como se esperaba, no como se había anunciado.
3: Pero llovió. Gracias a Dios se refrescó el ambiente navideño. Hace rato, no sé usted, Sandy, Mariel, hace rato que mandé a buscar el jengibre.
4: Estamos en modo navidad.
3: Porque ya, desde que salí de mi casa hoy me puse en modo navideño. Pero veo que para hoy ya las posibilidades de lluvia bajaron muchísimo.
4: Correcto. Para esta zona se espera un día nublado, pero la posibilidad de lluvias es muy baja. Permanecen en alerta verde La Vega, Santiago, Valverde, Puerto Plata, Monte Plata, Santo Domingo, el Distrito Nacional y San Cristóbal. Pero estas alertas pueden variar a lo largo del día porque fueron emitidas ayer por el Centro de Operaciones de Emergencias cuando la lluvia sí estuvo afectando. Hoy se mantendrá abundante humedad sobre nuestro territorio con una tendencia a disminuir gradualmente. La incidencia de la vaguada, en combinación con los efectos locales, van a favorecer en horas de la tarde la ocurrencia de aguaceros fuertes en ocasiones con tormentas eléctricas y ráfagas de viento sobre la llanura oriental, la cordillera central, la parte suroeste y noroeste, especialmente en las provincias de Barahona, Pedernales, Sánchez Ramírez, Monseñor Nouel, Dajabón, Puerto Plata, Espaillat, La Altagracia, Santiago Rodríguez, La Vega, Santiago, Elías Piña, Valverde y Montecristi. Para mañana jueves tendremos la incidencia de un sistema de alta presión que va a favorecer condiciones de mayor estabilidad atmosférica. Esto va a limitar las lluvias en gran parte del país. Sin embargo, después del mediodía se esperan aguaceros con tronadas ocasionales en sectores del norte, noreste y sureste, así como la cordillera central. Y el viernes tendremos un ambiente mayormente soleado y de escasas precipitaciones en el territorio nacional. Por lo que la vaguada, su mayor incidencia fue ayer, hoy también se esperan aguaceros en algunos puntos del país, no siendo el caso de Santiago, donde las lluvias que ocurran serán débiles.
3: Ok, entonces Mariel, ayer varios oyentes nos enviaron una fotos y videos del atardecer. ¿Usted lo vio?
4: Yo lo vi, claro que sí, hermoso.
3: Eso me recordó un color que cuando yo era niño se puso muy de moda, el amarillo quemado. Amarillo quemado. Ese color se puso muy de moda en una época. Y así estaba el atardecer ayer, un amarillo quemado, muy bonito, sí, esa es la situación.
5: Buenos días, Gutiérrez, Mariel, Sandy. Gutiérrez, mucha agua en el día de ayer, por lo menos por la zona que yo estaba, Putupú, el cerro, todos estos alrededores, y muchos árboles no, pero muchos ramos. Y algo que me llamó la atención, que todavía no había empezado a coger el agua y se fue la luz. y todavía esta es la hora que no ha llegado la luz. Eso es en Jutupú, Pueblo Viejo, no ha llegado la luz todavía. Vamos a ver qué ha pasado.
3: Esas son las comunidades que te había planteado en La Vega. No tienen luz eléctrica desde el Ventarrón y Granizada. Nos están reportando a esta hora en la República de Argentina, en dirección hacia el monumento, un poquito más allá del Bravo, un accidente de tránsito entre una Chang'an y una Range Rover. Se salvaron en tablita. A propósito de accidentes de tránsito, hay uno que lamentablemente ocurrió en Santiago, el video viral, un hecho muy lamentable, impactante, sobre todo el video captado por un vehículo cuyo conductor iba detrás de un camión de la basura, un camión recolector de la basura. 27 de febrero, ya ahí próximo a Plaza Lama, esquina San Luis, Bartolomé Colón, vimos lo que pasó con un vehículo que se detuvo, un jovencito y una jovencita que se desplazaban en una motocicleta y que luego al caer por un vehículo que se detuvo a la derecha, y él intentó esquivarlo, pero se cayó, el camión los aplastó. Él, identificado como Rolfi Steel Martínez Salcedo. No tenemos el nombre de la dama, de la jovencita. Vivían en el ejido de esta ciudad de Santiago. Más adelante daremos más detalles con relación a este caso tan lamentable y lo que ocurre con el tránsito en Santiago, sobre todo hora pico. También hubo un accidente muy parecido, pero en la autopista Duarte, frente a la Dulcería Rodríguez, específicamente Villa Sonador, El Ingenio, nos reporta Robert Sánchez. Pasó lo mismo. El joven que iba en una pasola se cayó y un camión lo atropelló. El joven también falleció en Villa Sonador. Jordi Morillo Rosario, 23 años de edad. Pero también falleció otro joven. Por cierto, Mariel, usted vio los videos de la carretera de Jarabacoa.
4: Sí, un río.
3: En el tramo del puerto. Creo que ahí es que están sacando el famoso material que se están comiendo la loma.
6: Que no termina.
4: Sí.
3: La famosa ampliación de la carretera y esa crítica de que el material que se saca de ahí no va a la carretera, sino que tienen un negocio
4: porque
3: con eso.
4: Porque es demasiado lo que se ha sacado durante años.
3: En ese tramo pudimos ver ayer un río, literalmente, durante la lluvia. En ese tramo, un jovencito falleció en accidente de tránsito. Elvis Manuel González López era oriundo de Pimentel y trabajaba en uno de los negocios que venden costillas en esa zona, en la carretera La Vega-Jarabacoa. Me dice una fuente que la dama que falleció en el accidente de tránsito tras ser aplastados por el camión recolector de basura respondía por el nombre de Scarlett, la jovencita. Ya el joven identificado. Un hecho muy desgarrador. Entonces aquí tenemos tres accidentes de tránsito con saldo de fallecidos, dos iguales en distintos puntos, se deslizan o se caen de la motocicleta y luego son atropellados por un camión. Por otro lado, anoche se informaba sobre un comerciante que fue encontrado muerto en una comunidad de Puerto Plata que se llama Urbanización Arcoíris. Antonio Rivas, propietario de la pollera Rivas, ubicada en la calle 30 de Marzo de Puerto Plata, una pollera muy conocida. Él fue encontrado con un disparo en la cabeza. Estamos esperando más detalles con relación a eso. También con relación a un rebú que se armó en Bonao, recuerde que ayer en la mañana nosotros escuchábamos a uno de los voceros del llamado a paro en Bonao, hablando de por qué estaban convocando a paro en esa comunidad.

0: Claro, va a actualizar esa información. Él conversó con el director, pero todavía faltan detalles. Y anoche en Barahona raptaron al dueño de un restaurante que se llama A Fuego Lento. Individuos que se llevaron a este hombre en una jipeta. Su esposa estaba con él, embarazada, comenzó a dar gritos, la dejaron. Ella comenzó a llamar a los vecinos y él fue raptado anoche. Ah, Mariel, recientemente nosotros preguntábamos que cuántos se habían cedulado. Ya la Junta lo dijo.
1: La mitad prácticamente.
0: Deme esos datos.
1: El total de los dominicanos que debemos sacar la cédula somos 8,730,372. Y se han entregado 4,009,576.
0: La mitad.
1: Poquito menos de la mitad. Pero
0: el plazo fatal,
2: marzo.
0: 31 de marzo del 2027.
1: Exacto, ya en abril la cédula estará vencida. A partir del 1 de abril la cédula estará vencida. La Junta Central, además de dar ese dato de la cantidad de personas que han renovado su cédula, advierte que la otra estará vencida en abril, por lo que exhorta a la población no dejar el trámite para los últimos meses.
2: Bueno, vencida está, lo que ya no va a tener ningún tipo de uso, porque se le permite todavía que usted la pueda utilizar, sobre todo en transacciones bancarias, pero hace rato que está vencida.
1: Hasta marzo de 2027, ya a partir del 1 de abril no podrá utilizarla, advierte la Junta. La Policía Nacional informó ayer que 4 hombres buscados por homicidio en hechos separados ocurridos en La Vega, Bahoruco y San Juan se entregaron a las autoridades. Hombres entre los 30 a los 35 años, todos requeridos mediante órdenes de arresto y han sido puestos a disposición del Ministerio Público para los procedimientos legales. Así como siguen entregándose de manera voluntaria, por otro lado también sigue incrementándose la cantidad de personas que fallecen a manos de agentes de la policía. Dice el Ministerio de Vivienda que se ha incrementado en un 20% la solicitud de licencias de construcción y que 3 de cada 4 licencias o autorizaciones corresponden a proyectos habitacionales. Van a evaluar el riesgo sísmico de 6,000 escuelas al menos en el país. Con estos estudios se podrán identificar riesgos estructurales y determinar las intervenciones que se necesiten, que hay que hacer para garantizar la seguridad de las escuelas. Cada vez que se toca ese tema de la posibilidad de un terremoto de gran magnitud, nos preguntamos sobre el estado de los centros educativos, que puede ser uno de los puntos más vulnerables, y si se están haciendo los chequeos correspondientes. Pues se espera que hagan esa evaluación en 6,000 centros educativos. Los oncólogos denuncian que Senasa está cambiando medicamentos a pacientes con cáncer y de alto costo. Entre las interrogantes que ha planteado la Asociación Dominicana de Centros Oncológicos figuran cómo se comprueba en el paciente, cómo se comprueba que el paciente recibe un medicamento prescrito, quién verifica la condición del almacenamiento y cadena de frío que corresponde y qué mecanismos permiten responder ante los errores. Ayer llevaron a cabo esa rueda de prensa cuestionando a la ARS Senasa. En breve también vamos a hablar del paro de los médicos que concluyeron su jornada ayer, 24 horas de paro, pero sin recibir respuesta por parte del gobierno sobre las condiciones laborales y el cumplimiento de algunos acuerdos pendientes. Las autoridades en Montecristi investigan la desaparición de 2 personas en hechos separados, y los familiares esperan que las investigaciones aumenten, desesperados porque no han dado con el paradero de sus parientes.
0: Scarlett Rivas Hernández, la jovencita que falleció, estudiaba en el Liceo Hermanos Miguel. Esa fue la jovencita que falleció junto con el otro joven que ya identificamos en el accidente de tránsito que Lamentablemente el video del vehículo

0: vehículo que iba detrás se ha hecho viral. Ella estudiaba en el Liceo Hermanos Miguel. El liceo publicó una información lamentando el fallecimiento de la estudiante de esta promoción, precisamente. Ya estaba cursando el último año de la secundaria. Scarlett Rivas Hernández. Y el Liceo Hermanos Miguel publicó esa información sobre esta joven. Me dicen que ella vivía en Villaverde. El jovencito era oriundo del Ejido, pero ya la identificamos a ella, que era lo que no teníamos, el nombre completo. Scarlett Rivas Hernández.
1: Bueno, ayer los diputados no sesionaron, abandonaron el hemiciclo como respuesta, como solidaridad con la diputada Milis Martínez.
0: Si fue como ella lo contó, tiene razón la diputada.
1: Tiene razón, sí. Si fue así.
0: Si fue como la diputada lo contó, tiene razón. Porque, ¿qué es lo que se busca, Mariel, Sandy? Cuando una patrulla de la policía llega a un lugar y hay música alta,
2: la bocina. Bajar el volumen o llevarse la bocina.
0: Entonces, cuando la policía llegó, era un vehículo, ¿verdad, Sandy?
1: Sí, un vehículo.
0: Cuando la policía llegó, el joven apagó la música, cerró el vehículo y se fue. Pero entonces lo detuvieron, lo interceptaron. Y ahí es que la diputada dice que intervino porque querían llevarse preso al joven.
1: Pero además estaban en patronales.
0: Había una fiesta patronal.
1: Había una actividad en la comunidad. O sea que de alguna manera eso estaba regulado por las autoridades, en este caso municipales o de la provincia. Entonces, la propia diputada dijo ayer que espera una respuesta de la Dirección de la Policía Nacional. También criticó el silencio de Faride Raful como ministra de Interior y Policía en este caso. Y bueno, Pacheco los convocó para hoy porque, independientemente de todo, tienen que trabajar, ¿verdad? Porque para eso se les paga. Pero en el día de ayer, y como solidaridad a esta situación, decidieron retirarse del hemiciclo. Dice el Ministerio Público que, conjuntamente con el SECON, en Higüey también incautaron...
0: ¿Quién es el SECON?
1: El Centro de Control de Combustible y Comercio Ilícito del Ministerio de Interior, del Ministerio de Industria, Comercio y MIPIMES. En Higüey incautaron cerca de 90 mil productos que no contaban con los permisos correspondientes. Además, unidades derivadas de alcohol y de tabaco que no contaban con las etiquetas correspondientes. Estos operativos se llevaron a cabo en Higüey y se dio a conocer la información en el día de ayer. También vamos a darle seguimiento, dice el ministro de Educación, Luis Miguel de Camps, que tienen un compromiso de fortalecer la formación técnico-profesional y que buscan preparar más jóvenes para empleos en el área de turismo y en el área de hotelería, a propósito de que, dice él, hay una alta demanda en ese sentido. Ayer el gobierno entregó 50 camiones más compactadores
0: a ayuntamientos
1: y juntas distritales.
0: Ah, pero eso está muy bien.
1: Como parte del plan de fortalecer los servicios municipales.
0: ¿Pero camiones recolectores de basura?
1: Sí, compactadores.
0: ¿Y el destino final de esa basura? No. ¿Es un tema pendiente?
1: Sí,
0: eso. En la mayoría de los municipios.
1: Esa parte está todavía por definirse. Esta entrega fue encabezada por el ministro administrativo de la presidencia, Andrés Bautista. También estuvo el presidente de la Liga Municipal, Víctor de Asa, entre otras autoridades municipales, que valoraron el apoyo que le ha dado el presidente de la República a las alcaldías. Con estos 50 suman 100 los entregados en los últimos días. Y también vamos a darle seguimiento. La República Dominicana, representada por el ministro Magín Díaz y el Banco Interamericano de Desarrollo, han acordado impulsar estrategias de cooperación para fortalecer la capacidad de la República Dominicana y poder responder a la situación de los precios de los combustibles a nivel internacional. A propósito de este tema, que se mantiene en debate por las alzas que han tenido los combustibles en el país en los últimos meses.
3: Buenos días, José Gutiérrez. Aparte del accidente que hay en la República de Argentina, que mencionaste, hay un camión de la policía, parece que dañado, ahí mismo, y obstaculiza la vía. Yo pasé a las 6 de la mañana y estaba ahí, y ahora pasé de nuevo y vi el accidente, y ahí está el camión también. O sea, que a la policía que vaya y lo remolque, porque eso también crea un problema.
0: Vamos a darle la información al general, aunque me imagino, supongo, especulo que ya la tiene. Pero para aquellos correcaminos que están pasando ahora por la República de Argentina, el camión dañado estaba antes del accidente de tránsito, como nos confirma esta oyente. Por cierto, en la carretera turística, la carretera Gurabo, Gran Parada, Santiago, Puerto Plata, antes de la cumbre, hay un árbol caído. A los oyentes, que tengan precaución. Usted mencionó paro del colegio médico. Ayer, en medio de las denuncias de los médicos, hubo uno que nos habló de la falta de limpieza, seguridad, camilleros en la mayoría de los hospitales de segundo nivel. E identificamos incluso cuáles son los hospitales de segundo nivel de nuestra provincia. Específicamente habló de el hospital de Jamao al Norte, donde dijo que un solo médico de servicio para los pacientes ingresados y para las emergencias, uno solo, y que el médico debe convertirse en un pulpo. ¡Ah! El director del hospital de Jamao nos envió el siguiente audio sobre esa denuncia.
4: Saludos, José Gutiérrez, le habla el doctor Johnny Mate, director del hospital de Jamao al Norte. Vi ahí que hicieron una denuncia en tu programa, donde lo voy a hacer por esta vía, por WhatsApp, desmintiendo todo eso. Aquí tenemos especialistas que son los que chequean los pacientes, le dan seguimiento, pasan visita, y sí, tenemos un médico, pero un médico en emergencia. Hemos solicitado 4 médicos más generales para que trabajen en la emergencia, pero aquí está funcionando todo 100%. Cualquier cosa, me puede llamar al 829.
0: Ok, él dice que sí hay un médico en emergencia, pero que los pacientes ingresados son atendidos por los especialistas y que ha solicitado más médicos. Así que más adelante, Mariel, vamos a hablar de ese paro, porque los médicos, además de, como dijo un oyente, gritar por lo suyo, denuncian lo que está ocurriendo incluso en Moca. El presidente de la seccional del colegio médico hablaba de cómo algunos centros allá nuevos no tienen nada. Atención, mucha atención. A los oyentes que escuchen el próximo éxito navideño, lo elaboró, lo compuso, autoría, arreglos, musicalización de Eduard Castillo, El Guardia. Vamos a bailarlo.

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2: destino. Con relación al accidente de la República de Argentina, más allá del Bravo, es decir, rumbo a, en dirección a el área monumental. El oyente nos habló de marcas de vehículos, Sandy, pero no son esas marcas.
3: No, no.
2: Usted me está hablando de un Camry.
3: Hay un carro Toyota Camry, el modelo del 93 al 97.
2: Y una Jeepeta.
3: Y una Jeepeta Acura MDX de color negro.
2: ¿Con quién conversó Francisco?
3: Francisco conversó con el conductor del carro, porque en la escena dijeron que el conductor se cruzó en rojo, pero él dice que no. Adelante, Francisco.
4: Tranquilo. Buen día, Gutiérrez. Buen día, Mariel, Sandy y lo demás. 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Bien, Gutiérrez, me encuentro aquí en la República de Argentina, donde veo un vehículo Toyota Corolla, placa A012-458, y una Jeepeta color negro, sí, de una marca que desconozco, sí, pero una Jeepeta, al parecer, según la información, el Toyota Corolla, según la policía de que llegó, usted sabe que el 911 maneja datos, se fue en rojo. El chofer dice que no, llegaron los bomberos, llegaron más policías para controlar la situación. Y vamos a conocer brevemente con el chofer del Toyota Corolla, que la policía dice que se cruzó en rojo. Sí, él dice que no, que cómo va a ser. Que yo me crucé. El vehículo de Gutiérrez no sirve para nada. Sí, de las dos partes, chocado. Y vamos a ver. Saludos, hermano. Buen día.
5: ¿Qué fue lo que pasó?
6: Buen día. No, yo iba en dirección Pai Bravo. Y ellos dijeron que yo me metí en rojo, pero yo no me metí en rojo nada. Entonces, me impactaron ahí. Ya.
5: Ok, la Jeepeta, ¿de dónde es? La Jeepeta venía por la República de Argentina.
6: Yo venía así, en la República de Argentina.
5: Ok.
6: Y la Jeepeta no sé de dónde salió, no sé.
5: Fue tan rápido.
6: Fue tan rápido que yo no la vi.
5: Entonces, el carro de usted ya no sirve.
6: Ya no sirve.
5: ¿Por qué tiene impacto de los dos lados? Por la parte del chofer y la parte...
6: No sé, fue tan rápido que no sé decirle ahí, en esa parte.
5: Ok. ¿Esa Jeepeta qué marca es?
6: Es una Acura, creo yo.
5: ¿Una Acura?
6: Ajá.
2: Sí, Acura. Y el
6: pero yo no sé cómo ella me dio a mí, porque ella en esa dirección era que yo iba.
5: ¿Era una mujer que iba ahí?
6: No sé decirle.
5: Sí.
2: Era una dama, ¿sabes? Entonces, que manejaba el vehículo.
5: ¿Qué van a hacer?
6: No, el carro tiene seguro. ¿Qué podemos hacer? Con los seguros que hay que trabajar, pienso yo.
5: Ok, ¿cómo la policía sacó estos datos que dice cuando llegó directamente fue usted que se metió?
2: Él dice que no fue él que se metió en rojo en esa intersección Bravo hacia el monumento, después de la Asociación de Abogados, y él niega que se metiese en rojo, como inmediatamente un policía lo acusó a él. Estamos indagando con relación a lo que va a ocurrir ahora porque hay varios policías ahí. Y recuerde que también hay un camión dañado de la policía, pero más temprano. Con relación al accidente de la 27 de febrero, tramo San Luis, Plaza Lama, el camión de la basura, el vehículo que se detiene a la derecha y la pareja, una joven y un joven que se desplazaban en una motocicleta, y ya usted ha visto el video. Ella, identificada como Scarlett Rivas Hernández, cursaba el sexto de secundaria en el Liceo Hermanos Miguel. Él, ya lo habíamos identificado, como Rolfi Estil Martínez Salcedo. Nos habían dicho que ella vivía en Villaverde y él era oriundo del Ejido. Roberto está con los familiares de el jovencito que falleció en este accidente de tránsito.
0: Bien, buenos días Gutiérrez, Mariel, Sandy Jiménez, buenos días República Dominicana. 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Bien, Gutiérrez, dando seguimiento al hecho lamentable en donde dos personas fallecieron en un accidente en la 27 de febrero. Aquí yo tengo familiares, estoy en el velatorio del joven. Dama, ¿cuál es su nombre?
7: Dominga Salcedo.
0: Dominga, ¿el nombre del muchacho?
7: Rolfi Salcedo.
0: ¿Qué edad tenía ahí?
7: 19 años.
0: ¿Qué se dice de este accidente?
7: Bueno, lo que se dice es que él iba por la 27 y iba atrás de un carro de la F. No se sabe si el carro fue ahí mismo que frenó y cayó. Y ahí venía el camión de la basura y le lo atropelló ahí a la
0: mujer. Según se ve en el video, él quiso esquivar el chofer.
7: Exacto,
0: el carro de
7: la F. Entonces ahí perdió el equilibrio y cuando cayó, el camión de la basura le pasó por arriba.
0: ¿Y la chica que la acompañaba, usted la conoce?
7: No la conocemos, pero, o sea, yo no la conozco, porque ahí fue que nos dimos cuenta, que la vimos que andaba acompañada.
0: Muy lamentable. ¿A qué se dedicaba el muchacho?
7: ¿Cómo? Él estudiaba, ya estaba en la universidad y trabajaba en la zona franca.
0: ¿Qué usted decía? ¿Qué usted espera?
7: Bueno, que imagínate, vamos a averiguar que en realidad tú sabes, pero es un hecho lamentable, estamos muy cuestionados porque no es fácil, muchacho joven.
0: ¿Qué espera de él?
7: Tía de él.
0: Muchas gracias, muy amable.
2: Así es. Muchas gracias, Roberto. Muy lamentable. Hay un video de un conductor que iba detrás, que captó con su cámara lo que ocurrió. El video se ha hecho viral.
8: Hoy se está ofreciendo consulta y servicios ya de manera normal en los hospitales, debido a que el paro por parte del Colegio Médico Dominicano fue durante 24 horas, exclusivamente por el día de ayer. Hoy a las 6 de la mañana ya se levantó el paro.
2: ¿Qué queda?
8: Esperar la respuesta de las autoridades, que todavía no ha llegado. De lo contrario, amenazan con continuar con las paralizaciones. A través del Servicio Nacional de Salud se les hizo el llamado a un diálogo para que desestimaran el paro. Ayer lo decíamos que incluso Landrón, como director del Servicio Nacional de Salud, aseguraba que los servicios estaban garantizados, pero no fue así, porque los médicos cumplieron con la huelga. Las emergencias sí se estuvieron atendiendo, pero todo lo que se trataba
2: pacientes de... Pacientes en UCI.
8: Sí, todo lo que se trataba de consultas fue
2: Ayer vimos la queja, porque este llamado a paro como que no se cacareó, como que no se difundió mucho.
8: Realmente.
2: Contrario a otros. Hay que, en eso, sacarle su comida aparte a Waldo Ariel. Waldo Ariel era más mediático, es decir, comunicaba, tenía los medios, muchas ruedas de prensa, maneja esos códigos de comunicación. Y uno se enteraba más rápido de que había un paro. Entonces ayer muchas damas, sobre todo, que conversaron con Francisco en el Hospital Cabral Ibáez, dijeron que ellas no sabían que había un paro y por ello no consulta. Incluso una dama que dijo, vine en un taxi, pagué 600. 600 más de ida, son 1.200. Una dama que llegó desde Gaspar Hernández.
8: Tempranito, imagínese usted para encontrarse con esa sorpresa. Pese a la finalización del paro, los doctores mantienen sus reclamos, esperan la respuesta de las autoridades sobre condiciones laborales, los compromisos que ya fueron asumidos por el gobierno pero que no se cumplen, como, por ejemplo, incentivos por antigüedad, la revisión de los pagos por guardias presenciales y a distancia, la creación de nuevas plazas, la agilización de nombramientos y el reconocimiento de la formación académica de especialistas. Esos puntos que acabo de mencionar ya han sido motivo de protestas en otras ocasiones y el gobierno se comprometió en cumplir esos puntos, pero todavía no lo ha hecho y por esa razón ayer se llevó a cabo ese paro por 24 horas. El gremio también reclama que Samaná y Santiago Rodríguez sean incluidas entre las provincias beneficiadas por incentivos por distancia, además de mejoras en la seguridad de los hospitales, un tema muy que reiteran mucho.
2: Aclarar, Mariel, que los médicos también exigen mejores condiciones en los centros de salud. Porque un oyente ayer dijo, los médicos solo están luchando por su salario. No, hay que ser honesto. Ellos incluyen en sus denuncias, y lo hacen no solo en llamado a paro, lo han hecho varias veces este año, sobre precariedades en centros de salud, sobre todo algo que nos llamó la atención, como denunciaba el presidente de la seccional, Sandy, ¿cómo se llama?, de la provincia de Espaillat.
3: Doctor Luis Félix.
2: De centros nuevos, pero que no tienen nada, que están vacíos. Y que el gobierno vende de que están funcionando y no tienen nada.
8: Piden por medicamentos, insumos, equipos, también algunos hospitales que necesitan reparación a nivel de estructura. Y aunque ellos hagan hincapié en el personal médico, también que ellos estén mejor beneficia a todos los pacientes. Piden una reducción de la sobrecarga laboral, una solución al déficit de personal, que más doctores, enfermeras sean nombrados. Y eso es algo que también nos beneficia a nosotros, porque cuando llegamos a un centro de salud público, la atención no es la mejor debido a la sobrecarga de trabajo que suelen tener los médicos. Ahí escuchamos el mensaje, aunque se aclaró que para las consultas hay otros doctores, pero en ese hospital hay un solo doctor en emergencia.
2: Sí.
8: Entonces es una sobrecarga para él. Si hay más doctores nombrados, pues tendremos una mejor atención.
2: La falta de seguridad.
8: Consideran que la situación económica del país hace más urgente atender las reivindicaciones del sector médico, el sector público, porque ahora cada vez menos personas pueden costear una consulta en un centro de salud privado. Se han incrementado mucho en precio, la situación económica no es la mejor y muchos pacientes han migrado del sector privado de salud al sector público. También quieren que el presidente Luis Abinader escuche sus reclamos, que cumpla con los acuerdos establecidos con el gremio. Sobre todo esto fue lo que plantearon los presidentes del Colegio Médico Dominicano en las diferentes provincias.
2: A propósito, oye lo que dice este oyente.
9: José Gutiérrez, buen día y equipo, buen día para todos. En el hospital de Todellaque no hay camillero, un puestero, y a veces ni aparece el puestero, así que dos tirigüillazos por ahí.
2: Dale tres.
9: A la dirección del hospital de Ato del Yaque.
2: Pero no solo Ato del Yaque, el problema de los camilleros es a nivel nacional. Harto denunciado lo que pasa en el Cabral Ibáez.
10: Buen día a todos. José Gutiérrez, en la 27 de febrero, camino a Pontezuela, mira qué tapón lleva este tremendo aquí. Ey, dueño, ¿a dónde estará el dueño de este? ¿A dónde estará?
2: Melaza, un caballo. El caballo color melaza.
3: Ande con una soga y amárrelo.
2: Anda desfilando ese caballo, 27 de febrero, rumbo a Pontezuela. Atención a los correcaminos, mucho cuidado con ese caballo.
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3: En el día de ayer, la Cámara de Diputados tenía sesión ordinaria Y pues en medio de la misma, luego de que la diputada Milis Martínez de Elías Piña tomara la palabra y se quejara desde su curul sobre la situación de la que fue víctima el fin de semana, en la que se puede ver un video en el parque del municipio de Comendador, donde...
2: Usted me dice que en el contexto, fiestas patronales.
3: Fiestas patronales.
2: Y que llama la atención que en medio de unas fiestas patronales, esa actitud de la policía...
3: Sí, que no se permita la música, porque un domingo a las 5 de la tarde, en un parque...
2: Exacto, exacto.
3: Si no es ahí donde se puede poner música... en una actividad pública. O sea, no estamos hablando de un guiri-guiri en un barrio a las 3 de la mañana que la diputada quiere intervenir. O sea, estamos hablando de un evento de la comunidad, del municipio, en el parque, temprano, un domingo. Por eso también se critica más el hecho de que al día de hoy la policía ni las autoridades superiores hayan ofrecido una versión de lo ocurrido, porque algo debe decir ese coronel. O sea, ¿cuál es la justificación?
2: Porque hay que aclarar que a ella no la apresaron, pero sí la esposaron. Sí la esposaron.
3: Y la agredieron.
2: Sí.
3: La agredieron.
2: Y el video está ahí.
3: Se ve en el video que la agreden. Y independientemente del concepto que tenemos de los legisladores, los poderes del Estado hay que respetarlos. Poder legislativo, incluso...
2: Aunque la mayoría de ellos respeta el Congreso.
3: Sí, pero no podemos nosotros caer en eso.
2: Pero no podemos nosotros ser parcializados en esa situación, porque realmente, si es como ella dice que ocurrió, ella tiene razón.
3: La investidura hay que respetarla por encima de cualquier cosa, y el poder legislativo es el primer poder del Estado. Estemos o no de acuerdo con muchas de las acciones de nuestros legisladores, pero eso está establecido en la ley. Y lo establece claramente nuestra Constitución. O sea, un policía no puede violentar una norma de la Constitución. Y pudiéramos entrar en otros debates en torno a esos temas. Lo cierto es que ella desde su curul criticó y ofreció la versión de los hechos que se registraron el pasado domingo con el video viral. Entonces dice que luego de que el joven acatara...
2: El llamado
3: de los policías, entonces lo apresaron, lo estaban maltratando, y es cuando ella acude.
2: Ella le decía que ya no era necesario, porque ellos querían que el joven bajara o apagara la música, y él la apagó.
3: Desde su ponencia en la sesión, cuestionó el accionar de la policía, afirmando de que fue víctima de una agresión y de un atropello. Y entonces también mencionó que si eso es a una diputada, ¿qué se puede esperar de un ciudadano común? Hizo un llamado directo al presidente de la República a que garantice una exhaustiva investigación y de manera imparcial de los hechos. Además, solicitó al director de la Policía Nacional, Mayor General Ernesto Rodríguez García, y al Ministerio de Interior y Policía aplicar las sanciones correspondientes contra los agentes, y fue enfática contra Faride Raful, entendiendo que el silencio que ha mantenido durante el proceso le duele más que la acción propia. Luego de esto, los diputados de las diferentes bancadas decidieron retirarse de la sesión a modo de protesta para solidarizarse con la diputada Martínez, a lo que el presidente de la Cámara, Alfredo Pacheco, les convocó de inmediato para el día de hoy, aunque no estaba previsto, pero Pacheco dice que los trabajos, la agenda correspondiente debe conocerse en el día de hoy, lo que no se pudo llevar a cabo.
2: Porque usted dice ayer que ellos se fueron.
3: Sí, de hecho se quedaron muy pocos, menos de 20 diputados se quedaron en la sesión, y evidentemente no había manera de llevar a cabo la sesión luego de que una gran mayoría abandonara el hemiciclo.
16: Buen día equipo. Gutiérrez, muy lamentable lo que pasó allí con esos dos jóvenes, pero eso hay que ponerle un control. a los carros de concho mayormente, que ellos se quieren parar cuando ellos quieran, donde ellos quieran, no te ponen unas direccionales, andan sin luces de stop atrás y todo eso. ¿Por qué el ayuntamiento no se mete con eso, a regularizar eso, o el Intran? O la...
2: Déjeme decirle que hay una combinación de factores en nuestras calles y avenidas. Como diría un analista experto, es multifactorial. El carro de concho que se detiene donde quiera, el camión de la basura que transita a alta velocidad, los motociclistas en sentido general, también a alta velocidad. Lamentablemente nuestras calles y avenidas se han convertido en escenarios de tragedias por eso, por la falta de educación, el exceso, la velocidad alta. Con relación al cierre de la 27 de febrero y Julie Estrella.
17: Buenos días, José, y demás en cabina.
2: Buenos días.
17: Y a todo el que escucha. O sea, una sugerencia, un llamado a las autoridades competentes, lo que tienen que ver con el cerrado de las calles aquí en Santiago. Lo que hicieron en la 27 ahí, bajando frente a la calle de la Junta, entiendo que está bien, pero también deben hacerlo en la calle que en la frente a Mr. Grill ahí. ¿Por qué? Porque ahora los que bajan de la 27, que quieren entrar a la callecita de la Junta, lo que hacen es que doblan e inmediatamente quieren acceder a la otra vía, y lo que hacen es entonces de manera inmediata bloquear el que viene en la 27 y el tapón se hace mayor. Es un arroz con mango ahí. Entonces deben prever eso, deben visualizar eso, y si van a cerrarla, porque cierren completo y el que vaya a acceder entonces que acceda un poquito más para abajo, y el tapón se va a mitigar. Se va a mitigar más.
2: Ahí también tenemos una serie de factores en ese tramo, tras el cierre, que muchos apoyan. Con relación al tema de los maestros por contrato, ¿qué ha pasado con el pago? No, déjeme escuchar. No entiendo.
18: Gutiérrez, buenos días a todos en cabina.
2: Buenos días, buenos días. Explíqueme.
18: Gutiérrez, quisiera saber qué está pasando o qué dicen las autoridades que tienen que ver con el Ministerio de Educación sobre el pago a los maestros que fueron contratados en este año.
2: Sí.
18: Varios, muchos, o sea, creo que llega a 100 y algo de maestros que no le han pagado.
2: Ah.
18: Entonces.
2: ¿No sabía? ¿Usted sabía eso?
18: ¿Cuál es la situación? O sea, ¿qué dicen las autoridades? No han dicho nada con respecto a eso, no hay fecha, ¿no? Ya pasó. Ya estamos a 10, le tocaba cobro 25 y no le han pagado, o sea, y nadie dice nada. A ver si tiene alguna información o alguien que la tenga que pueda llamar y esclarecernos.
2: Déjeme comunicarme con nuestro aliado, camarada Miguel Jorge del ADP, buscando más información por esa plataforma del ADP, porque es la primera denuncia que nos llega. Aquí tenemos dos casos de alza, incremento de precios. Primero, lo que nos dice este correcamino.
19: Buenos días con Gutiérrez, bendiciones.
2: Buen día. Gutiérrez,
19: yo soy un vendedor, yo ando en la calle.
2: Okay.
19: Y veo lo que está sucediendo hoy en día en la calle. Pero lo que está pasando es alarmante con los precios, con el alto precio del costo de la canasta familiar, Gutiérrez. Una cosa tan alarmante que eso mete miedo lo que está pasando aquí, por lo menos en el Cibao. Nosotros trabajamos aquí en el Cibao, pero tú no puedes ir a un negocio que tú no, que todo con una alza, y no es que el colmadero quiere, ¿no? Es que todas las empresas, chiquitas, sí, grandes, todas las empresas subieron los productos, Gutiérrez, todas las empresas. Mira, ahí anda un producto que somete miedo, que es el, sí, bacalao noruego, el verdadero bacalao noruego. Eso está que no hay que. Eso no está para pobre ahora mismo. ¿Eh?
2: Precisamente el lunes, un colmadero amigo me envió la advertencia de que los vendedores, como dice este correcamino, de distintas marcas, empresas, distribuidoras de alimentos comestibles, etcétera, les advertían con una lista de precios para el próximo pedido y que todo estaba incrementándose. Eso me dijo un colmadero tras la visita de varios vendedores el lunes. Pero tenemos el otro caso, el de que usted va a una cafetería o a un negocio en una institución y una papita, hay una muy famosa, Mariel, Sandy, creo que se llama Rufle. Las Rufle,
8: las Light.
2: ¿Esa cuestan cuánto? ¿30 pesos?
8: Depende de la presentación.
3: Hay una presentación, sí, que el mínimo creo que son 35.
2: Y en este negocio se la vendieron a 200 pesos.
8: Aquí, no. Pero quizás era de la funda más grande.
2: Pero 200 pesos.
3: Sí. Hay una más grande.
2: Ella me dice que no, que esa Rufle vale 30 pesos. Ah, no. Y que, una empanada que vale 50 se la vendieron a 175 pesos.
20: Para explicarte el contexto, en esas paradas de autobuses, dígase, en este caso, no quería mencionar el nombre, pero Caribe Tours, ellos normalmente dentro de sus estaciones tienen cafeterías. Cualquiera que vaya en un viaje de emergencia o que no sea del mismo sector a donde está tomando los autobuses, que no sepa dónde hay otro comercio cerca y tenga temor que lo vaya a dejar el transporte, tiene que comprarle a ellos, ya sea que ande con niños, que los niños tengan hambre o que quieran darle algo antes del viaje, o los mismos adultos. Entonces, ¿cómo es posible que un producto que en un colmado cuesta 15 pesos, ellos lo tengan a 200? Productos que en un colmado cuestan 50 pesos, ellos lo tienen a 350. O sea, eso no es posible.
2: Yo no digo que la dama nos esté mintiendo, pero me parece como muy exagerado.
8: Está exagerado, sí, por parte del comercio.
2: Pero yo le creo a ella, claro, la dama está dando su testimonio, pero es que no puede ser esa diferencia de precios. Entonces ella me pregunta que quién regula eso.
3: Pro consumidor.
2: Claro que sí, vamos.
3: Lo único es que tenemos que hacer la viral, la noticia, para que pro consumidor pueda actuar.
2: Hay que ir con un video.
3: Sí, con un video.
2: A la dama, ir con un video, grabarlo.
3: La única forma.
2: Y hacerlo viral.
21: Gutiérrez, buenos días. Oye, Gutiérrez, ¿cómo es que está este sistema de salud? Yo tengo un hijo ya mayor de edad. Tuvo un accidente. Un carro lo batió, lo dejó botado, le rompió una, tiene una pierna rota, tiene en el tobillo dos lesiones, más en la parte de fémur también. Y ya ese muchacho, Gutiérrez, va para tres meses. Y en el hospital todavía no lo han podido operar, porque di que todavía el turno de él no ha llegado, que es que por turno a la gente que van a operar es por turno, y ya va casi para tres meses y todavía no han podido operarlo, y ya está todo aprobado, los hierros están aprobados, se hizo todos los análisis y todo, y todavía no lo han podido operar a ese muchacho.
2: Por eso es mucho tiempo, está todo aprobado ya. Hierro de prótesis, me imagino, esas prótesis que le colocan. ¿Y por qué durar tanto tiempo?
8: Demasiado.
2: Es mucho. Oh, pero me dice este oyente que ese caballo comenzó a dar bandazo desde muy lejos. Oye, desde donde salió el caballo que el oyente nos reportó, porque este otro oyente es un chofer de la A. El oyente vio el caballo a melaza después de la Tigaiga en la 27, a Alfa, Plaza Alfa. Pero oye, ¿dónde dice él que salió?
22: Buenos días, Gutiérrez, buenos días. Ese caballo que menciona el oyente ahí salió de Cubana Grill, de esa entrada, creo que por ahí que está la emisora.
2: Sí.
22: Y salió, como uno dice, literalmente embalado. Si yo hubiese ido rápido, nos hubiéramos embrujado el caballo y yo.
2: Ese caballo salió por esta calle, la Caunabo al Monte.
22: Subiendo, gracias a Dios yo iba al paso, porque si no...
2: Ah,
22: no
2: se sabe pues qué mira, vamos a investigar. Porque,
8: puede ser otro también.
2: Bueno, vamos a chequear porque hay un caballo que salió desde esta calle hacia la Juan Pablo Duarte temprano. Este chofer de la A dice que por poco se emburuja con el caballo y él especula que es el mismo caballo que vieron por allá por Plaza Alfa. Pero estamos indagando.
1: Buen día, José, buen día. Necesito información. ¿Hasta qué hora y qué día están laborando en la UAS de la Barranquita los centros de sedulación? Déjeme saber a ver si yo resuelvo eso.
2: Nosotros dijimos que hay centros de sedulación en universidades como la UAS de la Barranquita, ISA, UTESA. Van a laborar hasta el sábado, hasta ahora, de lunes a viernes hasta las 8 de la noche y el sábado hasta las 5 de la tarde en las universidades donde están los centros de sedulación. Por cierto, en breve, Mariel, dame los datos de los que se han sedulado, los que han sacado la nueva cédula.
8: Sí, la Junta Central Electoral ayer actualizó el dato, vamos a hablar de eso. Y también de la evaluación de vulnerabilidad sísmica que se estará llevando a cabo en 6.000 escuelas del país.
3: En breve también lo que dice el ministro de Educación, Luis Miguel de Camps, sobre jóvenes que van a tratar de que incursionen más en el ámbito del turismo y la hotelería.
4: ¡Cumpleaños feliz!
2: Para mi hermano, un pianito cargado de cerveza. Oh, para mi hermano Carlos Miguel Almonte Martínez, el maestro de la pintura, que lo amo mucho, que tenga unos días muy mejores en su cumpleaños, de su madre y hermana Anailda Martínez.
8: También dice por aquí, está el cielo de fiesta, es el cumpleaños de mi hermana Brunil de La Canela, de parte de su hermana Yubelkis. Y todos los Mendoza, hoy hay moro, lasaña, pastelón y ensalada en
2: excúseme,
8: el patio.
2: Excúseme.
8: Me encanta este menú.
3: Pero faltó la carne.
8: ¿La lasaña tiene carne?
3: Sí, pero
2: es una lasaña con carne. Para Teodora Dolores Ceballo de Céspedes, de parte de su esposo Rafael.

0: De sus padres, Eduardo Quesada, Wanda, su hermanito Luis Eduardo.
1: Pianito para José Manuel Cruz en Pastor Bellavista de parte de Génesis y Aris.
0: A mi esposa Luz Pérez René de parte de Richard Hernández.
2: Para que le ponga un pianito a mi hermana mayor, Marielina Ulloa Muñoz, que está de cumpleaños en Tierra Dura. Cumple 47 de parte de su hermana Angiolina y toda la familia.
0: A Brunilda Mendoza, ahora de parte de Carmen. Un pianito cargado de amor, salud y bendiciones en el reparto Peralta, la niña Camille Diloné. De su tía Mileni, su padrino Gabriel y su primo Wilber. Pianito de amor para mi adorada hija Chanil Peralta, que cumple 10 añitos de parte de su padre orgulloso Johnny Peralta.
1: Juanita Núñez, de parte de su hijo Nano, felicidades.
0: Alaya Jiménez Pichardo, 2 años, de parte de su abuela Mercedes Santos.
2: Felicita a mi querida nieta Eleni Parra, que estaba de cumpleaños ayer, de parte de su abuela Felicia López, una patana de rosas para ella.
0: José Manuel Cruz, en Pastor Bellavista, de parte de su suegra Kenia. Willy Plata felicita en Santiago Oeste a Mercedes Rodríguez de parte de su hija Angie Keila, sus nietos. En Martinica a Oliver Chávez de parte de Manolé. En Puerto Rico para Yaris Rodríguez de sus padres, hermano. Y en Los Cocos de Jacagua, Willy Plata felicita a su suegra Carlista Uceta Carla, de su esposo Máximo que la ama, sus hijas Joely y Lourdes, sus nietos Aarón y Alonso Gutiérrez. Dígale a Carla que aunque yo no se lo diga porque soy tímido, pero yo la quiero muchísimo.
2: ¿Quién es tímido?
0: Willy Plata.
2: Pero Willy, ¿qué es tímido? Ay, hombre. Ay, Jesús.
1: Pianito también para nuestro amigo, el periodista Eduard Fernández, que hoy está de cumpleaños.
0: Diario Libre.
1: Sí, salud, larga vida y bendiciones de parte de toda su familia que lo ama, en especial de su esposa, Deyanira.
0: Periodista también.
1: Felicidades,
0: Eduard. Una pareja de periodistas.
2: Ah, Eduard, nuestro amigo.
0: El amigo Eduard, de Diario Libre. Felicidades para Milagros, en el Ensanche Libertad. Ah, a propósito de Milagros, que te investigue lo de Milagros en Cultura, que hay un lío ahí con la cámara de la cámara de cuenta, pero
2: respondió, ¿no?
1: Con unos números
0: de la diva.
2: Joely Puntier, de parte de sus padres, Rafael Puntier, su madre Janet Domínguez, cumpleaños hoy desde Pensilvania.
0: Lourdes felicita a su yerno, licenciado Carlos Lora, Urbanización Palma Real. Karina Rubiera, en Palmar Abajo, Villa González, de parte de su querida amiga María Esther y Rafael Sánchez, de parte de toda la familia. Luis Manuel, Angelina y Ashley. Felicitaciones para su padre Misael Cruz. Ah, Misael. Barrio Los Santos Abajo.
1: Pianito a Eduardo Rodríguez en Baracoa, de parte de su familia, 71 años.
0: En Tamboril para Lourdes Pichardo, Carlos David Capellán, Carolina Díaz, Sandra Rebeca, Rafa Díaz, de parte de Nicolás Ventura, desde Pensilvania.
2: También en Tamboril a la niña Emily Gómez, de parte de su padre, Lucilo Gómez.
0: Eduardo Rodríguez, en Baracoa, de parte de Altagracia Pichardo. Esmeralda Quesada, en la kilómetro 10 de la turística, de parte de toda la familia. A Milagros, otra vez en el Ensanche Libertad, ahora de parte de Miledis.
1: Pianito para Yanilka, también para Juan Alfonso Concepción en el Embrujo Tercero, de parte de Robin Santana.
0: Para mi tía Yolanda Silverio en Estados Unidos, de parte de toda la familia. A mi hijo Emmanuel Martínez, de parte de su padre Víctor Manuel Martínez.
2: Un pianito para Sandra Taveras en Sajoma, de parte de Rafael Vicente.
0: A mi segundo hijo Renzo, desde Tamboril, de parte de su madre Reina, que lo quiere con todo el corazón. En San José de las Matas para Sandra, Sandy.
2: Sí.
0: Sandra Taveras, en Carrizal.
1: La niña más bella e inteligente, cumple 5 añitos. Quiero un camión de fresas para ella, que le gustan mucho las fresas. Ella vive en Barrio Cocote. se llama Danna Michelle Serrata Domínguez, de parte de su bisabuela.

0: quien da todo por ella.
1: Aquí una patana de jeringuillas para la enfermera Enni Polanco, en la cesta sur del Hospital Cabral Ibáez. Ah, si usted está por ahí, pregunte por ella, felicítela. Para mi hermana Luden Pichardo Barrón Valentín de Tamboril, perdón, Luden Pichardo, Barrio Valentín, Tamboril, de parte de su hermano Lenín Pichardo.
2: Póngale un pianito a Daniel Núñez, de parte de Chica.
1: En el día de ayer, Rafael Colón, vida y salud, y hoy Daniel Colón, hermanos, de cumpleaños, vida y salud en Palo Amarillo, de parte de Jocelyn, los hermanos Colón, ayer y hoy. Felicidades.
0: En Laguna Prieta, para la señora Mercedes Jiminián, cariñosamente Mecho, de parte de su vecina Mayra Brea.
1: Para mi querida suegra Albania Marte, de parte de Edison Blanco. Estos muchachos tan fríos con la suegra, ¿eh?
0: Sí.
2: Póngale un pianito lleno de girasoles para Lucirelis Vázquez, de parte de Fanny, en Atomayor.
1: Joely Puntier, de parte de sus padres Rafael Puntier, Janet Domínguez, de parte de todos los Puntier en Pensilvania. Para Clifford Raúl Tavares, de parte de todos sus compañeros de trabajo.
0: Brunilda Mendoza en La Canela, de parte de su hermana Rosemary.
1: Inés felicita a su prima, la enfermera Jenny Díaz, la misma Jenny, en la cesta sur del hospital. A Yohendri Polanco Marte, Carlista Hernández Joya en Yonkers. A Carlista Almonte y Carlista Uceta, pues hoy es día de esa virgen.
0: Puede ser.
1: Esa es la suegra de Willy. Sí, ya Willy la felicitó.
2: También póngale un pianito, con mucho amor, la señora Australia Pichardo, en Los Salados Viejos, de su nieta, su yerno, su hija, su esposo, que están muy orgullosos de ella y que la aman.
0: Patana de bendiciones para Angelina López en Batey 1, de parte de su madre y su abuela Teresa. También para Carlos Silverio y Gerson Rodríguez, Franili José Fernández, en la cárcel Rafe y Hombres, de parte de Euclides Girón. A la mejor madre del mundo, Liliana Pérez, de parte de su hijo y su esposo. Feliz cumpleaños, cargado de bendiciones y larga vida para Karina Rubiera en Palmar Abajo, Villa González, de parte de Andrés Cabrera y toda la familia. En el reparto Peralta, a la princesa Camille Diloné, que cumple 12 años, de parte de su papi Ambiorix, Joanny, te queremos mucho, Camille.
1: A la mejor madre del mundo, Liliana Pérez, de su esposo Orlando, perdón, su hijo Orlando, Liliana Pérez, de su hijo Orlando y su esposo desde el cielo, Guillermo.
2: Hoy San Carlixto.
1: Ah.
2: Por eso las carlixtas y carlixtos.
1: Ya, yo sabía.
2: San Carlixto I, 16º Papa de la Iglesia Católica. Así que aprovechamos para felicitar a las mellas en San Víctor, Carlixta García, Carlista Mercedes y Carlixta del Carmen. Así que felicidades en San Víctor.
0: Un camión de cervezas para Karina Rubiera en Villa González, de parte de su esposo Juan y sus hijos Saúl e Isaías.
2: Quiero que felicite a una de mis hermanas, que hoy está de cumpleaños, Ángela Santana, ya sabe que la amo, de parte de Tavo, en Alto del Yaque. Lilo Jaques felicita en La Vereda, con un millar de estrellas, a Fanny Ramos, de sus hermanos Ariel y Cristian. En Don Pedro, a Carlos Hernández, alias El Quipe. Por el callejón de Chucho Marte, un furgón de cerveza, la licenciada Vani Marte, de sus hijos, sus hermanos Pedro, Matilde, Nana, Grimilda y Albaneris, la quinceañera. En Providence, un furgón de productos de salón, a la estilista Giselle Sánchez, de su esposo Alberto Báez, sus hijos, su cuñada Evelyn, también la rubia Rosanna y de Lilo Jaques.
1: Todos los carros de concho de la ruta O llenos de pasajeros. Estoy de fiesta de cumpleaños. La ficha 132, Carlos José Martínez. Bendiciones, felicidades en la mañana.

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4: Víctor Mercado le dio seguimiento a otro accidente que ocurrió en Moca hace unos minutos, casco urbano. Adelante, Víctor.
5: Sí, gracias. Buenos días, José Gutiérrez, Sandy, Mariel y a todos los amigos oyentes que se dan cita día tras día para escuchar este programa noticioso radial. 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Gutiérrez, en este momento me encuentro en la calle Córdoba con doctor Alfonseca, donde una joven venía. Se metió en vía contraria, aquí dice un padre, ella entró y provocó un accidente donde un vehículo le impactó y tres personas que estaban paradas más y dos carros más fueron impactados en el accidente. Estamos indagando aquí, nadie quiere dar corte, pero le vamos a mandar imágenes del accidente. Ella fue trasladada ahora mismo a un centro de salud donde va a recibir atenciones médicas. Recibió una herida en la cabeza ella, pero ella no vio el padre. Y no se paró y siguió y provocó el accidente en estos momentos. En la calle Doctor Alfonseca, ella venía subiendo y el vehículo venía bajando. Ella entró donde dice pare. Más detalles a la una, Gutiérrez.
6: Sandy, gracias, Víctor. Explícame esa intersección en Moca.
4: Sí, es una...
6: ¿Dónde que queda? ¿Qué queda por ahí para que los correcaminos tengan lebrecao?
4: Próximo al Banco Popular, el banco que está en el centro de la ciudad. Esa intersección, a pesar de que tiene ese letrero de pare, como bien establece Víctor, muchos conductores no se detienen. En esa esquina también próximo está una de las sucursales del banco, que era el Banco León, ahora BHD. Y hay que detenerse. Aunque usted tenga la preferencia, deténgase, porque es una constantemente en esa esquina ocurren accidentes en la Córdoba con doctor Alfonseca.
6: Son dos caballos distintos. Son dos caballos distintos. Para mí que son tres, porque no es posible. Tenemos un caballo, a propósito de la denuncia del caballo de la 27 de febrero después de Plaza Alfa, el caballo que salió desde la Caunagua al Monte, que el amigo oyente nos envía el video, próximo a la entrada de Villa Olga, en la Juan Pablo Duarte. Un caballo dando bandazo. Eso fue a las 8 y 16 de la mañana. El caballo que salió de la Caunagua al Monte sigue en el área. Este correcamino nos lo envió frente a Helados Bond de la entrada de Villa Olga. El de la Plaza Alfa es otro caballo, porque de la Plaza Alfa está deteriorado. se ve ya que ha pasado mucho trabajo. Pero entonces aquí tenemos otro caballo, es lo que yo entiendo.
7: Buen día, buen día, buen día, señor Gutiérrez. Dígale al caballero de la...
8: Que salió desde esta...
7: Que Melaza no salió de ahí donde dice Melaza. Estaba aquí entre la San Luis y la Duarte. Yo tuve que chocarlo a las 5 de la mañana, Melaza.
6: Y luego lo vieron.
9: Buen día, José. Pero José, este caballo... A las 5 y 18 de la mañana... Y ve por la calle y estoy subiendo.
6: Ese otro.
9: Mitad de la calle, frente a Madonna. Y va a las 5 y 18 minutos de la mañana.
6: Tres caballos dando bandazos en Santiago. Por eso es que pasan la vaina.
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2: Son las 8:39 minutos en la mañana. Vamos a hacer contacto con nuestro compañero José Disla, quien, recordemos, ayer conversó con una persona que narraba cómo a él le prometieron unos supuestos bonos por parte de un partido político, le pidieron que entregara su cédula para tomar sus datos y luego tuvo una situación con una entidad financiera en la que le abrieron una cuenta bancaria.
3: Supuestamente, él le entregó la cédula física, el plástico. Pero luego los oyentes preguntaban, José, para usted sacar una cuenta en un banco, dice Sandy, le preguntan hasta por el tatarabuelo. No hay forma de sacar una cuenta de banco así tan fácil.
2: Bueno,
3: eso, entonces, ¿qué es lo que está pasando aquí?
2: Eso le ha ocurrido a muchas personas. Tras escuchar esta denuncia ayer, una cantidad de personas llegaron a la policía para denunciar que les había pasado lo mismo. Adelante, Disla.
4: 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Gutiérrez, luego de usted haber pasado ayer el reporte de dos personas denunciando que habían sido estafadas en el Cerro de Papatín, se armó tremendo revuelo cuando más de 40 ciudadanos se presentaron al Departamento de Denuncias y Querellas a denunciar la misma situación, que unos individuos llegaron allí con la intención de anotarlo en un formulario, le pidieron la cédula, le dijeron que el gobierno lo iba a ayudar, y ahora resulta que aparecen en el banco que le están adeudando suma de dinero que comienza desde 100,000, 300,000 y 400,000 pesos. Le voy a poner varias personas que le van a explicar todo lo que ha estado ocurriendo. Pero ok, explícame desde el principio cómo fue que ocurrieron los hechos, porque hemos visto aquí varias personas denunciando esta situación. ¿Cómo llegaron estas personas y qué es lo que ellos plantean?
5: No, yo me llamo Diógenes José Santana, primeramente.
4: Explícame, Diógenes, ¿cómo se hace esto? ¿Cómo hacen ellos eso?
5: Bueno, ellos fueron allá al barrio, una gente, diciendo que eso era bono del gobierno, supuestamente. Nos pidieron la cédula, nosotros, supuestamente que era del gobierno, entregamos la cédula.
4: ¿Qué le prometieron ellos a ustedes? ¿Qué era lo que ellos le iban a dar?
5: Pues un bono del gobierno, nunca dijeron lo que iban a dar. La cuestión fue con ese lema que ellos fueron.
4: Ok.
5: Le entregamos la cédula, nos llaman del banco. Vea, que no me pueden mentir, ¿eh? Vea, ¿con cuánto salí yo aquí? 114,000 pesos.
4: ¿Tú sales con 114,000 pesos?
5: 114,000 pesos que yo no le he disfrutado, ni me lo he bebido, ni me lo he gozado.
4: ¿Y qué te dice? ¿A través de qué banco?
5: De Banco Banreserva.
4: ¿Y esto, qué te dice el banco, de qué ese dinero?
5: No, de transferencia que han hecho ellos con esto. Que yo no lo he cogido, ni he firmado ni un papel de eso. Yo quiero que todo esto se aclare.
4: Entonces, el banco dice que tú le debes ese dinero.
5: Le debo ese dinero a esa persona. Entonces, ahora mismo estamos aquí en en la base. Hay dos, tres detenidos ahí en cuenta de eso, que tienen ellos que buscar supuestamente ese dinero. ¿Dónde lo vamos a sacar esos cuerpos?
6: ¿Cuántas personas entonces hay en esto?
5: Hay más de 40 personas en el barrio entero.
6: ¿Dónde fue que pasó esto?
5: Cerro de Papatín.
6: ¿Y las personas que hicieron esto entonces, dónde están?
5: Bueno, esa gente no se sabe. Allá hay una banca que si las autoridades quizás van, encuentren, pueda hacer video de ellos. Andan pidiendo cédula y ofreciendo un bono de gobierno, en lo cual muchos de esta gente que tienen hasta problemas mentales, por eso yo he venido para hablar por ellos, porque ellos no saben ni siquiera expresarse, han sido engañados. Ahora el banco le está cobrando grandes cantidades de dinero, a unos 300 mil, otros 200 mil, otros 20 mil. Es algo que hemos venido a poner la denuncia aquí y hemos querido denunciar ante el país completo, que entienda que hay que tener cuidado cuando estos delincuentes llegan a una comunidad a pedir una cédula y a ofrecer ayuda de gobierno, lo cual eso no existe. Y yo quiero hacer públicamente esa denuncia con este grupo de personas que han sido estafados.
7: ¿De cuánta gente estamos hablando, más o menos?
5: Este es simplemente una pequeña parte. Yo diría que hay más de 40 personas envueltas en esa estafa en este momento.
7: Esas personas que van allá, ¿de qué forma ellos van? ¿En qué van? ¿Cómo se presentan ellos?
5: Es porque la persona que llegaron allí el 3 de septiembre fueron dos jóvenes, muchachos que la apariencia no es la mejor, pero vuelvo y les repito, estas personas que son personas de bajos recursos, gente pobre,
7: sí,
5: se dejan engañar cuando le ofrecen de que le van a dar un bono, que el gobierno está dando unos bonos, ellos creyendo que eso es cierto, le entregan su cédula. Ya luego se van y es cuando se descubre lo que está sucediendo en este momento.
7: O sea que yo...
3: Muchas gracias. Mariel Sandy, este caso está muy raro por la apertura de una cuenta bancaria con la cédula, que es lo que se denuncia también.
2: Sí, abren una cuenta bancaria, pero salen con un monto pendiente a pagar en el banco.
3: Eso está muy raro, es decir, es extraño. Ya todo el mundo sabe que aperturar una cuenta, y sobre todo en ese banco, es complicadísimo. No es tan fácil. Mariel hablaba ayer de lavado de activos. Hay una ley de lavado de activos también que te la pone difícil.
2: Que obliga a los bancos a exigir muchos documentos.
3: Entonces, estamos indagando más. Estamos investigando más. Ya el banco tiene la denuncia. Las altas instancias del banco tienen la denuncia. 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
2: La Junta Central Electoral ha entregado poco más de 4 millones de nuevas cédulas, pero todavía quedan pendientes al menos 4,720,796 personas habilitadas y que todavía no tienen su documento en mano. Y restan menos de 6 meses ya para el vencimiento del formato anterior de la cédula. De acuerdo con las estadísticas, hasta el martes 13 de octubre, hasta ayer, habían sido entregadas 4,009,576 cédulas. Eso equivale a un 45.9%, debido a que el universo de personas habilitadas para realizar la renovación es de 8,730,372. Queda pendiente entonces un 54.1% para ir a buscar el nuevo documento. Recordemos que esta renovación masiva comenzó el 12 de abril de este año y que termina el 31 de marzo del próximo año. El presidente de la Junta Central Electoral, Román Jaques Liranzo, exhortó a todos los ciudadanos a no postergar la renovación para, no lo deje para el año que viene, los 3 meses del próximo año, porque se espera que, como ya ahí se está terminando el tiempo, se tenga una mayor afluencia de personas en los centros de cedulación. Y advirtió que a partir del 1 de abril 2027, el formato anterior ya dejará de ser aceptado en el territorio nacional para lo que requiera la presentación del documento, por ejemplo, los bancos. Recordó que disponer de la cédula vigente resulta indispensable para realizar operaciones bancarias, gestionar negocios, estudiar, trabajar, ejercer el derecho al voto y efectuar otras diligencias que requieran acreditar la identidad. Algunas instituciones públicas y privadas ya están solicitando el nuevo documento, dijo, por lo que llamó a los ciudadanos a acudir oportunamente. Son 204 los centros que están habilitados a nivel nacional para la renovación. Y recuerde que ya usted puede ir cualquier día a cualquiera de estos centros, en cualquier horario, sin importar su fecha de nacimiento. Y hemos dicho que usted debe aprovechar ahora porque está bastante flojo. Por eso es el llamado que hace también Jaques Liranzo. Pocas personas están acudiendo a estos puntos de renovación, así que aprovecha ahora que usted lo va a hacer bastante rápido donde quiera que vaya.
8: No sigue esperando la última hora. Bueno, en el día de ayer,
3: escúcheme, señor Sandy, vamos a demostrar que no es cierto que el dominicano deja todo para última hora. Vamos a demostrar que eso no es verdad. Y vamos todos a acudir temprano. ¡Ey, Chetito!
8: Más que necesario. Ayer el gobierno entregó 50 camiones compactadores a ayuntamientos del país como parte del plan para fortalecer los servicios municipales y optimizar la recolección de los residuos sólidos. Esta entrega se llevó a cabo en el Palacio Nacional, la encabezó el ministro administrativo de la presidencia, Andrés Bautista, indicando que se trata de la segunda partida de este programa. La primera cubrió 14 provincias y esta ya alcanza 18 demarcaciones adicionales. De las provincias hay municipios y también distritos municipales. Llamó a los alcaldes y directores de distrito a asegurar el uso correcto de los vehículos, así como el mantenimiento preventivo de estas unidades, para garantizar su durabilidad y eficiencia. Y advirtió que las solicitudes superan cientos de equipos, que las necesidades son infinitas, pero los recursos sí son finitos, y esa es una preocupación. En nombre de los que recibieron estos vehículos, habló Fermín Noesí, del distrito de Hato del Yaque, quien valoró el apoyo que ha ofrecido el gobierno central a los ayuntamientos. En esta ocasión se entregaron unidades a Dajabón y algunos distritos, Duarte, El Ceibo, Espaillat, Hermanas Mirabal, Puerto Plata, Samaná, San Pedro de Macorís, Sánchez Ramírez, Santiago, Santiago Rodríguez, Valverde, La Alta Gracia, La Vega, La Romana, María Trinidad Sánchez, Monseñor Noel, Montecristi, Monte Plata y San Cristóbal. Todos los camiones entregados son Mitsubishi Fuso, es un modelo de fabricación japonesa, un vehículo
3: con repuesto.
8: Fama, sí, con fama de durabilidad. Recuerde que en el pasado también se ha criticado que muchos ayuntamientos han adquirido camiones recolectores de basura o se le ha donado camiones recolectores, pero las marcas son de las marcas alternas que han estado llegando reciente al país y muchas veces se dañan de manera muy rápida y no hay una respuesta adecuada en el tema del mantenimiento y las piezas. En este caso, Mitsubishi es una empresa que tiene décadas en el país y se garantiza con esto de que cualquier anomalía, situación provocada que va a venir, porque es normal, es un camión al que le van a dar funda por un tubo y siete llaves, pero que tenga una mayor respuesta, una mayor capacidad de respuesta frente a otros modelos que ya hemos visto no han dado la talla.
3: Entonces garantizan mantenimiento, repuesto y esa dinámica.
8: Claro, ¿sabes? Y es un excelente vehículo. El Mitsubishi está rankeado entre los mejores camiones en su tipo.
3: Sí, eso es correcto. 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
9: Buenos días, buenos días. No, José Gutiérrez, ya la empanada no están a 50 ya. A 50 no están nada. Porque el que te la vende cruda, te la vende a 30, a 25, depende del tamaño. Obligado tiene que venderla a 70 o a 65 o más cara a 75. A 50 no, ya no se puede ya. Y con lo que la venden así hecha, la venden como a 45, algo así.
3: Sí, pero no 200 pesos, 175 pesos. Me dice un oyente, José, pero tú tienes décadas denunciando una cafetería famosa con los precios altísimos.
2: La del Guacalito.
10: José, buen día, José, Sandy, María. José, esos caballos que salen por la plaza son algunos cocheros, parece que viven por ahí o alguien tiene el coche. Entrando por la frente de la farmacia Doña Minga, esa callecita que entra ahí, por ahí atrás hay como un terreno y hay unos coches ahí que están haciendo una residencia nueva ahí. Ahí paran esos caballos también y los cocheros. Ahí parece que alguien tiene coche por ahí.
3: Sí, el caballo, más allá de Plaza Alfa, Doña Minga, carretera Tamboril, Santiago, se le veía muy maltratado. Al video, en el video que el oyente nos envió, y ahora tiene sentido. Son muchos los oyentes que nos denuncian también cómo maltratan a estos caballos, los cocheros. Atención, más temprano nosotros dijimos que en Bonao apresaron a un caballero, comunicador, dirigente de los grupos populares de Bonao, que había convocado a un paro ayer. En la tarde se armó tremendo titingó cuando apresaron a este caballero. Él nos envió el siguiente audio.
11: Saludos, hermano José Gutiérrez, Valentín Capellán, desde el municipio de Bonao. En el día de ayer me encontraba en la calle La Mercedes volando un dron para tomar imágenes para el programa donde laboro, Tópicos Diferentes, con el periodista Heriberto Paulino, el colegón, y el departamento del DINTEL de la Policía Nacional, como los tiempos de los 12 años, se tiró, me esposaron de una manera brusca y me hicieron obligar con la mano atrás a montarme en el vehículo. Luego me llevaron al cuartel, me hicieron un diagnóstico médico en el seguro y me trancaron una celda, pero gracias a todos los jóvenes que se manifestaron, los periodistas, los comunicadores, el colegio de abogados y todos los amigos, fui puesto en libertad más adelante. No sabía que en este país volar un dron está prohibido, porque incluso mi dron tiene una licencia. Si tú lo prendes en un aeropuerto, no te despega. Pero esa es la reforma policial que tenemos ahora mismo, en este momento, en la provincia de Monseñor Nouwen.
3: Sí, usted sabe que lo del dron fue una excusa para detenerlo. Ah, a propósito, oigan lo que me dice Robert Sánchez. En la autopista Duarte, esto está ocurriendo ahora.
12: Muy buenos días, José Gutiérrez. Yo me encuentro en este preciso momento en la autopista Duarte, en dirección Santo Domingo hacia el Cibao, en el elevado de Pira Blanca, donde Obra Pública, José Gutiérrez, ha comenzado a intervenir esta vía, ya que estaba en mal estado. Vuelvo y repito, José Gutiérrez, esto es aquí, en la autopista Duarte, en dirección Santo Domingo hacia el Cibao, en el elevado de Piedra Blanca, en la provincia Monseñor Nouwen.
3: Sandy, están asfaltando el elevado de Piedra Blanca. Finalmente están asfaltando el elevado de Piedra Blanca. Pero qué bueno.
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3: Trifulca entre dos mujeres en una comunidad de Pastor Bellavista. ¿Qué titingó se armó ahí? Domingo Hidalgo, buen día.
13: 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Bien, seguimos caminando esta tarde. Señor José Gutiérrez, Mazo, el Pablito, Dison, amigos y amigas. Nos tocó estar cerca de las 2 de la tarde en la calle principal, la calle de la ruta RPA, en Pastor Bellavista, sector La Altagracia, estafeta de banca SG. Muchos agentes policiales regados en la zona. Una joven residente en los Estados Unidos, me dicen que esta joven es Leslie Martínez, la cual tiene 25 años. Llegó a la banca donde estaba la joven también de 25 años, Nayeli Valerio, Valerio, residente en el sector La Altagracia, cerca de ahí de la banca. Y según esta joven, penetró la estadounidense a la banca, se embrujaron, ambas resultaron heridas. La banquera llevada al hospital de Bellavista, curada y detenida por la policía de la otra banda. Inmediatamente, tanto el mayor Tejeda el mayor Pablo Contreras de la Yagüita y de Pastor Bellavista, junto al departamento de la DICRIN, de que le corresponde esa zona, se trasladaron a un centro de salud privado de Bellavista, también donde estaba la joven Dominican York, detenida, curada también, el joven Wilson Jairo Hernández, 35 años, que dicen que este fue el que fue y procuró a la joven que reside en los Estados Unidos y que llegó a la banca y la trasladó a la clínica en una jipeta, la cual también fue recuperada por la policía. Ellos detenidos todos para fines de investigación y ver por qué vino esto. Se supone que son asuntos pasionales, pero están heridas ambas. Y el joven, para fines de investigación, se supone que él es por el que se disputan el amor. Seguimos.
3: ¡Ah, caramba! Muchas gracias, poeta. Relató lo que pasó ahí, pero el caso sigue en investigación.
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15: José, buen día. ¿Cómo va todo?
3: Buen día.
15: José, de la única forma que podemos demostrar que el dominicano no deja todo para último es aplicarle al tema de la cédula el mismo mecanismo que se le aplica al malvete. Te dejo pasar la fecha y le aplique 1.500 tablas de multa. Por eso, usted verá que ahí va todo el mundo a sacar la cédula.
3: José, lo de la cédula se resuelve fácil. Nada más hay que decir que a partir de una fecha X tiene un costo. Porque recuerden que la cédula es gratis. Pero si tú le dices al dominicano que se le va a cobrar, todo el mundo la va a sacar.
16: Buenos días, equipo. Yo diría que para relación ya a lo de la cédula, para regular el cambio más, que no sea tan masivo, que nunca esperar la última fecha, sería de la siguiente manera. Ya la persona, cuando vaya a una estación de un banco, lo que fuese, si ya cumplió edad en el documento, para ir tomando medidas, no hacerle ninguna, que no pueda hacer ninguna transacción, porque lamentablemente así es que nosotros funcionamos aquí en nuestro país, que nos obligan a hacer las cosas.
3: Tres sugerencias, Mariel, Sandy, sobre la cédula.
2: Ahora vamos a La Vega. Buen día, Miguel Valdés.
17: Muchísimas gracias, buenos días. Muchísimas gracias, buenos días. 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Bueno, respecto al ventarrón de anoche en la comunidad, hizo más daño en la comunidad de Burén, de Cabidimota. Estuvimos conversando con el coronel de los bomberos de esta ciudad de La Vega, donde dijo que varias unidades en conjunto con él tuvieron que llegar hasta ese lugar, ya que una mata gigantesca había caído en una vivienda y quedaron varias personas. Es decir, la familia quedó atrapada en esa vivienda y que por lo tanto solamente tenía una puerta delantera. Por detrás estaba todo cerrado y la mata cayó y aplastó la casa, pero gracias a Dios los bomberos sacaron a esta familia y no le pasó nada, gracias a Dios. También hablando de ventarrón, estuvimos bien temprano hoy en el Centro Educativo Francisco Petitón, en la carretera de aquí de esta ciudad de La Vega, Carrera de Palma, donde allí otra mata gigantesca cayó, donde hay varios cursos donde se da docencia en ese centro educativo, por lo que estuvimos conversando con varias personas que laboran en el centro educativo y dicen que realmente no es posible dar docencia en el día de José Amado Peña y también María Altagracia, quienes laboran en el centro educativo, dice que es imposible, ya que hoy los bomberos ya están en camino para ya cortar esta mata que está en ese centro educativo. Eso es todo lo que tengo desde La Vega.
3: Así es, Mariel, Sandy, el ventarrón de La Vega, muy fuerte. Usted me dice que para hoy las lluvias están en chubasco.
2: Bajas las posibilidades de lluvias.
3: Atención, José. Están atracando damas todos los días en Los Jazmines, por ahí por la escuela, por el colegio Núñez de León, en esa zona. De noche hay unos individuos que se están escondiendo en la cancha, esperando a que las damas que viven en la zona pasen por ahí y las atracan. Atención general. Y por otro lado, me dice una dama, con relación al tema de los maestros contratados, que ciertamente tiene una hija que no le han pagado, ella es maestra por contrato y no le han pagado. Le preguntamos a Miguel Jorge del ADP, me dice Miguel, buenos días. Las autoridades no han dado ninguna información sobre el no pago a los maestros por contrato. Y yo reitero, dice Miguel del ADP, que este inicio de año escolar es un desastre por diversas razones.
2: Vamos a la sierra con Ofi Núñez. Buen día, Ofi.
18: Muy buenos días, José Gutiérrez, Mariel y Sandy Jiménez. Buenos días para todos nuestros oyentes y los demás que ya a esta hora están en sintonía para enterarse de lo que ocurre en la sierra. 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

0: haitianos y a estos le ocuparon dos escopetas y un rifle. Los mismos están siendo investigados por el DICRIN y en el cuartel de la Policía Nacional con asiento en San José de las Matas. Todos fueron apresados por los residentes del sector Los Guandules. Estos se lo entregaron a las autoridades. Según las indagatorias, estos, los vecinos de Haití, habían cometido un robo. Y por último, Jorgito Torres, hijo del expresidente de la música típica dominicana, Ramfis Torres, aclara que el confeso asesino de su padre, un menor de edad, no era nieto ni hijo de Ramfis, más bien se criaba en la casa porque era hijo de un amigo casi hermano del presidente de la música típica. Escuchemos lo que nos dice Jorge.
1: Bueno, es que hay dos versiones. La gente está diciendo que era nieto, otros dicen que era hijo. En realidad no es familia de nosotros de sangre, porque ellos son otro apellido, Rodríguez, Seida. Se dice porque el papá de él se crió con nosotros, es hermano de crianza, papi fue que lo crió. Entonces, ella es hijo de un hermano de crianza, por eso la gente dice que es sobrino, pero no tiene nada que ver con nosotros de sangre, tú sabes, no es familia. Por eso quiero aclararle por este medio a los televidentes y los oyentes, para que estén claros que él no era nieto, ni sobrino, ni hijo.
0: Muy bien.
1: Que quede muy claro.
0: Muy bien. En cuanto a la pregunta del confeso asesino, ¿él confesó ya?
1: Sí, él confesó que fue el que lo hizo, se llevó el dinero, se llevó los celulares y se dio a la fuga.
0: Sí.
1: Pero tú sabes, no se han divulgado fotos de él porque las autoridades no lo permiten por un código que lo protege porque es menor de edad.
0: Muy bien.
1: Ahora es que tiene 17 años, va a cumplir 18 ya, ni me queda.
0: Interesante aclaratoria.
1: El muchacho está preso en medida de cohesión hasta enero. Enero se le va a cantar la penalidad.
0: Sí. Las lluvias congradizadas acaecidas en las lagunas, las placetas, San José de las Matas, no ocasionaron daño, solo a la agricultura, específicamente al café. Ofi Núñez estuvo
2: muchas en gracias, Ofi,
0: desde la sierra.
2: Pero fuerte esa granizada.

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1: Unos 6,000 planteles escolares construidos antes de la implementación del código sísmico, es decir, viejos planteles escolares, muchos de ellos que se hicieron incluso sin estudio de suelo, serán evaluados para determinar qué tan vulnerables son ante un terremoto. Eso es como parte de un levantamiento que va a abarcar cerca de 8,000 infraestructuras educativas del país. Este proceso se va a extender durante 6 meses. Y si se anuncian 6 meses, es probable que se extienda más. Se estará haciendo un registro técnico de infraestructura para reunir información sobre las condiciones estructurales y geotécnicas de los centros, para así entonces las autoridades tomar decisiones. El director de infraestructura escolar, Roberto Herrera, explicó que la antigüedad de una buena parte de los planteles escolares y la falta de estudios de suelo representa un gran desafío para determinar la capacidad de respuesta ante un movimiento telúrico. Y las escuelas son esos centros a los que se puede acudir en caso de un gran terremoto donde personas necesiten albergue, pues se necesita que las escuelas sean lugares seguros. La evaluación tomará en cuenta distintas variables, pero pondrá especial atención en las condiciones estructurales de los planteles. Aunque tú tengas, dice Herrera, un buen diseño estructural, si no hiciste un estudio de suelo, no sabes cómo se puede comportar ante un sismo. Ese registro va a abarcar con atención especial la zona de la cordillera septentrional, porque sabemos de la falla geológica que hay ahí y las características del suelo en esa parte, en esa región. Y consultándole sobre la posibilidad de que algunas escuelas sean demolidas si no pasan la prueba de la evaluación, él aclaró que la ONESVIE, que es la Oficina Nacional de Evaluación Sísmica, ya está realizando inspecciones técnicas de manera rutinaria y ya ha recomendado la demolición de algunos centros. Hay planteles ya que por el tiempo que tienen y otros por algún defecto que pudiesen tener, se ha recomendado su demolición. No dijo cuántos centros educativos han sido recomendados por la ONESVIE demolerlos y no se sabe cuándo lo harán tampoco. Pero promete el gobierno empezar a trabajar en esto. Es muy importante, imagínese ante alguna situación, porque nosotros tenemos esa alta posibilidad de un sismo que ocurre en un horario de clases. Dios nos libre, que por lo menos nuestros hijos puedan estar seguros.
2: La Unidad de Investigación de Comercio Ilícito ocupó, junto al SECOM, más de 86,000 unidades de productos de contrabando durante un operativo en centros comerciales del municipio de Higüey. Allí, en los allanamientos, procedieron la incautación de 76,700 unidades de productos derivados del tabaco, 1,327 unidades derivadas del alcohol, 8,518 etiquetas para puros, para un total de 86,634 unidades. La mayoría de estos productos corresponden a tabacos de diferentes marcas comerciales, también bebidas alcohólicas de las denominadas mamajuanas, de diferentes marcas y tamaños, que fueron incautadas en almacenes, depósitos, gift shop, bisuterías, suplidoras y otros centros comerciales de Higüey. En el transcurso del operativo de estos establecimientos comerciales, la procuradora fiscal a la cabeza, la Uredelisa Jiménez, entre otras autoridades, dijeron que recibieron información de que en estos establecimientos se estaba comercializando productos sin la debida regulación, sobre todo de la Dirección General de Medicamentos, Alimentos y Productos Sanitarios, DIGEMAPS, y que por ende, al hacer las investigaciones correspondientes, pudieron decomisar toda esta mercancía.
3: Buen día, Gutiérrez, buenos días. Qué lamentable, Gutiérrez, que le haya pasado esto a una diputada por dos razones fundamentales. La que dice Sandy, que está violando la ley, le están violando los derechos, que es el primer estado, el primer poder del Estado. Pero también deja algo de reflexión. Imagínate tú lo que está pasando a la población dominicana. Que en cierto caso es bueno que le pase a una diputada para que ellos sientan y vean lo que el país a diario, cada minuto, cada hora, cada segundo, cada día está viviendo con estos policías. Porque cuando le pasa a una diputada, a un diputado, pues la voz llega más lejos.
4: Él entiende, Sandy, que a partir de ahora se le pondrá atención a lo que hacen los policías. Que lo que la diputada denuncia fue un exceso por parte de ese agente.
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1: Vamos a San Francisco de Macorís con Máximo Peralta, quien nos ha enviado el video de una cámara de seguridad de una reconocida tienda de vapers o cigarrillos electrónicos en ese sector, el Ercilia Pepín, que fue atracada por dos individuos. Vamos a escuchar las declaraciones del propietario del negocio. Adelante, Máximo.
16: Bien, buenos días, Gutiérrez, Mariel, Sandy y a todo el que escucha en la mañana. 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Pues bien, Gutiérrez, y es que le envié un video de una cámara de seguridad donde muestra cómo dos individuos llegan a un negocio en el ensanche Ercilia Pepín de esta ciudad y entonces allí despojan de más de 60,000 pesos al propietario de un negocio de vapor. Él acaba de llegar acá a la sede de la Policía Nacional a poner la denuncia y esto es lo que él manifiesta a continuación.
17: Anoche en tu negocio, ¿qué decirnos?
18: Yo vine ahora a presentar la denuncia formal. Ya las autoridades correspondientes están trabajando en ese caso. Esperar que hagan su trabajo.
17: Los videos han estado circulando, pero queremos escuchar de ti ahora lo que tú viviste anoche, qué decirnos.
19: Describirnos
17: ese momento amargo.
18: ¿Qué te digo? Yo lo que tenía era miedo, porque en el negocio siempre está la esposa mía o está el hijo mío. Y gracias a Dios no estaban ahí. Yo nada más decía, Dios mío, que no abran esa puerta, porque esos muchachos andaban tan nerviosos. Yo sé que si hubiesen abierto la otra puerta, nervioso cuando vienen a ver hasta tiran.
17: Según las imágenes, inmediatamente desde que ellos llegan tenían un objetivo. Era el dinero.
18: Sí, el dinero. Ellos no se llevaron el teléfono que estaba encima del mostrador, tampoco la computadora. Ellos llegaron específicamente y lo primero que dijeron fue, ¿dónde está el dinero? ¿Dónde está el dinero?
19: ¿Tú puedes describir todo lo que sucedió ahí?
18: Dígame.
19: ¿Tú puedes describir todo lo que sucedió ahí?
18: No, yo te dije, ellos entraron, yo cuando me di cuenta ya era demasiado tarde, ya ellos estaban en la puerta.
4: Sí, vamos a explicar algo. Hay uno de los atracadores que sabe que hay una cámara y le da la espalda y se queda en la puerta. Pero al otro se le ve el rostro, porque es el que a punta de pistola comienza a buscar en el negocio de este caballero. Uno supone ya que lo identificaron, porque en la cámara se le ve el rostro. El otro sí sabe que la cámara está ahí y le da la espalda. 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
1: 9:45 minutos, vamos a Dajabón. Buen día, Carlos Bueno.
20: Hola, hola, hola, saludos, ¿qué tal? Buenos días, República Dominicana y el mundo, que se mantienen tranquilito ahí con el toque de queda en la mañana. Buenos días, señor José Gutiérrez, buenos días, Mariel, buenos días a Sandy Jiménez, buenos días, país y el mundo. 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Si no, tenemos que más de 50 familias que aún no han sido reubicadas por la EGI en Santiago Rodríguez amenazan con mantenerse en pie de lucha hasta tanto no se reinicien los trabajos de construcción de estas viviendas allá en la sección San José Santiago Rodríguez. Se recuerda que hace años toda esta familia fueron desalojadas para dar paso a la construcción de la presa Boca de los Ríos en Santiago Rodríguez, pero aún hasta la fecha más de 50 familias están esperando que se le construyan sus hogares para que ellos sean reubicados. Ayer hubo protesta donde impidieron de que los equipos, los camiones que llevan los materiales de construcción a lo que es la presa fueran paralizados por los manifestantes, que dicen que estos camiones están pasando por el mismo centro de los terrenos donde se están construyendo las casas para ellos ser reubicados, pero las mismas se encuentran paralizadas sin ningún tipo de explicación a las familias por qué han paralizado estos trabajos. En otra información, tenemos que el alcalde de este municipio de Dajabón, Santiago Riverón, propuso conformar una asociación de motores de tres gomas integrada por ciudadanos dominicanos para el transporte de mercancía con el objetivo de enfrentar la circulación masiva de unidades de procedencia haitiana. A raíz de esta situación se han presentado muchos inconvenientes con los haitianos que cruzan hacia Dajabón, sobre todo en estos motores tres gomas, donde se han producido muchas situaciones, accidentes de tránsito, el caos, el tapón entre algunas avenidas aquí en Dajabón. Entonces el alcalde de Dajabón ha hecho esta propuesta. En otra información, sigue la escasez de agua en diferentes sectores del municipio de Partido. Allí los usuarios de este apreciado servicio han mostrado gran preocupación en torno a esta situación. Seguimos nosotros en la mañana.
4: Muchas gracias, Carlos.
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0: Buenos días, Gutiérrez, Mariel Trinidad.
4: Buen día,
0: Sandy
4: Ángel.
0: Jiménez, amigos, oyentes. La verdad, Gutiérrez, que usted y Mariel, que cuando venían del este, le tocó transitar esa autopista Santo Domingo-Santiago. Gutiérrez, ¿usted no cree que hubiese sido mejor que el gobierno asfaltara las dos vías completas, bien asfaltadas, con una capa bien fuerte y la iluminara? Tenga por seguro, Gutiérrez, que se hubiese gastado menos, incluyendo la famosa ampliación de la salida de Santiago, que se gastaron solamente ahí más de 3,000 millones de pesos. Gutiérrez, eso es un desastre, esa autopista, y yo creo que lo planteado al principio sería lo fundamental. Muchas gracias y buenos días.
4: Muchas gracias.
0: A
4: lo que se refiere, Ángel, es que hace un par de semanas, Mariel y un servidor estuvimos en el Congreso de la Red de Comunicadores que se hizo en Punta Cana y tomamos las circunvalaciones de la capital, la Juan Bosch, la Juan Pablo, la autovía del Coral y todas esas vías para allá, que son nítidas, que se transita tranquilo, pero que cuando uno llega a la autopista Duarte
1: cambia el panorama.
4: A eso es que se refiere Ángel, y que la ampliación tiene todos los años del mundo. Vamos a Mao. José Luis, buen día.
21: Saludos, Gutiérrez, Mariel, Sandy y los amigos oyentes en la mañana. 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Entrando en informaciones, tenemos que a las 6 de la mañana de este miércoles fue levantado el paro que convocó el Colegio Médico Dominicano a nivel nacional. Acá en la provincia de Valverde se acató lo que fue el llamado a paro, y en el día de ayer estuvieron suspendidas las consultas y las cirugías electivas El colegio médico reclama incentivos por antigüedad, guardias y zonas distantes, seguridad hospitalaria, plazas y empleos, rechazo al proyecto de ley y otras reivindicaciones. Acá el paro culminó sin ningún tipo de incidente, excepto un momento tenso en que el presidente del Colegio Médico Dominicano, filial Valverde, Cristian Taveras, le reclamaba al director del Hospital Luis L. Bogar, Newton Solano, de que no debía estar dando consulta, y menos si él es ginecólogo y estaba en el área de cardiología. En otra información tenemos que la señora Dionisia Pérez denunció que personas desconocidas penetraron a la vivienda de su hermana ubicada en el distrito municipal de Jaibón, Laguna Salada, de donde sustrajeron prendas, sábanas, colchas, una plancha y otros artículos del hogar. Según explicó la denunciante, ya anteriormente se habían registrado robos de objetos en el patio de la propiedad, pero que esta es la primera vez que los delincuentes penetran al interior de la casa. También expresó preocupación por un monte ubicado frente a la vivienda que, según afirma, lleva más de 8 años sin ser limpiado y mantiene la propiedad aislada. Pérez espera que las autoridades investiguen el caso y atiendan los reclamos de la familia y la comunidad de Jaibón, Laguna Salada. Y en una última información tenemos que la Dirección Regional Noroeste de la Policía Nacional informó que mantiene la búsqueda activa de José Antonio Rodríguez Batista, de 52 años, requerido mediante una orden de arresto por su presunta vinculación con un hecho de violencia contra su expareja ocurrido el 29 de diciembre del 2021 en el distrito municipal de Jaibón o Pueblo Nuevo Mao. De acuerdo con la información policial, Rodríguez Batista es señalado por presuntamente amenazar de muerte y ocasionar múltiples heridas con arma blanca a su expareja. Las autoridades mantienen las diligencias correspondientes para dar cumplimiento a la orden judicial, indica una nota de prensa. Es todo lo que tenemos desde la provincia de Valverde.
4: Muchas gracias, José Luis.
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4: ¡Cumpleaños feliz! Felicidades para Gerardo García en De Copa Alquiler, de parte de su cuñado Rafaelito.
1: También felicidades a la licenciada en enfermería en el Hospital de Hato del Yaque, Paola Cuevas de Durán, de parte de Yuradice Chavarría desde Hato del Yaque.
4: Isaías Liriano Blanco cumple 18 años. Ramón Antonio Colón, el menor, radiadores en Nibaje, de parte de Julio Estilo.
2: Un pianito a mi querida cuñada Australia Pichardo en Los Salados, de parte de Margarita Díaz.
4: Luz Pérez René cumple 73 años en Cerro Alto y hoy se come mucho chivo, dice la dama. Ay, sí. William en Los Jiménez de Hato del Yaque, de parte de su vecina.
1: Isabel Pichardo en Los Ciruelitos, de parte de sus nietos Joaquín, Ana y Elani. Felicidades para ella de parte de toda la familia, que le dedican una patana de amor. ¡Cumpleaños! ¡Feliz cumpleaños! ¡Feliz cumpleaños!
2: Bueno, acercándose ya la ruta crítica para el inicio de la temporada de béisbol invernal en el país. Este viernes, Águilas y Gigantes abren en San Francisco de Macorís. Pero en las Grandes Ligas, Freddy Peralta, el orgullo de las Lagunas de Moca, pues en 6 entradas no le permitió libertades a los Guardianes de Cleveland y Tampa empató la serie 1-1. Dale, Fellito.
3: Buenos días, amigos oyentes de En la Mañana con José Gutiérrez. 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Bueno, ayer le tocó a los bicampeones nacionales, Leones del Escogido, realizar su acto de lanzamiento de su temporada 2026-2027, un acto que contó con peloteros, directivos, staff, cronista deportivo. El Escogido, en voz de su presidente Eduardo Narri, reveló el reto que asume como conjunto hacia una nueva campaña y la búsqueda de otro cetro de campeones. Mientras tanto, las Águilas concluyeron ayer sus partidos de pretemporada. Christopher Suero, Christopher Morel, que ha venido durísimo. En buena forma se ve Morel, atlético, dándole a la bola, haciendo buenos contactos. Y eso da una esperanza de que el hombre va a ser de mucha importancia, eso esperamos para hacer. Lo mismo que Daniel Vázquez. Los tres pegaron cuadrangulares para encabezar la recha ofensiva de las Águilas, que se impusieron 5-3 a los Capitanes de Salcedo en ese último partido de pretemporada. Entonces, las Águilas terminan hoy miércoles su jornada de preparación con un partido interescuadra antes de conformar su roster para el inicio de la campaña 2026-2027, que se inaugura pasado mañana viernes 16 con un partido ante los Gigantes del Cibao en el Estadio Julián Javier de San Francisco de Macorís. En la capital jugarán Leones y Tigres, y en la Romana se enfrentan Estrellas y Toros. Ya el manager Luis Pipe Urueta anunció a Joan Adón y a Gerson Garavito como los lanzadores abridores de los primeros dos partidos del conjunto. Para el día inaugural, las Águilas estarán visitando a los Gigantes del Cibao en el Julián Javier y subirá al montículo Adón, que viene de lanzar en México con los Calientes de Durango. El sábado las Águilas enfrentan a los Toros en el Estadio Cibao, y ahí lanzará Gerson Garavito, tendrá la responsabilidad de abrir el partido. Las Águilas tienen mucho de dónde escoger, un picheo con profundidad, porque por ahí quedan los Jorge Tavares, que fue pitcher del año el año pasado, lo mismo que Jordani Mezquita. Vienen dos lanzadores importados más que deberán arribar el viernes. Tendrán otra vez una gran línea central con una receptoría que estará bien cubierta con Rivas y Escarra. Entonces, en segunda, Rainer Delgado, en el Ciudad estará Mondesí. Me refiero a Valberto, el hijo de Raúl, ¿verdad? En fin, una posible alineación para las Águilas podría ser integrada por jugadores como Steve Albert Roa en el left field, bateando primero, Rainer Delgado bateando segunda en segunda, Alberto Rodríguez en tercera de designado, cuarto Adelín Rodríguez en la primera, Jason Morrobel de quinto en el right field, Christopher Morel de sexto, podría estar en tercera o en uno de los jardines. Mientras que Adalberto Mondesi en el cierto séptimo bate, el catcher sería Wester Riva, porque Carra llega el viernes, se integra el sábado. Entonces, Víctor Scott, que sería el center field, este Víctor Scott es center field, es un beisbolista estadounidense que juega como jardinero central para los Cardenales de San Luis en las Grandes Ligas y que ha sido anunciado por las Águilas. Bueno, ya está aquí, se integró desde ayer al entrenamiento y se ve en buena forma. En las Grandes Ligas ayer, los Reyes de Tampa empataron la serie por el campeonato de la Liga Americana al derrotar 3-1 a los Guardianes de Cleveland. El dominicano Freddy Peralta lanzó 6 entradas, permitiendo 4 hits sin carreras. Ahí hubo un error defensivo del dominicano José Ramírez, que fue costosísimo, productor de 2 carreras, que a la postre pesaron mucho para la derrota de los Guardianes de Cleveland. Ahora la serie está empatada a 1. Hoy continúan Milwaukee y los Dodgers allá en Los Ángeles a las 8. Milwaukee lidera la serie 2-0. Robert Gasser frente a Blake Snell son los lanzadores. 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
4: Muchas gracias, Fellito.
1: Nos reportan una cartera perdida con documentos a nombre de Ramón Antonio Victoriano. También está perdida la cartera de Ángel Moisés Taveras, por los alrededores de la Sirena de Buenos Aires, y se le extravió su portamonedas a Ana Julia Burdier Jiménez.
4: Hay recompensa si usted la encuentra. Terminamos, gracias.
1: Que tengan buen día.
2: Buen día para todos.
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0: 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Adelante, Aquiles Rojas, con las noticias.
1: Este es el informe del tiempo, el cual nos suministra nuestro compañero, el ingeniero meteorólogo Francisco Holguín, correspondiente a este miércoles 14 de octubre del año 2026. Hoy es Día Mundial de la Donación de Órganos, Tejidos y Trasplantes, Día Mundial de la Normalización o Estándares y Día Mundial de la Costurera. Felicidades a esas profesionales. Para Santiago, en sectores montañosos, el centro de la ciudad y toda la zona, medio nublado y en ocasiones aguaceros y tronadas posiblemente en la tarde. Temperatura máxima 36 grados. La mínima desciende a eso de los 22 grados Celsius. En otra información, en Santiago de los Caballeros, el paro convocado por el Colegio Médico Dominicano se cumplió en los hospitales de la región norte en medio de denuncias de falta de seguridad en los centros de salud, que ha permitido varios casos de agresiones contra galenos. Asimismo, reclaman los incentivos por antigüedad, la revisión de las guardias presenciales, incentivos por distancia que apenas se pagan entre 600 y 1000 pesos y llevan años sin ajustarse, así como el nombramiento de profesionales de la salud que llevan tiempo de espera. Desde las 6 de la mañana de este miércoles está levantado el paro del Colegio Médico Dominicano. En otra información, en Santo Domingo, legisladores de distintos partidos políticos abandonaron la sesión de la Cámara Baja que se realizaba ayer en solidaridad con la diputada PRMista Milis Martínez, quien fue apresada por agentes policiales el pasado domingo en Elías Piña. La salida de los congresistas fue luego de un turno previo de Martínez, quien exigió que su caso no quede impune y sean investigados y haya las sanciones correspondientes contra los responsables. Parece que algunos agentes policiales en la República Dominicana no le dieron curso sobre la Constitución, la ley orgánica de las fuerzas y la Policía Nacional. Ojalá que se cumpla la sanción y que pues se lleve el debido proceso. En el orden internacional, en Texas, Estados Unidos de Norteamérica, el West Texas Intermediate, o el precio de referencia del petróleo crudo estadounidense, retrocede desde los $94. Es el máximo en dos semanas alcanzado durante la sesión asiática de este miércoles, poniendo fin a una alcista de 4 días. Se mantiene en $94 el barril del petróleo. Eso es como un pequeño alivio, en cierto sentido, aunque sigue aumentando el hidrocarburo en República Dominicana. Esto porque depende de lo que diga Trump. Si, por ejemplo, es positivo de que va a negociar con Irán, el petróleo baja un poquito. Pero si dice que va a pelear, el petróleo sube, para que lo entiendan en palabras sencillitas. Entonces, todo parece indicar que el viernes tendremos un aumento de los derivados del petróleo en República Dominicana.
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3: En Santiago de los Caballeros, la Policía Nacional informó que mantiene activa la búsqueda de Rafael Antonio Uceta Acevedo, alias Gordito, señalado como uno de los individuos más buscados en esta ciudad por su presunta vinculación con hechos de robo agravado. De acuerdo con el informe policial contra Uceta Acevedo, le pesan dos órdenes de arresto vigentes emitidas del 2 al 19 de julio del 2026, ambas relacionadas con presuntas violaciones de varios artículos del Código Penal Dominicano. Atención, Rafael Antonio Uceta, alias el Gordito. Gordito, entrégate, que el DICRIN te está buscando. Pero dale rápido, para que no llegue el famoso cuco denominado Código 29. Pero los familiares son los malos, porque escuchan el mensaje que le damos aquí y no llaman a ese muchacho. Esperamos no contarlo mañana, ¿eh? No contarlo entre los del 29, sino que esté en el debido proceso. En otra información, en Santo Domingo, el 1 de octubre, el Consulado General de la República Dominicana en Caracas reabrió e inició la prestación de servicios luego de permanecer cerrado durante más de 2 años. Sin embargo, Venezuela aún no ha reanudado los servicios consulares en República Dominicana, luego de que el gobierno dominicano cuestionara los resultados de los comicios de Venezuela, donde Nicolás Maduro resultó ganador. Pero no se sabe cómo es la cosa. Fíjense algo, el presidente de la República saludó a Ana Daisy, le dio un cariñito, habla de relaciones diplomáticas, pero hay un problema, un solo problema. El presidente no reconoció a Ana Daisy como la vicepresidenta constitucional de esa república. Analícenlo, calcúlenlo y luego ustedes ven si nos dan la razón. Ojalá que abra el consulado de Venezuela acá, porque al final los ciudadanos venezolanos que están en el país no son los culpables de los conflictos diplomáticos entre que un presidente no reconozca a la actual mandataria encargada, porque los venezolanos que están en el país necesitan resolver sus asuntos con documentos. Coño, pero qué pendejo. En el orden internacional, en Roma, Italia, el presidente Luis Abinader invitó a los empresarios italianos a invertir en República Dominicana y considerarla su segunda casa, al destacar las oportunidades de negocio que ofrece al país y la complementariedad entre la industria y la tecnología de Italia y otros sectores productivos dominicanos, al participar este miércoles en la apertura del encuentro empresarial Italia-República Dominicana celebrado en Villa Madama, acompañado del viceprimer ministro y ministro de Asuntos Exteriores de Italia, Antonio Tajani. Así están las cosas. Muy bueno, acuerdos entre Italia y República Dominicana.
4: Chulísimo. Claro que son las vainas para allá, son originales. Vainas chinas.
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1: Esa que decía que era propietaria de esos terrenos.
2: Sí, la situación ha estado muy clara para mí desde el principio. Eso es del Estado, eso del pueblo, y lo del pueblo tiene que estar a disposición del pueblo, por lo que debe de ser preservado. Así es que en lo que respecta a Nueva York Chiquito, vamos a seguir trabajando con la reubicación de las familias que viven ahí. Vamos a trabajar para que esa gente tenga una vivienda digna. Pero también queremos aclarar que ante las notificaciones y documentaciones enviadas y que circularon a través de los medios de unos supuestos propietarios, eso es completamente falso. Y que queremos decirle por aquí a ustedes en este momento que nosotros tenemos documentación necesaria que así lo confirma, incluyendo decreto del 2007 donde se declara de urgencia y de interés del Estado Dominicano estas áreas, donde dice de manera muy clara que estas áreas deben de ser preservadas y serán preservadas de acuerdo a lo que establece nuestras leyes y nuestra constitución. Así que cualquier persona que intente apoderarse del Estado, que se prepare y que se atenga a las consecuencias, porque no vamos a actuar con indiferencia ante lo ocurrido. Usted no puede interponerse ante obras públicas que son de alto interés para la ciudad y para el país, como es la preservación del río Yaque del Norte y el rescate de todas las áreas que circundan al río para ponerla a disfrute y a la disposición de los ciudadanos.
1: ¿Afectó el desarrollo de este proyecto esa empresa que alega ser los propietarios de los terrenos?
2: No lo hizo, quizás de una manera, vamos a decir, significativa, pero sí, porque las compañías, la primera reacción que tienen es a disminuir los trabajos, a paralizarlo o a disminuirlo. Y eso afecta, porque es interponerse ante un proyecto que es de interés de la ciudadanía, de la población, y que está ejecutando el gobierno local, en este caso el Ayuntamiento de Santiago.
3: ¿Se va a proceder legalmente?
2: Sí, estamos evaluando esa parte, pero ya sobre eso le vamos a hablar a ustedes en las próximas horas.
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4: Buenas tardes, Santiago. Buenas tardes, región. Saludos a todos los amigos que sintonizan a esta hora, 12:05 minutos. La verdad con Maxwell Reyes a través de Monumental 100.3 FM. Gracias a todos por la sintonía. Hoy, 14 de octubre de 2026, ahí escuchábamos al alcalde de la ciudad de Santiago de los Caballeros, Ulises Rodríguez, tratar el tema de Nueva York Chiquito, donde él rechaza el reclamo de la propiedad que hace la sociedad inmobiliaria Avenida Duarte sobre terrenos de Nueva York Chiquito. Y dice el alcalde que hay un decreto del año 2007. Miguel Ponce me apuntaba hace un rato, bueno, si estamos hablando del 2007, es un decreto del presidente Leonel Fernández. Y si es un decreto del presidente Leonel Fernández, estamos hablando del 2007, estamos hablando de la tormenta Noel y Olga, que fue entre noviembre y diciembre de esa época, que afectó a Santiago y las riadas, ¿se recuerdan de esa época? Me imagino que el alcalde se refiere a esto, pero Miguel Ponce me apuntaba que debe haber un decreto anterior, como decía el ingeniero Ervin Vargas la semana pasada cuando hablaba con nosotros sobre estos 130 mil metros cuadrados de esa zona, donde él dice que hay un decreto del presidente Balaguer. Miguel me apuntaba ese dato porque para poder construir lo que es el Mirador Yaque o la Avenida Circunvalación Sur, como se le llama, que ese no es el nombre, tuvieron que expropiar algunos terrenos. Además, ahí se hicieron unas edificaciones cuando el doctor Balaguer hizo, uno espera o uno cree que sí, que hay un decreto de esa época. Así que yo creo que el alcalde, aunque prometió en las próximas horas dar más detalles sobre esto, creo que sería interesante ubicar ese otro decreto que incluso debe estar en los archivos muertos lo que es la presidencia de la República, hay un archivo histórico allí que se puede buscar esa información de todos los presidentes y todos los decretos que se han emitido en este país. Así que vamos a esperar más detalles. Nosotros desde aquí hemos abierto los micrófonos a la Sociedad Inmobiliaria Avenida Duarte. Hasta ahora ni sus representantes ni los propietarios de esa inmobiliaria se han comunicado con nosotros para que nos den su punto de vista con relación a este conflicto que involucra más de 130 mil metros cuadrados reclamados por esta empresa en las proximidades de la avenida Circunvalación Sur, más o menos Nibaje, junto a Río Yaque del Norte, y que ellos dicen que poseen derechos de propiedad sobre parte de esos terrenos, mientras escuchábamos al alcalde cuestionar la validez y la especie reclamada. Recuerden que la semana pasada Ervin Vargas decía que parte de esos 130 mil metros caían dentro del río, y entonces hay una ley que protege 30 metros del río. Entonces lo que uno entiende es que si el alcalde, como dice, tiene en sus manos ese decreto y tiene en sus manos otras informaciones importantes, yo creo que ya debería el Ayuntamiento de Santiago estar convocando a los medios de comunicación, planteando esa situación, si se va a tener que ir a los tribunales, como uno entiende que se irá a los tribunales con relación a este tema. Y lo que a mí me sorprende y le ha sorprendido a muchos es que algunos de esos residentes ahí tienen tiempo. Entonces, ¿por qué esta empresa inmobiliaria no reclamó o no pidió la fuerza pública para desalojar de esos terrenos a la gran mayoría de comercios y residencias o casas que hay allí? Buenas tardes, Miguel Ponce, Kilvin Toribio.
5: Buenas tardes, Maxwell Reyes. Buenas tardes, Miguel Ponce. Buenas tardes a todos los radioyentes. Buen provecho en este miércoles.
6: Igual, feliz mediodía a Maxwell, Kilvin, a los que nos siguen. A partir de ahí, entonces, si el alcalde tiene el decreto del 2007, imagino que contará luego con el que emitió el doctor Balaguer, si se emitió ese decreto. A partir de ahí, la empresa contratista va a empezar a trabajar en Nueva York chiquito. ¿O qué ha pasado? Todavía no están construidos los apartamentos para alojar, que no es solo Nueva York chiquito. Uh-huh. Toda la ribera del río Yaque, prácticamente con los años antes de Nueva York chiquito, ya han venido dándose ocupaciones con grandes negocios.
4: Pero también,
6: y luego con este barrio improvisado que tiene más de 20
4: pero
6: años
4: también,
6: en esa zona.
4: No sé si el ayuntamiento o el gobierno central va a hacer lo mismo, por ejemplo, que hizo en el barrio Cuba en Arroyo Hondo, para ampliar lo que es la República de Colombia, y desalojó, y va a desalojar y está desalojando propiedades que hay allí. Y tengo entendido que en la Pérez Ricard, antigua Sol Poniente, con República de Colombia, ahí hay unos negocios frente a una estación de combustible, y tengo entendido que van a desalojar esos lugares para poder, esos inmuebles, para poder ampliar esa avenida y hacer el trazado que piensan hacer con un túnel a cielo abierto, tipo trinchera, como le llaman, que es la moda ahora. Y la queja de los que están allí es que con quien el gobierno está negociando es con los propietarios del inmueble, no con ellos como inquilinos. Ahora, hay que saber quiénes son inquilinos en Nueva York chiquito y quiénes son propietarios.
6: Es que hay que negociar con los dueños, no con el inquilino.
4: Y esa es la queja. Estoy planteando la queja, por ejemplo, en el caso de ese desalojo en la Pérez Ricard, antigua Sol Poniente, en Arroyo Hondo, con República de Colombia, perdón, y el barrio Cuba, que los que fueron con quien se negoció ahí fue con los propietarios.
6: Igual que como se trató aquí con el proyecto de saneamiento del arroyo de Gurabo, se negoció primero con los propietarios. Me imagino que luego se buscó una solución a inquilinos, pero siempre, y hablé varias veces con la Junta de Vecinos, siempre fue tratando primero el gobierno con los propietarios, con los que decían que tenían sus documentos.
4: Atención, nos preguntan por aquí si ya depositaron en Supérate. Nos están preguntando, atención a los que son usuarios de Supérate. Yo lamentablemente no tengo contacto con los amigos de Supérate, pero si usted es usuario, aquí nos están preguntando que si ya depositaron en Supérate. Vamos a esperar que alguno de los amigos nos responda. Por otro lado, Miguel, queremos...
6: Por aquí nadie, ninguno de los tres tenemos tarjeta, no. Ni Federico tampoco.
4: Nosotros queremos aprovechar para felicitar a nuestro hermano Edward Fernández, es un fajador periodista de Santiago, que
6: y amigo, buen amigo,
4: y que es el coordinador de Diario Libre para la región del Cibao.
5: También felicita a Marcio, dígame, esas felicitaciones de cumpleaños a la esposa de nuestro amigo Raymond Parra, Jacqueline.
4: Un abrazo.
5: Que está de fiesta de cumpleaños, así que lo pase bien,
4: Jacqueline. ¿Cuántos años cumplirá Edward?
6: Porque tiene
4: cara de niño.
6: Edward no creo que pase de 40.
5: ¿Usted cree? No, pues se lo está ayudando ahí 65 más o menos.
4: 65.
6: No, Edward es un muchacho.
4: 65. ¿Usted cree que Deyanira nos dirá la edad?
5: 65. Sí, sí, sí. Lo que pasa es que aparece.
6: No sé si aparente fue que me salió en y la vi. Está por ahí.
4: 41. Así que, Edward, muchas felicitaciones junto a tu esposa Deyanira, a tus hijos. Disfruta tu día. Y gracias por ser amigo de los amigos.
6: Padre de 5 hijos.
4: Sí.
6: Eduardo. Sí. Un duro.
4: Sí, es duro el hombre. Seguimos.
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2: Mira, yo tengo tiempo pidiéndole al pueblo de Dajabón que se organice en torno a esta situación. Incluso hablé de que se le podían conseguir financiamiento a personas que quisieran incursionar en esto del tema de los motores de tres gomas. Pero ha habido poco interés por parte de los dajaboneros. ¿Qué es lo que nosotros estamos pidiendo? Que se haga una asociación, de transportistas de motores de tres gomas aquí en Dajabón, y con eso nosotros impedimos la presencia de los haitianos en nuestro territorio, porque todo el mundo sabe que nosotros hemos querido poner reglas, pero lamentablemente por el tema del comercio no hemos podido lograr que esto se organice de la manera que nosotros pretendemos. No hemos tenido el apoyo del ejército, no hemos tenido el apoyo de migración, no hemos tenido el apoyo de la DGC, que son los que tienen que ver con el tránsito, por lo que nosotros no estamos viendo la obligación de pedir a la población que se organice, que hagan una asociación de motores transportistas de tres gomas, y con eso nosotros podemos poner unas reglas claras de que los haitianos no puedan venir a buscar carga, a buscar pasajeros aquí a nuestro territorio. No es que Riverón no tenga poder, no es que Riverón no pueda, es que si yo no tengo apoyo, no podemos hacer lo que nosotros pretendemos. Ahora, si tenemos una organización que organice a los motores de tres gomas en nuestro territorio, que sean dominicanos, los que se busquen su comida, pues nosotros vamos a poder controlar esa situación. Haitiano que cruce a nuestro territorio, haitiano que va a tener problemas, porque si un dominicano va a conchar a ti, inmediatamente le incautan, lo meten preso y hasta le queman su vehículo. Entonces nosotros podemos

0: porque para usted venir a trabajar aquí no es con visa, es con visa de trabajo. Con visa de paseo usted no puede venir a trabajar a la República Dominicana. Ni a Miguel Ponce, ni a Maxwell Reyes, ni a Kilvin Toribio nos van a permitir, ni en Europa, ni en Estados Unidos, ni en Venezuela, ni en Colombia, trabajar sin visado de trabajo. Y eso es lo que hay que reclamarle a nuestros vecinos haitianos, es su visado de trabajo. Ahora, hay algo, Riverón, con todo el respeto, honorable alcalde de Dajabón, que ustedes están pasando por alto. A mí no me preocuparía tanto el tema del transporte de haitianos ofreciendo transporte, porque eso ya es un tema que tienen que trabajarlo ustedes como alcaldía, el Intran y Migración. Usted va a trabajar como chofer de carro de concho, de motocicleta o de camión de carga y usted es haitiano, deme sus documentos donde usted tiene una visa de trabajo y punto. Usted no cumple para su país, punto. Como nos están haciendo a muchos en Estados Unidos, usted no puede ir a trabajar con visa de paseo. Si usted se fue allá a trabajar y duró 3 meses o 4 meses trabajando, usted sabe a lo que usted va a enfrentar. Y eso hay que ponerlo claro. Ahora, lo que es Riverón y otros y otras autoridades en la frontera no le están dando seguimiento, y creo que es más delicado y más peligroso para la soberanía de la República Dominicana, es la venta de casas y terrenos haitianos. Y aquí nadie se está metiendo en eso, nadie está hablando de eso, de la compra y venta de inmuebles en la frontera. Ya hace un tiempo el antiguo presidente del Tribunal Constitucional lo alertaba,
1: Milton Ray Guevara.
0: Don Milton Ray Guevara, y advertía sobre eso, de que aquí no hay una legislación donde no se le permita, por el tema histórico que tenemos con Haití, no se le permita al ciudadano haitiano comprar inmuebles en la frontera, ni en Dajabón, ni en Montecristi, bueno, en la zona fronteriza, que no se le pueda vender inmuebles por temas de soberanía. Y eso yo creo que es más importante. Otros países lo hacen, ¿por qué nosotros no podemos hacerlo? Y yo creo, Riverón, que por ahí es que usted debería comenzar su lucha, que es, usted ha sido coherente en el tema haitiano. En eso hay que sacarle a usted su comida aparte.
1: Bueno, yo no sé qué tanto pueda. En el caso de un inmueble, si usted está legal en un país, sea haitiano, sea quien sea, no creo que debería haber un inconveniente si usted está de forma legal.
0: Bueno, si usted puede comprar fuera de la frontera, no habría problema. Usted podría comprar aquí en Santiago, en Bávaro, Punta Cana, donde usted quiera.
1: Y en el caso de transporte, yo no sé si es entonces que le falta autoridad a Riverón, porque ordenar el tránsito en un municipio
0: es a la alcaldía.
1: Es a la alcaldía.
0: Junto con el Intran
1: o a los demás. Sí. Pero hay la frontera en cada país del mundo tiene un caso muy particular. Él no puede prohibir, por ejemplo, que entren en motocicleta o de tres gomas, como le llaman, cuando van al mercado, porque ¿en qué la van a llevar? Uh-huh. Y usted que le está vendiendo a los ciudadanos haitianos que pasan los días de mercado, no puede tampoco impedirle que vayan o en su, que eso siempre ha sido normal,
0: sí,
1: o en carreta o en ese tipo de motocicleta, pero eso es más fácil de controlarlo, porque simplemente van al mercado, cargan y vuelven.
0: Se van. Pero lo que yo pregunto, ¿qué tan difícil es para, por ejemplo, aquí en Santiago, para el Intran? El Intran tiene, creo que, dos incumbentes, uno regional y uno provincial, si no me equivoco. Si alguien que me explique. ¿Cómo tú, siendo el rector del transporte junto a la alcaldía, permites que extranjeros estén? Yo creo que en estos días el Intran estuvo haciendo algo.

0: en Santo Domingo, si no me equivoco, con el tema de haitianos. Oiga, usted está legal en la República Dominicana. Usted es empresa de transporte, como le llaman ahora. Que en estos días se quejaba un amigo y me decía, pero ¿qué empresas son si lo menos beneficiados somos nosotros, los choferes? Bueno, pero bueno, se llaman empresas. Culpa de ustedes que no se le han revolteado. Pero, ¿cómo es posible que aquí se le permita a un extranjero sin documentos estar conduciendo un vehículo?
1: Eso ahí debería empezar
0: el problema. Por ahí es que comienza la situación.
1: Porque si está legal y usted tiene... Aquí yo he visto motoconchos que son haitianos.
0: Pero
1: tienen el casco que me imagino fueron a donde tenían que entrar.
0: Pero esos motoconchos, qué bueno que tú lo planteas, me gustaría preguntarle cuál es su estatus legal en la República Dominicana y arrancar por ahí.
1: Pero si se la dieron, se supone que es tan legal, porque si usted le da...
0: ¿Cómo usted...?
1: Si Intran le permite a usted solucionar ese problema.
0: Exacto. Entonces, ¿cómo usted pudo sacar un seguro para esa motocicleta? ¿Cómo usted obtuvo la licencia de conducir para manejar esa motocicleta? Y esas son las preguntas que uno le hace al Intran con relación a este tema. No nos lo van a responder, pero... si usted se va, por ejemplo, a Nueva York, a usted lo van a jalar.
1: Ahí la dan.
0: Sí, pero te van a jalar porque usted está trabajando. Usted no puede trabajar con una visa de paseo, de turista.
1: En el caso de Nueva York, New Jersey, creo que también California, son más flexibles hasta para darle la licencia de conducir, aún usted siendo un ilegal.
0: Pero está indocumentado.
1: Sí, pero se le otorgan.
0: Bueno, vamos a escuchar esto.
2: Buenas tardes, Maxwell. Ayer escuché parcialmente en el programa de la tarde sobre una nueva estafa que están usando los chiperos, los hackers, a través de las cuentas bancarias. Pero no me quedó muy claro el asunto. Usted podría... informar o decir cómo es el método que están usando ahora para...
0: Esta gente que son del Cerro de Papatín, la mayoría, no le explicaron bien a José Disla cómo fue el asunto. Lo que sí sabemos que es con el Banco de Reservas y que algunos de ellos, un supuesto ciudadano que le estaba solicitando la cédula, porque hay que decir lo siguiente, el dominicano lo que más le gusta es el DAO, y me excusan, desde que le hablaron que le iban a dar dinero y que desde un partido político automáticamente entregaron la cédula y luego aparecieron con deudas en Banreserva de 200 y 300 mil pesos. Ahora bien, hay que esperar que la policía y el DICAP sigan investigando este caso, porque yo ese cuento como que no me lo trago.
1: Hay que ver si es verdad.
0: Usted entregó su cédula y después apareció con una deuda de 200, 300 mil pesos. Lo que yo entiendo es que esa cédula de estas personas se utilizó para hacer transacciones con los chiperos, sacar de aquí para mandar allí, de allí mandar allí. Entonces, yo creo que la trazabilidad de ese dinero, las autoridades fácilmente pueden lograr indagar sobre esto. Pero usted, o sea, hay cosas que no cuadran. Usted a un desconocido llamado Rasputín, que así es que le llaman, usted le va a entregar su cédula, porque supuestamente usted va a recibir una ayuda. Coño, hay que ser estúpido, y me excusan la expresión. Vamos a escuchar lo que ayer nosotros denunciábamos.
3: Pero ok, explícame desde el principio cómo fue que ocurrieron los hechos, porque hemos visto aquí varias personas denunciando esta situación. ¿Cómo llegaron estas personas y qué es lo que ellos plantean?
4: No, yo me llamo Diógenes José Santana, primeramente.
3: Explícame, Diógenes, ¿cómo se hace esto? ¿Cómo hacen ellos eso?
4: Bueno, ellos fueron allá al barrio, una gente, diciendo que eso era bono del gobierno, supuestamente. Nos pidieron la cédula, nosotros, supuestamente que era del gobierno, entregamos la cédula.
3: ¿Qué le prometieron ellos a ustedes? ¿Qué era lo que ellos le iban a dar?
4: Pues un bono de gobierno, nunca dijeron lo que iban a dar. La cuestión fue con ese lema que ellos fueron.
3: Ok.
4: Le entregamos la cédula, nos llaman del banco. Vea, que no me pueden mentir, ¿eh? Vea, ¿con cuánto salí yo aquí? 114 mil pesos.
3: ¿Tú sales con 114 mil pesos?
4: 114 mil pesos que yo no le he disfrutado, ni me lo he bebido, ni me lo he gozado.
3: ¿Y qué te dice? ¿A través de qué banco?
4: Del Banco Banreserva.
3: ¿Y esto, qué te dice el banco de qué ese dinero?
4: No, de transferencia que han hecho ellos con esto. Que yo no lo he cogido, ni he firmado ni un papel de eso. Yo quiero que todo esto...
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0: Vamos a escuchar a otros de los afectados, porque...
1: ¿Qué tanto es verdad? Porque los números de cédula usted lo encuentra hasta donde quiera, si fuera así, y no tiene que ir a buscarlo a ningún lugar.
0: Rasputín es el que tiene la llave, sí, el famoso Rasputín.
1: Que hagan el cuento mejor,
0: sí.
1: Que no me cuadra.
0: Y que no se me hagan tan inocente, ¿alguna remuneración económica ustedes les dieron? Este es el problema cuando hablamos de DAO y la famosa angustia que tenemos los dominicanos, no todos, porque aquí hay gente que trabaja.
1: Kilvin y yo hablábamos ahorita fuera del aire sobre eso, que hasta para 10 mil pesos que usted quiera coger prestado en un banco, lo ponen a firmar 20 mil lugares.
0: Exacto. Así es.
1: Y si usted va a un banco a retirar lo que sea hasta 1,000 pesos, le tiene usted que ponerle
0: el
1: dedo de su
0: cuenta. Estas cuentas supuestamente son digitales, pero para usted abrir una cuenta digital hay sus requisitos y sus normas.
1: Así por así no.
0: Y además usted tiene que descargar la aplicación en su teléfono celular, y esos son los datos que esta gente no da. O sea, para mí es lo que yo creo, que ellos lo pusieron a descargar estas aplicaciones para hicieron los pasos. Pero ellos deben sincerizarse y contar la verdad, porque no están contando lo que es. Vamos a escuchar otra vez.
6: Está bien, ok. Mi señor, explíqueme la situación, la presencia de ustedes por aquí.
7: Mi nombre es José Ferreira, soy representante del Comité de Desarrollo para el Cerro de Papatín y represento a la comunidad, en lo cual usted puede observar que parte de la comunidad está aquí, que han sido estafados por unos delincuentes que andan pidiendo cédula y ofreciendo un bono de gobierno, en lo cual muchos de esta gente que tienen hasta problemas mentales, por eso yo he venido para hablar por ellos, porque ellos no saben ni siquiera expresarse, han sido engañados. Ahora el banco le está cobrando grandes cantidades de dinero, a unos 300 mil, otros 200 mil, otros 20 mil. Es algo que hemos venido a poner la denuncia aquí y hemos querido denunciar ante el país completo, que entienda que hay que tener cuidado cuando estos delincuentes llegan a una comunidad a pedir una cédula y a ofrecer ayuda de gobierno, lo cual eso no existe. Y yo quiero hacer...
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0: Vamos a dejarlo ahí por cuestión de tiempo. Yo el cuento no me lo trago. Ya el banco tiene conocimiento de lo que está ocurriendo. Tengo entendido que están investigando a profundidad. El DICAT está investigando este caso. Aquí hay cosas que no cuadran, Miguel.
1: Y si es así, entonces el banco es poco seguro.
0: Sí, aquí hay cosas que no me cuadran, desde ayer, porque así como ese amigo Radio Escucha que no entiende esta situación, nosotros tampoco. O sea, porque a usted le van a dar un bono, o sea, y el individuo lo conocen en el barrio por el mote de Rasputín. Entonces, lo que pregunto es...
1: Que lo busquen y lo sometan.
0: Para lo que yo pregunto es... ¿Rasputín trabaja para el gobierno?
1: ¿Y en qué institución?
0: Porque para yo confiar en ti, en que tú me digas, Maxuel, mira, yo estoy trabajando en tal institución, dame tu cédula, vamos a dar unos bonos. Así que la gente en los barrios podría caer en eso. Si usted trabaja para esa institución, que eso le corresponderá a la policía indagar si ese señor trabaja para el gobierno, si este señor es del PRM, quién es Rasputín en esa comunidad, que esos ciudadanos confiaron en él. Pero que sean sinceros y digan lo que pasó realmente, si ellos recibieron dinero por dar la cédula.
1: Que se dejen de estar tanto con ese afán
0: y la angustia,
1: de tener
0: y
1: el dinero de forma indebida.
0: Angustia y dado, vamos a ponernos a trabajar, señores.
8: Bueno, el Colegio Médico Dominicano realizó una rueda de prensa esta mañana, hablando de los pormenores de la protesta de ayer, anunciaron que continuarán con su plan de lucha hasta que el presidente Luis Abinader se reúna con ellos. Oiga lo que están exigiendo: una invitación formal para el diálogo, hora y fecha exactas para ellos poder aceptar el diálogo con el presidente. Vamos a escuchar lo que ellos plantean.
9: Un llamado enérgico de atención a nuestros médicos, diputados y senadores para que valoren este tipo de propuestas que atentan contra la clase médica. Recordamos que esta jornada de protesta comprendió únicamente la suspensión de consultas externas y procedimientos electivos, respetando en todo momento lo que fue la atención a los pacientes internados en cuidados intensivos.
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2: Bien, continuamos 12:43 minutos. Le damos las buenas tardes a la licenciada Yasmin Mayol, que como cada miércoles nos trae buenas noticias en materia migratoria. Saludos, licenciada.
3: Saludos, Maxwell. Saludos a cada uno de los radioescucha que nos permiten llegar a sus vidas, a sus hogares, participar activamente en los procesos migratorios, en el sentido de conducir a la fuente fehaciente de la información. Entonces, cuéntame, Maxwell, ¿qué me tiene? Porque yo sí vengo con mucha información.
2: Hay una información, licenciada, brevemente, para que los amigos sepan que cuando ustedes los requieren para trabajar en otro país, deben haber unos acuerdos, unos documentos y que realmente ese país necesite mano laboral. Esto se da a raíz del tema con Rusia y que hace un rato desde el Ministerio de Trabajo nos mandaron una comunicación diciéndonos y alertándonos sobre empleos falsos en Rusia y donde nos dice que República Dominicana no tiene acuerdo de migración laboral con Rusia. Y eso que quise traerlo aquí para que se le dé un breve explicativo a los radioescuchas lo que usted tiene que cumplir para poder buscar trabajo en otro país y las necesidades que tiene ese país de oferta de mano de obra.
3: Bueno, efectivamente, Maxwell, te comento que por regla general, cuando yo les hago esta afirmación por regla general, es que lo vemos constantemente repetido en todos los sistemas jurídicos migratorios de los países en los que tenemos regularmente contacto. Pueden existir sus excepciones, pero por lo general, así es que funciona. Donde quiera que a usted le hablen, yo te voy a enviar una carta que es un contrato de trabajo. Eso era hace años. En la actualidad, todos los países, por la situación del desempleo actual que tienen, la sobrecarga de gastos públicos, ¿qué sucede? Te dicen, no, aquí hay que hacer un procedimiento ante las instituciones correspondientes. Por ejemplo, en el caso de Rusia, usted debe de tener una oferta laboral vigente, usted debe de tener un contrato de trabajo a través de esa oferta garantizado, para que esta institución que lo está contratando a usted pueda ante las autoridades migratorias de Rusia realizar el trámite de una invitación migratoria que para fines laborales. Oye, ¿cómo funciona eso? Si tú ves este mismo escenario, por ejemplo, en países como España, Canadá, lo mismo, Estados Unidos, usted tiene que ir a la autoridad correspondiente a solicitar una autorización para usted traer este empleado. Por supuesto que la forma de trámite es distinta en cada país. Pues claro, porque cada país, de acuerdo a su realidad jurídica, su realidad económica y otro tipo de elementos que van a coexistir en esa situación, va a indicarle a usted cuál es el procedimiento. Uh-huh. Pero en la mayoría de los países vemos la opción, un contrato, una oferta de empleo, una entidad, una institución gubernamental que interviene para entregar una autorización para que ese empleado pueda llegar. Una nota muy importante, que en varios países los consulados hace muchísimo tiempo, hace años, tienen un apartado especial. Por ejemplo, lo vemos en Estados Unidos. Cuando usted recibe una oferta de trabajo, una oferta de empleo, usted puede enviarlo a este correo electrónico, uh-huh, que es la parte de fraude, y ellos verificarle si es una oferta real o no. Y también sucede en otros países. Hemos estado percibiendo. ¿Por qué? Porque los consulados están aquí para colaborar con no solo con las relaciones como las embajadas, con las relaciones comerciales y las relaciones diplomáticas entre países. A través de los consulados también ellos identifican cuáles son las problemáticas, sí, de los mismos ciudadanos locales cuando quieren ingresar, ya sea por trabajo, ya sea, y ellos tratan de darle fortaleza a esas debilidades, donde ellos ven, ah, mira, que le hacen fraude de tal manera. Sí. No, pues vamos a informarle tales y tales elementos, tales y tales situaciones, ¿para qué? A través de nuestra embajada, para que el dominicano, el local, el chino, el japonés, mexicano, esté edificado, que eso es una forma de fraude.
2: Licenciada, en el tiempo que usted tiene manejando temas migratorios y temas que tienen que ver con lo laboral fuera de aquí, Hay empresas que adelantan sueldos sin justificar a que usted vaya a trabajar. Eso también debe llamar la atención del dominicano, de cómo es posible que una empresa que está buscando empleados te adelante $20,000 o $30,000.
3: No solo eso, Maxwell, es que uno escucha a los clientes y a veces nos quedamos atónitos. Porque ¿cómo si me vas a conseguir un trabajo, yo tengo que anticiparte un pago para que tú pagues unos impuestos que a ti te cobran y entonces después viene la oferta laboral? Eso no funciona así.
2: No.
3: Eso no funciona así. Porque cuando una empresa tiene una necesidad laboral y quiere cubrir un puesto de trabajo, sabe que tiene que invertir. Y esa inversión es proporcional a lo que va a obtener de esos empleados. No es verdad que una empresa, por contratar a un extranjero, va a invertir más de lo que va a recibir a través del tiempo.
2: Y sin saber quién es ese señor.
3: Efectivamente, y sin saber si se va a obtener algo a cambio. A menos que tú tengas, porque todo es posible, pero hay que tomar en consideración que hay situaciones excepcionales. Cuando una persona de un currículum que sabe, tiene un conocimiento que no lo tiene nadie. Entonces tú dices, bueno, a él le vamos a ofrecer tales y tales beneficios. Pero inclusive, cuando se trabajan las visas laborales, la comunicación no es con el empleado. La comunicación es directa con la empresa. Y es una constante que se ve. Usted no debe de pagar para conseguir una oferta de empleo. Usted no debe. Esto es diferente porque no nos podemos perder, porque a veces queremos irnos a lo mal. ¿Y qué pasa con las agencias de empleo? No, esas son instituciones autorizadas para subir su currículum en los portales, para identificar cuáles son las empresas que tienen necesidad y para crear el match, vamos a decir, para crear el enlace.
2: Sí.
3: Pero no más allá. Inclusive usted le paga una agencia de empleo y la agencia propone su perfil, a usted lo entrevista y puede ser que usted nunca salga beneficiado, sí, agraciado por una oferta laboral.
2: Así es. Licenciada, por aquí nos preguntan, quiero saber si de hijo para padre, se puede pedir sin ser ciudadano. Tengo una hija en Estados Unidos.
3: Hijo para padre.
2: Hija está en Estados Unidos, ella es la madre. Si se puede pedir sin ser ciudadano a esa madre.
3: No, el beneficio de peticionar a un padre o una madre, e inclusive a un padrastro, está vinculado totalmente a usted ser ciudadano estadounidense. Usted como ciudadano estadounidense puede otorgar ese beneficio migratorio de una petición familiar a su padre, a su madre y en algunos casos a sus padrastros. ¿En qué sentido? En que si este matrimonio tuvo lugar antes de los 18 años, antes de que usted cumpliera los 18 años, ese padrastro o madrastra va a tener la oportunidad de, por haberse casado con su padre antes que usted tuviera ese 18 años, aspirar a dicho beneficio migratorio. Pero solo está contemplado para los ciudadanos. Entonces, vamos con un tema muy interesante. Primero, déjeme ver por dónde empiezo, porque traigo muchas ideas el día de hoy. Primero, ¿cuáles son los visados que usted, siendo dominicano, fortalece en su perfil migratorio? Bueno, se encuentra Canadá. En este volumen de visas, en este número de visas tenemos también a Reino Unido, Australia, un visado Schengen, pero también hay países que no pertenecen al espacio Schengen, que se encuentran dentro de Europa, dentro del continente europeo, que también pueden reforzar su perfil migratorio a usted obtener este visado. Nótese bien, eso estamos hablando de los visados premium, de los visados que tienen un gran peso migratorio y por ende son más complicados de poder obtener y por ende van a llevar mayor depuración migratoria, es decir, que requiere de buenos perfiles con todos sus arraigos. Pero tenemos otros visados, otras facilidades, los dominicanos, para fortalecer nuestro perfil migratorio. Por ejemplo, el viajar a Brasil es una entrada que tiene un peso migratorio. bueno para una solicitud de un visado, pero no es solo viajar, es que cuando usted viaje, usted viajar por un tiempo oportuno demostrando que usted es un turista y no teniendo ningún inconveniente ni pasándose del tiempo, haciendo un viaje turístico estándar, vamos a decir. Que el que mira las ofertas de los tours sabe que son 8 días, 5 sí. días, que de 15 días es el viaje turístico más amplio, o sea, de mayor estadía que yo he podido percibir a través de las promociones de las agencias. También tenemos entradas a Perú, que es también otro destino interesante y que cuenta con una de las maravillas, una de las 7 maravillas del mundo antiguo. Y también tenemos Jamaica y hay otros países como Cuba y un sinnúmero más de países que podemos ingresar.
2: ¿Los cruceros ayudan?
3: Claro, porque en los cruceros usted va a ingresar a varios países. ¿Qué es una pequeña desventaja? Que cuando uno alega las entradas, debe de tener su fundamento de su itinerario, porque en los cruceros no en todos los puertos te sellan.
2: Exacto.
3: Entonces, si yo no tengo el sello, ¿cómo yo demuestro? Bueno, yo tengo mi itinerario y tengo el visado que permitía que yo podía realizar este viaje.
2: Una pregunta, licenciada, porque por ejemplo en aeropuertos está cambiando mucho lo que es el sello. Hay muchos aeropuertos en algunos países que ya no están utilizando el famoso sello. ¿En los puertos se sigue con los sellos o también está variando el tema de cuando usted arriba a un puerto?
3: No en todos los puertos se sellan.
2: Okay.
3: El que ha realizado crucero en los últimos años va a verificar que si se fue por determinado destino, por ejemplo en la Florida, te sellan la entrada a Estados Unidos, te sellan la salida a través del puerto y después tú no vuelves a ver ni un sello más. Solamente en alguna de las islas que colocan un sello.
2: Okay.
3: Pero no en todas. Y en algunos, dependiendo del itinerario que lleve, no traen ningún otro sello. Pero usted sí tiene su viaje pago, que usted ingresó en ese crucero, y usted tiene las pruebas para poder hacer las afirmaciones. Siempre es importante que cuando yo afirmo algo, no es que esté precisamente como debería de estar, quizá a través de un sello, pero yo tenga los elementos que yo te pueda comprobar si tú me lo exiges, que sí, que yo estaba ahí, que yo lo hice dentro de los estándares correspondientes.
2: El itinerario
3: de viaje
2: sellado por la misma empresa, exacto.
3: El sello que yo embarqué en tal punto, desembarqué en tal punto. Entonces todo esto va a tener un impacto.
2: Perfecto.
3: Y también el saber utilizar las herramientas, porque si yo voy a una ventanilla, usted me va a decir, bueno, pero cuando uno va a la ventanilla de Estados Unidos, no me dejan sacar ni un papel, pero usted siente que le están indagando sobre ese punto, usted le dice, aquí yo tengo hasta el itinerario que yo realicé cuando hice ese crucero.
2: Perfecto.
3: Entonces, otros visados que vamos a decir que tienen un buen impacto, un visado a México tiene un buen impacto, un visado a Costa Rica, un visado a Argentina, porque recuerden, sí, los dominicanos podemos ingresar a Argentina, pero los que tienen visa,
2: sí,
3: estadounidense.
2: Perfecto. ¿Tenemos que irnos, licenciada?
3: Ay, faltó las denegaciones más comunes de Canadá, pero la dejamos.
2: Ah, pero vamos a dejarla para la próxima. Brevemente, licenciada, dice un amigo que el proceso de ciudadanía que sí está lento, porque hace mucho él le envió y no le ha llegado la entrevista.
3: Sí, el proceso de ciudadanía se toma su tiempo. También hay que tomar en consideración en qué estado usted se encuentra, en qué estado a usted le tocó someter, en qué ciudad a usted le tocó someter su ciudadanía. Porque como tú comprenderás, no es lo mismo estar en Iowa solicitando una ciudadanía, que quizá hay un tránsito menor de extranjeros, de residentes, de extranjeros legales.
2: Sí.
3: Habilitados para vivir y residir y trabajar, que si usted va a la ciudad de New York.
2: Así es. 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
2: Bien, muchas gracias, licenciada. Gracias a los amigos que están en sintonía con este programa. Buen provecho a todos. Nos vemos.
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4: La sociedad. Que la alcaldía, que el gobierno, que nadie está haciendo nada para sanear los arroyos, los afluentes que están contaminados. Cuando se toma la decisión, cuando hacen el anuncio, acérquense a las instituciones, vayan a la alcaldía, presenten sus quejas. Luego de que inician una rueda de prensa, ¿de qué sirve? Uno lo ve como necedad, como intención de llamar la atención cuando se inician los trabajos que son demandados. Son demandados, requeridos por las comunidades que ya no aguantan el hedor, que ya no aguantan la contaminación, que eso afea su entorno, que hay que sacarle provecho a un afluente que se está contaminando constantemente. Vuelvo y digo, a la sociedad ecológica del Cibao, tan necesario su trabajo, pero vayan a coordinar con la alcaldía, acérquense al gobierno, a la gobernación, miren los planteamientos, miren el proyecto, aporten. Ustedes no están ahí solo para criticar, es todo lo contrario. Debe ser una entidad técnica para asesorar al Poder Ejecutivo y al gobierno local en esos proyectos que son necesarios, que la gente demanda, que la gente quiere, que la gente anhela. Porque ya el presupuesto está aprobado, porque se comenzaron los trabajos, porque vemos los resultados del dinero de los contribuyentes en algo que queremos. Todo el que vive en ese entorno está agradecido. ¿Y ustedes creen que esa gente se va a sentir bien de un proyecto que es aclamado y que ustedes quieren paralizar por asuntos meramente técnicos de permisos y de cosas como estas? Vayan a las comunidades, vayan al ayuntamiento, acérquense. Que esas son obras necesarias, esas son obras buenas. Porque nosotros aquí, cuando meten la pata, lo criticamos. Pero cuando es algo así, debemos estar del lado de la autoridad, del lado del ayuntamiento, del lado de obras públicas, del lado del gobierno central, porque es dinero bien invertido. Porque somos nosotros que dañamos y contaminamos. Entonces, se aprobó el proyecto a la Sociedad Ecológica del Cibao. Vayan. Vamos a esperar en cualquier momento que ustedes estén ahí, dándole la mano, empujando en la misma dirección, porque son cosas buenas. No es solo la crítica, nosotros nos caracterizamos por ver las cosas buenas y las malas, le entramos como a la conga, porque no tenemos miedo ni venimos aquí a defender al alcalde, nada de eso. Pero el proyecto es bueno porque lo he estado viendo, le he estado dando seguimiento. Acérquense.
5: Hay que darle paso, que lleguen ahí y resuelvan.
4: Sí, como hicieron con el arroyo Gurabo.
5: El asunto,
4: ahí está el proyecto.
5: El asunto no es bloquear, el asunto es entre todos empujar un proyecto que es bueno y saludable para la comunidad.
4: Eso es lo que nosotros queremos.
5: Mire, yo quiero decirle a usted que el día de hoy, acerca de un caso que se dio en el Congreso Nacional. Diablo, Concho. ¿Cuánta cosa tiene uno que ver en la República Dominicana? Mire, yo siempre he dicho que cuando los senadores y diputados de este país vayan a las instituciones públicas, o por ejemplo, a las escuelas, a las universidades públicas, vayan a los hospitales públicos, utilicen el transporte público, esto se va a poner como una tacita de cristal. Y usted dirá, ah, pero ¿y cómo José te está mirando una cosa así? Si son senadores y diputados. No, señores, es que cuando ellos se juntan en el Congreso Nacional, hacen temblar a los presidentes, le bloquean los proyectos a los presidentes, le hacen lo de allí, lo que ellos les da la gana. Entonces, cuando yo veo que a la diputada Mili, que en el día de ayer se expresó ante el Congreso Nacional, ante la Cámara de Diputados, agotó un turno y se refirió a Farideh Raful,
4: se refirió a lo que ella llama el atropello que cometió la Policía Nacional contra ella y su gente en el sector donde ella reside. Y yo le digo lo siguiente, señora, y no es eso lo que vemos a diario en la República Dominicana, de policía estrujar a civiles que tienen vehículos, arrancarle el kitipó y llevárselo, y darle pecosá y tirar bombas lacrimógenas en la zona. Ajá, pero usted es la señora diputada, usted hay que respetarla, usted se puede meter, como nosotros no tenemos, coño, el maldito privilegio de tener un diputado que tenga los ovarios que usted tiene para agarrar y ir a defender a cada ciudadano que la policía va a caerle a galleta, a caerle a palo para quitarle el kitipó y arrancarle el cable o llevárselo del colmado, entonces tenemos que aguantarlo. Por eso es que yo quiero verla a usted, señora diputada, que un día, como usted tiene los ovarios tan fuertes para hacer presión y proteger a su gente, que proteja al pueblo dominicano, y vaya y diga un día allí, sométase un proyecto en el que los senadores y diputados vayan a los hospitales públicos de este país, vayan a las escuelas públicas a sus hijos, sus esposas den a luz en los hospitales públicos de la República Dominicana, y que se le quite a cada senador y diputado el seguro internacional que tiene, para que todos podamos disfrutar de las miles que ustedes disfrutan siendo senadores y diputados.
0: La mayoría de esos privilegios aprobados por ellos, eso, no, legislando a su favor.
4: Sí, eso sale desde ahí. Entonces lo que yo digo con esto es que mientras nosotros los dominicanos no le pidamos a los senadores y diputados como debe ser, con presión de verdad, para que ellos reciban lo que nosotros recibimos en cada uno de los lugares, nos va a llevar el maldito diablo a todo. ¿Y por qué digo que nos va a llevar el maldito diablo a todo? Porque lamentablemente que no tiene, le va a pasar como el libro de Gabriel García Márquez, el coronel no tiene quien le escribe. No tiene quien le escriba. No vamos a quedar esperando lo que nunca se va a resolver. Si los hijos de un senador, los hijos de un diputado estuvieran en la escuela pública, estuvieran llegando en comida mala a esa escuela pública.
0: Jamás.
4: Ah, no estuviera llegando porque hubiera
0: una presión. No faltaría nada.
4: ¿Usted se cree que si aquí en los hospitales públicos, el hospital José María Cabral Ibáez, viniera a dar a luz, o no a dar a luz, llegaran los hijos de los senadores y diputados, allí faltara un tomógrafo? No faltara un tomógrafo. No fuera el médico cuando le diera la gana, aún estando nombrado por el Estado Dominicano. ¿Usted se cree que si en una maternidad de la República Dominicana estuviera yendo a dar a luz la mujer de un senador, la hija de un senador, la hija de un diputado, estuvieran las maternidades llenas de parturientas haitianas? No estuvieran. Estuvieran los hospitales verdaderamente como una clínica, con todos los equipos, todo lo necesario. Ah, pero como nosotros le pagamos seguros internacionales a los senadores y diputados, nosotros los negros esclavos de este país, que trabajamos para aportar impuestos en este país, para que esos senadores y diputados hagan lo que hicieron en el día de ayer, como le picó cerca la galleta, la esposa puesta en la muñeca de la diputada, entonces, coño, se pararon todos y se fueron. Pero cuando es el hijo de María Lavica, en el barrio, que lo agarran, le dan tres palos, 50 pecosá, lo amarran, coño, con las esposas, lo tiran en la parte de atrás de la camioneta. Yo no he visto un diputado hablar mierda de esa vaina.
0: No levantan la voz.
4: Nadie levanta la voz. Tiene que tocarle la puerta a los senadores y diputados. El problema común de este país, para que ellos allí, Pacheco hablando, nosotros nos retiramos. Se retiró la bancada completa de todos los partidos políticos porque le están exigiendo respeto a la policía. Pero acuérdese de una cosa, que el respeto usted no debe ir a exigirlo, a mendigarlo.
0: Usted se lo gana.
4: El respeto se gana. Y para ganarse el respeto, usted debe actuar de cara al sol y apegado a lo que establecen las leyes en la República Dominicana.
0: Tiembla tierra cobarde, los opinadores están al aire.
4: ¡Atención, diputada Mili!
0: Si le falta valor, coja para acá.
4: Que estamos así.
0: Rebosados.
4: Indy, pero hay un problema.
0: Lo producimos en cantidad industrial.
4: Y como a usted le sobró valor para defender su gente allá, yo quiero que a usted me le está faltando mucho valor para hacer lo mismo en cada uno de los pueblos de la República Dominicana.
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3: Anda el video por ahí. Y es como me dijo un amigo, es que era o el poder de ella o el poder del coronel. Porque ella no puede estar por encima del coronel ahí en esa zona. ¡Habla! Dime.
4: Central Electoral, porque tener ese grupo de delincuentes en el Congreso, cuando esa gente presenta candidatura, si hay personas que presentan un perfil sospechoso, tú tienes que coger esa candidatura.
3: Pero también el pueblo tiene derecho a no votar por una persona que lo conoce, porque la Junta, no, el pueblo lo conoce más que la Junta.
4: Tienes, por ejemplo,
3: él le va a echar la culpa a la Junta. Échale la culpa a los partidos que le cogen los cuartos, esos tigres. Y al pueblo que va de borrego a votar por ellos. Déjate de eso, hermano. Venga acá. Déjate de esa vaina. Está bien, la Junta no, porque la Junta no sabe lo que le están llevando. Ahora, usted sí sabe, como morador de la circunscripción 3, la 1 y la 2, aquí en Santiago, y en la capital, en las diferentes áreas, ¿quién consume droga? ¿Quién vende droga? ¿Quién no mete droga? ¿Quién le recibe dinero al narcotráfico?
5: ¿Y quién es quién?
3: Adiós, ¡habla! Buenas.
6: Con respecto a la cañada del embrujo, ajá, es la misma cañada de Olla de Carnito.
3: Sí.
6: Nace aquí, ahí donde están los Ochoa, detrás de los Ochoa y el cuartel de los bomberos.
3: ¿Qué? Sí, pasa por el cuartel de los bomberos de la 27, allá arriba, en el Dorado.
6: Exactamente, por detrás de... Esa nace básicamente ahí, esa cañada, detrás de esa finca que tienen ahí de Ochoa.
3: En los rieles. Esos son los rieles por ahí.
6: Exactamente, entonces esa agua baja por ahí, oye. Y el ayuntamiento, Ulises Rodríguez, la está canalizando ahí. Pero ¿qué resulta? Y viene a ser que toda esa agua la están tirando a la caña, asfixiando a la gente pobre de Olla de Carnito.
3: Oye, ahí.
6: Oye, esto es un brazo de mar que se arma ahí.
3: Entonces, llega, llega casi al segundo piso cuando llueve.
6: Sí, oye, entonces, ¿por qué no comenzaron a salir esa cañada de día aquí? De
3: atención, Ulises, y la Sociedad Ecológica SOESI, Sociedad Ecológica del Cibao, metan mano ahí también.
5: Vea.
3: Metan mano ahí también en Olla del Caimito.
6: Eso hay que verlo, eso hay que verlo.
3: Yo paso por ahí, hermano.
5: Pero la comunidad debería empantalonarse también.
3: ¿Por qué no sale? ¿Por qué no sale?
5: Porque la comunidad no sale a protestar y a pararse ahí en cuatro pies, como dice uno.
3: Porque el trabajo que están haciendo hacia los embrujos, eso está maravilloso, eso está bien.
5: Sí, pero no era ya desde allá que iban a arrancar.
3: Arrancaron desde más para abajo.
7: Buenas tardes, hermano, ¿cómo están?
3: Bien.
7: Mire, señor, yo quiero hacer una pequeña denuncia.
3: Adelante, con respeto.
7: Con respeto a los jodidos precios esos que hay en el país. Ajá. Miren, yo voy a comprar una jodida pizza en Domino Pizza. Sí. Pequeñita. 1,150 pesos, que está bien. Le compro dos refresquitos que lo venden en el colmado a 25 pesos y a 20, a 75 pesos. Me están cobrando 150 pesos porque quiero comérmela en el establecimiento. ¿Y qué es esto?
3: No, que eso es una franquicia.
7: Yo me quiero comer mi pizza ahí en una mesa también.
3: No, pero espérate. Es una franquicia. Es que usted la pidió para llevar, ¿verdad? Hermano, usted la pidió para llevar.
7: No, para comérmela.
3: Pero para comérsela ahí en el local. ¿Cómo así? ¿Para que se la sirvan ahí?
7: Lo estoy escuchando.
3: Ese es el 10%.

0: de ley. Oye, esos son 10% de ley, hermano mío.
1: Pero hay que ver si, él...
0: En todos los restaurantes te lo cobran ese 10%.
1: Usted entró a una franquicia. Si ahí los precios, cuando le dan el menú o lo que usted ve en pantalla no le agrada, váyase de ahí.
0: Y otra cosa, que ese 10% de propina y de consumo...
1: Eso es de ley.
0: Es establecido por la ley.
1: Eso no lo quita a nadie.
0: Y usted va a cualquier restaurante, no solo esa pizza que usted mencionó.
1: No, eso no hay...
0: ¡Habla!
2: Lluvia de bendiciones para ambos.
1: Amén, gracias, hermano, tira para adelante, gradúate.
2: Andrés Olivo.
0: Adelante, mira, Andrés.
2: David, lamentablemente nosotros, en cuanto a lo que es política y economía, estamos muy atrasados, porque lamentablemente esos diputados, nosotros los ponemos, tienen sueldo de nuestros impuestos, todo. Y como quiera siguen haciendo leyes para beneficiarse a ellos, un bando de rastreros. Aquí debieran abolir eso, cada quien...
0: Sí, pero agrégale a eso que ese grupo de rastreros es escogido por el pueblo. El pueblo es que le coge los 500 pesos, los 2.000 pesos.
1: Este pueblo bruto que es el que va a votar por el grupito.
2: Exactamente, pero debiéramos de cambiar esas leyes.
1: Es que no son las leyes, óyeme, es la mente de nosotros, del ciudadano.
0: El dominicano que no está instruido.
1: Si tú sabes que José García y David Antigua no sirven y vamos a unas elecciones como senadores y diputados, ¿para qué votan por nosotros?
0: ¿Para qué nos eliges? ¿Para qué nos eliges? ¿Por qué?
1: Si sabes lo que viene más adelante, entonces no se puede quejar el pueblo de que tiene diputados allí que no dan ni pataco de copeta.
0: ¡Habla!
3: El ingeniero Fermín, ¿cómo vamos?
1: Todo
3: vamos
1: bien, Fermín.
0: Hermano mío.
1: Gradúate, tira para adelante.
3: Dos temas a tratar. La Cámara de Diputados y los senadores son una jauría de cuervos. El pueblo tiene que dar el voto de castigo en el 28.
1: Entonces nos vamos a quedar sin Congreso, ingeniero.
3: Vale la pena con una porquería así que tenemos con la jauría.
1: Otro no, porque entonces se jodió la...
3: Me acordé de usted el sábado. La hija mía me llamó para conocer a mi nueva nieta, pero yo sabía que ella ya no iba a dar a luz. Cuando llego a la marquesina, compré una Jet Tour en el Yankee Motor.
1: ¡Ah, carajo! Pero bien. Andas de película.
3: Ya usted sabe, tremenda máquina.
1: Anda de película, el ingeniero.
0: Ese está de risita, ingeniero. Gracias por apoyarnos. ¡Habla!
4: ¡José!
0: ¡Uy!
4: ¡Salúdame a David Antigua!
0: ¡Te escucha!
1: Te está escuchando ahí, tira para adelante, gradúate.
4: ¿Tú sabes qué es lo que necesita este país?
1: ¿Qué será? Vamos a ver.
4: Una revolución justa en este momento.
1: ¿Pero y quién la va a hacer? Aquí no hay testículos para hacer una revolución en este país viejo.
0: Al estilo de Fidel Castro y Che Guevara.
1: ¿Y quién la va a hacer?
0: Miren que, ese disparate.
4: Claro, una revolución justa.
1: Sí. Es una revolución educativa donde el cerebro, nosotros los dominicanos, los estantes locales.
0: Hay que amueblar el cerebro.
1: Es una revolución educativa que queremos para que la gente cambie el chip del cerebro.
0: ¡Habla!
4: ¿Cómo están?
0: Estamos bien, hermano. Adelante.
1: Mira para adelante, gradúate. ¿Y tiene con qué?
4: David, haciendo historia y uno que es de aquí, de este barrio. Mira, yo quisiera que tú supieras en los años 80 los peces que yo llegué a agarrar en esa cañada, en ese tiempo. Cuando nos llegábamos a bañar ahí. ¿Se entiende?
0: Claro, lo que pasa es que se ha construido un barrio enorme ahí alrededor. Entonces,
4: exacto, recuerdo que todo comenzó cuando pusieron una maldita fábrica de salami arriba y toda la sangre, toda la porquería
1: la tiran a la caña.
4: Entonces, ¿qué pasa? La historia de la Riviera de la Caña tiene un asunto que eso supuestamente no estaba supuesto a que ahí viviera
0: eso el,
4: pero se pobló,
0: ese
4: se
0: es el problema así. Habitaron toda la Riviera de la Cañada y ahora cuando esa cañada busca su cauce, ¿qué pasa? Inunda todo lo que está en su trayecto.
1: Te voy a corregir a ti, a él. No lo habitaron, permitieron que lo habitaran.
0: Los políticos.
4: Óyeme, lo que veíamos esa caña bajar cuando no había poca casa, como dije el señor anterior, es un brazo de más y eso es a cada rato. Cuando esa agua baja por ahí, ahoga a todo el mundo, lamentablemente. Entonces, ¿qué pasa? Alguna solución van a tener que hacer, porque entonces, dame del embrujo para allá, y la gente que
1: pero
4: está aquí.
1: Pero no anunciaron, maestro, que era desde el embrujo, desde allá, que iban a comenzar
0: desde la 27, lo que pasa es que es un problema con la cantidad de viviendas que hay ahí en Olla del Caimito.
4: O sea,
0: alrededor de esa caña, eso es un problema.
1: Pero no lo anuncies si tú no lo vas a hacer desde ahí.
0: Desde donde se puede. Hay que desalojar a todo el mundo, un barrio entero, casa.
5: Oye, Oiga lo que le voy a decir, muchachones. Yo lo estoy llamando al programa de ustedes, que es un programa bastante escuchado. ¿Aló?
0: Sí, sí, adelante, hermano, habla.
5: Para hacerte una llamada, o sea, a los muchachos jóvenes, José, por Dios, que bajen la velocidad. Mira ese accidente que pasó anoche ahí, de mi sector elegido, ese pobre muchachito, 19 añitos y 17 añitos, José.
0: Sí, pero que eso, hermano... Eso fue un accidente y ellos no iban a gran velocidad, para que tú sepas.
5: No, pero el muchacho se sorprendió con el vehículo, estaba parado cuando fue a rebasar. Hasta en la pista, la calle mojada, él frenó y cayó y el camión ni cuenta se dio.
0: No se dio cuenta. Óyeme, el vehículo de la ruta F que está parado en la esquina no tiene luz de stop.
5: No tiene luz.
0: Está totalmente apagado. Cuando él va a rebasar... Sí. Se sorprendió al encontrarse ahí, cuando frenó, le barrió la pasola.
5: Yo lo que quiero es que ustedes me le hagan un llamado a los jóvenes, por favor, que reduzcan la velocidad, que el tiempo...
1: Un muchachito en la flor de la juventud, mira la foto, mira.
5: Era ese muchacho de ahí, de mi sector elegido, o sea, me da mucha pura.
1: En la flor de la juventud...
0: Un accidente lamentable.
1: Tengo la fotografía de los dos muchachitos aquí.
0: Yo vi el video, ¡Hola!
1: Increíble esa vaina.
6: José David, buenas tardes.
0: ¡Buenas!
6: José David, una pregunta yo quiero hacer. Entonces, si usted está temprano, o sea, con música y cosas, o sea, respecto a lo que le pasó a la
1: diputada Mil.
6: Si era temprano, según yo estoy escuchando, ¿por qué los policías van a esa hora que le quita música?
1: Maestro, ahí algo ocurrió.
6: Es una pregunta mía.
1: Escúchame.
0: Hermano,
1: pero ahí algo ocurrió.
0: La ley
1: no importa la hora.
0: Sónica no habla de horario.
1: Habla después de una cantidad de decibeles. Si usted distorsiona con la música, la policía puede intervenir porque eso se llama contaminación sónica.
0: ¿Lo entendieron?
1: Entonces esa contaminación sónica... está perjudicando a un vecino y la policía tiene que accionar.
0: Y no tiene que ver que sea fiestas patronales.
1: No, lo que sea.
0: No tiene que ver que sea 3 de la tarde, 4 de la tarde, que sea en el parque, que sea en el monte, sea en un barrio, no importa.
1: Que si está violando los decibeles que establece la ley de medio ambiente, usted se odió.
0: Y se lo dicen, y se acercan a usted. Y como usted está con la diputada...
1: Ah, no, ahí no hay problema. Usted puede hacer...
0: Que ella cree que es un pato macho.
1: Ella cree, no, lo está demostrando. Y paró la Cámara de Diputados por completo. Se lo demostró a ustedes que es un pato macho.
0: Y emplazó a Faride.
1: Y le emplazó.
0: ¿Dónde estás? Duele tu silencio, Faride. ¿Qué has hecho?
1: Sí, pero yo quiero que eso suceda con todo aquí en la República Dominicana. Si aquí se acciona contra ese coronel, aquí hay que accionar con todo el que salga a buscar bocina.
0: Oh. ¡Habla!
7: Sigo con los diputados.
1: Suéltalo.
7: ¿Usted cree que es posible? Que un diputado que cumple condena por narcotráfico aquí en Estados Unidos vaya allá y gane una senaduría.
1: Pero eso claro que sí.
7: Tiene que ser
1: vetado
7: por el sistema, hermano.
0: Sí cumplió.
1: Si la ley no se lo prohíbe. No. Si él no ha cometido delito en República Dominicana, no hay problema.
7: Público, no tiene que ser vetado. No puede estar ahí donde hay leyes.
1: Ahora malo es usted que conociéndolo va y vota por ese tipo. Es que el problema, yo sigo insistiendo, no es que el tipo sea un narcotraficante en los Estados Unidos y vino aquí. Si en República Dominicana no tiene antecedentes penales, puede aspirar. Ahora bien, malo es usted que siendo vecino de él, sabe que el tipo era narcotraficante allá y viene a votar por el tigre aquí en República Dominicana.
0: ¡Habla!
8: Escúchame bien y no me tranque.
0: Oigan.
8: Leyes es no sé qué. Si tú te paras con una bocina, habla de Dios, no importa la casa ajena, no hay problema, ni hay decibeles. Si estamos en campaña,
1: claro que sí.
8: Una vaina por 100.000 o 100.000.
1: Claro que sí que hay decibeles.
8: Ya se bulla, ya se tapones y no hay problema. Pero si tú oyes salsa en la calle y en tu vehículo, ahí usted tiene un problema serio.
1: Pero es que la ley está ahí, Héctor. Héctor, no prives en ignorante, Héctor. Héctor, no prives en ignorante que la ley está ahí. Y la ley establece, no es contra el que venga.
0: La ley es clara, hermano, déjate de esa vaina.
1: Eso es contra el que venga.
0: Si usted sabe que no puede estar con la maldita bulla esa...
1: Déjese de estar jodiendo con esa vaina. Y si hay un vecino, hay un envejeciente al lado. Déjese de estar jodiendo.
0: ¡Habla!
1: ¡Váyase para arriba!
9: Buenas tardes, José García. Buenas tardes, pueblo.
0: Buenas.
9: Mientras aparezcan gente ignorante, y lo voy a decir así...
1: ¿Qué vaina?
9: Como Héctor Cáceres, ese que está hablando ahí, conciencia y lógica.
1: Conciencia y lógica.
9: Fuera de la iglesia, que fuera qué. Mientras aparezca gente ignorante que de una, de la otra, vivan cuenta. reaccionando, este país va a vivir jodido.
10: Qué barbaridad.
9: La ley es para todo. Oiga, la ley es para todo. No importa quién sea. Y esos babosos de diputados que no hacen nada, lo que hay que no votar por ellos.
1: Se pararon para que ustedes lo respeten, porque parece ser que ellos pueden dar galletas y dar patas en la zona de ellos. Son los patos machos de la zona.
0: Tiembla tierra cobarde de los opinadores. Están al aire.
1: Atención, Farideh Raful.
0: Si te falta valor, coge para acá.
1: Que estamos así, Farideh.
0: Rebosados.
1: Timbí, pero hay un problema.
0: Lo producimos en cantidad industrial.
1: Y como a ti te va a faltar valor para aplicarle la ley a todo el mundo, si no mete mano, oye bien, con la diputada y le vienen a quitar bocina a la gente del pueblo, aquí va a haber un rebú en la calle. Aquí o nos tratan a todos igual, nos vamos a joder todo. 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
2: Que el alquiler de la casa. Entonces, entre alquiler de casa y factura eléctrica, se ve el sueldo tuyo y los cuartos que tú le coges prestado a que preste en el barrio. ¡Habla! Baja el volumen, viejito, que tú eres un mono viejo.
3: Buena.
2: Buenas.
3: Lo que se puede lamentar, David y José, que es el único país que yo del mundo que tú pagas lo que no consume y lo pagas doble.
2: Te
3: mete un apagón de una balsa de día y el recibo viene carísimo.
2: Igualito y no te recompensa.
3: Te mete 3 días sin agua y el recibo te viene más caro.
2: No varía, diablo, sí.
3: Yo estaba pensando, por ver acá, aquí el castigo de nosotros, de por vida, hacia la corrupción, porque la corrupción ha aplastado todo, pues tú sabes lo que, tú haces así, por ejemplo, ahora mismo me da el problema de la cédula. Está bien, ok.
2: Pero entregaron la cédula número 4 millones ayer.
3: Son miles de pesos.
2: Hermano, ayer entregaron la cédula número 4 millones. Eso sigue fluyendo.
4: Y la están entregando de una vez la cédula, viejito.
2: Rápido, y eso
4: está funcionando bien.
2: Y están pidiendo.
3: Pero tú tienes razón, pero...
2: Están haciendo, oye bien, hasta operativos de cedulación en las comunidades.
3: Tiene la cédula, David. A una gente pobre, no es justo que te cubren miles de pesos. Porque el caso es que aquí todo sube, pero es en contra del pueblo.
2: Y pensar que yo te lo dije a ti en la campaña.
4: Que no votara por esa gente.
2: El PRM llega y se va a joder todo. Exactamente eso, te lo dije yo aquí.
4: Pero no se ha jodido.
2: Debe estar grabado por ahí en algún lado.
4: No se ha jodido todo.
2: No, a ti no te luce.
4: Aquí no se ha jodido todo sucio.
3: Que han cobrado los gobiernos, yo no cobro ningún gobierno.
4: Ahora, yo te voy a decir una cosa.
2: Mucho
4: Suso tenía razón y yo tenía razón de pelear a través de tu programa.
2: Con los ladrones del PLD.
4: Adiós, coño. Por eso que teníamos gente ahí haciendo y es lo que le daban su maldita gana a ellos.
2: Mire, hablando de
4: gente
2: Suso.
4: Gente que ha caído hasta preso.
2: Suso, que es un usuario de los servicios de Inespre, ¿verdad? Que si él va,
4: ¿y eso existe?
2: Él va a surtirse a Inespre de manera consuetudinaria, con frecuencia. Inespre acaba de informar, atención Santiago,
4: ¿a dónde lo van a hacer?
2: Se acabaron los problemas de usted ir a abastecerse de comestibles. Inespre acaba de reforzar la capacidad operativa de su oficina en Santiago, entregando un camión y un freezer.
4: Un camión y un freezer.
2: Más adelante, otro camión y otro freezer.
4: No se burlen de uno de esa manera. ¿Y para qué de un maldito camión y un freezer ahí en las instalaciones de IDEP?
2: Para traer producto y vendérselo barato a la gente.
4: Pero será traer 3 racimos de plátano que vienen y 4 pollos para meterlo en
2: el
4: freezer.
2: El director de la institución, David Herrera, informó que para la próxima semana se espera la entrega de un segundo camión y de otros equipos de refrigeración como parte de las medidas dirigidas a fortalecer las operaciones y garantizar un servicio de mayor calidad. Aplauso. Aplaudan ellos. Peña. Inepre,
4: por lo menos sabemos
2: se que... acabaron los problemas de sobreprecio, por lo de escasez.
4: Por lo menos sabemos que Inepre está ahí.
2: ¡Habla!
5: José, ¿cómo tú estás?
2: Bien.
5: Todo bien.
4: Sí. Tira para adelante, gradúate.
5: Yo me pregunto, David, ¿por qué que la Junta Central Electoral tiene que quedarse con la cédula de uno, que eso es personal? Yo no entiendo.
4: ¿Pero cómo que quiere quedarse?
5: Ni la pica ni la rompe ni nada. Eso va a salir la luz, tú, en el 28.
4: Es que ya esa cédula no sirve. La que a usted le están quitando no sirve para nada. Nadie la puede utilizar, nadie puede hacer nada con eso.
2: Eso es parte de la ignorancia. Parte de la ignorancia.
4: Señores, mire, en Cancala Reina han montado un operativo, que eso da gusto ver esa vaina. La Junta Central Electoral y han llamado a todo el mundo a que vaya a cedularse. En Licey está pasando lo mismo, en La Paloma está pasando lo mismo. Eso, lo que pasa es que... ellos hacen su maldita campaña, pero no le dicen a uno para uno promocionársela.
2: ¡Habla!
4: Entonces, ¿quiénes le pagan su publicidad? ¿No le hace eso?
6: Sí, buenas tardes, opinadores, los mejores del país en información. Quiero hacerle una exhortación a todos los dominicanos en el exterior que no depositen su voto por los diputados dominicanos. Porque ese dinero tiene que utilizarse en medicina en República Dominicana.
4: ¿Y dónde está la democracia del país sin Congreso?
6: Cuando uno ve una madre o cualquier persona llorando porque no tienen dinero para hacerle una operación. Muchas gracias, Rafael Tupete.
2: Gracias, Tupete. Don Rafael Tupete,
4: con el respeto que usted se merece, ese Congreso es parte de la democracia. Si hoy tenemos una porquería del Congreso, no es gracias a ellos, es gracias a nosotros los que votamos por esos senadores y diputados.
2: ¡Habla!
4: Ese problema es de nosotros, David, los dominicanos.
2: ¡Buenas!
5: David, no hay ignorancia. El problema es, David, que la sala tiene un número, una dirección y todo.
2: Hermano querido, óyeme.
4: Ay, Dios santo, ten piedad.
2: Óyeme por la televisión y por la radio.
4: Señor, ten piedad.
2: La Junta Central Electoral es la institución que maneja el registro civil dominicano.
4: Y ellos van a necesitar.
2: Ellos tienen todos tus documentos. Ellos tienen todos tus datos registrados.
4: El que quiere buscar, te busca cuando le da la gana, si quiere. Con cédula y sin cédula te busca.
2: No jodas tú. Por eso te da eso es parte de la ignorancia. Me caso.
4: ¡Qué desgracia!
2: ¡Habla!
5: ¡Ay, José!
2: ¡Wey! ¡Habla!
5: Con respecto a Inepre, porque yo hace como 2 meses que anunciaron muchísimas camionetas que iban a salir por la calle.
4: Vea, hombre. ¿Y qué bodegas móviles? ¿A dónde? Yo no he visto la primera todavía.
2: Que manden fotos, videos. Que se lo vamos a promocionar de forma gratuita.
4: Lo primero que debe hacer el INEPRE es pagarle a los productores que no le han pagado todavía mala
2: 1.200
4: paga.
2: 1.200 millones de pesos.
4: Son, lo que son es una empresa mala paga, que ahí no se sabe. Ahí es que yo quiero, coño, que la Contraloría entre aquí. Y la Contraloría no le ha hecho auditoría a ellos.
2: Parece.
4: Hágale una maldita auditoría, coño, al INEPRE, la República Dominicana, por Dios.
2: Por ahí pasó Iván el Terrible.
4: Yo quiero.
2: Que ahora está en Intabaco.
4: Es que ahí que yo quiero que entremos para ver si ese señor pasó bien por el INEPRE. Yo quiero verlo.
2: ¡Habla!
7: ¡Aló, buenas!
4: ¡Buenas! Más de 1,000 y pico de millones de pesos en deuda.
7: Ayer escuché algo de un vecino mismo aquí. A ver si ustedes me lo pueden entender. Pues yo pasaba la noche enterando la mente.
4: Vamos a ver.
7: Mira, yo tengo un amigo mío que es banista y siempre se llama un señor para que lo ayude a pasar los hierros. Él lo mandó a comprar con 300 pesos, mandó a comprar la comida y el muchacho no apareció. Se perdió. Cuando a las 5 y pico de la tarde, oye, desde las 11 y media de la mañana, a las 5 y pico de la tarde apareció el hombre casi a las 6. Y le preguntaron que dónde estaba. Y dice, oh, cuando yo iba para allá, me agarró un camión de la policía. Anduvo conmigo la sola colonia entera. Y cuando me dijo que era para San Cristóbal, que me iba a llevar, porque yo era después de San Cristóbal. Oye, de la zona colonial de San Cristóbal. Y en el peaje le dijo, ¿tú no tienes algo ahí? Y le dijo, los 300 pesos yo compré la comida. Me dice, dame los 300 para soltarte aquí. Y lo soltó en el peaje.
2: Pero es un haitiano.
7: No, dominicano, con su cédula y todo.
2: Pero eso es casi un secuestro.
7: Sí, de la policía.
2: Eso no procede.
4: Pero es lo que tenía. Entonces, es lo que tenía que coger la ficha de la policía, porque también pone su cuenta.
7: Óigame. Que como él fue el mismo a una esquina, él dejó hasta el celular con el maestro, porque fue a comprar...
4: Pero que tú no tienes que llevarte...
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3: Bien, bien, gracias, DJ Luis, nuestro control master. Saludo, buenas tardes a todos nuestros amables oyentes, Monumental FM. Las Deportivas con Osvaldo Matías, una producción de Matías Publicidad. Hoy miércoles, mitad de la semana, hoy estamos a 14, miércoles 14 de este mes de octubre. Las Deportivas con Osvaldo Matías, una producción de Matías Publicidad. En la recta final de la pelota nuestra, que arranca ya el próximo viernes. El viernes, Play Ball, el viernes. La pasión de los dominicanos, torneo de béisbol profesional, el viernes. Arrancamos el viernes con la pelota nuestra. El sábado, el primer partido en Santiago de las Águilas Cibaeñas frente a los Gigantes, el sábado. Y estaremos desde el sábado en la antesala Monumental, en tiempo de béisbol, en directo desde el Estadio Cibao, en una producción más de Matías Publicidad, 30 años desde el Estadio Cibao, llevando todas las incidencias de nuestro campeonato de béisbol, comentarios, alineaciones, entrevistas. 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El sábado arrancamos a las 6 de la tarde desde el Estadio Cibao, en directo y en vivo, previo a cada partido de las Águilas Cibaeñas, la antesala Monumental en tiempo de béisbol, por Monumental 100.3 FM. Tengo llamada en línea, DJ Luis. Rápidamente vamos con esta llamada. Saludos, buenas.
4: Buenas tardes, Matías.
3: Cuéntame.
4: Santos, de la Ruta F.
3: Dime, Santos.
4: A ver si le es posible decir cuáles son las cadenas radiales que va a transmitir los Juegos de los Gigantes y si las Águilas anunciaron cuáles son las emisoras que van a pasar los Juegos ya.
3: Muy bien, muy bien. Las Águilas no anunciaron las... No. Muy bien, gracias, Santos, por tu llamada. Las Águilas no anunciaron la ruta, ¿verdad?, de las emisoras que van a transmitir los partidos. Uno entiende que serán las mismas emisoras que de anteriormente. Entonces, los Gigantes todavía no han anunciado su cadena. Me parece que es hoy la rueda de prensa de los Gigantes del Cibao para dar a conocer todo ese detalle. Tengo por acá al compadre Gustavo Suriel en el hilo telefónico. Cuénteme, compadre. Buenas tardes.
5: Gracias y muy buenas tardes a todos los oyentes de ese programa. Era, ya usted lo dijo hace ratito, que me han preguntado si usted va con la antesala. Usted sabe que la antesala de usted es un bastión desde el Estadio Cibao, y hay mucha gente que me han preguntado.
3: Sí. Para colocar su publicidad, que nos llamen, Matías Publicidad, 809-905-9542.
5: Y precisamente ahora voy subiendo un concho de la ruta acá, y es solamente una emisora. Y su programa.
3: Gracias.
5: La fecha 8196 de la ruta acá.
3: ¿Cómo se llama el chofer?
5: Víctor. Víctor Pérez.
3: Ah, Víctor Pérez, de la familia Pérez.
5: Pues para adelante, compadre.
3: Muy bien, muy bien. Gracias, compadre Suriel. Arregle ese carro, compadre Suriel, que lo está poniendo a pasar trabajo. Ay, ay, ay, ay, ay, ay, ay. Sí, la antesala monumental desde el Estadio Cibao. 30 años en directo desde el Estadio Cibao, llevando todas las incidencias de la antesala monumental en tiempo de béisbol. En una producción más de Matías Publicidad. A propósito, anoche los Leones ofrecieron su conferencia de prensa. Presentaron su equipo que viene en busca de buscar la triple corona. Los Leones estarían buscando la triple corona, ganar 3 juegos de manera consecutiva en la Liga Dominicana. Las Águilas lo hicieron en una época dorada, ganar 3 años consecutivos, el equipo de las Águilas Cibaeñas. Y ayer los Leones presentaron a su equipo, presentaron su madrina. Habló el presidente del equipo, Eduardo Narri, del reto que tiene por delante de mantener, de conquistar nuevamente la corona. Habló el gerente general del equipo, Carlos Peña. También habló el manager, Ramón Santiago, dirigente que tomó el equipo la temporada pasada y lo llevó a ser campeones. Estuvieron presentes los jugadores del Escogido, Jimmy Paredes, Eric González, José Marmolejo, Sócrates Brito, Víctor Santos, Michael de la Cruz, Jonathan Guzmán, Ángel Sánchez. Carlos Peña mostró agradecimiento por la oportunidad nuevamente de ser el gerente del equipo. Ramón Santiago, el dirigente, ¿verdad?, que debutó la temporada pasada, habló acerca del equipo, que ellos no se conforman con 2 campeonatos seguidos. Su meta, su canto de guerrero es que vamos a ganar nuevamente para los Leones del Escogido, que tiene un equipo de mucho talento, los Leones, un equipo de mucho talento y sobre todo un respaldo económico. Es uno de los equipos más ricos en la Liga Dominicana de Béisbol. Imagínese, vicepresidente del equipo, Felipe Vicini. Lo Vicini, vicepresidente del equipo, ya fue campeón como presidente, Felipe Vicini. Tienen a Fernando Armenteros como tesorero. Tienen también a los Bonetis, Luis Manuel Bonetti, socio del equipo también de los Leones del Escogido. Y entonces tienen al presidente del equipo, que en esta ocasión también es de una familia de alto relieve, ¿verdad? En los Narri. Imagínense ustedes. Los Narri, los Vicini. Tienen también, ¿cuál es el otro apellido? Los Armenteros. Tienen ahí también otra familia adinerada. Los Narri, los Bonetti, ¿verdad? Es la familia más rica, los dueños del Escogido son de las 4 familias más ricas de nuestro país. Pero eso no impide que no puedan, que puedan perder. Eso no impide, la pelota es en el terreno de juego que se decide todo. El hecho de que usted tenga una cartera abultada, que usted tenga todos los millones, eso no significa que usted vaya a ganar obligatoriamente. No. Y miren, en grandes ligas, los Yankees eliminados con una nómina que duplicaba a los Reyes de Tampa Bay. Los Dodgers a punto de ser eliminados por los Cerveceros de Milwaukee en lo que es la serie de campeonato de ambas ligas. 241-1003, nuestra vía de comunicación. 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
6: Mira, vamos a estar en Monterrico este sábado con el Chelón de los Salados.
3: Ajá.
6: Frente a los bohemios. Matías,
3: sí.
6: No le hice ahí nada más sale cuando. Mire, el compadre Suriente ya salió de la cueva.
3: Sí, esta es la época de ellos.
6: Esta es la época de ellos, yo no hablo en el año entero. Matías,
3: sí, sí.
6: No vaya con quién voy yo ahora con el jefe. Con Pelino de Pueblo voy a salir ahora.
3: Ay, ay, ay, ay, ay. Muy bien, muy bien. Está de risita el señor Neno. Gracias, Neno, por tu llamadita. Estamos corto de tiempo. 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Otra llamada en línea, DJ Luis. Vamos con esta llamada. Saludos, buenas.
7: Matías.
3: Cuéntame.
7: Recuerda que no son los bonetis los que van a jugar pelota en el terreno de juego.
3: ¿Cómo es?
7: Que no son los bonetis los que van a jugar pelota.
3: Ah, no, no. Pero influye mucho porque cuando hay que buscar pelotero, pagan. Eso influye. Usted no ve que las águilas ibaeñas en los últimos años de que llega el round robin se desvanecen. ¿Por qué se desvanecen las águilas ibaeñas? Ellos arrancan adelante en la serie regular y acaban con todo en la serie regular. Desde que llega el round robin se van desvaneciendo. ¿Por qué? No encuentran pelotero en el mercado porque hay que pagar a esos peloteros en el mercado. Arrancan con los novatos. Le dan chile a los novatos comenzando la temporada, pero cuando se aprieta la liga y aparecen tres peloteros y dicen, no, yo cobro tanto para ir a jugar. No pagan, se quedan ahí patinando. Y en el round robin, en los últimos 5, 6, 7 años, las águilas quedan eliminadas fuera en el round robin. Tengo por acá al profesor Apolinar. Apolinar Peralta. Estuvo lanzando el primo tuyo anoche, Freddy Peralta.
8: Somos buenos. Saludos, buenas tardes, Matías. Estaba ahí en la Unión, he estado desde ayer.
3: Oh, sí, quebrantado de salud.
8: No, mi nieta.
3: Ah, oh, sí.
8: Está bien malita, bien malita.
3: Oh,
8: estábamos
3: pena,
8: con ella, en UCI y estamos ahí. Dimos el programa media hoy, porque cuando tú tienes nieta es como cuando tienes hijo. Está ahí plantado.
3: No he llegado a esa etapa todavía, pero espero llegar.
8: Cuando llegue lo va a disfrutar, va a gozar.
3: Espero llegar. Cuando,
8: mira, Matías, de verdad lo que tú estás diciendo es lo que yo estoy diciendo. Las águilas invierten chelitos cuando están en la primera etapa,
3: pero
8: cuando llegan para allá,
3: sí,
8: hay que buscar la cartera, como que se esconden. Sí. Pero me está simpatizando este presidente, que no lo conocíamos nadie.
3: Nadie lo conocía.
8: Nadie.
3: No.
8: Llegó, porque el que está de aquel lado, parece que dijo, lo que están no.
3: ¿Cómo? ¿Cuál es el que está de aquel lado? ¿Cómo así, profe?
8: Fabio Jorge.
3: ¿Fabio Jorge?
8: Ese es el que manda.
3: ¿Ese es el que manda?
8: Ese es el que señala.
3: Pero eso es un problema. Eso es un problema.
8: ¿Tú no viste que lo que estaba...?
3: Ahora, Luigi lo dijo.
8: ¿Qué?
3: Que la...
8: ¿Cómo vamos a estar claros?
3: Fue Luigi que lo dijo.
8: ¿Pero vamos a estar claros? Luigi lo dijo.
3: Tú viniste a chismear para acá.
8: ¡Qué vaina! Yo vine a decir verdad. Este es Lawrence, que estaba de aquel lado, vino.
3: Pero me simpatizó, él se ve como muy...
8: Se ve muy bien.
3: Muy, sí.
8: No, y lo que me dijo de que No, pero nosotros, usted es presidente del universitario, vamos a traer una universidad en cada juego que vengan las estrellas.
3: Pero eso siempre se ha hecho.
8: No, no, el otro año no se hizo.
3: ¿No te llevaron a la gente?
8: No me llevaron ni.
3: Está caliente.
8: No, pero este año vamos a llevar todo. A mí me encanta, me encantó. Se ve que es un doctor, sí. Un doctor de nombre.
3: Pero las Águilas tuvieron un doctor muy bueno como presidente.
8: El doctor, el doctor que me atiende aquí. Ajá. Doctor de cabecera mío.
3: Es muy bueno.
8: Excelente.
3: Nos ganaron el campeonato con él. ¿Eh? Nos ganaron el campeonato. Esa cirugía más profunda.
8: No, pero
3: tengo llamada en línea.
8: Vamos a ver, porque hay mucho talento ahí. Pero como tú dices, no es como se comience.
3: Es como se
8: termine. Por ejemplo, Tampa, en el béisbol de Grandes Ligas, pelón.
3: Pero están en la final de la campeonata.
8: Mira lo que hizo mi primo, como tú dices.
3: Sí,
8: seis sólidas entradas.
3: Freddy Peralta.
8: De manera que...
3: Empató la serie.
8: El deporte es así. Vamos a ver. Pero vamos a estar en la antesala monumental. 30 años no se
3: 30 años
8: no 30 son años.
3: Gardel dijo que 20 eran pocos.
8: Pero 30 son fuertes.
3: Son muchos.
8: Es de verdad que tú tienes 30 años en la antesala.
3: Sí.
8: ¿Y aquí cuánto tienes?
3: Y yo
8: te comencé a escuchar cuando tú... No es que yo soy viejo, pero yo te escuché cuando Santilé te llevó por primera vez a... Señores, ya Santilé está en el cielo.
3: Sí.
8: Y uno recordándolo.
3: Sí, duré más de 25 años con Santilé. Sí.
8: Y mira, ya tú eres lo mejor que hay en la radio en esta hora.
3: No tanto así.
8: Pero,
3: déjelo ahí.
8: Humildemente, yo te felicito.
3: Gracias, profe.
8: Yo conocí a Neno ayer.
3: Ah, sí,
8: no lo conocí.
3: Me llamó y me lo informó.
8: Yo lo conocí ayer.
3: Muy bien.
8: Pa'lante, hermano.
3: Muy bien. Gracias al profe Apolinar Peralta, compañero de la Crónica Deportiva, que también hace sus antesalas ya en el estadio Cibao. La pelota viene bastante competitiva, los equipos se ven bastante renovados, reforzados, se ven que han trabajado en la temporada muerta, estructuración. Hay un interés también de muchos peloteros, quizá un poquito veteranos, que están viendo limitada su participación en Grandes Ligas, han sido desplazados, y eso habilita la posibilidad de que esos jugadores estén presentes en la Liga Dominicana, reforzando a todo su equipo. Por ejemplo, Marcel Osuna estará desde el primer día con el equipo de los Gigantes del Cibao. Esa es buena adquisición. Ese es un pelotero con experiencia de Grandes Ligas y todavía en capacidad de producir. Estar desde el primer día con el equipo de los Gigantes. Esa es una buena inyección, un buen pelotero para la alineación. Las Águilas Cibaeñas con Christopher Morel desde el primer día, ¿verdad? Christopher Morel, que ha visto también desplazado su participación en Grandes Ligas, está desde el primer día con las Águilas Cibaeñas buscando que demostrar de que todavía tiene muchas condiciones y que puede aportar y adueñarse de una posición fija en la Gran Carpa. Y así hay otros equipos con peloteros, ¿verdad?, que vienen a demostrar, a enseñar que todavía queda mucho talento para disponer, ¿verdad?, en su carrera. 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Se está promocionando que este año en la Liga Dominicana las Águilas Cibaeñas y los Tigres Licey van a jugar en Miami. Todavía yo no he visto la información oficialmente por la Liga Dominicana de Béisbol, pero ya en algunas plataformas e incluso algunos programas están promoviendo de que viene una serie de fin de semana entre las Águilas Cibaeñas y los Tigres Licey en Miami, en el estadio Ian Deepon Park en Miami, que vendría esta serie en diciembre entre las Águilas y los Tigres Licey. Repito, todavía no he visto la información totalmente oficial por parte de la Liga Dominicana de Béisbol, que ha dicho también la Liga Dominicana, su presidente Vitelio Mejía, que este año en la Liga Dominicana se va a probar el sistema ABS, el sistema de bolas strike que se está utilizando en Estados Unidos. Este año se va a probar la reclamación de bola y strike, el sistema ABS, donde los catchers o receptores y pitcher o bateadores pueden reclamar si le gustó el lanzamiento de bola y strike, que este año se va a usar porque la fanaticada siempre ha estado criticando el picheo, que eso fue strike y lo cantaron bola, que eso fue una bola y lo cantaron strike. Bueno, la liga va a probar este año, ya dice la liga que ha estado probando este sistema en los partidos que están jugando de pretemporada, y este año se va a implementar en la Liga Dominicana este sistema de ABS, de la reclamación de bolas y strike en nuestro torneo profesional. Así que novedades para este año en lo que es la Liga Dominicana de Béisbol. 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

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Esta noche sigue la serie de Milwaukee los Dodgers. 2-0 está esta serie a favor de los cerveceros de Milwaukee, 2-0. Dice el dirigente de los Dodgers que Otani estará en la alineación. Otani, que ha estado arrastrando el bate, en el juego anterior se fue de 4-0. El último jonrón de Otani lo dio el 18 de agosto, el último cuadrangular. Y terminó la serie regular bateando de los últimos 70 turnos, apenas 11 hits en los últimos 70 turnos para Shohei Otani, el fenómeno. Dice el dirigente que va a estar en la alineación de hoy en el tercer juego de esta serie frente al equipo de los cerveceros de Milwaukee, que están dominando 2-0 la serie. Los Phillies de Filadelfia le ofrecieron un contrato de 2 años al dirigente Don Mattingly. Tomó las riendas del equipo este año cuando despidieron a Ron Thompson y terminó llevando el equipo a la postemporada. Ganó un total de 79 juegos y perdió 55. Ellos le ofrecieron el equipo a Alex Cora. En 2 ocasiones le ofrecieron el equipo a Alex Cora, ex dirigente de Boston, y él lo rechazó. Y están anunciando ahora que por los próximos 2 años, Don Mattingly será el dirigente oficial de los Phillies de Filadelfia, que tenían uno de los mejores equipos en la Liga Nacional. Vamos a un corte de publicidad, DJ Luis. Regresamos enseguida.

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3: Bien, bien, ya estamos arribando a la parte final. Atención a mis oyentes, atención a mis oyentes. 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Si me están escribiendo, el Escogido ha ganado en dos ocasiones tres juegos en la Liga Dominicana, tres campeonatos seguidos. Las Águilas lo hicieron en una ocasión y el Licey lo hizo en una ocasión. Esta sería la tercera ocasión del Escogido ser campeón este año en ganar tres juegos, tres campeonatos seguidos en la Liga Dominicana de Béisbol. Los Leones del Escogido, que van por su tercer campeonato en la Liga Dominicana de Béisbol. 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Esta noche a las 8, el juego de Milwaukee y los Dodgers, el tercer juego de esta serie, el mejor de 7 partidos. Milwaukee lleva 2 ganados y 0 perdidos frente a Los Ángeles Dodgers, y hoy será el tercer partido en Los Ángeles. Se van a jugar 3 juegos ahora corrido en Los Ángeles, para luego regresar, si es necesario, a Milwaukee. Terminamos. DJ Luis sigue toda la tarde con la buena música. Monumental 100.3 FM. Buenas tardes para todos.
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0: metido en la avenida. Y solo para monumental. ¿Qué es lo que tú dices? Y mi madre.
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0: Hola, hola, hola, hola, hola, hola, hola, hola, hola, hola. República Dominicana del Mundo. Bendiciones, bienvenido miércoles, ombliguito de semana, miércoles 14 ya, a ley de un día para el cobrillo, que es lo que tú dices, Monumental 100.3, vamos allá, prendido.
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0: somos bebedores. ¡Ay, mi madre! 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Vamos allá, ¿qué es lo que tú dices? Y para más, voy a personal, dándose la mejor atención monumental en este miércoles, ombliguito de semana.
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2: 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Adelante, Aquiles Rojas, con las noticias.
3: En Santiago de los Caballeros, dos personas perdieron la vida en un accidente de tránsito ocurrido en la avenida 27 de Febrero frente a Plaza Lama, hecho que quedó registrado por una cámara instalada en la parte frontal de un vehículo. Las víctimas fueron identificadas como Rolfi Estil Martínez Salcedo, quien residía en el sector elegido, y la adolescente Scarlett Riva Hernández. De acuerdo con las imágenes captadas en el lugar, ambos se desplazaban a bordo de una motocicleta tipo pasola por la referida avenida cuando impactaron contra un vehículo que se encontraba estacionado a la derecha del carril por el que circulaban. Me imagino que iban a rompepecueso. ¡Qué pena! Señores, manejen a la defensiva con mucho cuidado. En otra información, en Santiago Rodríguez, los desalojos en varias comunidades del municipio de Sabaneta, provincia en la línea noroeste, protestaron con un bloqueo de las vías para impedir el paso de los equipos y maquinarias de emergencia de la empresa generadora hidroeléctrica dominicana EGI. La manifestación es por la lentitud en los trabajos del proyecto de construcción de vivienda para los afectados de la construcción de la presa Boca de los Tres Ríos en el municipio de Sabaneta. Son unas 60 familias. Un bobo bien interesante. El gobierno y la AGI aún no les pagan más de 60 personas, propietarios, familias, los terrenos donde se está haciendo un proyecto hidroeléctrico. Coño, pero qué rastreros y sinvergüenzas. Sí, lo decimos responsablemente. En otro orden, para finiquitar, en San Felipe de Puerto Plata, un total de 15 dominicanos que partieron en yola hacia Puerto Rico celebraron en grande el pensar que habían llegado a la Isla del Encanto cuando en realidad lo habrían dejado abandonados en Puerto Plata. Se trata de un grupo de 15 viajeros que pagaron entre 75,000 y 250,000 pesos a delincuentes para que los llevaran a Puerto Rico tras navegar durante 3 días y medio. ¿Cómo? Uno de los organizadores del viaje les mostró luces supuestamente de Puerto Rico, pero se trataba de la costa norte dominicana. Una chercha, últimamente esto está de moda, el que está flojo de bolsillo se quiere ir para Puerto Rico y resulta que los tigrones lo utilizan como carnada.
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0: Matilleo, ¿qué es lo que tú dices? Miércoles, ombliguito de semana monumental, 100.3, ¿verdad? Hoy.
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0: súbelo, lindo, parrugo, mi madre. 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Régalo ahí, que estamos activos. En este miércoles, ombliguito de semana. Vaya.
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0: bonito, precioso, monumental. Regalo ahí, que estamos activos.
1: 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Adelante, Aquiles Rojas, con las noticias.
2: En Santiago de los Caballeros, la Sociedad Ecológica del Cibao, SOESI, solicitó al Ministerio de Medio Ambiente una inspección urgente de los trabajos de intervención del arroyo Olla del Caimito en el tramo ubicado en la avenida José Ramón Fadul en el sector El Embruco del municipio de Santiago de los Caballeros. Durante una rueda de prensa encabezada por el presidente de la entidad ambientalista, Henry Abreu, junto a los directivos y representantes de Red Santiago Verde, pidieron detener preventivamente las actuaciones que puedan afectar el cauce y su vegetación. Todavía sigue el dime y direte entre los ambientalistas y los que no protegen la parte de esta zona en el ayuntamiento. Sobre el caso de la intervención del arroyo Olla del Caimito en el sector El Embrujo, estamos esperando la decisión de ambas partes porque creemos que hay que escuchar las dos campanas. En otra información, en Santiago de los Caballeros, un militar sacó un arma y encañonó ayer a un civil durante un altercado registrado en el Palacio de Justicia de la ciudad de Santiago. En un video difundido en las redes sociales se observa la discusión entre ambos hombres y el momento en que el uniformado extrae su pistola mientras varios testigos intentan intervenir para calmar los ánimos. Ojalá que se investigue ese incidente donde está involucrado un hombre de uniforme militar. Y finalmente, en Baní, provincia de Peravia, José Miguel Medina, conocido como Miguel Nariz y señalado como el encapuchado de la noche, falleció luego de resultar herido durante un enfrentamiento a tiros con los miembros del DICRIN en una cabaña del municipio de Baní, provincia Peravia. De acuerdo con las informaciones preliminares, Medina fue trasladado al hospital Nuestra Señora de la Regla, donde murió varias horas después a causa de heridas recibidas durante los tiros 1 y 2. Bueno, a Miguel Nariz le llegó el 29 y dijimos ayer a su familia, dígale a ese muchacho que se entregue. No hicieron caso y ahora, lastimosamente, lo van a ver, pero 7 pies bajo la tierra.
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7: En Santiago de los Caballeros, la Policía Nacional informa que como parte de la difusión de personas requeridas por la ley, mediante órdenes de arresto, mantiene activa la búsqueda de atención a los familiares de Edinson, alias El Son, y Andrelis Miguel Peguero, alias El Chino y Otillo, por su presunta vinculación con los hechos de robo y agravado cometido en esta ciudad. La información es que las personas ayuden a ubicarlos, porque no están dispuestos a entregarse, y como no se quieren entregar, nosotros vamos a sugerir a la población que nos ayude para que mañana o esta tarde noche no le den su 29 y después la familia esté diciendo: ay, eran unos angelitos buenos, El Son y El Chino, muchachos lindos, entréguense, porque lo más probable es que mañana a nosotros nos toque dar la información de que le dieron par de 29. En otra información, en Cotuí, provincia Sánchez Ramírez, más allá del arroz del grano blanco que llega a la mesa de los consumidores, el procesamiento del cereal en cáscara dominicano genera una serie de subproductos derivados que son esenciales para actividades agropecuarias nacionales y que jamás podría suplir el cereal importado. Miren, el problema del arroz es que se debe defender a los productores dominicanos, pero del otro lado también hay que decir la verdad, hay que decir las cosas como son. El que quiere comida barata es el que tiene la última palabra. Y el acuerdo del DR-CAFTA con Estados Unidos dice que los norteamericanos pueden importar arroz al país. Y en Cotuí, ya dijimos, atención al gobierno y el Ministerio de Agricultura, búsquele una vuelta a esa vaina, para que no se arme una rebelión. Vámonos al orden internacional. ¿Cómo está la Gran Manzana y la comunidad dominicana con los acontecimientos que compartimos en directo con audio desde el lugar de los hechos con nuestro compañero allá, Manuel Ruiz? Adelante, Manuel.
8: Se está haciendo una serie de operativos a través de la oficina. ¿Cuál es el propósito de todo esto?
9: Mira, nosotros desde el principio entendemos que hay muchas personas que no pueden ir a las oficinas de nosotros. Entonces nosotros todos los viernes salimos a las calles y nos ponemos en sitios estratégicos donde hay mucha afluencia de personas para traer los servicios de nosotros hacia ellos. Pero también estamos aquí por otras razones importantes. Por ejemplo, estamos haciendo una registración de votos masivos para la gente que se quiere registrar para votar aquí en las elecciones del 4 de noviembre. Y también algo muy importante que estamos dando información y es acerca de las universidades. Queremos que todas las personas entiendan que la universidad aquí es...
10: Soy Aquiles Rojas. 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

0: Dale, Brody, el amarillo. ¿Cómo te va, Guayama? Atención, la misión cumplida. DJ Luis, el abusador del lado. En breve, si te llega José Gutiérrez en la tarde para que te entere de todo lo que está pasando a nivel nacional e internacional. Bye, bye.
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1: Buenas tardes en La Tarde, 5 en punto. Gracias a todos por la sintonía. Hoy, 14 de octubre de 2026. La buenas tardes a mi hermano Pablo Aguilera. Saludos.
2: Buenas tardes, Maxwell. Buenas tardes, Yonaris. Buenas tardes a todos los radioescuchas.
1: La buenas tardes a nuestra hermana Yonaris de Jesús. Saludos.
3: Buenas tardes a todos en cabina.
1: Esta tarde hay que darle seguimiento a una información que teníamos meses, Pablo Aguilera y quien les habla, tratándolo en este programa. Y hoy ya las agencias internacionales se han hecho eco de la desarticulación en España de una red que llevaba dominicanos a Europa con pasaportes colombianos fraudulentos. Y ese tema nosotros lo habíamos tocado aquí en varias ocasiones, de cómo algunos individuos buscados en la República Dominicana se encontraban en la nueva vuelta, que era la de Europa, a través de Colombia. En breve estaremos indicándole a ustedes cómo era la travesía, cuáles países cruzaban estos dominicanos, porque, por ejemplo, Colombia no le exigen el visado de Schengen. Aquí sí, República Dominicana tiene y Cuba tienen que presentar visados para llegar hasta España. Y en breve le estaremos dando información sobre eso. También haremos contacto con Tomás Félix, tiene dos casos desde el Palacio de Justicia. Vamos a hacer contacto también con José Luis Fernández, Fellito Ortiz, Carlos Bueno. Así que en breve estaremos hablando de eso. Y atención, el COE mantiene 5 provincias en alerta verde por posibles aguaceros y tormentas eléctricas para la tarde y noche de hoy.
2: Darle seguimiento a la salud de el Papa León XIV, después de su cirugía. Vamos a actualizar esos datos. También el Ministerio Público presentará acusación penal sustentada en más de 1.660 pruebas contra procesados por fraude inmobiliario y lavado de activos. Prisión preventiva para hombre atrapado flagrante delito interviniendo redes eléctricas en La Romana. También el tribunal separa a Rafael Porfirio Calderón Martínez del juicio penal contra Donald Guerrero y comparte. Eso es una saga que va a durar mucho tiempo, para que ustedes sepan. También hoy vamos a hablar, bueno, lo que ocurrió ayer con estos dos jóvenes.
1: Caramba, qué pena.
2: Cómo la imprudencia lamentablemente se convierte en una tragedia. Lamentablemente, cuando nuestro hermano Dicla nos enviaba ese video, fue pocos minutos después de haber terminado el programa ayer en la tarde. También darle seguimiento, ya fueron identificados los delincuentes que penetraron a un negocio en San Francisco de Macorís. Darle seguimiento también a los estragos. Ayer decíamos, Marzo decía que había una granizada en San José de las Matas, que había mucha lluvia en La Vega, un ventarrón que provocó también la caída de muchos árboles y daños a la agricultura. Todavía el Ministerio de Agricultura no ha dicho cuál es el daño con relación a las plantaciones en esa zona. También el planteamiento, nosotros lo hemos dicho en innumerables ocasiones, no lo hemos dicho desde el punto de vista técnico-jurídico porque nosotros no somos abogados, pero nos encantó el planteamiento ayer de la magistrada Jenny Berenice Reynoso, que plantea la necesidad de una nueva arquitectura del derecho penal en lo que el proceso no, por lo que, para que el proceso no sustituya el al objetivo. Lo que decíamos, llega un momento en que hay una persona, un delincuente, apresado, detenido, y el mismo proceso lo absorbe y lo convierte en un santo varón. Eso fue más o menos lo que Jenny quiso, o la magistrada Jenny quiso decir. Y el presidente Luis Abinader, que ha tenido varias reuniones en Roma, se reunió con el ministro y viceministro y ministro de Asuntos Exteriores de Italia y acuerdan fortalecer cooperación económica. Parte de los temas que tenemos en el día de hoy.
3: En otro orden, estaremos abordando acerca de una aerolínea que cerró sus oficinas en Santo Domingo, despidió a 130 personas. El Intran tiene medidas para resarcir a mayores de 65 años por restricciones en licencias de conducir. Estaremos en esta tarde abordando acerca de lo que dijo LATMAI, también comunitarios que están rechazando propuesta para reanudar clases en escuela.
1: Atención, está ocurriendo ahora. Estoy conversando con el periodista de Puerto Plata, un gran amigo, Hugo Gómez. En este momento, en la comunidad de Camú, Puerto Plata, acaban de encontrar el cuerpo sin vida de un extranjero. La información que me da Hugo Gómez es que tiene una herida de bala, presenta herida de bala, y estaremos indagando un poco más, así que atención a los amigos en Puerto Plata, está ocurriendo ahora. Fue encontrado un extranjero con herida de bala, su cadáver presenta herida de bala, y esto es en Camú, Puerto Plata. En breve, estamos esperando más detalles porque las autoridades están llegando ahora para hacer el levantamiento, y desde que tengamos la identidad de este extranjero, estaremos ofreciéndola por aquí. Así que muchas gracias al periodista y buen amigo Hugo Gómez desde Puerto Plata. Seguimos.

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5: Buenas tardes, Macho Reyes. Sigo rodando. 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Bueno, Maxwell, a esta hora de la tarde llegó Mario Cruz, CJ27, con su escuadrón de choferes frente al Palacio de Justicia, pedirle a Chedi Berenice, a Luis Aliranzo y a las autoridades competentes que intervengan en este conflicto, tanto de la ruta F como la CJSO y esos choferes, para que busquen la manera viable de buscar una solución solamente para el favor de los choferes y de los usuarios, de los pasajeros. Vamos a escuchar tanto lo que nos dijo Mario como lo que nos dijo su abogado, Russell Aracena. Escuchemos.
6: Una gran parte de la representación de transporte de Santiago, la cual, como ustedes conocen todos, el compañero Mario Cruz ha tenido incidencia de manera prolongada en lo que es el adecentamiento de la ruta de transporte de Santiago. Citamos el caso de la SO, como ustedes son testigos, que se han escenificado una serie de agresiones coordinadas, planificada en contra de estos hombres que ustedes ven aquí. En el caso del especie tenemos al señor Félix, que fue objeto de una brutal agresión, inclusive dice el mismo Ministerio Público, el relato, con arma de fuego, con la cacha de una pistola, le destruyeron su vehículo, eso quedó grabado. Pero cuando nosotros entramos al proceso, nos damos cuenta, el pasado lunes se conoció la audiencia preliminar ahí en el 5º juzgado de la instrucción. La falencia de prueba, la negligencia con la que quien investigó ese caso, señores, presentó ese acto conclusivo, es alarmante. Es alarmante porque si una persona le infringe un daño a usted, se supone que están las leyes para que a través de los mecanismos judiciales obtener respuesta. Y en el caso de la especie del señor Félix, se presentaron, fue una cantidad muy mínima de pruebas, sin la validación de los departamentos correspondientes. Y nosotros le hacemos llamado a la procuradora Jenny Berenice Reynoso a raíz de que estos son los conflictos que hay que darle carácter en cuanto al seguimiento jurisdiccional judicial. Porque un hombre que dirige 100 y 150 hombres y cuando ocurre un evento de esta naturaleza no tiene la respuesta judicial, entonces lo que estamos llamando aquí a la venganza privada.
5: ¿No se pusieron a resarcir los daños al señor Félix?
6: Nosotros, como entramos al proceso en la etapa intermedia, ya donde estaba en la audiencia preliminar, logramos que se aperturara juicio. Sin embargo, vimos que la prueba audiovisual no fue validada por el DICAT, cosa esa que el Ministerio Público no tenía ninguna razón para obviar ese procedimiento. Y es por ello que nosotros le hacemos de conocimiento a ustedes, como los medios, que necesitamos un Ministerio Público comprometido con los hechos que atañen a la ciudad de Santiago y la seguridad nacional, que representan estos ciudadanos el transporte seguro de los niños, de los adultos.
0: Bien, muchas gracias a Tomás, gracias al abogado Russell Aracena por la información. Pablo, hay una noticia.
7: Antes de que te entre la noticia, déjeme decir esto.
0: Bueno, me confirman que es alemán, el extranjero.
7: Encontrado muerto.
0: El encontrado con un disparo. Así que en breve estaremos dando más detalles de la información que damos hace unos minutos, que nos confirmaba nuestro hermano y amigo, el periodista Hugo Gómez, desde Puerto Plata, de que habían encontrado un extranjero en Camus, Puerto Plata, con una herida de bala. Su cuerpo fue encontrado, su cuerpo sin vida. Y nos confirma Hugo Gómez en este momento que es alemán, este señor. Así que vamos a esperar más detalles en breve. Muchas gracias a Hugo Gómez. Estaremos dándole seguimiento a este caso. Eso está ocurriendo en este momento.
7: Quiero hacerle un llamado. Atención, Manuelito, en la minita. Los equipos que tú te llevaste de la guagua, de la unidad móvil, de Algo Media Group, devuélvelo. A jefe de Manuelito.
8: ¿Cómo así?
7: Sí, pues tiene un jefe. Hermano, no permita que Manuelito te caliente el bloque. Dile que lo entre. Primero, esos son equipos que él no lo va a poder vender. No lo va a poder vender porque necesitan de otros equipos. Son caros esos equipos, no te voy a ocultar. Par de dólares. Pero nadie te lo va a comprar porque es como que ahora mismo me traigan aquí un helicóptero y me lo regalen.
0: Sí. Necesito un piloto.
7: Cuesta mucho, ¿verdad?
0: Necesito
7: un
0: volante.
7: Pero yo no puedo tener un helicóptero.
0: Necesito un combustible especial.
7: Exacto, entonces yo no aguanto. ¿A quién se lo voy a vender cuando me lo regalen?
0: Y tiene que aterrizar en un lugar especial.
7: Entonces se lo va a tener que vender a una gente que sepa de televisión.
0: Y ahí va
7: que
0: a
7: sea un especialista. Eso tiene una serie porque eso fue comprado en VIH. Sí. O sea, te estoy diciendo, Manuelito, si tú quieres, tú lo traes.
0: Me lo traiga aquí a la emisora.
7: Sí, tráelo aquí para yo entregárselo al viejito de Alexi Gómez. Porque después, atención en la minita.
0: Que no
7: Manuelito,
0: los
7: familiares.
0: Que no lo empeñen.
7: Para que después no digan, ay, la policía anda matando. Ay, la policía anda abusando. Manuelito, devuelve eso, que además tú fueras un bruto. ¿Por qué? Porque tú andabas con esa, ¿cómo es que ustedes le dicen?
0: Esa montaña.
7: No, un jure, ¿cómo es?
0: Un jure, un abrigo, jure. Sí, un jure.
7: Con una gorra. Cuando tú intentaste abrir la guagua que sonó la alarma.
8: Se le dio la cara.
7: No, te fuiste para el otro lado, pero bruto.
0: Al fin.
7: Del otro lado había una cámara.
8: Chan.
7: Y tú sales de frente. Por eso te estamos diciendo, Manuelito, devuélvelo, entrega eso. Y al jefe de Manuelito.
0: Tráelo aquí.
7: Para hermano, en la minita, entregue eso para que después no calienten el bloque y sea peor. Bueno. Eso fue esta madrugada. Manuelito, devuelve eso, te lo estoy diciendo.

0: una serie. Si tú se lo vendes a un agente de televisión y tú se lo vendes a alguien, esa serie te va a gritar y el que te compre eso va a tener que justificar y va a tener que decir dónde compró eso, que fue en VIH en Nueva York. Entonces, Manuelito, para finalizar, es de la minita, entre...
1: Tráelo aquí.
0: Como decimos nosotros los de campo, entriega eso. Entriégalo para que no sea, porque ya la querella está puesta.
2: Te están dando un consejo.
0: No, nosotros hablamos con Chupacabra.
2: Coge ese consejo.
1: Hay Chupacabra, anda atrás de él.
0: Yo hablé con él y habló un amigo de nosotros con él. ¿Cómo va? Entonces, Manuelito, tráelo aquí. Tú lo traes, lo dejas en un busto, lo deja la secretaria. Mire, eso fue lo que Pablo dijo, lo que Mazo dijo, lo que Yonari dijo. Véalo ahí están.
1: Ay, Manuelito.
0: Así que...
2: ¿Y ese es su apodo?
0: Lo conoce como Manuelito allá en la minita.
2: Ok.
1: Ya todo el mundo sabe,
0: sí,
1: quién es.
0: Estaba solo, estaba robando solo ayer. Era un lobo solitario. Pero lo tenemos identificado. Oye lo que te estoy diciendo, ¿sabes lo que te estoy diciendo? Con la guagua, la jipeta grande que tú intentaste abrir, que te sonó la alarma de vehículo, tú te devolviste caminando despacito y de frente ahí había otra cámara que tú no te diste cuenta porque te centraste en la otra jipeta.
2: Y en la cámara están todos estos detalles.
0: Sí, pues yo lo vi ahí, ¿no? Así que, Manuelito, un consejo te estoy dando, y a los familiares de Manuelito, si alguien me está escuchando, que lo devuelve esos equipos, porque después no vengan a decir que uno incita a que lo maten, a que lo apresen, a que le den golpe, a que le den tiro, que diache su hermano, porque tú te robaste eso y eso no es tuyo.
2: Eso no es de Dios.
0: Exacto.
1: Bueno, hay una información que tenemos que tratar en el día de hoy, en la tarde de hoy, que Pablo y yo ya habíamos tratado hace tiempo y nosotros habíamos informado de que una gran cantidad de dominicanos estaba viajando a Colombia con la finalidad de que allí le organizaran un viaje y llegar a Europa. Incluso casos muy graves que ocurrían aquí en la República Dominicana, crímenes, incluyendo algunos bastante sonoros, o se iban por la vuelta por México, o los más astutos iban a Colombia, resolvían el tema del pasaporte, conseguían un pasaporte colombiano, llegaban a España, porque no se le solicita el visado a los colombianos, sino una estadía menor a 90 días para usted estar en el espacio Schengen. Pero, claro está, usted tiene que llevar un itinerario. Y así usted poder lograr pasar. Bueno, pues hoy la agencia EFE está informando que fue desarticulada en España, principalmente en Sabadell, en el noreste de España, una organización criminal que facilitaba la entrada irregular de dominicanos en Europa. Y ha detenido a 4 personas, entre ellas lo que se dice el líder de la banda. Utilizaban pasaportes colombianos falsos o expedidos de forma fraudulenta para eludir el requisito de visado que, se, como le decía a ustedes, que se exige en el espacio Schengen. Y esa información la ofrece la Policía Nacional de España en un comunicado. Ellos se encargaban de coordinar los viajes, proporcionaban a los dominicanos la documentación fraudulenta, facilitaban las instrucciones necesarias para superar los distintos controles fronterizos hasta su entrada irregular en territorio europeo. La ruta empleada era República Dominicana, salían desde aquí, iban a Colombia, de Colombia pasaban a Perú y luego a Brasil, para finalmente viajar por vía aérea con destino principalmente a Francia. La investigación comenzó el año pasado, en noviembre, después que la policía detectara que dominicanos trataban de llegar a Europa utilizando pasaportes colombianos obtenidos fraudulentamente. Ya tanto Pablo como quien les habla habíamos hablado de eso aquí, que incluso decíamos, ven aquí, ¿cómo él llegó a España?
2: Exacto.
1: ¿Cómo él llegó a Francia?

0: pero había una información que nosotros manejábamos de que, y así se han ido otros, que por cierto ya son ciudadanos europeos, porque allá resolvieron su mundo.
1: Así es.
0: Quedándose en ese país. Y esa es la información hasta ahora. Vamos a esperar más detalles con relación a este tema, porque estos individuos también andaban, Pablito, con cédula colombiana. Cédula y pasaporte colombiano, que le permitía decir que eran turistas colombianos, sin tener que presentar el visado. Como yo le dije a ustedes, ya había hay un acuerdo entre Europa y Colombia, y por eso no se les solicita visado. Vamos a esperar más detalles con relación a este dato de este individuo que fue a estos cuatro que fueron apresados en España, con relación a este tema. Eso está caliente. Y me imagino que más adelante saldrán más informaciones de cuántos dominicanos habrán llegado a Europa de esa forma fraudulenta.
1: Así es. Bueno, hoy estamos a 14 en el mes de octubre y todavía estamos recibiendo denuncias de centros educativos. Al mediodía, en José Gutiérrez Producciones, en CDN, también se presentaron algunas denuncias. Y esta vez es en Barahona también, que el director del Distrito Educativo 0103 fracasó en su intento de arribar a un acuerdo con los representantes de la Asociación de Padres, Madres, Amigos de la Escuela ADMAE y también los comunitarios. Ellos hablaron que desde el lunes están suspendida la docencia en la Escuela Fidelina Félix Matos de la Guásara, y por el peligro que representa la infraestructura para 250 alumnos que cursan estudios en el plantel educativo. Es como le estoy comentando, todavía nosotros estamos recibiendo estas denuncias. Él dijo que el marco de esta reunión, de esta comisión institucional que encabezó Espinosa, sostuvo el traslado supuestamente de esos estudiantes con el objetivo de buscar una rápida solución a dicho problema. Él habló de alternativas para sí. garantizar la continuidad de la docencia de la escuela mencionada, y también propuso la utilización de aulas móviles para los estudiantes que puedan recibir la clase de una manera segura.
0: Vamos a escuchar este anuncio que nos envían los amigos de Asadero Doña Pula. Atención.
2: Pero es grande eso.
0: Pero grandísimo. Ay, sí. Yo vi la edificación que están haciendo ahí en la calle del Sol, del nuevo restaurante.
1: ¿Qué?
0: Sí, de Asaderos Doña Pula, y ellos están requiriendo
2: el
0: personal.
2: ¿Dónde estaba el antiguo Más Delicia?
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2: Sí, no, pero ahí en la curvita.
1: ¿Cómo está creciendo nuestro amigo,
0: Sí, así es. Vamos a escuchar, vamos a escuchar.
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0: ¿Qué pasó?
2: Déjeme decir esto.
0: Manuelcito.
2: Que llama, ya nos dieron datos de
0: Manuelcito. De Manuelcito. ¿Manuelcito o Manuelito?
2: Manuelcito salió hace un mes de la cárcel.
0: No relaje.
2: Sí.
0: Ah, pues
2: pero
0: salió.
2: Ustedes lo conocen a Manuelcito.
0: Ajá. No.
2: Sí, tú lo conoces, Yonari.
1: ¿Cómo va a ser?
2: Y tú, Mazo, lo conoces. Y Federico lo conoce.
0: No me diga.
2: ¿Ustedes recuerdan el caso de un joven que se metió a robar en la casa de un coronel en el Embrujo?
0: Ajá.
2: Que hizo cena, comió.
1: No.
2: Se hizo
1: no,
2: todo.
1: Pablito.
2: Y
1: no
2: se relaje. Durmió. Manuel, y lo agarraron no. durmiendo.
0: ¿Y ese Manuelcito?
2: Ese Manuelcito.
0: No relaje.
2: Entonces, doña Mariana, su querida madre, que escuche el programa. Doña Mariana, dígale a Manuelcito que nos entregue esos equipos. Y
0: qué
2: a su cuñado,
0: muchacho,
2: que no permita que calienten el bloque.
1: Pero ¿cómo es que él salió hace un mes?
2: Un mes salió hace de la casa.
0: Ah, pues yo no creo en la reinserción entonces.
2: No, que es palo que hay que dar.
0: Porque siete individuos salió hace un mes y ya está en zozobra.
2: Lo tenemos grabado, está grabado. Yo le estoy diciendo por la buena.
0: O sea que puede ser que pase la Navidad trancado.
2: Doña Mariana, hable con su hijo. Dígale que entregue esos equipos, que me lo traiga aquí en una funda, en un saco, lo que sea. Él no va a hacer nada con eso. Son equipos muy especializados que necesitan de
0: otros
2: equipos.
0: Tú no sabes si él se metió ahora a Cineate y le estaban dando cine.
2: Pero va a tener que gastar unos buenos dólares.
0: Quizás le estaban dando
2: cine. Para conectar esos equipos, no es con un alambrito dulce.
0: Quizás va a ser TikTok.
2: Bueno, pero
0: quizás se va a meter a TikTok.
2: Él no va a hacer nada con eso. Con eso él no va a hacer nada. Así que, Manuelcito,
0: ande ya.
2: Entrega eso, tráelo, si no, llévalo a Canal 29, a prensa, usted me lo deja allá, a redes, o lo puede dejar aquí en la emisora.
0: Ah, bueno.
2: Digo, es por la buena, estamos a nivel de chanza contigo, Manuelcito.
0: Sí.
2: Doña Mariana, y a su cuñado, no deje que caliente el bloque, porque cuando venga y se tiren ahorita, la policía está atropellando. Está atropellando, no, anda buscando lo que se robó Manuelcito.
1: Claro.
0: Bueno, ¿y él quién es que anda atrás de él? Chupacabra.
2: El Chupacabra ya tiene conocimiento de él.
1: Ajá. Ay, ya, ya, ya.
2: Así que de ahí para allá él sabrá.
0: Bueno, está fuerte la situación. Hay una información también hablando de ladrones que nos acaban de mandar una información y queremos ofrecerla por aquí. Atención al Chupacabra o a Tito, el general. Nos hablan de que hay una ola de robos en los apartamentos de Villa Progreso, Quinigua, al lado de Intabaco. A la policía de Villa González, que está muy bien, gracias, nos dicen por aquí. Son dos jóvenes que todo el mundo sabe quiénes son. Uh-huh. Atención a la policía. Tienen múltiples querellas y tienen a todo el mundo harto en los apartamentos de Villa Progreso, Quinigua, eso es al lado de Intabaco, y que la policía de Villa González no hace nada. Son dos sujetos que todo el mundo sabe quiénes son, nos dicen por aquí, y están esperando a ver si la policía hace algo, si lo apresa o si recupera lo que estos individuos se han llevado, que es lo que la gente quiere.
1: No, que la gente ya está desesperada. Por eso que hay muchos que dicen de que, bueno, por eso es que tomamos la justicia por las manos.
2: Todos los familiares andan, ay, que no, sí, que la policía, que son unos abusadores, pero concho.
1: Ya, señores, ya.
2: Por ejemplo,
1: gente está
2: eso
1: cansada.
2: Que se robaron anoche, ahí en el Embrujo. La persona que es un trabajador, que ha crecido fajado, llegó precisamente anoche y por descuido, él tiene la unidad móvil, tiene una seguridad muy especial, pero a desmontarse. Usted sabe, lo que hemos tenido experiencia de transmisión, sabemos lo que es eso. Llegó tarde, cansado, y dejó esos dos equipos, gracias a Dios que no dejó los
0: la,
2: otros
0: la equipos, unidad móvil.
2: Sino que eso, él le abrió y se llevó esos equipos, que no va a hacer nada con eso, pero son equipos costosos.
0: Por cierto, Tito oye el programa, ¿verdad?
2: Claro, un fiel.
0: Su amigo Tito, radio oyente.
2: Sí, y devuelve la llamada.
0: General wow. Tito.
2: Ay, sí.
0: No me diga.
2: Sí, ahí sí.
0: Ah, atención, sí. General Tito, le mandan esto.
15: Se Gutiérrez en la tarde. En la circunvalación, no, te estoy pasando ahora mismo. Y hay unos cuantos jóvenes que se están acumulando que van a echar carrera. Para que entiendan que pueden evitar cualquier muerte de esos jóvenes. Todos se están acumulando motores. No vi ni un policía porque, no sé, la policía se desaparece cuando la carrera van a surgir. Así que si pueden contactar a un policía, que lo contacten antes de que pase una desgracia.
0: Atención, General Tito, hay una puntuable en la circunvalación norte, nos dice este amigo. Mientras tanto, vamos a escuchar algunos
2: mensajes. Pero vamos a llamar al tipo de... Vamos a llamar al coronel de la DGC. ¿Cómo que se llama? El coronel de la DGC.
0: ¿Y a él, tenemos DGC aquí?
2: Claro, muy eficiente.
0: ¿El coronel de la DGC?
2: Sí.
0: ¿Cómo que se llama?
2: No recuerdo.
1: Mire, ahora
0: Frederick Peralta.
1: Ahora
0: ese es el coronel de la DGC.
1: De la DGC.
2: Coronel, sí. Resuelva eso.
0: Pero es la policía que hay que darle atrás, Pablito.
2: No, pero la DGC es la
0: que... Vamos a someterlo, porque la policía dijo que iba a someter a todos los que echaran carrera en la calle.
2: Pero la DGC lo puede hacer también.
0: También lo puede hacer.
2: Claro, porque son infracciones.
0: ¿Y hay vehículos para eso?
2: Claro, hasta eléctrico.
0: No me digas, ¿tienen vehículos eléctricos?
2: Ay, sí, chiquito,
0: sí, muy bonito.
2: Yo estoy loco por robarme, ahora estoy yo que quiero robar.
0: No, mira, muy bonito
2: combustible.
0: Vamos a escuchar este mensaje.
16: Saludo Maxwell, Irving y Ponce, todo el equipo. Mira, quizás la gente me escucha hablar por aquí y dicen, coño, pues Ricardo si es rock izquierda, óyeme. A veces voy a residenciales y dije, pásame su cédula. ¿Cómo que pásame mi cédula? ¿Qué es eso? Yo tengo un carnet que lo hice nada más para eso, para las entradas, que la gente tiene que estar dije, pidiendo cédula. Usted tiene que pedirme mi cédula a mí en una entrada de un residencial. Usted se equivocó. Eso es anticonstitucional, como dice Gutiérrez, me fue ahí una vaina, pero eso va en contra de la Constitución. Usted no puede estar pidiendo.
0: Estoy totalmente de acuerdo, es inconstitucional. Pablito, ¿qué hacer? A raíz de los amigos, los indios que estaban ahí en Cerro de Papatín, que le pidieron la cédula para el tema del banco y ahora tienen un lío grandísimo. Que pero, por cierto, tú me diste un dato. ¿Qué es lo que ocurre?
2: Sí.
0: Con los indios que estaban
2: primero,
0: en los cerros de Papatín.
2: Déjeme decirle que. Porque que una cosa también. El dominicano, yo no sé cómo es que. Es tan creativo, ¿verdad? ¿Tú sabes qué era lo que están diciendo?
0: Ajá.
2: Quiero un préstamo del Banco Central.
0: ¿Tú me estás relajando? ¿Y desde cuándo el Banco Central presta?
2: Entonces dije yo a una persona que trabaja en los medios. Pero espérate que te voy a decir. Que ayer lo dijimos, Yonari. Yo estaba hablando con una persona que trabaja en los medios de comunicación. Ajá. Que a su esposo lo interceptaron. Y él dijo, pero venga acá, ¿y de cuándo a dónde se coge préstamo?
0: En el Banco Central.
2: Claro. Eso no. No, porque mira, es que es una gracia que hay ahora. Y comenzaron por ahí.
0: Vaina.
2: Pero no, a ese no lo pudieron convencer. Uh-huh. Entonces, yo quisiera, con todo respeto a aquellas personas que estuvieron ahí, no son todos inocentes. Ahí hay gente que tiene sus antecedentes en muy parecido en ese tipo de cosas.
1: ¿Cómo?
2: Hay gente que.
0: ¿Y Rasputin apareció?
2: Hay gente que la embaucaron y la tomaron de inocente. Pero hay otros que estaban ahí y otras que estaban ahí que están retratados.
0: Ajá.
2: Sí.
0: No me digas.
2: Ay, sí.
0: Buscados.
2: Yo le voy a dar un consejo.
0: Andan buscados.
2: No vayan el martes para allá ustedes. No vayan el martes.
0: ¿Y por qué aparecen?
2: Por cosas parecidas. Sí, por cosas parecidas.
0: Ay,
2: sí,
0: caramba.
2: Un amigo me dijo, no. Hay algunos de ellos, no todos.
0: Okay.
2: Y es de verdad, o sea, no es para...
0: Que aparecen fotografiados en los archivos de la policía.
2: Sí, que están ahí, pues yo que están, es para estafa.
0: Ajá.
2: Chipero.
0: Ajá.
2: Hay algunos de los que estaban ahí. Entonces, si usted no tiene antecedentes penales, no haga coro, haga su cosa solo. Doña, don, si a usted lo engañaron de buena fe, porque sí, no pelee en grupo.
0: Sí.
2: Que como grupo lo van a tratar. ¿Me están entendiendo? Lo que no tiene nada que ver con estafa.
0: De forma de individual.
2: Cosa. Si usted quiere, haga su cosa solo. Y es más, le aconsejo a aquellos que pongan su abogado de forma personal.
0: Por
2: no
0: si
2: peleen en grupo. Si usted nunca ha estado con problemas de justicia, no peleen en grupo. Porque como grupo lo van a tratar.
0: Pablito, y el místico de Raputín.
2: Raputín es un genio.
0: Tremendo influencer.
2: Sí. A Raputín hay que darle el premio. El premio, por lo menos el premio nacional. Ya el premio Nobel de Economía se lo dieron hace antes de ayer. Pero por lo menos el premio nacional de Economía.
0: Un místico da. Con fuerte influencia.
2: Si no, ¿qué estratega? Ay, ay, ay, ay. Ay, ay, ay, ay. Ay, ay, ay, ay.
0: Ajá. Vamos a adelantar este mensaje porque hay una palabra muy grande y esta señora nos mandó esta denuncia. Ya el Ministerio Público la tiene. Vamos a escuchar.
17: Buenas tardes. Oiga, yo le voy a pedir ayuda.
0: Espérate, que se rodó. Déjame darle más para adelante.
17: Espérate.
0: Ahora sí.
17: Y ella es demasiada flaca. Usted que de un empujón que le dé la puede matar. Ya estamos cansados, ya no podemos, porque cuando pasa la cosa es que la autoridad se mueve. Llamamos a la policía, ya la policía no hace nada. Ay, somos amigos, ¿por qué le da chelito? No, ellas no quieren actuar, no quieren actuar, no queremos pasar a lamentar que le dé un mal golpe. Ya estamos cansados, no hallamos qué hacer. Estamos pidiendo ayuda con usted, José Gutiérrez, que usted nos ayude, por favor. Es en Cañete, Teresa. Ya la tiene al volar. Mire, anoche llegó esa pobre mujer, tuvo que dejar su casa corriendo porque él llegó amenazando.
0: Ya enviamos este mensaje a las autoridades. Federico, se está oyendo la risa de Chepito. Ya nosotros le mandamos esta información al Ministerio Público. Van a investigar el caso, así que muchas gracias a la señora preocupada por esa situación. Y extendemos esta información también a ustedes. Cuando ustedes vean una situación así, comuníquese con nosotros, que nosotros con mucho gusto nos comunicaremos con las autoridades correspondientes para tratar de que no ocurra una tragedia. Ya eso está en manos, como le dijimos a ustedes, de una autoridad que es Santiago, que revisó los audios, ya tiene el número de contacto y van a investigar. Otro mensaje.
18: Buenas tardes, Mati, y los demás que están contigo ahí, Mati. Dile a la gente que no vaya a esperar a ti acumulación ahora, acumulación norte de Santo Domingo. Eso está el primer peaje hasta la entrada de la Jatoba, más punta por ahí más o menos, para salir a la Jatoba. Entre ese trayecto está ese tapón, ese accidente.
0: Pablito, hey. Que felicitemos al ingeniero que tomó esta hora para tapar los hoyos de la Fello Vidal.
2: Wow. Sí, ya cuando venía...
0: Está fuerte. Sí. A esta hora, el
2: pero
0: tránsito...
2: Está bien, adiós, pero... Bueno. Pero vean, acá lo estamos criticando.
0: Pero, ¿y no pueden tomar otra hora, Pablito?
2: Pero no importa, porque el tapón se hace más grande cuando tanto... Ese hoyo que está ahí, que sale... Hay que estar por Lumijón.
0: Sí, es grande.
2: Es el que hace el tapón grandísimo.
0: Sí.
2: Entonces, ok, está haciendo un tapón ahora, pero es hoy, ya.
0: Ajá.
2: Ahora, diario se hace un tapón más grande.
0: Sí.
2: Porque yo salgo por ahí todos los días.
0: Pero se puede hacer. Eso es
2: no,
0: puede,
2: pero ya eso es hoy.
0: Hoy, ya.
2: Eso es hoy, ya bueno. Están ahí trabajando.
19: Y hay que aprovechar bueno. Que no está lloviendo.
0: Bueno.
2: Claro.
0: Saludos, Maxwell, Pablito, Yonaris. Es para informarte que los detergentes. El saco de 30 libras de 980 pesos que costaba subió a 1,700 pesos. Atención, colmaderos, ¿a cómo te llegó el saco de 30 libras de detergente a tu colmado? Porque este amigo de 980 tuvo que pagar 1,700 pesos. Otro mensaje.
20: Buenas tardes, Maxwell, Pablito y demás en cabina. Pero Maxwell, esa ruta se parece mucho a la que hizo, la que mató el chino. Entonces eso quiere decir que eso no es de ahora, que eso está... Eso parece que tiene mucho tiempo.
0: ¿Sí? Sí, tiene mucho tiempo y es cierto, esa fue la ruta que hizo esa dominicana que apresaron en España y que fue repatriada. Y nosotros tenemos mucho tiempo, tanto Pablo Aguilera como quien les habla, diciendo que hay individuos que están tomando esa ruta para irse vía Colombia, lo único que es mucho más cara, es mucho más caro el proceso porque tienen que darle documentos que el que usted tenía que hacer lo que le llamaban la vuelta por México, que también había que gastar un dinero, pero en este caso usted entraba a Colombia y entonces lo dotaban de documentación colombiana para que usted se hiciera pasar por turista colombiano. Hay otras fórmulas que no estoy autorizado a decirla por aquí, que son mucho más caras y que las autoridades saben lo que se mueve. Las autoridades dominicanas saben lo que se mueve con esas fórmulas que se utilizan para salir de la República Dominicana. Incluso algunos deportados dominicanos que llegan aquí a los pocos meses emprenden vuelo. Y pues usted me mira así.
2: Porque tiene razón. Es verdad, yo conozco casos.
0: Sí.
2: Sí. Me conozco casos que han sido deportados, se van y hasta propiedad en Venezuela tienen.
0: Sí.
19: Déjeme. Carlito, usted sabe mucho.
0: No. Si la cosa se complica.
19: Si la cosa se complica.
0: Se quedan en la selva entre Ecuador y Brasil.
2: Oh. No, pero ahora está difícil.
0: Aquí hay amigos suyos que se entrenaban ahí.
2: Ah, no sé.
0: Sí.
2: ¿Y de qué? ¿Para visitadora médica?
0: A visitadora médica.
2: Ah, qué buena. ¿Con tiro? Oye. Ah, pues ya, si ellos tiran también.
0: Ah, no, yo no sé, no.
2: No, porque te hizo sella como que.
0: No,
2: como,
0: yo no
2: como,
0: sé.
2: Sí, como tirando.
0: No,
2: como,
0: yo sí. No sé, no,
2: ah,
0: no
2: carajo.
0: Sé. No sé, no.
2: Ay, Dios mío.
0: No sé. Vamos a Mao con José Luis Fernández. Adelante, José Luis.
21: Saludos, Gutiérrez, Matzo, el Pablito Didson y los amigos oyentes de En la Tarde. 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Entrando en información, tenemos que la Dirección Regional Noroeste de la Policía Nacional, con sede acá en Mao, informó que a través de la Subdirección Regional de la Dintel, en coordinación con la Policía Preventiva, realizó 4 operativos focalizados en distintos sectores de la provincia de Santiago Rodríguez, que dejaron como resultado 5 personas apresadas y la ocupación de 28 porciones de sustancias narcóticas con un peso total aproximado de 47.9 gramos, además de 3 machetes, un radio de comunicación y una balanza. En el sector Villapolín, según lo informado, fueron apresados Brian de Jesús Torres, Luis Alfredo Tavera Castro y Kelvin Cristian Hurtado Diloné. Próximo al lugar donde se encontraban, las autoridades ocuparon 9 porciones de un vegetal que se presume es marihuana con un peso aproximado de 27 gramos. En mejoramiento social, La Sabana, fue detenido Junior Leonel González Quesada, a quien se le ocuparon 8 porciones de presunta marihuana con un peso aproximado de 5.4 gramos, una porción de un polvo blanco que se presume es cocaína con un peso de 1.8 gramos y un radio de comunicación. En el sector Cambelén fue apresado Randy Radamés Guzmán Pérez y próximo al lugar se ocuparon 7 porciones de presunta marihuana con un peso aproximado de 7.1 gramos y una balanza, mientras que en Mata de Jobo varias personas huyeron al notar la presencia policial dejando abandonadas 3 porciones de presunta marihuana con un peso aproximado de 5.9 gramos y 3 machetes. Las evidencias fueron ocupadas para los fines legales correspondientes. Según la Dirección Regional Noroeste de la Policía Nacional, se continuará fortaleciendo las labores de prevención e inteligencia en coordinación con el Ministerio Público para combatir el tráfico de sustancias controladas y contribuir a la seguridad ciudadana con apego a la ley y el debido proceso. Es todo lo que tenemos desde la provincia de Valverde.
0: Gracias, José Luis. Yonaris, con relación al tema del detergente.
3: Sí, un oyente pues acaba de enviarme, ella dice que el saco de 30 libras subió, pero no fue de un golpe.
0: Ah, fue paulatinamente.
3: Exactamente, fue gradual. Ella aquí menciona de 980 a 1125, luego 1250 y actualmente 1650. Sí, okay. Fue algo que no fue de golpe.
2: Perfecto. Hace dos años nosotros comenzamos comprándolo porque así era mucho más fácil, porque teníamos una lavadora de no de la que tenemos ahora, que usa detergente, se le puede poner detergente.
3: Sí.
2: Y lo comprábamos a 750 pesos en un supermercado. Fue subiendo y la última vez que compramos, antes de adquirir la otra lavadora, terminamos comprándola a casi 1.200 pesos.
0: Uepa. Pablito, este amigo dice que hay dos DGC, que hay DGC ahí en el peaje.
2: Ah, pues ya
0: y que él le informó.
2: No, pues eso está casi
0: resuelto. Él informó de la carrera, que estaban echando carrera y que ni caso le hicieron.
2: Cuidado si ponen multa a los choferes. Que se...
0: que ni caso le pusieron a este amigo. Cuando él le dijo a los dos DGC del peaje, le dijeron, vamos ahora.
2: A eso. No, porque está bien, porque está dando tiempo a la competencia.
0: Seguimos.
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22: 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Maxwell, vamos a escuchar al licenciado Jacinto Acevedo. A su cliente lo condenaron a 10 años de prisión porque amenaza a su pareja. Tuvo un proceso, estaba libre. Seguía amenazando su pareja, el proceso seguía normal. Ella dijo que se sentía desprotegida, amenazada constantemente, ya que pesaba orden de alejamiento y entre otras medidas, y él no cumplió ninguno. 10 años de prisión. Vamos a escuchar al licenciado para que nos diga el nombre y qué pasó en esta audiencia. Escuchemos. Tribunal, vimos un joven que le variaron la medida y venía a su proceso en libertad, y ayer se le varió a 10 años y fue apresado en el mismo tribunal. ¿Qué fue lo que pasó?
23: No, lo que pasó fue que él tenía audiencia en la cuarta sala y la persecución que él le mantiene a la joven, a la que era esposa de él, la magistrada entendió que una persecución muy severa, muy grande, muy fuerte, y ella le explicó todo lo que ha pasado con relación a él desde que terminó la medida de coerción en el Tribunal de Atención Permanente hasta esta fecha, la situación que ella ha estado viviendo. La magistrada, a la señora, explicarle toda la situación que estaba viviendo con él y que la violencia se mantiene muy alta. La magistrada lo que entendió fue que si le ponía la condena y no lo dejaba en prisión, la señora podía correr riesgo con él. Entonces lo que hizo fue que le varió la medida que tenía de presentación periódica, se la puso en prisión preventiva.
5: ¿De qué tiempo?
23: O no en prisión preventiva, ya con una condena de 10 años.
5: Fue en plena audiencia que lo apresaron y lo bajaron entonces.
23: En plena audiencia. La primera vez que veo eso es un caso mío, pero la violencia estaba muy elevada, muy alta.
5: ¿El joven es el que usted representaba?
23: Sí, la magistrada entendió que para preservarle la vida a la señora, tuvo que variarle la medida que tenía de la presentación periódica a una prisión y lo condenó a 10 años.
5: ¿Cómo es el nombre del joven? ¿Usted recuerda el nombre del joven?
23: Francisco Javier Ovalle.
5: ¿Cuál es el nombre suyo?
23: Licenciado Jacinto Acevedo.
5: Ok, gracias.
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2: Bien, buenas tardes Maxwell, Pablito, Jonaris y a todo el que escucha en la tarde. 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Pues bien, Maxwell, y es que comunitario, quienes residen en la comunidad de Villafaro de esta ciudad, dicen ellos que tras varias reivindicaciones en su sector, ellos van a apoyar el llamado a huelga que tiene el colectivo para los días 19 y 20 en San Francisco de Macorís. Con relación pues a estas declaraciones, pues escuchemos lo que ellos expresaron.
3: Por la siguiente razón. Tenemos aproximadamente 9 meses que no llega agua por la tubería de agua potable a nuestro sector. En múltiples ocasiones las autoridades se han comprometido especialmente con la iluminación, la electrificación de este sector, donde ya ustedes pudieron observar los alambritos por donde van por encima de los techos que en ocasiones se han pegado y han hecho incendio. Ante esas situaciones de la diferencia de autoridades, incumplimiento a la vez con nuestros sectores y con los sectores progresistas, en nombre como presidente de esta Junta de Vecinos y como miembro de la dirección del colectivo, denunciamos que por esa razón vamos a llamado a huelga de los días 19 y 20. Respaldamos militantemente. Y nuestros vecinos están totalmente de acuerdo a que vayamos a la calle para a ver si estas autoridades indolentes entienden que hay sectores todavía en la tierra con dificultades y ellos no hacen caso omiso a la demanda de esas comunidades. Nosotros como dirigentes estamos aquí, este es nuestro sector y vamos a defender la lucha de estas comunidades y de otras comunidades que hayan en condiciones iguales que esta. Nosotros estamos militantemente llamados al paro cívico de 48 horas que tiene colectivo y organización social y populares en San Francisco de Macorís y a sabiendas que otras provincias ya no han confirmado el respaldo a ese paro. Nosotros llamamos y le digamos a estos vecinos que este es un deber que nos asiste como ciudadanos vivir mejores condiciones de vida, exigirle a las autoridades que vengan en auxilio a las comunidades que tienen dificultades, que no se queden en oficina.
4: ¿Y las autoridades han venido a ustedes? Porque varias veces han denunciado ustedes estas mismas situaciones y no han hecho caso omiso a ustedes.
3: Bueno, casualmente, cuando se aproximaba el otro paro de actividades, vinieron, pusieron 2 o 3 bombillas a lámparas que estaban quemada y hasta la dejaron fija. Ya ustedes la pueden ver que están fijas, prendidas de la 24/7, esa lámpara, enciendo que hay luz, están encendidas. No han vuelto más nunca a estas comunidades. Nosotros esperamos que ellos, ya el último plazo que tienen el día de hoy para dar respuesta, ante la exigencia del colectivo.
4: ¿Se rectifican ustedes llamada huelga aquí?
3: Por el afirmativo.
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5: ¿A cuándo es que tu cumpleaños?
7: El 29.
5: Ah, pero hay que regalar, hay que comprar ese bizcocho. Sí, porque es así. Atención, mazo, regala algo, tú no quieres regalar nada. Ya ustedes lo saben. Mire, Manuecito.
7: Ah.
5: Entrega esos equipos. Doña Mariana. Dígale a Manuelcito que lo entregue, que lo deje aquí en emisora, que lo lleve a 29. Doña Mariana se lo está aconsejando. Y al cuñado de Manuelcito, no deje que Manuelcito caliente el bloque. Ya lo saben, se lo he dicho. Ya no voy a decírselo más. El Ministerio Público está preparado para presentar el próximo viernes 16, o sea, pasado mañana, ante el primer juzgado de instrucción del Distrito Nacional de la Romana, la sólida acusación, oigan eso, Yonaris Maxwell, la sólida acusación penal sustentada en más de 1.660 pruebas contra los integrantes de la estructura criminal dedicada al lavado de activos y a la estafa electrónica mediante un esquema inmobiliario desmantelada en el marco de la Operación Guepardo. La Procuradora Especializada Antilavado de Activos y Financiamiento del Terrorismo y la Fiscalía de la Romana acusan por este caso a Ives Alexandre Giraud, Rocío, del Alba Rodríguez de Moya, Marisol Nova Nolasco, Ridelis Bello, Javier Gustavo Ulloa Bueno, Joana Paola Guerrero Milian y Samaira del Rosario Barrero y Cintia Desiré Giraud, así como las sociedades comerciales Novasco Real Estate, RIMAT, One, Rodeca Marketing Group, SRL, también y Agot 24 SRL señaladas como instrumento utilizado para canalizar los fondos obtenidos de manera ilícita.
7: Bien, American Airlines pues cerró su oficina.
6: ¿Eso dicen?
7: Sí, cerró su oficina en Santo Domingo.
6: 130 empleados, si no me equivoco.
7: 130 empleados.
6: A la calle.
7: Así es, esto estaba ubicado en la calle Max Enrique Sureña, en el Distrito Nacional.
6: Edificio Intempo.
7: Ok. Bueno, usted de allá, usted sabe.
6: Sí, ahí en la Chulchi.
7: Sí. Entonces ya pusieron fin a décadas de servicio personalizado en el país. El cierre se produjo como parte de una reestructuración realizada desde la casa matriz de la aerolínea que afectó a aproximadamente 130 empleados, quienes quedaron sin empleo. Cerraron el departamento local para centralizar todo en la sede regional, explicó esa fuente, y pese al cierre de las oficinas o de la oficina, las operaciones de American Airlines en los aeropuertos de República Dominicana permanecen estables de acuerdo con la información. Ya la fuente declaró que la decisión no está relacionada con una disminución de las operaciones de la aerolínea, pero también señaló que en noviembre y diciembre está programado para un aumento de sus vuelos.
6: ¿Usted sabe quién mandó fuego hoy? El Torito. No, imagínese, se me hizo el día ya. Hoy me saco yo a la loto. El Torito mandó fuego hoy.
5: Ay, sí.
6: Vamos a escuchar lo que dijo Héctor Acosta. Sí. Regao, vamos a escuchar.
8: De dos provincias y solamente repartieron para 15. Nadie se sabe, yo no sé para qué motivo es el dinero. Incluso senadores se enteraron aquí porque yo se lo enseñé, porque eso salió en la prensa. Entonces yo creo que es un grave error, porque todas las provincias necesitan algo, necesitan. Si es para multiuso, nosotros pedimos una de atletismo, una pista de atletismo, y nos dijeron que no había presupuesto, y sin embargo a La Vega le dieron 1.200 millones nada más. Y entonces, o sea, no lo veo correcto. Ni los senadores tampoco.
9: O sea, y la distribución no ha sido equitativa.
8: Fue equitativa y excluyeron.
9: ¿Cuáles son las
8: necesidades? De 32 a 15, nada más le digo.
9: Las necesidades más perentorias que tiene Monseñor Noel, que usted entiende que con esos recursos podrían irle dando respuesta.
8: Bueno, eso es lo que hablamos de la pista de atletismo, pero allá lo que hace falta es que la gente trabaje. Cerrar la Falcon Brick, cerrar una zona franca que tenía más empleados, se llama Dos Ríos, o se llamaba. O sea, que va a forzar la economía allá, los negocios. Imagínate, no hay empleo suficiente para la gente gastar, atender su familia. Y encima de eso, que también nos dejen fuera cuando hay necesidad en un pueblo como el nuestro.
10: Sobre la huelga, Fernando.
8: ¿Otra vez de la huelga?
10: Sí, hable, que no estaban ellos. Ninguno.
8: Ah, muy bien. Bueno, ellos están exigiendo cosas que son importantes. Lo que tienen que poner hasta el 15 días van a faltar el barrio tal, y pasan 3 meses y todavía no han asfaltado. O sea, por eso es que ellos convocan la huelga, y mientras sigan haciéndolo así, te van a hacer una huelga semanal, y el pueblo es el perjudicado, porque va a dejar de trabajar, de percibir su dinero para la familia. Entonces yo les recomiendo humildemente y con respeto a los ministros que atiendan el llamado de sus jóvenes comunitarios, que están pidiendo cosas que son sencillas para la comunidad.
11: Senadora,
10: el proyecto de crear dos nuevas provincias.
8: No estoy de acuerdo.
10: ¿No está de acuerdo?
8: No estoy de acuerdo. ¿Por qué? Porque más gasto. No da, es demasiado gasto.
10: Su colega ha sometido una
9: no hay cuarto para la que hay.
10: Resolución para que venga invitado aquí, ministra de la presidencia.
8: La mandaron a 15 días, pero vamos a esperar, ¿verdad? Vamos a esperar.
6: Bueno, el reclamo es, señores, de los 2.000 millones, que yo creo que eso es, de los 2.000 millones recuperados de la corrupción, estamos hablando que a La Vega le tocaron 1.200 millones.
5: Eso es desproporcionado.
6: Entonces, es lo que dice Héctor, el senador, que hubo senadores que se enteraron porque él le presentó lo que había salido en los medios de comunicación. Y solamente 15 provincias fueron beneficiadas. Pero es desproporcional que tú me digas a mí que de 2.000 millones, 1.200 millones se le entreguen a La Vega.
5: Sí, es desproporcional. Partiendo de que ese dinero, bueno, ojalá que no me malinterpreten lo que voy a decir, pero ese dinero que se recaudó, que se recuperó, perdón, no recaudó, sino que se recuperó, no fue exclusivo de La Vega.
6: No.
5: Fue del erario público.
6: Claro.
5: Entonces, debió ser más equitativo a la hora de la distribución.
6: Pon tú que tú quisieras darle a las 15 provincias de a 100 millones. Está bien, es justo. Pero 1.200 millones a una sola provincia.

0: Ajo de la oposición diciendo, mira, eso que sé yo, qué, que batatín. Recuerdo más, Yonari, que cuando Héctor Acosta comenzó a decir que los funcionarios no cogían el teléfono.
1: Es correcto.
0: Los primeros que salieron fueron los PRMistas a criticarlo a Héctor Acosta. Después que comenzaron los funcionarios que no lo recibían a nadie, que había que hacer cita para 4 y 5 meses, entonces comenzaron a gritar. Pero después que ya habían criticado a Héctor Acosta y lo habían tirado a la hoguera.
1: Buenas tardes, Maxwell. Pregúntele al científico, entre comillas, Ñame, que mandó a cerrar la carretera Don Pedro a esta hora para hacer trabajos. Que si es a propósito que lo hacen para que las personas se molesten y gasten más combustible. No sé quién será ese científico, pero hay que felicitarlo.
0: No, si no cerrar, ¿no?
1: ¿Eh?
0: Está bien de que usted puede estar haciendo unos trabajos.
1: Que a Valverde no le dieron nada, ni un centavo, y a Mao está desbaratado. Ay. Héctor puso la llaga, el dedo en la llaga. Yo creo que para que no nos malinterpreten, La Vega se merece fondos.
0: No, la proporción.
1: Pero de 2,000 millones, tú entregarle 1,200 millones a una sola provincia, eso es desproporcionado. Cuando sabemos aquí que casi todas las provincias de este país necesitan.
0: No, por lo menos la más apartada, si se debió ser más equitativo en provincias como Dajabón, Montecristi, Valverde, porque ha puesto plata, Santiago, se le ha metido mucho cuarto. Vamos a estar claros, nosotros no podemos pensar en que nos tenga que dar cuatro, pues son monorriel, teleférico y otros, ya metió unos buenos pesos. Pero, por ejemplo, Montecristi, Dajabón, Valverde, qué sé yo,
1: Santiago Rodríguez, Montecristi.
0: Deje
1: la gente del sur por allá. Vamos a trabajar con los amigos de aquí del Cibao.
0: A San Juan se le ha dado mucho.
1: Sí, se le ha dado.
0: Un barril sin fondo.
1: Sí. Bueno, ahí está la denuncia bastante grave. Y además, lo que él ha dicho de el tema de la huelga, 48 horas. Y dice que son cosas sencillas, pero que los ministros no quieren mirar hacia allá, no quieren sentarse con los muchachos de los grupos populares.
0: Mira, si no fuera por el trabajo que ha hecho Héctor Acosta en Monseñor Noel estuviera olvidado, porque ningún funcionario ha hecho nada. Todo lo ha hecho a pecho y privando en guapo Héctor Acosta, que va y le hace un hoyo a los funcionarios, le lo compromete, va, lo visita, y es así que ha conseguido cosas, porque no ha sido el gobierno que ha mirado para Monseñor Noé. Es Héctor Acosta peleando, rompiendo brazos.
1: Vamos a escuchar esto.
2: Muy buenas tardes, Gutiérrez y demás en cabina. Accidente en la circunvalación de Santo Domingo. Accidente muy aparatoso. Camión envuelto. Ahí están las imágenes.
1: Gracias al amigo.
0: Fue más temprano ese accidente.
1: Fue más temprano y ya uno de nuestros amigos, Diego, nos había enviado la información de que tuvieran cuidado los que se dirigían en esa zona. Vamos a escuchar más mensajes.
3: Buenas tardes, Mazo Reyes, Pablito Aguilera y todos los oyentes. Mazo, yo escuchando el caso de Riverón tan cobarde que es con el asunto de los haitianos. Recuerda el caso cuando cerraron la puerta de aquel lado, que no venían los haitianos aquí a Dajabón, que estaban con el griterío, porque no estaban haciendo nada. O sea que ellos cobran derecho a circulación en el mercado de Dajabón. Y es un dineral que eso le deja, ¿me entiendes? Entonces, cuando no estaban cruzando, estaba ahí llorando. El menos indicado para hacer esa hazaña que está haciendo es Riverón. Porque ¿qué tiene que ver que vengan los triciclos? Es lo que tiene que organizarlo. Y si quiere cobrarlo, pues que le cobra, que le cobre. ¿Me entiendes? Pero ¿qué dominicano va a venir a buscar mercancía dominicana para llevarla a Haití? Oye, eso es seguro que se va a ir más, hay un problema. Porque los haitianos lo van a quemar de aquel lado, de que cruza la puerta.
4: Buenas tardes, Maxwell, buenas tardes y demás que le acompañan por ahí por su prestigioso programa. Maxwell, por favor, Háblate.

0: Algo con respecto a Macho, a el macho que mató en el mismo Palacio de Justicia el chofer recolector de basura del Ayuntamiento de Santiago. Por favor, digan algo de eso, tal vez las autoridades lo escuchan y traen.
1: Estimada, eso no está en manos de las autoridades dominicanas. Él tiene que cumplir un proceso en Jamaica, ya lo hemos dicho en varias ocasiones. Es un proceso tedioso. Puede ser que digan que la semana que viene, como puede ser que digan que en 3 meses venga a la República Dominicana. Recuerde que eso es un proceso que se lleva en otro país. Recuerde la señora que mencionábamos ahorita, que mató al chino. Uh-huh. Había que presentarla en audiencia en España y luego que la audiencia autorizara, pasaron unos cuantos meses para la autorización de que esa dominicana llegara a la República Dominicana. Por más que nosotros tratemos el tema aquí, Jamaica no va a hacer nada. La semana pasada aquí estuvo el canciller, creo, si no me equivoco, de Jamaica, y ni siquiera quiso hablar de ese caso cuando los periodistas le preguntaron.
2: Yo hablé con un amigo que conoce parte de la familia de Macho y me dijo, digo yo, ¿y qué ha pasado con el Macho? ¿Cuándo lo traen? Me dijo, ahora contrataron hoy un abogado para un proceso allá,
1: sí,
2: que se va a tomar su tiempecito. Es un abogado verdugo.
1: Sí.
2: Esos abogados que saben incidentar los procesos.
1: Porque es un proceso.
2: Sí.
1: Es entonces, un proceso y no es aquí.
2: Si es así, que no tengo por qué dudarlo porque es una persona muy cercana a esa familia.
1: Y recuerde, mi estimada, que lo hemos dicho aquí, no hay acuerdo de extradición entre así República es. Dominicana y Jamaica. Sí hay acuerdos de buena voluntad entre ambas naciones y ya hay una situación migratoria donde un país amigo le está solicitando la entrega a ese ciudadano, sí, y ya eso es otro proceso.
2: Antes de ir, atención a De Norte, en el sector La Alegría de Mella 1, no hay luz desde esta mañana.
1: No relaje.
2: Desde las 9:00 de la mañana, parece que hay una avería, no han ido ni nada. Atención a nuestros amigos de De Norte, en el sector La Alegría de Mella 1, no tienen energía eléctrica desde las 9:30 de la mañana.
1: Recuerden llamar a Fono Norte. Ahí ponen en conocimiento de la situación.
2: Ya lo pusieron.
1: Bueno.
3: Buenas tardes, Marcel. Yo vivo en un residencial en Santo Domingo. Y cuando yo compro, por ejemplo, un vehículo nuevo, que no tengo el pase rápido, todo lo que pasa a los residentes, yo tengo que entrar normal y tengo que pasar mi cédula. Ahora yo la paso, pero ellos la pasan por una cámara y la devuelven de una vez.
1: Ahí hay un pequeño problema, mi estimado. ¿Qué hacen con ese archivo de esa fotografía de su cédula?
2: El manejo de esos datos, ¿quién lo tiene?
1: Es su dato personal, o sea, es su dato personal. Y que me excusen los amigos de los residenciales. Ustedes están en todo el derecho de mantener la seguridad, pero yo estoy en todo mi derecho de no dar mi documento de identidad personal. Ahora, yo se lo digo a ustedes, el que me invita a mi residencial y me piden la cédula de que para hacerle una foto, no, yo me devuelvo. Mire, usted me quiere ver, nos juntamos en otro sitio. Pero yo no tengo que darle mi cédula, mi documento, que yo no sé lo que usted va a hacer con ese archivo. Yo no sé quién maneja esos datos, porque los datos se venden, uh-huh, si usted no lo sabía. Los datos de su cédula, eso se puede vender, y hay instituciones que la compran. Entonces, yo no sé lo que pueden hacer en un lugar de eso con mi cédula. Ahora, yo le puedo pasar un carné periodista, y si no me que lo quieren aceptar, pues me devuelvo y me voy.
2: Haga lo que hizo un amigo mío.
1: ¿Qué hizo su amigo?
2: Que le pidió la cédula de Guachimán. Le dijo, pues dame la cédula tuya.
1: Exacto.
2: Para yo tomarte una foto. Tú me vas a tomar una foto, pero yo le voy a tomar una foto a la cédula tuya. Para tener constancia, ¿no?
4: Claro.
2: Ahí se armó el lío, entonces.
1: No, porque que eso es.
2: Lo dejaron entrar, pero con una discusión previa.
1: Si me ponen, me voy, no voy, lamentablemente. Otro mensaje.
5: Buenas tardes, Maxwell. Un pianito con mucho cariño para el joven Isaías Liriano Blanco, en la entrada de la antena, don Pedro. De parte de su padre, su madre y sus hermanos, Se le quiere mucho, Isaías, bendiciones.
1: Usted feliz sabe.
5: Año en tu mayoría de edad.
1: Usted 18. Sabe. Ay, bien. Usted sabe quién cumple 90 años hoy.
2: ¿Quién?
1: Eduard Fernández, de Diario Libre.
2: Está caliente. Me hizo una nosotros.
1: Ah, le hizo una, sí, a usted.
2: Y lo vi y le dije, oye, y estaba muerto de la risa.
1: Así que bullying. Mucha felicidad a nuestro hermano Eduard Fernández.
2: No, la doña Yanira,
1: lo va a tratar bien hoy.
2: Sí. Exquisita.
1: Felicidades, Eduard, el encargado de Diario Libre en la región del Cibao. Así que un abrazo, hermano.
4: No está de más, el partido aquí, pero mira, más suelo. Pero ahora que te mandan ese avión ahí de la carrera, eso aquí en la circunvalación norte, empalmando con Santiago Este, eso es normal ahí a cualquier hora. A cualquier hora eso no es normal. A veces juntan hasta 150 jóvenes. Y hay como 5 que pasan ahí bien eso, acostados. Para arriba y para abajo, a tema contraria, echando carrera ahí.
6: Buenas tardes, Pablo. Buenas tardes a todos. No, Pablito, ya ustedes acaban de decir, hace un mes que salió, usted sabe cómo que está allá, el que anda cogiendo lo que no es de él, ya la segunda vez, usted sabe el número que le tiene, a Manuelcito que se ponga claro, porque le pueden colocar el número, usted sabe cuál es el número, a Manuelito que viste eso.
1: Pablito. ¿Usted recuerda a Jimaní, verdad?
2: Claro.
1: Me dice un amigo que en Jimaní ni agua por tubería hay. Que esas son de las provincias que más necesitan en la, claro, en la frontera. Claro. Que ni agua por tubería hay, me dice este amigo. Y yo se lo creo. Imagínese usted. Fellito.
7: Amigos oyentes de En la Tarde con José Gutiérrez. 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Bueno, esta mañana ya se concluyó con lo que es la mañana tarde de hoy, con lo que es la preparación del equipo de las Águilas Cibaeñas, y ya se define hoy el equipo completo que va a accionar. Y la verdad que esta mañana se dieron cita alrededor de más de 50 jugadores, todos con una alta posibilidad de hacer el equipo, y muchos de ellos ya siendo con experiencia de grandes ligas. Hoy se integraron a los entrenamientos Rainer Delgado, el segunda base. Recuerda que el año pasado con el equipo de las Águilas, de grata recordación, ya que tuvo un gran desempeño, defensor de la segunda almohadilla, y en la temporada pasada este jugador cubano batió 2.92 en 19 juegos, se desempeñó de forma brillante defendiendo alrededor de la tercera y segunda, en la parada corta también del cuadro interior, y él concluyó la temporada en este verano. Él estuvo con los Durham Bulls, sucursal triple A de los Rays de Tampa, concluyendo la temporada bateando para 250 con 24 bases robadas. Luego fue traspasado a los Astros de Houston el 10 de junio y fue subido a Grandes Ligas. Participó en 19 encuentros en el equipo grande, terminando con los Sugarland Space Cowboy triple A, donde tuvo promedio de 2.70, 2 runes, 19 carreras empujadas. También estaba en el campo de entrenamiento integrado ya el center field Victor Scott, que terminó en Grandes Ligas con los Cardenales de San Luis. Christopher Morel, que ha estado ya desde hace un par de días ahí, que también en Grandes Ligas de los Marlins de Miami. ¿Y quiénes se presentaron? Stuart Merroa, El jugador que causó impacto el año pasado, cambio el año pasado desde los Leones del Escogido, un cambio que hicieron las Águilas. Participó en un total de 39 juegos, adoptó 106 turnos, conectó 30 hits, 3 jonrones, empujó 11 y se robó 17 bases, un avión, ¿eh? Promedio de bateo de 283 y un Base Plus Slugging, un OPS de 843. Comenzó, se presentó al equipo en el día de hoy, nada más y nada menos que Eric Mejía, pero ya en calidad de lanzador. Eric Mejía, que en el 2026, estuvo en AAA para el equipo Rochester Red Wine de los AAA, afiliado a los Nacionales de Washington, en donde tuvo un gran desempeño, ¿eh? Se le computaron rectas de 97 a 98 millas por hora. Él terminó con 4 y 0, una efectividad de 1.09 en 30 juegos, con 6 salvados, 33 innings lanzados, ponchando a 42 para un whip de 1.21. Y la verdad que, contrario a lo que muchos fanáticos están creyendo, las Águilas tienen mucha profundidad en todas sus posiciones esta vez. Es un equipo, como dijo el gerente general, similar al del año pasado, ya no va a ser regular, pero este tiene una mayor profundidad en el picheo. ¿Cuántos brazos, mi hermano? Veteranos y jóvenes que están en capacidad de lanzar pelota por encima de 96, 97 millas por hora. Algunos hasta 101 millas. Bueno, pero la pelota seguiremos hablando de ella, de Lidón, porque es pasado mañana. Mientras tanto, esta noche, Milwaukee y los Dodgers van a continuar su serie por el campeonato de la Liga Nacional. Milwaukee ganó los dos juegos en su casa y los Dodgers obligados a ganar para no dejarse pegar contra la pared. Robert Glasser será el lanzador de Milwaukee. Blake Snell lo hará por el equipo de los Dodgers. 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
12: 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Bien. Señor José Gutiérrez, Pablito, Maxwell, amigos y amigas, en la otra banda, Villa Liberación, ustedes recuerdan que Abel Martínez hizo prácticamente la mitad de lo que es la doble vía, muy bonita en aquel entonces. Ahora me dicen que es la alcaldía de Santiago, bajo el mando de Ulises Rodríguez, la cual pues tiene a través de una compañía contratista, un ingeniero, que está construyendo, terminando de construir el restante desde la parte frontal de la gallera de Villa Liberación a salir a la Antonio Guzmán. pero los comunitarios dicen que no están completando la doble vía, y lo que nosotros pudimos ver es muy estrecho y el espacio está ahí. El espacio está ahí. ¿Qué va a pasar con ese espacio? ¿Por qué no termina la doble vía si eso fue lo que, según ellos, le prometió el alcalde de Santiago? Vamos a escuchar.
13: Por favor. Rosagni Núñez.
12: ¿Cómo?
13: Rosagni Núñez.
12: Usted también es comunitaria de aquí.
13: Claro que sí.
12: Participó en la rueda de prensa hace un rato y estamos aquí ahora.
13: Sí, señor.
12: Háblame de esta situación, la exigencia que usted le...
13: Realmente nos preocupa la situación en la que estamos viviendo, porque es algo que nos daña totalmente, no solamente con el mal estado de la calle, sino también la contaminación que eso arrastra.
12: Estamos hablando de que la calle, la avenida debió ser completa del mismo ancho. ¿Hay el espacio? ¿Está?
13: Claro que sí.
12: ¿Lo han dejado fuera el espacio?
13: Sí, señor. Incluso él prometió terminarla tal cual la inició Abel. Abel hizo una parte. El síndico vino por aquí, el síndico actual vino por aquí con los regidores. Y está la grabación por ahí, donde él se comprometió con la población a terminarla con embellecimiento.
12: Del mismo ancho que va.
13: Del mismo ancho y todo. Eso incluso es doble vía lo que demanda. Y hay terreno suficiente, que eso es lo que más nos inquieta. Porque si hay terreno y ya hay una inversión, ¿por qué no se termina tal cual? Incluso los contenes lo dejaron. Ellos empezaron y se reclama, vienen y hacen una parte, se llevan todos los aparatos, se llevan todo y vuelve otra vez y nos dejan a mitad. Y realmente necesitamos...
12: Ustedes quieren una respuesta por parte de la alcaldía.
13: Y otra también del gobierno.
12: ¿Qué es la que está haciendo?
13: Sí, señor.
12: El arquitecto, el ingeniero que está haciendo esto es por la alcaldía de Santiago.
13: Sí, señor. Entonces nosotros queremos que ahora que se está implementando un proyecto nuevo, si no hacen caso ahora que hay un proyecto de urbanización aquí, no nos van a resolver nunca. Otra cosa que nos preocupa demasiado es la estancia. La estancia el gobierno pasado la dejó a más de un 80% y ha venido el gobierno principal aquí a decirnos que se va a terminar. Y nosotros a diario tenemos que trasladarnos e incluso soportar más de media hora de tapón que se hace en la avenida principal de la otra banda para poder dejar los niños en la estancia de la otra banda. Porque teniendo una estancia con menos, con falta de menos un 20% de terminación, tenemos que trasladar nuestros niños a otro lugar.
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3: Hola, hola, saludos, ¿qué tal? Buenas tardes, República Dominicana y el mundo que se mantiene conectada al toque de queda en la tarde. Muy buenas tardes, señor José Gutiérrez. Buenas tardes a Maxwell Reyes, Pablo Aguilera, Dixon Rojas, Yonaris, país y el mundo. Llegamos desde la frontera dominico-haitiana, Dajabón. 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Trustey Noticias será para el día de mañana, donde productores de arroz de la zona de Montecristi estarán realizando una protesta pacífica para llamar la atención de las autoridades, del gobierno, del ministro de Agricultura ante las problemáticas que se ha presentado. Mañana a las 10, los productores de arroz de esa zona montecristeña, el cual hemos sido convocados, estarán manifestándose en torno a los reclamos que ellos estarán haciendo en el día de mañana allá en esa zona. En otra información, es que más de 50 familias que aún no han sido reubicadas allá en la sección San José Santiago Rodríguez por parte de la EGI, que es la empresa del gobierno que construye la presa Bocas de los Ríos en Santiago Rodríguez, amenazan en la próxima semana con llegar hasta la gobernación provincial. Bocas de los Ríos en Santiago Rodríguez amenazan en la próxima semana con llegar hasta la gobernación provincial de Santiago Rodríguez, ya que las casas, las viviendas han sido paralizadas y aún todavía a la fecha una casa 100% aún no ha sido concluida. Lo que los manifestantes que ayer me trasladé a San José, allí hubo reclamos, hubo protesta, paralización de los equipos, los volteos que no llevaran material hacia la presa por espacio de unas 4 horas. Hubo una protesta por parte de toda esta familia que dicen que la EGI no le ha cumplido con lo que le han prometido. Cambiamos de información. Es que la situación de los mosquitos que se ha denunciado en diferentes municipios de esta provincia, se habla que hay muchos mosquitos en restauración, en partido, que ya hace alguna semana hubo operativo de fumigación por parte de Salud Pública, pero que nuevamente continúan los mosquitos. Lo están pidiendo a Salud Pública hacer operativo de fumigación constantemente, porque los mosquitos están afectando fuertemente tanto al municipio de Restauración como también al municipio de Partido, y se suma el municipio de Manzanillo, ya provincia de Montecristi. Seguimos en la tarde.
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2: Bien, continuamos 6:59 minutos. Yonaris, Pablo, me acaban de enviar un video muy fuerte de un accidente hace un rato próximo a la presa de Tavera. El conductor de una camioneta doble cabina color negro, estamos hablando de una Toyota Hilux, impactó a un motorista, es un señor de ahí de esa zona. Y es un señor mayor.

0: No sabemos la situación de salud del señor, pero ese individuo, así como impactó la motocicleta, así mismo siguió, ni se detuvo. Uh-huh. El señor quedó tirado en el pavimento con la motocicleta. No sabemos la situación de salud, pero ya el video está en manos de muchas personas y se identifica la camioneta que impactó al señor.
1: Así es. Bueno, ya para finalizar, el Instituto Nacional de Tránsito y Transporte, que es el INTRAN, aplica diferentes modalidades para resarcir a las personas mayores de 65 años en cumplimiento de la sentencia del Tribunal Constitucional y el decreto presidencial, donde elimina las restricciones que limitan a 2 años la vigencia de las licencias de conducir para este segmento de la población.
0: Al final, Pablo Aguilera.
2: A partir de noviembre, de diciembre, noviembre, ya las fundas plásticas no se van a entregar en los supermercados por ley. Ah. Así que váyase preparando, comprando su bultico para hacer su compra y sus cosas, porque ya no se van a hacer, ya los supermercados no van a estar.
1: ¿Y entonces para la basura?
2: ¿La basura?
0: Tremendo lío. Sí. Busca saco, a comprar saco. Bueno. Tremendo lío. Bueno,
2: viene problema.
0: Esto dice un amigo, Pablo, antes de irnos, vamos a escuchar brevemente.
3: Reyes. Bueno, Mazo, llegó la hora, y el día también. Ya eso es el viernes, arranca la pelota. Habemos muchos que nos ponemos enemigos, pero esa es una enemiguesa hasta febrero. Lo que sí le voy a aconsejar a muchos que todavía quedan inscripciones, no muchas, pero quedan inscripciones para que forme parte del gran equipo ganador Aguilucho. Y por favor, pregúntamele a Fellito Ortiz, si se puede, que cuáles son las cadenas que van a transmitir los juegos, lo de San Francisco y lo de aquí de Santiago. Por favor.
0: Le mandaré el mensaje a Fellito para que mañana nos pueda dar esa información. Nosotros terminamos. Gracias a todos por la sintonía. Buenas noches.
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0: Llegaron ellos, los más esperados, los verdaderos creadores de opinión. Qué placer, qué gusto, qué honor estar nueva vez con todos ustedes a través de Monumental 100.3, la estación de radio número uno en todo el norte de nuestro país. Gracias a Tony Parache, timonel y guía del equipazo que le da soporte a los opinadores con José García y David La Antigua. Gracias a quienes nos ven por Luna TV, Canal 25, el canal de los campeones. Redes sociales, plataformas digitales, de manera coordinada, trabajando para que usted reciba el contenido que hemos elegido el día de hoy. Mantenga la sintonía. Es sumamente importante que usted esté ahí atento. Gracias a nuestros hermanos en el área triestatal, New York, New Jersey, Connecticut, que cada noche, a través de Canal América 1014 de Optimum Cable, reciben con alegría y beneplácito a los opinadores. Estamos al aire, comenzó el programa. Vamos arriba. ¿Cómo va la vida, José García?
1: Va buenísima. La vida va de película.
0: De verdad que sí.
1: No hay de qué quejarse en este país. Y si alguien tiene de qué quejarse, que saque la cabeza, que le vamos a resolver el problema.
0: Estamos ready. Mire, de entrada quiero hacer un comentario porque vi una rueda de prensa de la Asociación Ecológica del Cibao, SOESI, Sociedad Ecológica del Cibao, SOESI, con relación a la Cañada del Embrujo, ese arroyo hediondo que tanta contaminación durante tantos años ha llevado a todos esos sectores por donde atraviesa, y que el gobierno de la República Dominicana, petición de la alcaldía, un proyecto maravilloso, ha decidido intervenirlo. Hay que intervenirlo, según el proyecto presentado por el alcalde Ulises Rodríguez. Van a canalizar, a encofrar una parte, y allí van a construir un parque y van a construir algunas facilidades para que los niños puedan ir a disfrutar. Dice la Sociedad Ecológica del Cibao que no tienen los permisos medioambientales, que esa obra hay que paralizarla, pero son ustedes los que con frecuencia le dicen a esta sociedad que la alcaldía, que el gobierno, que nadie está haciendo nada para sanear los arroyos, los afluentes, que están contaminados. Cuando se toma la decisión, cuando hacen el anuncio, acérquense a las instituciones, vayan a la alcaldía, presenten sus quejas. Luego de que inician una rueda de prensa, ¿de qué sirve? Uno lo ve como necedad, como intención de llamar la atención cuando se inician los trabajos que son demandados. Son demandados, requeridos por las comunidades que ya no aguantan el hedor, que ya no aguantan la contaminación, que eso afea su entorno, que hay que sacarle provecho a un afluente que se está contaminando constantemente. Vuelvo y digo, a la Sociedad Ecológica del Cibao, tan necesario su trabajo, pero vayan a coordinar con la alcaldía, acérquense al gobierno, a la gobernación, miren los planteamientos, miren el proyecto, aporten. Ustedes no están ahí solo para criticar, es todo lo contrario. Debe ser una entidad técnica para asesorar al Poder Ejecutivo y al gobierno local en esos proyectos que son necesarios, que la gente demanda, que la gente quiere, que la gente anhela. Porque ya el presupuesto está aprobado, porque se comenzaron los trabajos, porque vemos los resultados del dinero de los contribuyentes en algo que queremos. Todo el que vive en ese entorno está agradecido. Y ustedes creen que esa gente se va a sentir bien de un proyecto que es aclamado y que ustedes quieren paralizar por asuntos meramente técnicos de permisos y de cosas como estas. Vayan a las comunidades, vayan al ayuntamiento, acérquense. Que esas son obras necesarias, esas son obras buenas. Porque nosotros aquí, cuando meten la pata, lo criticamos. Pero cuando es algo así, debemos estar del lado de la autoridad, del lado del ayuntamiento, del lado de obras públicas, del lado del gobierno central, porque es dinero bien invertido. Porque somos nosotros que dañamos y contaminamos. Entonces, se aprobó el proyecto a la Sociedad Ecológica del Cibao. Vayan. Vamos a esperar en cualquier momento que ustedes estén ahí, dándole la mano, empujando en la misma dirección. Porque son cosas buenas. No es solo la crítica. Nosotros nos caracterizamos por ver las cosas buenas y las malas. Le entramos como a la conga porque no tenemos miedo ni venimos aquí a defender al alcalde, nada de eso. Pero el proyecto es bueno porque lo he estado viendo, le he estado dando seguimiento. Acérquense.
1: Hay que darle paso, que lleguen ahí y resuelvan.
0: Sí, como hicieron con el arroyo Gurabo.
1: El asunto.
0: Ahí está el proyecto.
1: El asunto no es bloquear, el asunto es entre todos empujar un proyecto que es bueno y saludable para la comunidad.
0: Eso es lo que nosotros queremos.
1: Mire, yo quiero decirle a usted el día de hoy acerca de un caso que se dio en el Congreso Nacional. Diablo, Concho. ¿Cuánta cosa tiene uno que ver en la República Dominicana? Mire, yo siempre he dicho que cuando los senadores y diputados de este país vayan a las instituciones públicas, o por ejemplo, a las escuelas, a las universidades públicas, vayan a los hospitales públicos, utilicen el transporte público, esto se va a poner como una tacita de cristal. Y usted dirá, ah, pero ¿y cómo José te está mirando una cosa así? Si son senadores y diputados. No, señores, es que cuando ellos se juntan en el Congreso Nacional, hacen temblar a los presidentes, le bloquean los proyectos a los presidentes, le hacen lo de allí, lo que ellos le da la gana. Entonces, cuando yo veo que a la diputada Mili, que en el día de ayer se expresó ante el Congreso Nacional, ante la Cámara de Diputados, agotó un turno y se refirió a Farideh Raful, se refirió a lo que ella llama el atropello que cometió la Policía Nacional contra ella y su gente en el sector donde ella reside. Y yo le digo lo siguiente, señora, y no es eso lo que vemos a diario en la República Dominicana, de policía trujar a civiles que tienen vehículos, arrancarle el quitipó y llevárselo, y darle pecosá y tirar bombas lacrimógenas en la zona. Ajá, pero usted es la señora diputada, usted hay que respetarla, usted se puede meter. Como nosotros no tenemos, coño, el maldito privilegio de tener un diputado que tenga los ovarios que usted tiene para agarrar y ir a defender a cada ciudadano que la policía va a caerle a galleta, a caerle a palo para quitarle el quitipó y arrancarle el cable o llevárselo del colmado, entonces tenemos que aguantar. Por eso es que yo quiero verla a usted, señora diputada, que un día, como usted tiene los ovarios tan fuertes para hacer presión y proteger a su gente, que proteja al pueblo dominicano, y vaya y diga un día allí, sométase un proyecto en el que los senadores y diputados vayan a los hospitales públicos de este país, vayan a las escuelas públicas sus hijos, sus esposas den a luz en los hospitales públicos de la República Dominicana, y que se le quite a cada senador y diputado el seguro internacional que tiene, para que todos podamos disfrutar de las miles que ustedes disfrutan siendo senadores y diputados.
0: La mayoría de esos privilegios aprobados por ellos,
1: eso, no,
0: legislando a su favor.
1: Sí, eso sale desde ahí. Entonces lo que yo digo con esto es que mientras nosotros los dominicanos no le pidamos a los senadores y diputados como debe ser, con presión de verdad, para que ellos reciban lo que nosotros recibimos en cada uno de los lugares, nos va a llevar el maldito diablo a todo. ¿Y por qué digo que nos va a llevar el maldito diablo a todo? Porque lamentablemente que no tiene, le va a pasar como el libro de Gabriel García Márquez, el coronel no tiene quien le escribe. No tiene quien le escriba. No vamos a quedar esperando lo que nunca se va a resolver. Si los hijos de un senador, los hijos de un diputado estuvieran en la escuela pública, estuvieran llegando en comida mala a esa escuela pública.
0: Jamás.
1: Ah, no estuviera llegando porque hubiera
0: una presión. No faltaría nada.
1: ¿Usted se cree que si aquí en los hospitales públicos, el hospital José María Cabral Ibáez, viniera a dar a luz, o no a dar a luz, llegaran los hijos de los senadores y diputados, allí faltara un tomógrafo? No faltara un tomógrafo. No fuera el médico cuando le diera la gana, aún estando nombrado por el Estado Dominicano. ¿Usted se cree que si en una maternidad de la República Dominicana estuviera yendo a dar a luz la mujer de un senador, la hija de un senador, la hija de un diputado, estuvieran las maternidades llenas de parturientas haitianas. No, no estuvieran. Estuvieran los hospitales verdaderamente como una clínica, con todos los equipos, todo lo necesario. Ah, pero como nosotros le pagamos seguros internacionales a los senadores y diputados, no.

0: tiene que tocarle la puerta a los senadores y diputados el problema común, el problema común de este país, para que ellos allí, Pacheco hablando, nosotros nos retiramos. Se retiró la bancada completa de todos los partidos políticos porque le están exigiendo respeto a la policía. Pero acuérdese de una cosa, que el respeto usted no debe ir a exigirlo, a mendigarlo.
1: Usted se lo gana.
0: El respeto se gana. Y para ganarse el respeto, usted debe actuar de cara al sol y apegado a lo que establecen las leyes en la República Dominicana.
1: Tiembla tierra cobarde, los opinadores están al aire.
0: ¡Atención, diputada Mili!
1: Si le falta valor, coja para acá.
0: Que estamos así.
1: Rebosados.
0: Indy, pero hay un problema.
1: Lo producimos en cantidad industrial.
0: Y como a usted le sobró valor para defender su gente allá, yo quiero que a usted me le está faltando mucho valor para hacer lo mismo en cada uno de los pueblos de la República Dominicana. Donde a los hombres que tienen el quitipó le dan galletas, le dan palo, lo botan en una guagua y nadie sale. 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

0: continuar en el uso de los demás turnos previos. Luego, cuando tengamos que hacer alguna votación, en vez de necesitar otra cosa.
1: Ahí no hay bancada del PLD, bancada de Fuerza del Pueblo.
2: Es que son toditos igualitos, cortados por arriba tijera.
1: Se unificaron todo. Ahí nadie dijo, no te vayas. Oye, escúchame.
2: Ahí defienden su clase.
1: Ahora, como le picó cerca la pelotica, le tocó la puerta de su casa, agarraron entre todos, oiga, gatico manso, fa, fa, fa. Todo el mundo salió sin importar línea política, porque es defendernos nosotros, porque a nosotros hay que respetarnos en la República Dominicana. Chupa ahí ahora.
2: Milis Martínez, ¿sí? La diputada de Elías Piña.
1: Ha dado agua de bebé esa diputada.
2: Aparece un video que me enviaron, donde ella supuestamente está poniéndose la esposa junto con el tigre ese.
1: Del ¿para que no se lo lleven?
2: Para que no se lo lleven.
1: Andar, ya.
2: Que no fue que el coronel la esposó.
1: Y es como
2: que ella se esposó al tigre ese. Anda el video por ahí.
1: Y es como me dijo un amigo, es que era o el poder de ella o el poder del coronel. Porque ella no puede estar por encima del coronel ahí en esa zona.
2: ¡Habla! Dime.
3: Yo digo que el problema es la Junta Central Electoral, porque tener ese grupo de delincuentes en el Congreso, cuando esa gente presenta candidatura, si hay personas que presentan un perfil sospechoso, tú tienes que coger esa candidatura.
1: Pero también el pueblo tiene derecho a no votar por una persona que lo conoce, porque la Junta, no, el pueblo lo conoce más que la Junta. Tiene,
3: por ejemplo,
2: le va a echar la culpa a la Junta. Échale la culpa a los partidos que le cogen los cuartos, esos tigres.
1: Y al pueblo que va de borrego
2: a votar por ellos. Déjate de eso, hermano mío. Déjate de esa vaina.
1: Está bien, la Junta no, porque la Junta no sabe lo que le están llevando. Ahora, usted sí sabe, como morador de la circunscripción 3, la 1 y la 2, aquí en Santiago, y en la capital, en las diferentes áreas, quién consume droga, quién vende droga, quién no mete droga, quién le recibe dinero al narcotráfico.
2: ¿Y quién es quién?
1: Adiós, ¡habla!
2: ¡Buenas!
4: Con respeto a la cañada del embrujo,
2: ajá,
4: es la misma cañada donde Olla de Carnito.
2: Sí.
4: Nace aquí, ahí donde están los Ochoa, detrás de los Ochoa y el cuartel de los bomberos.
2: ¿Qué? Sí, pasa por el cuartel de los bomberos de la 27, allá arriba, en el Dorado.
4: Exactamente, por detrás de esa, nace básicamente ahí, esa cañada, detrás de esa finca que tienen ahí de Ochoa.
2: En los rieles. Esos son los rieles por ahí.
4: Exactamente, entonces esa agua baja por ahí, oye. Y el ayuntamiento, Ulises Rodríguez, la está canalizando ahí. Pero ¿qué resulta? Y viene a ser que toda esa agua la están tirando a la caña, asfixiando a la gente pobre de Olla de Carnito.
2: Oye, ahí.
4: Oye, esto es un brazo de mal que se arma ahí.
2: Entonces, llega casi al segundo piso cuando llueve.
4: Sí, oye, entonces, ¿por qué no comenzaron a salir esa cañada de día aquí?
2: Atención, Ulises, y la Sociedad Ecológica Suecia, Sociedad Ecológica del Cibao, metan mano ahí también.
1: Vea.
2: Metan mano, oye, ahí eso, también, en Olla del Caimito.
4: Eso hay que verlo, eso hay que verlo.
2: Yo paso por ahí, hermano.
1: Pero la comunidad debería pantalonarse también.
2: ¿Por qué no salen? ¿Por qué no salen a protestar?
1: Porque la comunidad no sale a protestar y a pararse ahí en cuatro pies, como dice uno.
2: Porque el trabajo que están haciendo hacia los embrujos, eso está maravilloso, eso está bien.
1: Sí, pero no era desde allá que iban a arrancar.
2: Arrancaron desde más para abajo.
5: Buenas tardes, hermano, ¿cómo están?
2: Bien.
5: Mire, señor, yo quiero hacer una pequeña denuncia.
2: Adelante, con respeto.
5: Con respeto a los jodidos precios esos que hay en el país.
2: Ajá.
5: Miren, yo voy a comprar una jodida pizza en Domino Pizza. Sí. Pequeñita. 1,150 pesos, que está bien. Le compro dos refresquitos que lo venden en el colmado a 25 pesos y a 20, a 75 pesos. Me están cobrando 150 pesos porque quiero comérmela en el establecimiento. ¿Y qué es esto?
1: No, que eso es una franquicia.
5: Yo me quiero comer mi pizza ahí en una mesa también.
2: No, pero espérate. Es una franquicia. Es que usted la pidió para llevar, ¿verdad? Hermano, usted la pidió para llevar.
5: No, para comérmela.
1: Pero para comérsela ahí en el local.
2: ¿Cómo así? Para que se la sirvan ahí.
5: Lo estoy escuchando.
2: Ese es el 10% de ley. Oye, esos son 10% de ley, hermano mío.
1: Pero hay que ver si, si él...
2: En todos los restaurantes te lo cobran ese 10%.
1: Usted entró a una franquicia, si ahí los precios, cuando le dan el menú o lo que usted ve en pantalla no le agrada, váyase de ahí.
2: Y otra cosa, que ese 10% de propina y de consumo...
1: Eso es de ley.
2: Es establecido por la ley.
1: Eso no lo quita nadie.
2: Y usted va a cualquier restaurante, no solo esa pizza que usted mencionó.
1: No, eso no hay...
2: ¡Habla!
6: Lluvia de bendiciones para ambos.
2: Buenas tardes. Amén, gracias, hermano.
1: Tira para adelante, gradúate.
6: Andrés Olivo.
2: Adelante, mira, Andrés. David,
6: lamentablemente nosotros, en cuanto a lo que es política y economía, estamos muy atrasados, porque lamentablemente esos diputados, nosotros los ponemos, tienen sueldo de nuestros impuestos, todo, todo. Y como quiera siguen haciendo leyes para beneficiarse de ellos, un banco de rastreros. Aquí debieran abolir eso, cada quien.
2: Sí, pero agrégale a eso que ese grupo de rastrero es escogido por el pueblo. El pueblo es que le coge este los pueblo, 500 pesos, los 2000 pesos.
1: Este pueblo bruto que es el que va a votar por el grupito.
6: Exactamente, pero debiéramos de cambiar esas leyes.
1: Es que no son las leyes, óyeme, es la mente de nosotros, del ciudadano.
2: El dominicano si que no está instruido.
1: Si tú sabes que José García y David Antigua no sirven y vamos a unas elecciones como senadores y diputados, ¿para qué vota por nosotros?
2: ¿Para qué nos eliges? ¿Para qué nos eliges? ¿Por qué?
1: Si sabe lo que viene más adelante, entonces no se puede quejar el pueblo de que tiene diputados allí que no dan ni pataco de copeta.
2: ¡Habla!
7: El ingeniero Fermín, ¿cómo vamos?
2: Todo bien, Fermín.
1: Hermano mío. Gradúate, tira para adelante.
7: Dos temas a tratar. La Cámara de Diputados y los senadores son una jauría de cuero. El pueblo tiene que dar el voto de castigo en el 28.
2: Entonces nos vamos a quedar sin Congreso, ingeniero.
7: Vale la pena con una porquería así que tenemos con la jauría. Otro
2: no,
7: tema
2: pues
7: a tratar.
2: Se jodió la...
7: Me acordé de usted el sábado. La hija mía me llamó para conocer a mi nueva nieta, pero yo sabía que sí. Ella ya no iba a dar a luz. Cuando llego a la marquesina, compré una Jet Tour en el Yankee Motor.
2: ¡Ah, carajo! Pero tremendo bien.
7: Vehículo.
2: Anda de
7: con
2: película.
7: Ya usted sabe, tremenda máquina.
2: Anda de película, el ingeniero. Ese está de risita, ingeniero. Gracias por apoyarnos. ¡Habla!
8: ¡José!
2: ¡Hey!
8: ¡Salúdame a David, la Antigua!
2: ¡Te escucha!
1: Te está escuchando ahí, tira para adelante, gradúate.
8: ¿Tú sabes qué es lo que necesita este país?
2: ¿Qué será? Vamos a ver.
8: Una revolución justa en este momento.
2: ¿Pero y quién la va a hacer? Aquí no hay testículos para hacer una revolución en este país viejo. Al estilo de Fidel Castro y Che Guevara.
1: ¿Quién la va a hacer?
2: Miren que en qué terminó ese disparate.
8: Claro, una revolución justa.
1: Sí. Es una revolución educativa donde claro, el cerebro, mismo, nosotros los dominicanos, los estantes locales.
2: Hay que amueblar el cerebro.
1: Es una revolución todo. Educativa que queremos para que la gente cambie ese chip del cerebro.
2: ¡Habla!
9: ¿Cómo están?
2: Estamos bien, hermano. Adelante.
1: Mira para adelante, gradúate. ¿Y tiene con qué?
9: David, haciendo historia, y uno que es de aquí, de este barrio. Mira, yo quisiera que tú supieras en los años 80 los peces que yo llegué a agarrar en esa cañada, en ese tiempo. Cuando nos llegábamos a bañar ahí. ¿Se entiende?
2: Claro, lo que pasa es que se ha construido un barrio enorme ahí alrededor.
9: Exacto, recuerdo que todo comenzó cuando pusieron una maldita fábrica de salami arriba y toda la sangre, toda la porquería
2: la tiran a la caña.
9: Entonces, ¿qué pasa? La historia de la Riviera de la Caña tiene un asunto que eso supuestamente no estaba supuesto a que ahí viviera él.
2: Ese es el problema. Habitaron toda la Riviera de la Cañada y ahora cuando esa cañada busca su cauce, ¿qué pasa? Inunda todo lo que está en su trayecto.
1: Te voy a corregir a ti, a él. No lo habitaron, permitieron que lo habitaran.
2: Los políticos.
9: Óyeme, lo que veíamos esa caña bajar cuando no había poca casa, como dije el señor anterior, es un brazo más y eso es a cada rato. Cuando esa agua baja por ahí, ahoga a todo el mundo, lamentablemente. Entonces, ¿qué pasa? Alguna solución van a tener que hacer, porque entonces, dame del embrujo para allá, y la gente que
1: pero está aquí. Pero no anunciaron, maestro, que era desde el embrujo, desde allá, que iban a comenzar
2: desde la 27, lo que pasa es que es un problema con la cantidad de viviendas que hay ahí en Olla del Caimito.
9: O sea,
2: alrededor de esa caña, eso es un problema.
1: Pero no lo anuncias si tú no lo vas a hacer desde ahí.
2: De donde se puede.
9: Pero,
2: hay que desalojar a todo el mundo, un barrio entero, casi.
9: Oiga lo que le voy a decir, muchachones.
4: Yo lo estoy llamando al programa de ustedes, que es un programa bastante escuchado. ¿Aló?
2: Sí, adelante, hermano, habla.
4: Para hacerte una llamada, José, a los muchachos jóvenes, José, por Dios, que bajen la velocidad. Mira ese accidente que pasó anoche ahí, de mi sector elegido, ese pobre muchachito, 19 añitos y 17 añitos, José.
2: Sí, pero eso, hermano, eso fue un accidente y ellos no iban a gran velocidad, para que tú sepas.
4: No, pero el muchacho se sorprendió con el vehículo, estaba parado cuando fue a rebasar. Ahí está la pista, la calle mojada. Él frenó y cayó y el camión ni cuenta se dio.
2: No se dio cuenta. Óyeme, el vehículo de la ruta F que está parado en la esquina no tiene luz de stop.
4: No tiene luz.
2: Está totalmente apagado. Cuando él va a rebasar, se sorprendió al encontrarse ahí. Cuando frenó, se le barrió la pasola.
4: Yo lo que quiero es que ustedes me hagan un llamado a los jóvenes, por favor. Que reduzca la velocidad, que el tiempo.
2: Un muchachito en la flor de la juventud, mira la foto, mira.
4: Era ese muchacho de ahí, de mi sector elegido, o sea, me da mucha pura.
2: En la flor de la juventud.
1: Un accidente lamentable.
2: Tengo la fotografía de los dos muchachitos aquí.
1: Yo vi el video, man.
2: ¡Hola!
1: Increíble esa vaina.
10: José David, buenas tardes.
2: Buenas.
10: José David, una pregunta, y es que la sé. Entonces, si usted está temprano, o sea, con música y cosas, o sea, respecto a lo que le pasó a la
2: diputada Mina.
10: Si era temprano, según yo estoy escuchando, ¿por qué los policías van a esa hora que le quita música?
2: Maestro, ahí algo ocurrió.
10: Es una pregunta mía.
2: Escúchame.
1: Hermano,
2: pero ahí algo ocurrió.
1: La ley
2: no importa la hora.
1: Contaminación sónica no habla de horario.
2: Habla después de una cantidad de decibeles. Si usted distorsiona con la música, la policía puede intervenir, porque eso se llama contaminación sónica.
1: ¿Lo entendieron?
2: Entonces esa contaminación sónica está perjudicando a un vecino y la policía tiene que accionar.
1: Y no tiene que ver que sea fiestas patronales.
2: No, lo que sea.
1: No tiene que ver que sea 3 de la tarde, 4 de la tarde, que sea en el parque, que sea en el monte, que sea en un barrio, no importa.
2: Que si está violando los decibeles que establece la ley de medio ambiente, usted se odió.
1: Y se lo dicen, y se acercan a usted. Y como usted está con la diputada.
2: Ah, no, ahí no hay problema. Usted puede hacer.
1: Que ella cree que es un pato macho.
2: Ella cree, no, lo está demostrando. Y paró la Cámara de Diputados por completo. Se lo demostró a ustedes que es un pato macho.
1: Y emplazó a Farideh.
2: Y le emplazó.
1: ¿Dónde estás? Duele tu silencio, Farideh. ¿Qué has hecho?
2: Sí, pero yo quiero que eso suceda con todo aquí en la República Dominicana. Si aquí se acciona contra ese coronel, aquí hay que accionar con todo el que salga a buscar bocina.
1: Oh, ¡habla!
11: Sigo con los diputados.
2: Suéltalo.
11: ¿Usted cree que es posible? Que un diputado que cumple condena por narcotráfico aquí en Estados Unidos vaya allá y gane una senaduría.
2: Pero eso claro que sí.
11: Tiene que ser vetado por el sistema,
1: hermano. Sí cumplió.
2: Si la ley no se lo prohíbe.
1: No.
2: Si él no ha cometido delito en República Dominicana, no hay problema.
11: Público, no tiene que ser vetado. No puede estar ahí donde hay leyes.
2: Ahora
11: no
2: malo es usted que conociéndolo va y vota por ese tipo. Es que el problema, yo sigo insistiendo, no es que el tipo sea un narcotraficante en los Estados Unidos y vino aquí. Si en República Dominicana no tiene antecedentes penales, puede aspirar. Ahora bien, malo es usted que siendo vecino de él, sabe que el tipo era narcotraficante allá y viene a votar por el tigre aquí en República Dominicana.
1: ¡Habla!
12: Escúchame bien y no me tranque.
1: Oigan.
12: Leyes es no sé qué. Si tú te paras con una bocina, habla de Dios. No importa la casa ajena, no hay problema, ni hay decibeles. Si estamos en campaña,
2: claro que sí.
12: Una vaina por 100.000 o 100.000.
2: Claro que sí que hay decibeles.
12: Ya se bulla, ya se tambores y no hay problema. Pero si tú oyes salsa en la calle y en tu vehículo, ahí usted tiene un problema serio.
2: Pero es que la ley está ahí, Héctor. Héctor, no prives en ignorante, Héctor. Héctor, no prives en ignorante que la ley está ahí. Y la ley establece, no es contra el que venga.
1: La ley es clara, hermano, déjate de esa vaina.
2: Eso es contra el que venga.
1: Si usted sabe que no puede estar con la maldita bulla esa,
2: déjese de estar jodiendo con esa vaina. Y si hay un vecino, hay un envejeciente al lado, déjese de estar jodiendo. ¡Habla! ¡Váyase para arriba!
13: Buenas tardes, José García. Buenas tardes, pueblo.
1: Buenas.
13: Mientras aparezcan gente ignorante, y lo voy a decir así.
2: Qué vaina,
13: Como Héctor Cáceres, ese que está hablando ahí, conciencia y lógica, que fuera de la iglesia, que fuera qué. Mientras aparezcan gente ignorante, que de una, de la otra, vivan cuestionando, este país va a vivir jodido.
1: Qué barbaridad.
13: La ley es para todo. Oiga, la ley es para todo. No importa quién sea. Y esos babosos de diputados que no hacen nada, lo que hay que no votar por ellos.
1: Se pararon para que ustedes lo respeten, porque parece ser que ellos pueden dar galletas y dar patas en la zona de ellos. Son los patos machos de la zona.
2: Tiembla tierra cobarde de los opinadores. Están al aire.
1: Atención, Farideh Raful.
2: Si te falta valor, coge para acá.
1: Que estamos así, Farideh.
2: Rebosados.
1: Invi, pero hay un problema.
2: Lo producimos en cantidad industrial.
1: Y como a ti te va a faltar valor para aplicarle la ley a todo el mundo, si no mete mano, oye bien, con la diputada y vienen a quitar bocina a la gente del pueblo, aquí va a haber un rebú en la calle. Aquí o nos tratan a todos igual, nos vamos a joder todo. 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